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chica, pone no disputamos o silencio. Cualquiera de esos dos están zarpados de Caravana Cuarteter, se llama el grupo. Bien de despecho.

0: pero qué maravilla, chicos y chicas, pero qué bonito está saliendo todo. Es una cosa muy hermosa de todo lo que estamos viviendo. Caravana Cuartetera, amigos y amigas, con el tema Silencio.
1: Hola, Kika, ¿cómo andás, querido? Buen fin de semana, buen cierre de semana. Acá vamos escuchándote, nos vamos a hacer un fulbito.
0: Muy bien.
1: Vamos con unos cuartos finales ahora con el equipo distintos.
0: Bien ahí.
1: Para la consigna de hoy, vamos con Romperé de la Barra.
0: Claro.
1: ¿Me lo pones antes de llegar al club? Dale, vamos, vamos, vamos, abrazo.
0: Sí. ¿Viste? Te contestó directamente la Pepa. Sí, te digo. Bueno, espero que no hayan llegado todavía. Espero que estén escuchando la radio.

0: ¡Qué cabeza!
1: Hola, Kikanserbero. A medida... ¡Epa! Me encantó eso. ¡Qué piropo ese, Gracias, Bocha. Muchísimas gracias, mi hermano. Hola, Kikanserbero. A medida que escribo este mensaje, el autocorrector de la conciencia lo viene borrando. Un alma gemela del pasado, gemela en el amor y gemela en el pecado.

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1: Hola Kika, soy Ruth, por primera vez te escribo. Para la consigna, quería pedir el temita de Rodrigo Tapari, que ya no me llame. Gracias, te mando un abrazo de gol. Un abrazo, goleadora, dale, dale con el tema.

0: me parece que nadie se ha animado hasta el momento a contar una historia así de despecho. Pero bueno, está bien, no pasa nada, está repleto de música y eso está genial.
1: Sí, arrancaron las 2 horas, que hacen bien. Aquí está para ustedes, Pablo, la Kika Betiol con Kika de esa radio. Por Radio Suquía. ¡Vamos, Kiko, todavía grabás! ¡Vamos, Kiko, todavía! Un temita así despechado, pero ahí con la consigna. Ay, no sé, jamás de Dimensión 48. Temas. Te mando un abrazo enorme, Kikota. Te amo, Kikota. Te salgo como siempre, ya tú sabes.
0: Marquiño de San Rafael. ¡Qué jugador, Marquiño! Vos es que me sorprendió, porque bueno, cuando fuimos a jugar el otro día, él dijo, ¿no? Aclaró, che, hace 6 meses que no juego. ¿Se paró de 2, chicos? No, lo que juega este muchacho. Todo el oficio, ¿viste? Así que bueno, cuando terminamos el partido, le digo, che, Marquiño, bueno, ¿cómo te sentiste? Bien, bueno, hace 6 meses que no juego, qué sé yo. No, le digo, pero jugaste bárbaro. O sea, jugamos en contra, ¿no? Le digo, jugaste bárbaro, macho. O sea, muy bien. Sí, me dice, yo siempre fui 9. Imagínate lo que debe ser jugando 9. El loco jugando de marcador central la remil rompió después de 6 meses no jugar. No, y me dijo, no, viste, me hizo sentir mal en un momento cuando me dijo, no, pues yo siempre jugué 9. Qué bárbaro. Escucha, Marquiño, acá me dicen los chicos que encontraron Dimensión 48 desde el disco Dimensión 48, pero no tienen el tema que se llama Jamás. Por lo tanto, lo que ellos opinan que podría llegar a ser es un tema que se llama Llorando se fue.

Perdón, chicos, ¿esto no es la lambada? ¿Eh? ¿Es una lambada esto de estúpido? No, pero con todo el respeto se los digo. No, tranquilo. No debes jugar, se llama esto, me dicen acá. Dimensión 48. Me gusta. Medio salsero, está bueno. Me gusta.

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8: Hola, Kika. Soy oyente nuevo y nunca pensé que fuera a encontrar semejante programa. Excelente, realmente. Y me pasó algo muy espectacular, que trabajo para una aplicación de transporte de pasajeros privados y venía con un señor que se emocionó hasta las lágrimas escuchando El Viudo. Y bueno, mucha gente me pregunta, ¿qué radio escuchas? Dice que buenos temas, que todo variado, ¿no? Increíble lo que pasa con la gente. Vamos todos recolectando oyentes. La verdad que nos cambiaste la noche, loco, con tu programa. Es emocionante, realmente. Batón de Residencia de la América.
9: Pero muy bien, Patón, muchísimas gracias. 3512-159-65, señoras y señores, damas y caballeros, niños y niñas, hoy...

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1: Hola Kika, ¿cómo está? Buenas noches. Para la consigna de hoy de despechado, te voy a subir la vara. Te voy a, encima de despechado tóxico.
0: Ajá.
1: Te quiero pedir el tema de Police, Every Break You Take.
0: Sí.
1: Mi amor.
0: Sí.
1: Para tener un nene así, ¿no? Que te esté siguiendo, está obsesionado mal con la mía.
0: Sí, sí, tremendo.
1: Aparte que estaba despechado, ¿no, loco? Uh-huh. Te mando un abrazo aquí, cago en fin de. Un fin de, ojalá quedan en la gloria, imagina. Mandan un saludo a mi vegetarista que se duerma, che, que descanse. Que te vaya bien, Kika.
0: Gracias, hermano. Fíjate. Muchísimas gracias, vos también, Cris. Y un besito para Alicia. Ya es hora de dormir, Ali, Che, chicos, bueno, yo no sé si ustedes en algún momento le prestaron atención a la letra de esta canción, pero es muy zarpado lo de Cristian, porque en realidad, viste que él dice, no solamente despechado, sino tóxico, ¿no? Bueno, la vamos a recorrer juntos, porque claramente es una canción que fue escrita hace un montón de años, en otra época, pero a mí me da la impresión que esta cuestión, esta palabra que hace un tiempo esta parte, se puso muy, iba a decir de moda, pero en realidad se utiliza mucho más que en alguna otra etapa de la vida, que es tóxico. Bueno, siento que los comportamientos tóxicos siempre lo fueron. En la década del 80 o en 2026. ¿Viste? Es brava, ¿eh? La canción es brava. Fue muy conocida, tal vez el tema más conocido y más popular y más rotado de la banda de Police, pero es como dice Cristian, ¿eh? Es un tema bravo, digamos. Medio como obsesionado el chavo. Bueno, lo vamos a recorrer juntos.

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No, no, es bravo el tema, en serio, ¿eh? Es bravo el tema. Pero bueno, un clasicazo. Un clasicazo. ¿Viste lo que te decía de la programación? Porque, bueno, esta canción es en inglés. Y vos decís, pero ¿cómo me van a programar con una canción que está cantada en un idioma que yo no entiendo? Bueno, sí, funciona a nivel inconsciente. Hay estudios científicos, ¿eh? No lo digo yo. Qué groso, Cristian, cuando dijo te voy a subir la vara.

0: que eres un gran jugador y no llegué a decirle lo excelente persona que es. Y luego en el video que compartiste, se te notaba emocionado por jugar por primera vez junto a su hijo. Lo confirmaba aún más. Gracias por el momento compartido y la buena onda. Huguito, el cartero del amor. No siempre puedo escuchar el programa, pero ahora que puedo, acá estamos. Hola, Hugo, querido. Hola, loco. Bueno, muchísimas gracias. Muchísimas gracias. Sí, la verdad es que la pasamos muy bien. La pasamos muy bien. Yo, bueno, me siento, digamos, ahí, viste, como Marquinhos mencionaba en un momento que decía, che, hace un montón que no juego. Bueno, yo no tengo el ritmo de juego todavía, pero de a poquito me voy sintiendo mejor, de a poquito lo vamos a ir agarrando. Así que, muchísimas gracias, Huito, muchísimas gracias. El cartero del amor presente en Kika Becerra Radio.
1: Kika, querido,
0: sí.
1: Buenas noches.
0: ¿Qué tal?
1: Un tema que merita para un viernes despechado sería Una lágrima y un suspiro. El loco. Un abrazo.
0: Bueno, muchas gracias. Muchas gracias. Ok, bravo el tema, che. Every Breath You Take de Police. Bravo, bravo, bravo, bravo. Pero bueno, ahí. Bien, Cristian. Muy bien, hermano.
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0: Qué loco. Che, y si nos vamos a la época de Trula,

0: Hola Kika querida, acá el Mansa de Villa Marta. Hola Mansa. El martes jugamos al fútbol, jugamos en contra, pero lindo partido. Sí, ya sé, Mansa. Soy el que jugaba de 5. Abrazo y un gusto verte. Mansa, pero por supuesto, claro, te conozco, sí, sí. Qué jugador este también, ¿eh? Vos sabés que en un momento lo mandaron al arco. Y yo, después cuando terminó el partido, le dije, Mansa, yo no te dejo ir al arco. Si vos hubieras jugado en mi equipo, digo, no, él no, otro. No, Mansa no tiene que ir nunca al arco, no señor. De ninguna manera, pero bueno, así son los partidos. Y además, no es que estamos jugando por algo, ¿viste? Onda, estamos jugando en broma. O sea, jugando a jugar. De eso se trató un poco el tema. Así que, bueno, pero el Mansa al arco no, jamás.
1: Este programa me lo encontré de casualidad hace un par de semanas. Bueno, mirá, yo ayer te mandé una foto de mi hija, me dedicaste unas palabras muy lindas con un tema precioso que me emocionaron. Yo diría que es eso, es la emoción hecha radio. Un abrazo, Kika, soy Emanuel.
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2: Buenas noches, Kika. La verdad, Kika. No puedo creer que hay gente que todavía no conoce que te va a hablar. No lo puedo creer. Es la mejor radio que se escucha hoy. Espectacular, Kika. El programa tuyo es...

0: Vos sabés que quien no me conoce de escucharme en la radio puede llegar a pensar que por lo que voy a decir me estoy haciendo el carteludo. Pero en realidad no es así. Yo estoy siendo sincero y muy honesto. Chicos, chicas, la cantidad de mensajes nos hace imposible pasar todas las canciones que van pidiendo. Que no tengo ninguna duda que respecto a la consigna del día de hoy deben ser canciones brillantes, porque ustedes siempre hacen lo mismo, digamos. Nosotros planteamos algo desde acá, en este caso una idea del Negro Nahuel. Quisiéramos un programa con canciones de despecho, como esto que estamos escuchando. Pero bueno, siempre elevan, ¿viste? Lo que nosotros pensamos y siempre la rompen respecto a lo que planteamos. Hola amigo Jica, ¿cómo estás? Buenas noches. Pasame el tema de Damián Córdoba, Doy un paso atrás. Dedicáselo a Donato de Fiat.
1: Hola Jica, ¿cómo estás? Buenas tardes, hermano. Bueno, con el tema ese de despechada, pasa este tema, esa mujer de Megatrack. Y saludo a Donato, a Ceballo y a Pichón de Fiat.
0: Dale, a toda esa banda. Un abrazo enorme. Gracias, Marito. Muchas gracias. Muchas gracias. Hermoso. Hermoso todo. Y acá, che, mucho sticker, ¿eh? Sí, mucho aplauso, muchas caritas de risa respecto a la consigna del día de hoy, a este viernes despechado.
2: Hola, Kikardo, ¿cómo andás? Kikrack. Él o yo, de chévere, uno viejito, siempre chévere lo mejor. El hoyo, o el hoyo. Un abrazo grande, Luis. Podrás pesarla.
0: Luisito querido, el zar. Hola mi hermano, gracias por estar, me encanta escuchar así cuando apareces. Luis no tiene la costumbre de aparecer siempre, pero a mí me produce mucha felicidad cada vez que lo escucho. Kika, hermano, para este viernes de despechados, el tema de Fernando Vladis en chévere, el desengaño. Creo que es parte de la consigna. Te mando un abrazo grande, soy el Leo de la Villa. Hola Leo querido. Hola Leo querido. Hola Leo. Buenas noches, Kika, para este viernes despechado. Los tucu tucu, nada tengo de ti. Y acá me parece que está bueno, ¿no? Meterle un poquito de folclore porque, bueno, cuando apareció un tema de folclore fue tremendo, tremendo, tremendo, tremendo. Nada tengo de ti, me parece un título muy sugerente.
3: Esta es una bella canción que ustedes consagran como uno de los temas preferidos dentro de la historia de los tucú. Cuando se incorpora la voz de Carlos Sánchez allá en el año 1972-73. No hace falta decir el nombre, simplemente cierren un poquito los ojos y se van a encontrar.

0: Aunque tú no lo sepas, eres tan mía. Bravos los temas, ¿eh? Bravos los temas. Bueno, de esto hablo yo, o a esto hago mención cuando hablo de la programación inconsciente que nos fue siendo escrita. Y tanto mal, ¿no? Nos hizo. Tanto a los varones como a las mujeres. Pero muy probablemente, de hecho, tengo la certeza, que en base a esta programación, las mujeres la pasaron muchísimo peor. Muchísimo peor. Y han sido víctimas de varones programados inconscientemente por este tipo de cuestiones, ¿no? Seguís siendo mía, siempre fuiste mía, siempre serás mía. Como si la otra persona fuera un objeto, una cosa. Entonces, eso genera cuestiones así bravas, ¿viste? Y feas. Chica, para este segmento espectacular te pido el tema Ingrata de Café Tacuba, claro. Este es Luciano de Río Tercero. Fuerte abrazo a todos los despechados. Hola, Luciano. Muchas gracias por escribir. Sí, totalmente. Ingrata es una gran canción. Gran canción.
1: Hola, Kika, buenas noches. Excelente la radio, hermosa la noche, Dios mío. Ya vamos a tomar algo fresco. Para seguir la consigna, Los Mareados, por Enero Videla. Temas o despechos.
0: Qué bueno, viste, te dije. A mí no me cabe duda de que la selección es impecable, ¿no? Pero bueno, los tiempos, no saben, chicos, la cantidad de mensajes, chicas, la cantidad de mensajes.
2: Hola, mi hermano, Nero Ale te habla.
0: Hola, Nero.
2: Dos cosas, para la consigna, Atrévete, de la barra, Demón. Y segundo, cuando dijiste la palabra entreno, muy del interior esa palabra, ¿no? Cuando iba, parece cuando jugaba en Cruz del Eje, culia. Abrazo, crack. Espero verte pronto.
0: Nero querido, Nero hermoso. Sí, puede ser. Bueno, entreno se dice mucho también en España. Como se dice portero, como se dice espinilla, las canilleras, Nero, ¿no? Sí, puede ser. Kikita, qué simpático y agradable sos. Y un tema de Paquito Caño. Soy Norie Cordobés. Esta es Silvia de Cerveceros. Bueno, muchas gracias. Muy amable por eso. Lindo todo esto, ¿eh?
3: El de aquí, crack. Boa, Palto, el glorioso del pana.
0: Hola, David.
3: ¿Cómo andas? ¿Todo bien, loco?
0: Sí, re bien.
3: Qué lindo viernes para tomar una buena polarizada. Yo sé que vos no tomas alcohol, pero bueno. Lindo viernes. Uh-huh. Viernes de despechado. No sé qué pedí. Te pedí Arjona. Pingüinos en la cama. Puede ser. Bueno, que crack. Saludo a todos los Kiko oyentes. Saludo a los chicos de la comunidad, del grupo. Así que, bueno. Contento lo que se compartió el otro día. Ahí en el pueblito. Ya vamos a tratar de ser más constantes. Y seguir compartiendo ahí con vos, con Richeri, con Mamián Piochi. Y bueno, lo que se quieren en su momento. Un abrazo, aquí, crack. ¿Estamos viendo?
0: Dale, David, gracias. Sí, la verdad, hermoso. Estaría buenísimo poder sostenerlo eso y... Sí, totalmente. Que sea así como un encuentro al cual nos acostumbramos bien.
4: Qué espectacular, Kikarda. Emocionante.
0: Maestro.
4: Inédito.
0: Maestro, ¿cómo le va?
4: La propuesta de hoy es enorme. Dicen que dicen de Julio Sosa. Un abrazo, Kikarda. Y vamos, instituto, todavía. ¡Enorme!
0: Gracias, maestro. Qué placer escuchar, qué placer. Hola, Kika, puede ser... no puede faltar Penumbras de Sandro. Héctor, taxista. Hola, Héctor, querido. Claro. Entiendo, sí, pero de toda la selección que ustedes hacen, yo siento que no hay ningún tema que puede faltar, pero... ¿Viste cómo es el tema de... de los tiempos. Esto es así.

0: Chica, comunidad y estas dos horas que hacen bien, te puedo pedir para viernes de despecho el tema Ingrata de Café Tacuba.
1: Segundo ya.
0: No digo Café Vélez porque se van en hoja las plumas. Abrazo.
1: Sos malo, ¿eh?
2: En este viernes despechado no puede faltar Karina la princesita. Mentiroso. Chau.
1: Claro que sí, al ángulo. Hola, Kika, ¿te puedo pedir un temita? Por los Palmeras con Cacho y los Nocheros. No aprenderás a llorar. Muchas gracias, Luis. Hola, Luis, querido, muchas gracias.
3: Hola, Kika, ¿cómo va? Me reía porque me acordaba. Café Tacuba, preguntar si estaba despechado cuando hizo la canción La Ingrata. Capaz que ya lo pasaron, pero si no, para hacerla sonar.
1: Claro.
3: Pedazo de demanda que le tira.
1: Eso, tremendo, ¿no? Tremendo, tal cual.
4: Hola, Kika, ¿cómo va, bestia? Ya que estábamos con la barra, puede ser Así no te amarás jamás. Si hay un tema despechado, va ese. Abrazo de goles, éxitos, bendiciones, besito en la nuca. Excelente fin de...
1: Gracias, Tincho, querido. Un abrazo grande, muchísimas gracias. Hermoso todo.
5: Hola, Kika, querido, ¿cómo andás? Qué linda alegría escucharte. Escúchame, sí. 25 rosas del Toro Quevedo con Jorge Rojas, esa es una opción. Y la otra opción es el preso número 9, que la cante el chaqueño para el vecino. Fíjate vos y poné lo que más te guste. Un abrazo, querido.
1: Muchísimas gracias. Un abrazo fuerte, fuerte, fuerte. Kika, el tema perra de los Palmeras, claro, totalmente.
6: Un tema despechado. Love, come again, de Tiesto. Ahí te mandé un despechadito.
1: Pero muy bien, Tincho, crack, muy bien.
7: Corrí unos 2000 y un amigo mío estaba en una bomba, una petiza, no sé lo que estaba, increíble. Pero, según mi amigo, estaba completamente desquiciada. Generalmente, por aquella época se hacía eso para que no vaya, viste, otro y le mete la rueda del auto.
1: Claro.
7: ¿Qué pasó? Mi amigo la dejó y la despechada se aprovechó de mi guardia baja, el alcohol y la euforia de una noche y se desquitó conmigo. Bueno, estuvimos juntos un tiempito hasta que corroboré que mi amigo tenía razón. Está completamente limada. Y le dije, loca, no mamá, esto llegó hasta acá. Okay. Y me hizo lo mismo que le hizo a mi amigo, pero con un primo mío. Así que bueno, no vamos a dar nombres.
1: Qué hermosa historia, espectacular, claro, porque hoy es música de despecho e historias, claramente.
8: Hola, Kikita, no, ahora no me vas a dejar con las ganas de escuchar la lambada. Ponele en cualquier versión, no sé, pero por favor, haceme escuchar ese tema. Te hablo, Sonia.
9: ¿Qué onda, Kikón? Acá andamos, a culpa. El 11-22.
1: Hola, papá.
9: ¿Qué te iba a decir, bicho? Ándale saludos a todos los Terian, que andan haciendo Uber. Los privados.
10: ¿Qué sabrán del amor los que te tienen?
11: Buenas noches. ¿Cómo andamos, Kikona? Estoy medio castigobio. Yo andaba con una gordita que se llamaba Karina, ¿vio? Escucha la radio. Ajá. Y me dijo que no vaya a querer contar nada. Sí. Así que, pues si no cuentan un deschave mío también en un baile. Ajá. Y yo le quiero dedicar la canción de Gary... Descarada, puede ser, Kikona, cambio y fuera.
1: Pero se dijo que no iba, bueno, que no iba a accionar, Ariel.
12: Hola, Kika, buenas noches. Soy Blanca de Camino San Carlos.
1: Hola, Blanca.
12: Un tema para un amor despechado se me da. Procuro olvidarte. Es un temazo ese. Buenas noches para todos.
1: Buenas noches, Blanca. Muchísimas gracias, muy amable. Hola, Kika Grosso, acá de Franco, cocinando. No te pido ningún tema, están todos buenísimos, pero Jorge Falcón, un maestro. Ay, no, mirá lo que hizo. Un pollito al disco, unas pechugas al disco con tomatitos ahí, cebolla. Qué rico. Por aquí, Kika, puede ser el tema de Crímenes Perfectos.

0: Para una mentira y que se remil refunda. Bueno, claro.
1: Hola, Kika, buenas noches, bárbaro el programa.
0: Gracias.
1: Llama Trini. Una carta por Facundo Toro, tarea de 10. Beso.
0: Muchísimas gracias, gracias. No, la cantidad de mensajes.
2: Ay, hola, Kika. Pásate el tema este, Soy Hecho Para Amarte, que también es algo de la consigna. Néstor, el pirata, lo vemos, un abrazo a todos.
0: Hola, Néstor, querido, muchas gracias. Claro, el tema de Kiss, sí, ok, tal cual. Ah, pa, no se escuchó ese chico.
3: Hola, Kika, buenas noches. Muy bueno el programa, como siempre.
0: Gracias, bro.
3: No soy de escribirte mucho.
4: Por Julio, todo ese tema, su gracia.
3: Pero muy bueno el programa.
4: Hola,
3: la verdad que.
4: No pueda.
3: Cambien las tardes.
4: Bueno, ahí estábamos escuchando.
3: Un abrazo, Kika.
4: Qué bello.
3: Pelao Gustavo, qué bello unión.
0: Hola, Pelao Gustavo. Muchas gracias, mi hermano. Muchas gracias por ese concepto. Te mando un abrazo fuerte. Muchas gracias. Hermoso todo, che. Hermoso todo.
5: Hola, hermano. ¿Sabes qué tema tenés que poner? El preso número 9, pero cantado por Nelson Ned, el brasilero, el enano. ¡Ah! ¡Qué temas! Hola, hermano. Mirá, escuchate esta. En la el mejor de todo. El mejor de todo. ¿Cómo sufro? De los nómadas.
0: No, y se ríe atrás, me mata eso, me encanta.
6: Hola, Kika, pone infiel de Ulises, que se pudre toda. Richard González, 670.
0: Vamos, Richard, querido. Muchas gracias, chicos, muchas gracias, chicas. La verdad, un placer, una hermosura. Y gracias, Negro Nahuel, por esta consigna. Banda querida, que tengan un hermoso fin de semana. Y si no es tan hermoso, le pongamos onda. Y así, pero intentémoslo. ¿Viste? Intentémoslo. Bueno, amigos, amigas, ya creo que esto es para un vivo de Instagram, por ejemplo, o para un video de Instagram. El tema de hablar de la programación a través de la música y a través de todas las metodologías disponibles en cuanto al entretenimiento. Porque también va cine, van novelas, van series y todo este tipo de cosas, ¿no? Pero bueno, será para otro momento y probablemente para un vivo de Instagram. Chiquitines, chiquitinas, muchísimas gracias por haber estado compartiendo el programa el día de hoy y haber estado protagonizándolo, que es lo que ustedes habitualmente hacen con las consignas y con este Kikabeza, las 2 horas que hacen bien. Se quedan con Charlie, se quedan después de todo y nosotros nos volvemos a encontrar la próxima semana. A cada uno y cada una de los que forman la comunidad Kikabecera y esta enorme familia de Suquía, les mando un fuerte abrazo.

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¿Cómo andan, amigos y amigas de Después de Todo? El gusto, como siempre, noche tras noche, aquí a través de La Más Cordobesa, acompañándote en un viernes casi cerrando la semana. Y qué mejor forma de con la radio, con la música, con las canciones que vos quieras escuchar hasta la medianoche. Como siempre, de este lado Charlie Lazarte, acompañándote, esperando tu mensajito a través del 351-2-150-965. Y ya sé que estuvieron escuchando muchas canciones románticas, muchas canciones de despecho. Y ustedes saben que Después de Todo bajamos un poco los decibeles del día. Vamos a terminar el mes, si les parece, de la mejor forma. Yo arranqué tranquilo con una canción de Chayanne, Un Siglo Sin Ti. Pero si ustedes tienen mejores canciones o quieren proponer algo, nos vamos a ir acomodando, como siempre, todas las noches. Los espero, la mejor compañía, como siempre, arrancando este viernes, que me imagino muchos ya a esta hora cenando, dando vueltas en última instancia por la ciudad de Córdoba. Y para ir un poco dando referencias a cómo está esta noche en Córdoba, decirte que hay mucho viento, está corriendo desde el este, así que tener mucho cuidado. Siempre me traiciona. Ha sido un día bastante veraniego, yo por ese lado lo tengo que admitir. Hoy de remerita prácticamente, 21 grados en la provincia de Córdoba, cerrando casi un viernes casi primaveral, podríamos decirle. Así que los espero a través del 351-250-965. Compartimos estas dos últimas horas de las mejores canciones. Y si quieren ustedes y lo proponen, hacemos un extensible de lo que fue el programa de Pablo La Kika Betiol. Y vamos poniéndonos un poco despechado, un poco romántico, en lo que viene siendo un viernes bastante caluroso. Los espero, nos pegamos a Sin Bandera. Mientes también, una de las canciones también bastante románticas. Y luego los empiezo a leer a través del WhatsApp, pero que ya está habilitado.

0: Hola Charlie, buenas noches. Esta noche quisiéramos escuchar con mi hijo dos temas, te pedimos. Si pueden ser Fuera de mi vida de Valeria Lynch y de Ricardo Montaner, Me va a extrañar. Saludos a toda la audiencia.
1: Un saludo para vos también, Blanca, y para Tatú, en este viernes casi finalizando este mes de julio, ingresando, esperemos de la mejor manera, a un agosto con muy buenas expectativas para todos, la verdad. Y hay que hacer fuerzas para comenzar con el pie derecho el próximo mes. Y arrancamos con tu pedido, Blanca, como siempre, un abrazo. Llega Valeria Lynch, Fuera de mi vida, y luego el pegadito de Montaner, para seguir compartiendo hasta la medianoche en Después de todo.

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0: noches, Charlie. Buenas noches a todos los oyentes.
1: ¿Cómo estás?
0: Charlie, ¿podría ser la canción de Luciano Pereyra, Qué suerte tiene él? Ariel Barrio Nuevo, del fondo del Marqués.
1: ¿Cómo no, Ariel? ¿Cómo no vamos a pasar Luciano Pereyra a esta altura de la noche? Y qué suerte tiene él, así que nos pegamos a eso. Recordad que en el 351-2-150-965 hasta la medianoche somos tu compañía, somos Radio Suquía, la más cordobesa. Llega Luciano Pereyra, qué suerte tiene él, de nuestro amigo Gustavo, para seguir en compañía en Después de Todo.

No sé ustedes, pero yo con todas estas canciones, con Abel Pinto, con Luciano Pereira, yo estaba detrás del micrófono cantando todas estas canciones con las que ustedes van programando noche tras noche a través de 351-2-159-65. Como lo hace nuestro amigo Agustín, dice: buena capo, ¿cómo estás? ¿Te puedo pedir el tema de Amanda Miguel? Así no te amará jamás, pero por Amanda Miguel, no por Abarra. Bueno, lo vamos a poner continuado, amigo. Como Agustín, que nos manda las canciones. Ya también tengo un par de pedidos. Vamos a acompañarnos hasta la mitad, hasta la medianoche. Qué lindo cómo suena, a ver.

Sonando Amanda Miguel con Así no te amaré jamás, de nuestro amigo Agustín, que nos recomendó esta canción. Y de pegadito vamos a seguir con un poco de Franco De Vita para seguir acompañándonos. No te olvides, a través del 351-250-965 cerramos este mes de julio, arrancamos agosto de la mejor forma, escuchando la radio, haciéndonos compañía en Después de Todo.

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Qué grande, Juanes, con Me Enamora, para arrancar estos últimos días, minutitos de esta primera hora que ha pasado rápido en Después de Todo. Que llega con Maná, para empezar a desglosar un poco, a bajar los decibeles de este día viernes, que me imagino que todavía algunos esperando el colectivo, dando los últimos recorridos en las aplicaciones de transporte, en el taxi, en el cole. Y como siempre, Después de Todo, siendo tu mejor compañía esta noche, que empieza a tomar un poco de las bajas temperaturas, así que a tener mucho cuidado y a llevar por precaución, ¿quién te dice?, una campera finita. Pero seguimos aquí de la mejor forma. Quiero que me cuenten cómo van cerrando ese viernes con olorcito a comienzo de mes. Nos quedamos pegados. Suena Amor Clandestino de Maná. Te espero a través del 351-250-965.

0: Decisión del tema, por eso te mandé dos audios. Quería pedir el temita esta noche de Pablo Alborán, el tema ¿Quién? Un abrazo gigante, después de todo.
1: Un abrazo para vos también, Pepe, para que comiences tu de mejor manera este mes de agosto. Para que sigamos compartiendo noche tras noche a través de la más cordobesa, del 351-259-65. Y llega tu pedido con Pablo Alborán, quien para seguir compartiendo hasta la medianoche esto que hacemos entre todos, después de todo.

0: chi è?
1: Quello Charlie. Mi amigo, ¿quién es mi amigo? Mi hermano Charles Lazarde, ¿cómo anda usted?
2: Muy bien, ¿y vos?
1: Gusto saludarla. Para este viernes, para terminar la semana y el mes.
2: A ver, a ver.
1: Pásame, por favor, un temita de José Luis Perales, gente maravillosa. Puede ser. Bueno, muchas gracias, Charlie. Te mando un abrazo grande. Saludos, como siempre. Marquines a Rafael.
2: Un saludo para vos también, Marquiño, que termines el mes de la mejor manera.
3: Yo no sé mañana.
2: Para los que están escuchando ahora mismo, prendiéndose a la más cordobesa, Luis Enrique. Pero para todos que se van conectando, la verdad que vamos a ir empezando a abrir esta noche de la mejor manera. Falta un minutito para que lleguemos a las 11 de la noche. Se nos va el mes, se nos va julio.

0: Hola, Charlie, papa frita.
1: ¿Cómo andás?
0: ¿Cómo va, bestia?
1: ¿Qué haces,
0: Nicho? Es la primera vez que escucho tu programa y te felicito, me gusta la onda. Así que, si Dios quiere, me vas a tener seguido por acá. Soy Tincho Matador. Y para continuar con la onda de que dejó la Kika del despecho.
1: A ver.
0: El tema de Mon Laferte. No tengo idea, no más recuerdo cómo se llama, pero el más conocido de ella. Abrazo de goles, éxito y bendiciones.
1: Muchas gracias, Tincho, por pasarte. Esperemos tenerte frecuentemente noche tras noche. De 10 a 22 horas, luego de la Kika, luego de lo que es también el programa de deporte con Damián Piazzi, con los muchachos. Me imagino que también prendido a partir de las 3 de la tarde con el programa A Todo Volumen, con Bruno Daniel Espinosa, con Jere, con toda la banda. Que yo cada vez que puedo me doy una vuelta y me hago de la presencia. Y tu canción que nos pedías de Mon Laferte, Tu Falta de Querer, una tremenda canción para esta hora, para seguir en ese modo despecho que había dejado la consigna Kika. Nos adueñamos un poco.

De la consigna, la ponemos en vela y nos vamos. Nos vamos poniendo en sintonía para despedir este mes de julio de la mejor manera. Seguí con nosotros hasta la medianoche. Somos Después de Todo.

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Yo creo que me fui muy arriba con esta canción. ¿Ustedes qué creen? Sonando Los Auténticos Decadentes con Mon Laferte. Hola Charlie, el tema de Sergio Sosa, esa que tú dices, para esta noche de despechada, jaja, excelente programa. Nos dice nuestro amigo Sebastián, acompañándonos, como siempre, hasta la medianoche en esto que es Después de Todo, así que nos vamos bajando un poco los decibeles. Volvemos más a los romanticones, a los despechados. Sonando esa que tú dices de Sergio Sosa.

No sé usted, no sé usted con esta canción de Sergio Sosa. La verdad, yo me quedé cantando detrás del micrófono. Y llegan los mensajitos, como nuestro amigo Cristian, que dice: hola Charlie, ¿todo bien? Quisiera, acá escuchándote en la noche, en la panadería, perdón, acá haciendo la noche en la panadería. Me gustaría escuchar el tema Aunque dobles mi edad de Axel. Desde ya, muchas gracias, buen fin de para todos, abrazo, buen fin de para vos también, amigo Cristian. Luego de esta recomendación de Sebastián, de Sergio Sosa, que yo me la voy a anotar, tremenda canción, de que no la tenía en mi repertorio, pero yo lo voy a ir añadiendo a la playlist que hacemos todas las noches con las recomendaciones que ustedes nos hacen a través del 351-250-965, en una playlist que luego la vamos a compartir para que veamos el desarrollo de lo que fuimos añadiendo canciones noche tras noche. Así que esta en particular se va a quedar ahí.

Y seguimos en compañía, ya nos queda prácticamente 40 minutos de este julio, que se nos va directamente. Y vamos a continuar con Axel, aunque dobles mi edad, para seguir hasta la medianoche en Después de Todo.

Hola Charlie, ¿cómo va? Muy buenas noches para todos y todas las oyentes después de todo. Soy Carlos Daniel, espero que y deseo que pasemos muy linda noche de viernes. Me gustaría escuchar Cuesta Abajo de los Terrícolas. Desde ya muchas gracias. Gracias a vos, amigo Carlos Daniel, y espero que estés pasando vos también un excelente viernes para cerrar este mes que se nos va. Ya de a poco, a minutos de terminar este mes con 31 días, así que a seguir aprovechando para mandar tus canciones, o canciones que quieren escuchar en esta noche, ya terminando el día viernes. Y llegan los Terrícolas con Cuesta Abajo, pedido de Daniel, para seguir compartiendo hasta la medianoche en Después de Todo.

Muy buenas noches, Charlie. Como siempre, muy linda la mujer, chica, como todas las noches. Soy Gustavo de Barrio Müller. ¿Podría decir algo de Yolandita Monge? Ese amor que está ahí, que callara. Desde ya, muchas gracias, después de todo. Que tengan un buen fin de semana. Nos dice nuestro amigo Gustavo, que está prendido a la más cordobesa. Prendido la noche de viernes, un poco más tranquilo ya de a poco, cerrando la semana, pidiéndonos una canción de Yolandita Monge, este amor que hay que callar para compartir entre todos. En Después de Todo hasta la medianoche, somos tu compañía como todas las noches aquí en Radio Suquía, así que te espero a través del mensajito para que sigamos compartiendo estos últimos minutos de este mes de julio que se nos va.

0: Hola Charlie, ¿cómo estás? Víctor te habla, ¿cómo anda maestro? Bueno, primero y principal para decirle gracias, gracias, gracias por la compañía, porque estamos trabajando y ahí estamos con la suquía al palo. Era para pedir un temita, puede ser, de Leonardo Fabio, Fuiste mía un verano. Muchas gracias maestro, gracias totales.
1: Muchas gracias a vos Víctor, que le esté pasando bastante bien en el trabajo, prendido siempre a la suquía, noche tras noche. Qué temón el de Yolandita Monge, que nos había dicho nuestro amigo recientemente. Y llega Leonardo Fabio con Fuiste mía un verano, para cantar en este viernes de despecho.
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0: Hola Charlie, buenas noches, ¿cómo estás? Te habla Trinidad del Bellú. Por favor, ¿podrías ponerme un temita de Julio Iglesias, Quijote?
1: ¿Cómo no? Amiga, sí, obvio que vamos a poner su canción. Llega para todos ustedes a pedido de Trini de Yapeyú. Julio Iglesias con Quijote, para seguir compartiendo hasta la medianoche. Un después de todo, cerrando el mes con las canciones que ustedes van proponiendo noche tras noche. Un éxito para cantar. Julio Iglesias con Quijote. Un saludo para Trini, que le mandamos un fuerte abrazo. Y que cierre el mes de la mejor manera, aquí, en Después de Todo.

0: Hola Charlie, buenas noches.
1: Oye, hola a todos los oyentes. ¿Podría ser Mientes de Camila, siguiendo, bueno, la temática Kika esa y bueno, un programa después de todo? Y con esto, bueno, les mando todos un fuerte abrazo y les deseo un buen fin de semana. Que la pasen muy lindo.
2: Muchas gracias, Nicole. Obvio que puede ser. Seguimos la temática pegada a lo que dejó Kika con su viernes. Mucho despecho, muchas canciones románticas para seguir compartiéndonos. Sonaba Julio Iglesias, pero a pedido de Nicole, que sigamos con esta consigna que nos había dejado Pablo. Llega Mientes de Camila. Para ir acompañándonos entre todos hasta la medianoche. En Después de Todo.

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5: Amada maestro. Qué hermoso tema, o cómo te va con un cambio en la vida. Un gusto escuchar la radio esta.
6: Muchas gracias, muchas gracias.
5: Pensé que me pase, ¿por qué será? Por de subir la escala.
6: ¿Cómo no, amigo?
5: Y dedícaselo a Gaby, de parte del turco. Gracias. No me acuerdo cómo decía. Si eres Flavio, que te llamas vos. Ahora No sé cómo decirte. Bueno. Te agradezco por los temas que pide la audiencia. Lo que hay que escuchar en radio.
6: Tranquilo, tranquilo, el turco, tranquilo. Me llamo Charlie, puedes decir Carlos. Y obvio que puede sonar Rudy la escala. ¿Por qué será? Obvio que sí, amigo. ¿Y qué te parece si lo ponemos del comienzo? Si lo vamos escuchando en esta dedicatoria que usted lo hizo para su fiel compañera. Así vamos terminando de la mejor forma este día viernes, con ya 10 minutitos que nos quedan de lo que nos queda de este julio, que ha sido bastante largo, pero lo vamos a hacer un rebobinado rápido. Llega, ¿por qué será? Rudy la escala. Para compartir, a pedido del turco, hasta la medianoche, en Después de Todo.

Y bueno, ya prácticamente minutitos de irnos de este día viernes. Como siempre, a gusto de todas las canciones que fueron programando en esta noche, que ha estado muy, pero muy del lado del despeche. Y que ustedes han estado acompañando con todas las recomendaciones, como recién el de Rudy de Scala, ¿por qué será? Y nos vamos a ir con algo bien arriba de nuestra amiga Grace, que nos pide Donna Summer, I Feel Love. Que nos lo había pedido anoche, pero por cuestiones de tiempo se nos fue pasando después de todo prácticamente rápido en las 2 horas. Nos vamos, nos despedimos. Será hasta el lunes o martes, porque creo que el lunes hay fútbol. Pero no se pierdan para nada la programación de la Radio Suquía, de la más cordobesa. Para los fanáticos del fútbol, mañana va a haber transmisiones de Belgrano ante Argentino Junior, lo de Instituto, lo de Racing. Así que a compartir, a prenderse la radio con los relatos de los compañeros. Y a no perderse para nada de la programación y arrancar el mes de agosto bien firme a través del WhatsAppero, de la radio, de la página web de Radio Suquía. Y a comenzar el mes de la mejor manera. Nosotros nos despedimos, será hasta el martes, que nos volveremos a reencontrar a partir de las 10 de la noche. Como siempre, de este lado, Charlie Lazarte. Y nos vamos con esta canción de Donna Summer, I Feel Love, para terminar de la mejor manera. Será hasta pronto, que descansen, que tengan un buen descansar, un mejor amanecer. Se quedan con la Fer, con la mejor programación de la radio. Y a comenzar agosto con una sonrisa en esto de viernes que ha terminado de a poco con Después de Todo. Chau, como siempre, gracias.

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Vamos que estamos en la más cordobesa, pero por supuesto que sí, bienvenidos. Arrancando este primeros minutos de este agosto 2026. En el mes 8 estamos, señoras y señores. No sé si usted se ha dado cuenta, en un abrir y cerrar de ojos ya estaremos descorchando, ¿sí? Acá estamos, bienvenidos. ¿Qué tal? ¿Cómo están? ¿Qué cuentan? ¿Qué dicen? ¿Cómo andan ustedes? Hoy con la Ferchi Voz en la más cordobesa hasta las 6 de la mañana te acompañamos. Vamos que estamos en la feliz

0: escuchar. Te quedas en el dial, te quedas con nosotros. Bienvenidos, qué linda jornada, señoras y señores. Se vendrá la lluvia. No sé, pero está como que el viento quiere a refrescar un poquito. 14 de mínima, 21 de máxima para hoy. Para el domingo 12 y 23, arrancamos el lunes con lluvias, 12 y 16. Así que si piensa lavar, lave todo hoy. Porque el fin de semana, más precisamente el lunes, va a llover, ¿sí? Acá estamos, agradeciendo a Dios como siempre, en primer lugar, por sobre todas las cosas, porque Él lleva el control de esta bonita y bendita nave. Con la Ferchi Voz, en la más cordobesa. Vamos a arrancar con los primeros mensajitos que ya están ingresando al WhatsAppero de la radio. ¡Qué lindo! ¿Hasta qué hora dijiste, Ferchu, perdón? Hasta las 6. Hasta las 6. Hasta las 6. Hasta las 6. Vayan preparando cafecito largo, largo, largo, largo. Hoy tendremos, sí, karaoke. Vayan preparando el karaoke. Hasta las 6. Hasta las 6. Ya anda el querido Maximiliano Maidana, que dice: hola Fer, ¿cómo estás? Les podemos mandar saludos a Soledad Farías, decirle que la amo. Bueno, ahí le decimos que la más. Hasta las 6. Vayan preparando el cafecito largo. Bueno, acá estamos en la más cordobesa. Hola Ferchu, ¿qué tal? Soy Chuli de Paraná. Hola mi querida Chuli, Entre Ríos. ¿Cómo anda ahí todo? Todo bien, gracias a Dios. ¿Puedes pasar al temita de Luis Miguel ahora? Ahora te puedes marchar. Ahora te puedes marchar. Bueno, lo vamos a buscar entonces, lo vamos a incluir. Lo vamos a preparar entonces. Dame un segundito a mi querida Chuli. Mandamos un gran saludo a la gente de Paraná. ¡Qué lindo! Cuánta gente linda escuchando la radio, la verdad. 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Bien, ¿cómo están ustedes? ¿Qué cuentan? ¿Qué dicen? ¿Cómo andan acá nosotros firmes como siempre al pie del cañón? A ver qué nos cuentan los oyentes que ya están listos y preparados. Dame un segundito que estoy ahí acomodando los potes. Ah, bueno, me refino los potes. Sí, sí. Así se dicen los potes. Anda la querida Vivi, ¿cómo andamos mi querida Vivi? Vivi, nuestra amiga del volante.
1: ¿Estás? Yo acá trabajando, escuchándote.
0: Bueno.
1: Hoy te voy a acompañar hasta las 6 de la mañana.
0: ¿Hasta las 6?
1: Así que bueno, acá voy con una pasajerita.
0: Bueno.
1: Y se levantó un poquito el viento, pero todavía sigue haciendo calor, Fer.
0: Sí, sí, sí, es verdad.
1: Así que bueno,
0: sí,
1: ya, sí. Pues, pásate un temita, Ferchu.
0: Dale.
1: De sabros.
0: De sabros.
1: Algún temita de esos lindos. Te mando un besito y te sigo escuchando. Y más tarde preparo la canción.
0: Como no, me parece excelente. Gracias, mi querida Vivi. Te mando un enorme cariño, como siempre, un enorme beso. Y con todas las bendiciones y bienvenida al programa. Vamos, mi querida Vivi. Vayan preparándose, vayan preparando el cafecito largo. Hoy preparamos café largo.

Pero largo, ¿no? Saludamos a nuestras amigas de San Vicente, a la querida Berito, a la querida Jo, a la querida Ceci, como todas las madrugadas, ¿sí? Nosotros somos fieles, estamos firmes, sí. Ellas son fieles, la gente, la audiencia es fiel, exactamente, eso quise decir. Se me chipoteó y salió al revés. ¿Cómo hacemos? Nos preparamos para bailar esta noche, vamos todos a Atenas con el loco Amato. Sí, es con este ritmo a bailar y a disfrutar, señoras y señores. Se pone bien buena la madrugada hasta las 6, qué lindo lo que vamos a compartir, ¿no? Sería bueno de qué te vale, de sabroso, Ferchu, ya que pidieron sabroso, dale, ahí lo programamos entonces, ¿de qué? Ese es, ¿de qué te vale? Bueno, es un adelanto nada más. Hola Fernanda, hola audiencia de la feliz madrugada, soy Carlos Daniel. ¿Cómo le va, Carlos Daniel? Esta madrugada le pido loco por Alejandro Fernández, muchas gracias. Bueno, lo vamos a buscar entonces, loco por Alejandro Fernández.

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1: Es un adelanto nada más, no se me desesperen, por favor. Está bella la madrugada, Ferchu, está bella, bella, bella, bella. Alejandro Fernández, loco, bueno, ahí lo tengo ya también listo. Linda madrugada, bella madrugada para disfrutar de la buena música, de los saludos, de la gente linda que está del otro lado escuchando. ¿Cuántos mensajes, mirá? Es impresionante la cantidad de mensajes que tenemos acá en la radio. Queremos agradecer, como siempre, la Morfino agradece, muy agradecida la Morfino, la Fer Morfino. 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Qué lindo. Marina de Salsacate. Hola, Fer, soy Marina de Salsacate y quisiera saludar a mi hermano Claudito Pires, decirle que la familia añora con todo el corazón, que esté bien y que Dios lo proteja. Bueno, cómo no. Víctor de Pueyrredón, ¿cómo le va, Víctor?
2: Hola, Marifer.
1: Hola, Víctor.
2: ¿Cómo le va? Víctor me habla.
1: Sí, ¿cómo le va?
2: Y acá estamos en el trabajo y a Fulco, feliz madrugada. Se vino con todo agosto.
1: Sí.
2: Un viento, yo trabajo acá en el Parque Sarmiento y hay un viento.
1: Es que
2: terrible.
1: Es el viento, bueno, vientos.
2: Era para pedir un temita de la barra, Mi Mundo, bueno, Tú, ¿puede
1: sí,
2: ser?
1: Sí, puede ser.
2: Muchas
1: puede
2: gracias. Ser. Muchas gracias por existir.
1: Muchas
2: y como
1: gracias.
2: Le digo siempre, feliz sí. madrugada con María Fernanda Morfino por Radio Suquía, la más cordobesa.
1: Más cordobesa, claro que sí. Gracias, mi querido Víctor de Pueyrredón. 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Bizcochitos, ya tenés de todo. Después te voy a hacer un comentario lindo. Bella madrugada, bella. Transparentemente bella. ¿Cómo hacemos? ¿Cómo hacemos? Muchos mensajitos, qué lindo. Gracias, Víctor. Gracias a la gente hermosa que nos acompaña. 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

0: 5. 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Hola, Fer, soy Marina de Salsacate. Ah, ya lo mandé, ya la pasé. ¿Qué nos haya pasado? Hola, buenas noches, soy Gabriel de la ciudad de Almafuerte. Conducir con precaución en circular por el viento y más en la ruta por el viento fuerte. Algún temita de Piti Murúa. Buen fin de Gabriel, gracias Gaby. Nosotros acá estamos en la más cordobesa. Víctor, Vivi, Carlos Daniel, Marina, Gabriel, que dice Gabriel de Almafuerte, los pagos del querida, de la querida Lucecita. Le mandamos un gran saludo a Juan Cruz, que ya está mucho mejor, gracias a Dios. Más que mejor, está bien, está excelente. Qué lindo, qué milagro que es, ¿no? El del querido Juan Cruz. Le mandamos un beso enorme, enorme, enorme, enorme. Lo queremos con todo el corazón, con todo el corazón al querido Juan Cruz. Besitos y bendiciones, mi querido Juan Cruz, siempre lo tenemos presente, ¿eh? A Paola, su mamá, a Quito, su papá, a Emita, a la familia Gallina, el kiosco a las 5 esquinas ya en Almafuerte, ¿eh? Sí, ya. Para Matute, Alto Chori, ahí en Barrio San Martín, Centenario 564, grande Matute, familia. Aprovecho y le mando un saludo especial para toda la familia de Matute. Mira, tenía anotadito, anoté los nombres porque digo, lo voy a anotar porque después me olvido, Farchu. Sí, saludos para Carito, para Mayra, para Luli, para Vero, para Sole, para Bebu, para Marcela y la querida doña Teresa, que es la mamá del amigo Matute. Sí, así que le mandamos un gran saludo a la familia de Matute, Alto Chori, ahí en Barrio San Martín. El Guasón de Fragueiro, no me dejaron nada, Guasón. No me dejaron nada. No sé si usted habrá dejado algo acá, lo que le mandaron a la gente de Villa Los Llanos. Pero bueno, ya vamos a averiguar. Vamos a averiguar, obviamente, si lo dejaron o no lo dejaron. O lo guardaron acá en el cuartito. Pues es que lo hayan guardado. Porque me dice María Fernanda, le voy a dejar todo. Bueno, para que podamos entregar la leche a las nonitas. Así que bueno. Vamos a averiguar. Hay audio.
1: Hola, Marchu, ¿cómo estás?
0: Hola, yo bien.
1: Un saludo para mi papá, que lo quiero mucho.
0: Bueno.
1: Y pásame la música de Jean Carlos. Hoy tengo ganas de ti. Así que, un saludo para mi hermano y el super.
0: Bueno, vamos a ver. Hoy tengo ganas de ti, vamos a buscarlo. Vamos a buscarlo el temita porque hay varias versiones, ¿sí? De Alejandro Fernández también, pero él pide por Jean Carlos. Perfecto. Bueno, señoras y señores, ya estamos casi para arrancar el programa, porque la verdad, está hermosa la madrugada para escuchar buena música, ¿no? ¿No les parece? Anda el querido Enrique. Feliz madrugada, querida amiga Morfino. Llegó agosto, por fin. Ya se acerca la primavera. Un gran abrazo, saludos para todos y hasta las 6, dice el querido Enrique. Gracias, mi querido Enrique. Y el que pasa agosto, ¿qué pasa? Vive todo el año. Es el dicho, ¿no? Bueno, Matías Transportista. Uy, tantos mensajitos, Matías. ¿Por qué tantos mensajes y no en uno? José Antonio.
2: Hola, mi Pertu, querida, feliz bendecido programa para todos. Aquí estamos.
0: Bueno, muchas gracias, mi querido José Antonio.
2: Ya,
0: el lunes arrancamos, sí, o el martes.
2: Bueno, mi Pertu, querida, saludo al querido amigo Gaby.
0: Bueno.
2: A la queridísima Gaby, a Tere, a Berito, a Joa. Bueno, a todos.
0: ¿Cómo no?
2: Y bueno, Pertu.
0: Sí.
2: Aquí estamos, presentes.
0: Bueno, gracias, mi querido José Antonio, mis cariños, como siempre, bendiciones. Toda la gente linda que está en la más cordobesa. Ya en un ratito arrancamos, ¿sí? Un ratito que tengo ahí. A ver. Bien. Qué lindo arrancar. Bueno, señoras y señores, ya estamos casi listos para disfrutar. Puede ser el temita, el espacio de Chivri con Lorena Gómez. Puede ser. Todo puede ser. A ver, mi querido. A ver. Puede ser que sea este mensaje.
3: Buenas noches, acá estamos arrancando
0: Matías.
3: El primero de agosto.
0: Sí, señor.
3: Primer viaje.
0: A mí usted.
3: Primer programita.
0: Muy
3: con
0: bien.
3: Vos, con toda la banda de la Fer. Oh, no sé si estará toda la banda presente, pero bueno.
0: Gran mayoría de la banda, ¿sí?

0: Sí. Quería agradecer por compartir con nosotros.
1: Bueno,
0: toda
1: Matías,
0: la madrugada.
1: Dale.
0: Desearle feliz madrugada.
1: Gracias, muchas
0: y
1: gracias.
0: Y pedirte sí. un temita.
1: ¿En qué está
0: de
1: sonando?
0: Marcos Bainotti, si puede ser.
1: Amor,
0: Amor donde estés.
1: Sí, cómo no.
0: Y aquí vamos a estar hasta las 6.
1: Bien.
0: Programa completo.
1: Perfecto, ahora sí entendí. No entendía por qué eran los tres mensajes que va por parte. ¿Cómo hacemos? Bueno, les contamos que estamos en Catamarca 342, prohibido olvidarse, Catamarca 342. Soy Marina de Salsacate, ya la saludé, Marina, ¿quién nos ha saludado?
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1: Bueno, espero no me vaya a decir alguna cosa rara, mi querido Marcelo. ¿Cómo le va, Marcelo? Tenga cuidado con lo que dice. Hola.
3: Vamos a la atención, lo saluda.
1: ¿Qué?
3: Qué lindo día hoy, qué linda noche, llevando ese vientito, está hermoso ahora.
1: Bueno,
3: sí,
1: me alivio.
3: Me bien. ¿Ah? Sí, sí, va a haber bien.
1: Y sí, me queda otra.
3: Ya te pido un temita dentro de un rato, gracias.
1: Bueno, de nada. Angelazo, me voy con Angelazo,
4: Hola, Barry Fer.
1: ¿Cómo le va, Angelazo?
4: Hola, Noctámbulos, ¿cómo están?
1: Bien, gracias a Dios.
4: Hay un vientito lindo acá
1: sí,
4: afuera.
1: Sí.
4: Está lindo para estar en el patio, pero bueno, hay que trabajar hoy.
1: No queda otra. Sí.
4: ¿Te puedo poner un temita nacional de los hermanos Calamaro? De Javier y Andrés.
1: Sí.
4: No me nombres.
1: No me nombres.
4: Dale, dale. Voy a intentar de ver si lo puedo hacer en karaoke.
1: Bueno, bueno, como no, me parece bárbaro. No me nombres, de Andrés y Javier Calamaro. Tengo una versión en vivo también, ¿no? Qué buena que está, a ver, esta versión 2005. Estaría buena, ¿no? Estaría buena que la pasemos. Bueno, a ver, vemos cómo sale, vemos cómo sale. Bueno, señoras y señores, vamos a... A ver. Suena bien, suena bien. Suena perfecto, no me nombres, Javier Calamaro y Andrés Calamaro, ¿era? Sí, Andrés Calamaro y Javier. Ahí está, bueno, los hermanos Calamaro. Ahí estamos. Bueno. Sí, sí, ya lo tengo, ya está, Angelazo, perfecto. Gracias, Fer, no, nada que agradecer, mi querido Matías. Con una temperatura en Córdoba no actualizada o... No, no está actualizada la temperatura, está de la hora... Mira, 19.8 tenemos a esta hora. Puede ser, porque está cerquita de la hora cero. 55% de humedad, el viento oeste a 3 kilómetros, mínima 14, máxima 21. Señoras y señores, vamos a arrancar el programa de hoy. ¿Qué les parece si arrancamos de una vez por todas? La verdad que está hermoso para escuchar música. Está hermoso. Arranquemos y disfrutemos.
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Bueno, ¿qué pasó? ¿Qué pasó, Ferchu? ¿Qué tocaste? ¿Qué tocaste? ¿Tocaste algo? No, no toqué nada, no toqué nada. Me fui a preparar el cafecito, eso es lo que pasó, y me olvidé que tenía que ir la música. Ay, qué cosa seria, amor fino. Pasan las mejores familias. Qué lindo tema este de Alejandro Fernández, loco.

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0: Qué comienzo, ¿no? Qué apertura, señoras y señores. Ahí está, hoy tengo ganas de ti, Giancarlos. Muchos mensajes, muchos saludos. Mucha gente linda escuchando la radio, pero qué lindo. Qué linda noche, qué linda madrugada. Como decían los queridos oyentes, linda la madrugada, Ferchú. Nosotros hasta las 6 de la mañana te vamos a acompañar, Dios mediante. Hoy tengo ganas de ti. Hoy tengo ganas de ti. Gracias JC, gracias Giancarlos.
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0: Hasta las 6. Hasta las 6, hasta las 6 de la mañana estamos. Hasta las 6, hasta las 6. Vayan preparando el cafecito largo. Nosotros con Cristian acá estamos preparando un cafecito muy rico, rico, rico, rico, rico. Así que usted también puede hacerlo desde su lugar de trabajo, desde su casa. Buenas noches, Fer, aquí presente, recién llegada de trabajar. Y qué mejor que prender la radio y escuchar a la más cordobesa. Muchas gracias, muchas gracias, muchas gracias, muchas gracias a toda la gente linda. Ángeles, sí, bueno, un cariño grande. Angelazo Moreno agradece el temita de Javier y Andrés Calamaro, No me nombres. ¿Cómo que no te voy a nombrar? Sí te voy a nombrar, Angelazo. Feliz madrugada, Fer. Feliz programa, Roberto de Mortiros. Muchas gracias, mi querido Roberto. Bienvenido a la más cordobesa. Buenas noches, Fer. Buenas noches, buenas noches. Cuando puedas pasar el saludito, bueno, como no, ¿cuál será? ¿Cuál saludo? Para mi amado esposo Claudito, mucha fuerza, mi vida. Quiero sepa estar presente en cada uno de mis días, que guardo cada recuerdo junto a... En mi alma, te amo, Yami. Si podés compartir, ¿qué dice acá? Si podés, compartimos esta canción, La bondad de Dios, cantado por ¿por quién? Por dos niñas. Bueno, gracias, Ferchu, placer escucharte. Vamos preparando el cafecito. ¿Hay audios? ¿Audio de quién? Ah, ese es el tema que mandan. ¿Cómo se llama? Canción, La bondad de Dios. Bueno.

0: bonita canción, sí. Cantado por dos niñas. Bueno, muy lindo, muy lindo. Sería para el karaoke, lo voy a pasar para el karaoke. Está, me gustó. Lo prendemos para el karaoke, lo difundimos en el karaoke. A las 2 arrancamos el karaoke. Pepe, Pepe Panadero, José Luis, ¿cómo le va, Pepe?
1: Hola, Felchu, querida, ¿cómo estás?
0: Hola, Pepe.
1: Aquí Pepe Panadero presente.
0: Sí, señor.
1: Espero que esté bien, Felchu.
0: Bien, Pepe.
1: Y que tengas un excelentísimo fin de semana.
0: Gracias,
1: bueno,
0: Pepe.
1: Más y sí. Me voy a casa, Felchu.
0: Me parece muy bien.
1: Así, bueno, te escucho hasta la 1:30.
0: Sí.
1: Y bueno, a descansar. Bueno,
0: a Felchu. Descansar.
1: Beso gigante y feliz madrugada para todos.
0: Gracias, mi querido Pepe, Panadero José Luis. Muchos mensajes, Gustavo. Hola, Fercho, soy Gustavo Ceballo de Hipólito. Estoy en la panadería Mazón. ¿Mazoni? ¿Mazoni puede ser? De Barrio Pueyrredón. ¿Me puedes pasar un temita de JC? Mi linda gitana, gracias. Bueno, mi querido Gustavo, va a ser para el momento. Para otro momentito, porque acabamos de poner Hoy Tengo Ganas de Ti de JC. En algún momento se va a salir, ¿sí? Perfecto. Buenas noches, Fer, soy Sol. ¿Puedes pasar?

0: un saludo a Maxi, decirle que lo reamo y poner un temita de Ulises Bueno, que será gracias, Fer. Buscamos, buscamos. Gracias totales, Ferchu. No, nada que agradecer. El temazo de Alejandro Fernández, loco. El querido Carlos Daniel, que agradece. Fer, ¿te podés pasar un temita de Lisandro Márquez, porfi? Arrancamos con Sabroso, mi querido Maximiliano. Mirá, Fer, ah, qué lindo, María Fernanda Morrofino. Muchas gracias, muchas gracias. ¿Quién me lo envía? ¿Quién me lo envió? A ver, ¿quién me lo envió?
1: ¡Hola, Ferchu! ¿Cómo estás?
0: Ah, muchas gracias. Ahora sí sé quién me pedía. Hoy tengo ganas de ti. Me encantó, muchas gracias. Bonito, bonito. Qué lindo, gracias, gracias totales. Bueno, señoras y señores, milagro. Hola, Fer, buenas noches. ¿Le podés mandar un saludo a Carlos Varela de parte de Mili, Jocelyn, que lo amamos y extrañamos mucho? Que Dios lo bendiga y lo proteja, que no baje los brazos, que en casa lo esperamos. Bueno, como no, parte de los mensajitos que ingresan. Hola,
2: hola, Marifer, ¿cómo estás?
0: Hola, hola, hola.
2: Quiero pedir un tema de Chévere, obviamente, los Chéveres viejitos.
0: Sí, ¿qué será?
2: Aquellos de Fernando, el Toro.
0: ¿Qué será?
2: Y cuando sonaba hermosamente Chévere.
0: Sí.
2: Pero te voy a pedir Septiembre, aunque empiece agosto, y que todos tengan un hermoso nuevo mes.
0: Bueno.
2: Y que sea con éxito para todos.
0: Gracias.
2: Un abrazo grande, Luis.
0: Luis, gracias, mi querido Luisito. Un cariño enorme, enorme, enorme, Luisito, ¿sí? Ahí lo vamos a buscar, prometo pasarlo. 042, debo completar la tanda, ¿sí? Debemos completar la tanda al pie de la letra como tiene que ser. Nosotros aquí en Catamarca 342. Se ha levantado un viento bastante fuertecito. Sí, bastante fuerte el viento que suena acá. O mejor dicho, está acá en... Bueno, hemos salido un ratito con Cristian y la verdad que se siente el viento fuerte, se siente.
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0: Bueno, qué linda música. Ahí lo pedía el querido José Antonio, este tema El Espacio. Chévere. Ahí estamos. La nueva, el nuevo chévere. Estamos en vivo, señoras y señores, desde Catamarca 342.
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0: Vamos que seguimos con un montón de mensajes, un montón de saludos y toda la gente linda que está prendidísima a la radio. Qué lindo, ¿no? Cuánta gente que escucha la radio. Cuántos noctámbulos. 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

0: Compartimos más saludos.
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0: 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Hola, buenas noches. ¿Podrías mandar un saludo a mi amigo Matías de Villa Libertador? Aquí dice acá Simoski, de parte de Esteban. Siempre te escuchamos un temita de la Mona. Tenemos la hora y media del mandamás. De 2 y 30 a 4 de la mañana. Una hora y media llena de el mandamás. Con un cariño grande, chicos. Con toda la bendición. Fabio Bustos, hola amiga querida Fernanda, acá en camita en reposo por la fisura en mis costillas. Que tengas excelente madrugada, hermoso programa, gracias a mi querido Fabio Bustos, que se recupere pronto. Con todas las bendiciones. Tom Sawyer, el querido David, hola David.
2: Hola, Fer, ¿qué harías?
0: ¿Cómo estás? ¿Cómo estás? ¿Todo bien? Qué gusto escucharte.
2: Acá estábamos con la Chechu, volviendo a casa.
0: Ah, qué lindo, saludos a la Chechu.
2: En la casa de la...
0: Sí.
2: La patria, acá una...
0: Qué lindo.
2: Las riquísimas empanadas árabes.
0: Sí, qué rico.
2: Te mando una nada, Fer.
0: Dale.
2: Tom Sawyer.
0: Tom Sawyer, sí.
2: Chechu.
0: Y la Chechu, su esposa y su familia. Es el sobrino de la Ferchu, el Tom Sawyer. Sobrino postizo, obviamente. Así que le mandamos un gran saludo al querido David Miranda, más conocido como el Tom Sawyer. Arriba, David y Chechu, te mandamos un cariño enorme, ¿sí? Vamos, que hay muchos cumpleaños en este mes de agosto, ¿sí? Y el que pasa agosto, ¿qué pasa? Vive todo el año. ¿Cómo hacemos? Marcelo agradece, el querido José Antonio agradece, Alfredo Molina dice, Ferchu, soy Alfredo Molina, un temita de Sebastián, y recién sonaba Sebastián, mi querido Alfredo Molina. Te quitaste la máscara, saludos para vos y toda la audiencia, hasta las 6. No he bien escuchado ningún tema que se llama Te quitaste la máscara, no tengo idea si se llama así. Ya estamos completando la primera horita. Un minuto para las... para la una de la mañana, ¿sí? Para completar la primera hora del programa, ¿sí? Me agarró el hipo. Estamos hasta las 6 de la mañana.

0: Concha, ¿todo bien?
1: Hola Fer, ¿cómo estás?
0: Bien, bueno, gracias a Dios.
1: A distancia, como siempre, en el tiempo.
0: Sí.
1: Tu triciclo. Siempre sí, fiel acá, volviendo a casa. Clava la Suki en el dial.
0: Sí.
1: Y ahora para mandarle un mensaje a mi amor, platónico la Fer.
0: Gracias, muchas gracias.
1: Yo siempre te pongo un temita ahí.
0: Sí, ¿cuál será?
1: Con el León de la Mona.
0: Si
1: tenés tiempo y si querés.
0: No, pero para la hora y media.
1: Un abrazo grande.
0: Dale, no puedo poner ningún temita de la Mona hasta la una y media, hasta las dos y media, porque va una hora y media llena, llena del mandamás. Por eso tenemos justamente la hora y media de todos los viernes, hora y media del mandamás. Y es más, el último viernes que me fui, puse dos horitas del mandamás. No sé si hoy pongo dos horitas, me parece que capaz que haya dos horitas del mandamás. Sería genial. ¿Ustedes qué dicen?
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Bueno, qué lindos enganchaditos, el Loco Amato, los magníficos, en la más cordobés, en la feliz. Ya la 1:00 a.m. con 13 minutos.

0: Nati, también gente de Córdoba, el país y el mundo escuchando la radio. Fabio Busto, que pide el tema de Luciano Pereyra, Como tú, dedicado para ti, Villa Mujer y amiga que te quiero. Muchas gracias, mi querido Fabio Bustos. Estamos en la más cordobesa. Anda Gaby, el panadero. Gabriel.
1: Hola, Fer, ¿cómo estás? Hola.
0: Hola, Gaby.
1: Seguro el fin de levantarme. Siempre nos vamos a levantar, Fer. Pase lo que pase. Vida, la genia, number one.
0: Sí, señor.
1: Yo renaceré. ¿Cómo estás, Fer?
0: Bien, saludos, gracias a Dios.
1: Yo, a ver, a todos lo mismo siempre, Fer.
0: ¿Cómo no?
1: Estamos haciendo la última noche, mañana Franco.
0: Igual, estamos igual.
1: Bueno, espero que esté bien, Fer.
0: Sí.
1: Te quiero, ídolo, genio, number one.
0: Gracias, mi querido Gabriel, el panadero, siempre presente en la más cordobesa.
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0: Bueno, en Buenos Aires está lloviendo a baldazos, ¿sí? Siguen en alerta, actividad eléctrica y lluvia allá en Buenos Aires. Un diluvio. Acá en Córdoba no, por lo menos hasta el momento no hay lluvias. Viento fue bastante fuertecito. Se ha calmado un poco acá en la zona del centro. A ver si me cuentan los oyentes cómo está en algún barrio, en alguna localidad. La gente hermosa de Tucumán. Buenas noches, desde Río Seco, Tucumán, trabajando Ferchu. Darío Antonio Argarañaz. Muchas gracias, Darío. Sí. Manda el tuyo al 351-215-0965. Es el

0: WhatsAppero de Radio Suquía, la más cordobesa. Estamos en vivo desde Catamarca 342. Prohibido olvidarse, ¿sí? Gente que por ahí se olvida. Alguien que no haya nombrado me pone un pulgar para arriba porque por ahí se me pasa algún saludo. Tarchu, dando. A ver, dame un segundito. Dando el presente desde Almafuerte, ya en La Guardia, hasta las 8, acá tomando matecitos con mi hermano Gaby, acá con un fuerte viento sur. Si puede ser, ¿qué tal de Damián Córdoba? Bueno, gracias, Perchu, bendiciones y saludos a todos los amigos oyentes. Soy Gerardo Guardia. ¿Cómo no, mi querido Gerardo? Ya lo vamos a buscar entonces, lo vamos a programar al temita. ¿Cómo tiene que ser, sí? Me habían pedido Rata Blanca. ¿Quién me pidió Rata Blanca? Que me ponga un pulgar para arriba. ¿Puedes? Alguien me pidió Rata Blanca. Vamos a ir con ese temita. Obvio. ¿Alguien? ¿Sí?
1: Es evidente.
0: Qué hermosa la radio, Farchu, con la buena música, la buena onda. Y la verdad que acá. Acá está. Acá en Almafuerte, ahora se ha parado el viento. Está todo despejado. Gracias por la info. Ustedes son los que me mantienen al tanto de todo. Gracias, Gabriel de Almafuerte. Arriba la gente de la ciudad de Almafuerte. Él decía conducir con precaución en el comienzo, pero está calmo el viento. Menos mal, ¿no? Saludamos a la queridísima Gaby de Río Ceballos, que no se ha podido comunicar, quizás se haya dormido, pero le mandamos un gran saludo y decirle que siempre está en la...
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0: Tengo el tema de Rata Blanca, sí, mujer amante, los habían pedido...

0: Bueno, tema que me habían pedido de Rata Blanca, Mujer Amante. ¿Cómo estamos con el karaoke? Vayan enviando karaoke en mayúscula. Los que quieran cantar, obviamente, ¿sí? Lo que apuesten a cantar me parece excelente. ¿Cómo estás, mi querida Normita Aires? Hola, María Fernanda, buenas noches. ¿Qué temazos del loco que pusiste recién? Gracias, mi querida Norma de Villa Allende, un cariño enorme. ¿Cómo hacemos? ¿Dónde lo he puesto? ¿En qué publicación? ¡Ay, Dios mío, mi querida Normita! ¿Cómo hacemos? ¿Cómo hacemos? Acá estamos hasta las 6 de la mañana acompañándote. Vayan preparando el karaoke. Y nosotros preparamos el cafecito. ¡Qué rico! Hola, María Fernanda, feliz madrugada. ¿Podrás hacer un temita de Gary? ¿Cómo no, mi querido Miguelito Rojas? Prepárese para el karaoke, Miguelito Rojas, ¿sí? Hola, Ferbe, ¿podés pasar un temita de Maluma con Cari García? Y gracias, busco, mi querido Fernando Juárez. Claudio Sosa, soy turco de Coronel Olmedo. Un saludo para Gaby de Río Ceballos. Un temita de Sebastián, La Última Copa. Vamos preparándonos hasta las 6. 1 de la mañana con 25. Seguimos disfrutando de lindas canciones.
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bonita canción de Gary, la mujer de mi amigo más fiel y no sé la quien no ama. Acá agradece nuestro amigo Miguel y saludos para mis queridos amigos, para Pedro y Camillo, así es, están trabajando en la fábrica de caño, Ferchu, y para el amigo Fabián Morino. Bueno, saludos entonces. Ya están mandando karaoke, manden karaoke, manden karaoke a partir de este momento que a las 2 arrancamos. El querido guardia, el Gira de Almafuerte, sí, mandó también. Bueno, qué lindo. Espero te guste, Fer. Bueno, ya lo vamos a escuchar en un ratito nomás. Hola, Fer, ¿me puedes pasar un temita? Ah, cierto, de Maluma con Cari García, ya vamos a buscar algo. Qué lindo tema, la verdad, ¿no? Tremendo tema. Ah, tengo el de Luciano Pereira, no me quiero olvidar. Va dedicado para mí. Como tú. Ah, ¿cómo hacemos?

0: hacemos. Inés, hola Fer, quisiera escuchar a Luciano Pereyra, Dos Mundos, gracias. Y acaba de salir este tema que recién pidieron, como tú, para la Ferchu, ¿sí? Hola Fer, ¿podrás pasar Tinta 90 de Desacatados? Gracias Fer, nuestros amigos del Imperio Río Cuarto. Mandamos un gran saludo para el querido Alanis Daniel. Ferchu, ¿cómo estás? Quiero participar en el karaoke. Bueno, vaya cantando y diga karaoke. Tiene que poner en mayúscula karaoke y cantar una canción. Claro, por eso no hay problema, puede participar, todos pueden participar. Muy bien, a la radio, Ferchu, querida, ¿me podés pasar Cada Noche Sin Ti de Claudio Toledo y Vete Mujer de Amato en Trula? Muchas gracias, saludos. Buena vida, Ferchu, Iván, bueno, muchas gracias, mi querido. ¿Cómo es? Iván, Iván. Ahí está. Belén de Bellavista, y me voy a la tanda.
1: Hola, mi Ferchu, feliz madrugada.
0: Bueno, Belén, gracias.
1: Saludos a Gaby. Espero que ya esté mejorcita la Gaby.
0: Está desaparecida, está dormida con el jabalí.
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0: Calle 13, muerte en Hawái, sí lo pidió el querido Gabriel, el panadero, ahí agradece seguramente, ¿sí? Se viene el karaoke, señoras y señores, nos estamos preparando justamente para eso, para el karaoke.
1: Gracias, padre, gracias, gracias.
0: No, nada que agradecer, no se olvide de cortarlo bien el audio, gracias, gracias, no, hay que cortarlo bien el audio, no se olviden, ¿sí? Para que salgan lindos los audios, porque salen así medio descuajeringados, ¿se entendió? Ah, no entendí esa palabra descuajeringado. Es así, me decía mi abuela. Sale, ¿cómo vas a salir así descuajeringada? Y bueno, me acordé. Sí, tiene razón, hay que hacer las cosas con excelencia.
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0: ¿Ustedes están de acuerdo? Sí, claro, claro.

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9: Oh, es que solo salió un ratito afuera.
10: Sí, está lindo afuera.
9: Escucha que me pasa el tema.
10: Perdón. Claro, no, por favor,
9: está
10: Gaby. Sí. Es verdad. Tal cual.
9: Se está nublando, Far.
10: Se está nublando. Sí, tal cual, es verdad, sí. Ahí estamos. Bueno, agradecen por acá el temita de Megatrack que sonaba recién, Amor Donde Estés. El amigo Matías, nuestros amigos transportistas. Walter ya mandó su karaoke. Se vienen los karaoke, ¿sí? A las 2 arrancamos. Karaoke en la más cordobesa. ¿Cómo nos hemos venido? Gaby, no hay problema. Angelazo Moreno ya mandó su cara, manda su karaoke. María Fernanda, buenas noches. Soy Miguel Reynoso de Carnedillo. Quería saludarme muy especialmente a mí mismo, ya que hoy es mi cumpleaños, 56 añitos, un bebé prematuro, jaja. ¿Cómo hacemos? Ahí le mandamos un gran saludo.

0: Ahí mandó Angelazo Moreno su karaoke. Cristian de Ayacucho. Sí, Ferchu siempre. Sí, sí, sí, mirá. Tiene razón la Ferchu, como dice así, siempre. Y hice las camisas afuera. Y cuando salía, mi abuela me decía: ¿cómo vas a salir así todo descuajeringado? Todo zarrastroso. Así, viste que, claro, gracias Cristian de Ayacucho, un cariño enorme. Bueno, se viene, ¿qué se viene? El temita que tengo de Maluma, vamos, que me habían pedido.
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0: Kany García, uno más uno. Nos habían pedido algo de Maluma y Kany García. Acá agradece el amigo Miguelito Reynoso de Carnerillo. Gracias María Fernanda por el saludito y el cantito de muy feliz cumpleaños. Todo diminutivo. Dios te bendiga mucho, un abrazo. Igualmente, mi querido Miguel Reynoso. Se viene el karaoke. ¿Cantamos hoy Miguelito Reynoso o no cantamos? ¿Que cantaba usted? Sí, me parece que sí, me suena como que usted cantaba. Tengo un tema que...
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0: Bueno, qué bonita canción. Yo profetizo vida. Exactamente, acá en La Más Cordobesa. Señoras y señores, ya se viene el karaoke.
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0: ti. Dale, para ustedes que están escuchando, para mí también, ¿sí? Qué bueno. Ahí estamos, ¿sí? María Fernanda, somos una familia de músicos. Junto con mi hijo tocamos el teclado en vivo. Qué lindo. Y mi esposa canta. Ah, qué bueno, manden nomás algún karaoke para difundirlo. Pero en esta noche solamente estoy yo y mi esposa y no tengo nada para mandarte. Mil perdón, no hay problema, no hay problema, no hay problema. Ah, pero pensé que iba a mandar. No hay problema, será para la próxima entonces. No hay problema, como dice el querido Alf. No hay problema. Señoras y señores,
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0: Si estás pasando un momento difícil,

querido Ferchu. Vamos, Ferchu. Vamos, que se viene el karaoke de la feliz madrugada. Aquellos que quieran cantar, que tengan ganas, no hace falta saber cantar.

0: Y quédate en el dial, que se viene el karaoke. Pongan palabra karaoke para saber yo qué es karaoke. Que no es un saludo ni un mensaje. Karaoke. Karaoke.
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1: 10, 10, 10, 10, todos 10, 10, 10 felicitaciones. La verdad que espectacular el karaoke de hoy, me encantó. Divino, chicos, chicas, felicitaciones, ¿sí? Y vamos por más, vamos por una horita completa, ¿qué les parece? Bueno, un cariño grande a todos los que cantaron, la verdad, increíble. La querida Tigre Juárez dice, mortal, cómo cantaron todos acá en el karaoke, Ferchu, 10, 10, 10. Anda la urraca, Ferchu, acá por irme a descansar y escuchando el karaoke. Muy lindo los oyentes cantando. Te mando un abrazo grande, feliz madrugada, la urraca de Córdoba. ¿Cómo anda la urraca? Hacía mucho que no aparecía, ¿sí? Bueno, le mandamos un gran, gran saludo a la urraca de Córdoba. Tengo aplausos, más aplausos. Que suenen los aplausos, claro, obviamente, ¿eh? 10, 10, 10, me encantó, la verdad. Perdón, falta uno, Carlos, ¿cantó? No, sí, cantó Carlos Palacios, sí. Carlitos Palacios, saliste al aire, ¿no? Sí. No, claro, porque me pareció, porque vos sabés que me olvidé de ponerle el 10. Sí, Carlitos, saliste, decime sí o no, porque vos sabés que por ahí se me pasa algún oyente. Todos cantaron 10, 10, 10, 10, 10, 10, 10. Anda el querido, dame un segundito. Andaba alguien por acá que saludaba a la gente que cantó el karaoke. A ver, Ferchu, ¿cómo estamos? Bien, bien, bien, gracias a Dios. Acá estamos como siempre. El Vivo Rigi de Farina preparado para escuchar el karaoke, me decía. Bueno, pero no cantó, Vivo, ¿qué le pasó? ¿Qué pasó? ¿No cantó? No importa, no importa, será para la próxima. Para la próxima, entonces, no hay ningún problema. ¿Será? ¿No? ¿No, no salió? ¿No salió el tuyo? ¿Qué? A ver. Me parecía. Ahora sí, Carlitos. Perdón, perdón, perdón.
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3: La más cordobesa. Estamos en la feliz madrugada. Excelente el karaoke. 10, 10, 10, 10, 10. Todos los que cantaron, excelente, excelente, excelente. Perdón, mi querido Carlitos Palacio. Pensé que lo había pasado. Dije, ¿lo pasé o no lo pasé? Dudé. Pero pido disculpas, ¿eh? A todos, muchas gracias por participar. ¿La tenemos a Verito? Vero, te escucho. ¿Qué pasó, Vero?
4: Hola, Fer, ¿cómo
3: va? Hola, buenas noches.
4: Estoy trabajando y escuchándote. Recién empiezo a escucharte porque...
3: Sí, ¿qué pasó?
4: Estuve sin luz. No
3: ¿qué
4: sé.
3: Problema, ¿no?
4: Sí, la verdad que no sé de dónde viene, así que bueno, supongo que mañana.
3: A oscuras.
4: Para que
3: y seguro, problema, sí, sí,
4: no
3: sí.
4: Trabajar así.
3: Claro, claro.
4: Así que bueno,
3: sí.
4: Pero acá estamos.
3: Bueno, Verito,
4: no
3: bienvenida.
4: Porque diga, ¿para qué voy a cantar? Para que me mande el karaoke mío.
3: Claro.
4: No lo puedo escuchar.
3: Para la próxima.
4: Así que bueno, pero acá estamos, Fer.
3: Exacto, ahí está. Bueno, Verito, un cariño grande. Será para la próxima, no hay problema. Siempre hay una próxima. Siempre hay una próxima. Así que no desesperarse. 19.5 es la temperatura en Córdoba capital. 64% de la humedad. El viento sopla del suroeste a 18 kilómetros. Mínima para hoy 14, máxima 21. 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La verdad que todos cantaron muy bien, me encantó. Un karaoke increíble, impecable, impecable. Con cada día vamos perfeccionándonos. Primero de agosto, día del técnico escénico, Farchu. Ah, mira vos. Feliz día para todos los que son técnicos escénicos. Bésame, no sabía. Chechila, le mandamos un gran saludo. Bueno, ya se viene la hora y media del manda más. Vamos a hacer una cosa, vamos a hacer una hora y media del manda más. Y media horita me dio una idea muy buena el amigo Daniel, la gente de Río Cuarto. Dice, hace una hora y media del manda más, Fercho, y podría ser media horita de un intérprete. Está buena esa idea. O de un conjunto, pueden elegir ustedes. Qué sé yo, puede ser Chévere, puede ser Sebastián, puede ser Fernando, puede ser Videla, puede ser Rubiño, puede ser Miguelito Mirra, puede ser Giancarlo. No sé, ustedes lo eligen, ¿sí? Sabroso. Damián. Señoras y señores, increíble, increíble. Lo que disfrutamos acá en la radio y la pasamos más que bien, excelente, ¿eh? Dale, Ferchu, dale, vamos a la música y ya volvemos porque se abre el WhatsAppero, el 351-215-0965, para que programes tu temita del mandamás.
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0: Ángela Leiva, homenaje a Gilda en vivo. Buenas noches, Ferchu. Quiero programar, ya están programando temitas de la Mona, bueno. Por acá me dice A tu modo, pero no se llama A tu modo, se llama Con tu modo de amar, se llama el tema, Claudio, sí, se llama Con tu modo de amar. Algo de Sandro Gómez, en Trula, todavía pienso en ti, te escucho mientras tomo algo fresquito, bueno, me parece bárbaro. En Mortero se está lloviendo, me decía, hacía falta lluvia, Ferchu. Para una noche lluviosa tengo compañía. Linda, está lloviendo acá en Mortero, Ferchu. Hacía falta lluvia, bueno, qué lindo. Mirá qué lindo, mi querida Tere Juárez, te felicito, ¿sí? Bueno, va a haber un gran debut, ¿sí? Contigo en escenario. Ahí con el Titán González, después con Germaín, con el Toro Quevedo, con Fernando Blades y demás. Qué lindo, felicitaciones, mi querida Tere. Te felicito y vamos por más, vamos por más. Ferchu, la cita del manda más. Angelazo Moreno, Marifer, podrás ser mujer cruel, mujer cruel. ¿Cómo tú podías vivir así, no? En la hora jimenera, dice Angelazo, pero por supuesto, mi querido Angelazo. Buenas noches, Ferchu, quiero programar el tema de la... Ah, ya pasé este mensaje. ¿Qué otro mensaje que nos ha pasado, Ferchu? La tanda.
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0: Feliz madrugada, buenas noches, Marifer. Media hora de trula, jaja, pero, para el manda más. Puede ser el temite al bohemio, gracias. Carlitos y Gianni de General Gusto, pero vamos a ver si. Qué sé yo, podríamos hacer, no sé, mire, porque es complicado. Por ahí me estaban pidiendo chévere también para arrancar con chévere, lindos temas de Videla, Pelusa. A ver, adelanto algo, pero algo más de lo nuevo con el Fer Blades, que canta, hace poquito sacó este tema.
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0: Que me encanta a mí. Se llama Yo Mañana y suena de esta manera. Dale que se viene la hora y media del mandamás. Vamos preparando el cafecito rico.

temazo. Vamos, que se viene la hora y media del Mandamás. Muchos programados.

0: ya estamos listos, ya estamos listos. Ya son las 3 de la mañana, un minuto. Bueno, acá estamos, muchos programados del Manda Más, pero hay tiempo para una horita y media, así que imagínense, hay muchos temas.
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0: Anda la amiga Pacha. Hola, Pacha. ¿Cómo andamos? ¿Todo bien? Cuapí, cuapí.
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0: Qué lindo tema este de Vicentico, solo un momento en vivo. Buenísima la música, Perchu. Ah, perfecto, ok, no hay problema, Carlitos Palacio, no hay problema. Laburando a full, qué lindo, Pacha, me alegro muchísimo por vos. Eso es lo más importante de todo, que haya trabajo, sí, que haya trabajo, qué lindo. Vamos, que arrancamos con...

0: Vamos, que se viene la hora y media del mandamás. Sí. Vamos arriba, arriba, arriba, arriba, con toda la alegría, con todo el entusiasmo de todas las madrugadas. Sí, sí, sí, sí, con la Fer.
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0: Llegó, llegó la fiesta. Llegó la fiesta en la Azuquía, la más

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0: Mario Maldonado, el bohemio. Grabando en vivo, el número 64 aquí, en San Francisco, en Bombero, con todos los gomías, de corazón a corazón.
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2: Qué tremenda hora y media, ¿no? Del mandamás. ¿Quién dijo que no estaba Manolo? Mandamos un abrazo a Manolo, que sí está siempre firmes. Por supuesto, en la más cordobesa. Vamos a dedicarles algo apachoso que le encanta a él, ¿sí? Un cariño grande, Manolo, vamos, Manolo. Oye, Manolo. ¿Quién dijo que no? Ah, escuchá, ustedes como estamos escuchando, se lo juro, vieja, por La Mona y Pablo Lescano.

Benito a full en la panadería, como Gabriel el panadero también a full, Coco el panadero a full. Ya me hace acordar al amigo Yupar, ¿se acuerdan de Yupar? Para Ferchu, Ferchu, Ferchu, Ferchu, Ferchu, Ferchu. ¿Cómo se lo extraña el amigo Yupar, sí? A la querida Andreita Busto también, le mandamos un gran saludo, pero están bien. Es lo más importante de todo, que están bien, ¿sí? Al vivo de Farina, le mandamos un gran saludo. Se comunicó, mandó saludo a todos los que cantaban karaoke, y si voy a escuchar la parte del karaoke, él no cantó, pero a él le encanta cantar, ¿sí? Hermosa la radio, Ferchu, como siempre. Soy Gomera de Villa Aspasia. Sigan así, aguante la mona, Ferchu. Un tema para la banda de los chicos de Villa Aspasia. Jaque mate, la mona, pasalo, Ferchu. Bueno, ya lo vamos a pasar, tranqui. Hay muchos pedidos, mi querido Gomera de Villa Aspasia. Hay que tener paciencia. Ya va a salir, ya va a salir. Oh, señor mayor, Ferchu, ¿cómo te va, reina? ¿Cómo andamos, Gomera de Villa Aspasia? Tomando el cafecito, muy rico, rico, rico, rico. Lo hemos batido bien, como tiene que ser, ¿sí? Carlitos y Gianni de General Bustos, gracias, Fer, por pasar el bohemio. No, nada que agradecer. Estamos nosotros firmes, como siempre, al pie del cañón. ¿Puede ser Amor Frustrado de la Mona en el Cuarteto de Oro? Puede ser, puede ser, puede ser. Señoras y señores, qué temazo este. Y tengo este, a ver, Vivir Sin Ti. 19.5 es la temperatura en Córdoba capital. No está lloviendo en la City cordobesa. En Mortero estaba lloviendo. Que me cuenten los oyentes en qué localidad. Sí, saludamos a los amigos del mundo también. Hoy descansan, hoy sábado. Descansan, pero Jorge de Barcelona se levanta tempranito. Nos ha dejado saludos. Muchas gracias, mi querido Jorge y Pati. Ferchu, quisiera saber. ¿Qué quisiera saber? Ah, el tema de la mona. Ah, bueno, señor mayor también, dale, lo vamos a

Tremenda hora y media, ¿sí? No, se fue. ¿A dónde se fue? ¿Qué sé yo? Yo qué sé. 3:27 a.m. Estamos en vivo desde los estudios mayores de Radio Izuquía, Catamarca 342.

0: un corte, porque con los temazos que pones nos dan ganas de, con mi amigo, frenar por ahí y comprarnos algo fresquito. Como por ejemplo, un 40-70, un 30-70, un 20-70, no sé. Como por ejemplo, un fernecito. Ah, ¿cómo hacemos? No, chicos, no, no, no. Sigan la ruta. La ruta nos lleva derechito. No se me porten mal, sí, no se me porten mal.
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0: Bueno, vamos a continuar. Esto continúa, Ferchu. Esto continúa. Deténelo.

0: estamos en vivo. Detené lo morfino y seguí, sigamos disfrutando de la buena música. Voy a arrancar con el guapachoso. Dale, Ferchu.
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5: Bueno, estamos en la suquilla ya completando primeramente la primera hora, ¿sí? Hora y media vamos a hacer del mandamás. Y he decidido que vamos a poner temitas del Toro Quevedo, ¿sí? Una horita del Toro Quevedo. No, una horita, no, perdón, media horita. La última media hora que resta, ¿sí? Hasta las 4:30, hora del y media del mandamás. Ya están nuestros amigos. ¿Qué tocaste, Morfino? No, ¿qué tocaste? Ah, tocaste monada y era la mona, Ferchu. Estamos en la hora de y media del manda más. Esta es así, bueno, ¿qué se le va a hacer? No sé qué. ¿Dónde metiste el dedito, Morfino? Ten cuidado. Eso. ¡Oh! ¡Oh! ¡Ole! ¡Eso! ¡Oh! ¡Oh! ¡Oh! ¡Oh! ¡Oh! ¡Oh! Vamos que sigue.
6: Para Renata.
5: Está el amigo Leandro de Montemaíz, Leandro de Santa Rosa.
6: Le mandamos un beso.
5: Que me pide un temita de los Zarza, sí, pero estamos en la hora y media del mandamás, mi querido, sí. Dale. Mil disculpas. Los amigos, el amigo Nivas, le mandamos un gran saludo. Ahí están a full los chicos también, sí. Fer, acá estamos como siempre, mandale un saludo a Carlitos, que está trabajando en Forja. Nieva de Villa Pais, como no, mi querido Nieva, está hecho el saludo.
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5: Acá estamos escuchando de Joffre Sud. Saluda a Katy, Brisa, Tiziana, el temita Intento de Ulises. Qué temazos de la mona, Ferchu, genia. Aguante la gloria, soy Pame. Pame, estamos a la hora y media del mandamás. Después prometo pasarte, cuando sea el momento, el tema de Luli, ¿sí? Intento.
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5: A todos, muchas gracias por ser parte de la más cordobesa y por quedarse con nosotros. Bien. Restan 6 minutos. Saludamos a la amiga Paola de Morteros, a Pablo, a su familia, a sus compañeros de trabajo. ¿Está lloviendo el Mortero? ¿Sigue lloviendo o se ha detenido la lluvia? Acá no llueve, por lo menos tenemos una temperatura en Córdoba capital 17 grados 5 a esta hora. Humedad de 79%, el viento sur a 7 kilómetros, mínima 14, máxima 21 para este bendito día primero de agosto. ¡Agosto! Y el que pasa agosto vive todo el año. Para el domingo, 12 y 23, para arrancar el lunes con lluvias, 12 y 16, va a estar frío el lunes. Acá está nuestra amiga Paola, buen día, Fer, acá lloviendo. ¿Cómo estás vos? Luego pasé un temita del Toro cuando agosto era 21. Sí, vos sabés que tengo una media horita del Toro Quevedo, vamos a cumplir, sí, obviamente, Paola. Gracias por ser parte de la más cordobesa. Saludos a todos y para colegas, abracitos. Bueno, gracias, mi querida Paola de Mortero, bienvenida. ¿cómo te has venido, Morfino?
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5: el renegado. ¿Se acuerdan del renegado este tema? Ay, León también. Intentemos en vivo. Estoy haciendo un... un popurrí de grandes canciones. Señor Mayor, que ya salió. Señor Mayor, este es en vivo.

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1: Nosotros aquí en Catamarca 342. La morfina escribe de corrido, no pone ni coma, ni qué voy a colar si tengo que. A mí, mis dos manitos full acá. Por ahí pido disculpas cuando respondo, ¿sí?
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1: Yo creo que ser una de las personas muy pocas que responde a los oyentes. Pero me gusta, eso me gusta. Espero ustedes sientan, se sientan cómodos.
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1: Alfredo Molina, mirá el querido Alfredito Molina. Tiene un tema de. Digo, tiene una cajita del mandamás. Y una. Pitilimón.
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1: ¿Cómo es morfino? Piti limón, nuestro sabor, bueno. ¿Qué tul el amigo Alfredo Molina? Fresquito está. Fresquito como una lechuga. Bueno, a ver, dale morfino, dale, dale, dale. Vamos entonces, detenemos la música, se detiene la música y esto continúa en la feliz.
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1: Hola a todo el mundo, hola, bienvenidos, Pablo de San Lorenzo. Buenas, morfina, el tema Mujer Cruel ya salió, se lo perdió. Bien caseteado, ¿no? Eso no lo copio a nadie yo, eso debe ser de Omar Busto, me parece. Nunca en vivo ese tema, ya salió, ya salió, se lo perdió.
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1: Hola.
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1: Hola a todo el mundo.

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arriba. Dale que se viene la parte final del mandamás. Otra vez. Ahí está Morfeo. ¿Qué va a estar sola?

0: Emma, ¿qué pasa, Belu?
1: ¿Qué pasa? ¿Qué pasa? Todo lo mal.
0: Gracias, mi querida Belu. Hoy estuvo ausente la querida Gaby. Está durmiendo con

0: Me hacen tentar acá, ¿por qué me miran? ¿Por qué me están filmando? ¿Para dónde es eso? Aquí corazón, ya me perdí. Que te ama, te ama, te ama. Andan los corazones. Ahí digo los coronados, ya salió con corazones.
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0: Goma de mascarus. ¿Para el Facebook? No, no, no, no, no, no. ¿Para Instagram? No, no, no, no, no.
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0: Te ama, te ama. ¿Cómo hacemos? Hemos traído un cargamento de linda música. ¡Wahoo! ¡Wahoo! Muy bien, el querido

0: Bueno, toda la gente hermosa que está escuchando la radio, me hicieron reír porque me estaban grabando acá. Estaban filmando. Ay, Dios mío, ¿cómo hacemos?
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0: ¿Quién diría, Ferchu?
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0: ¿Quién diría? Lolo recién decía, ¡wow!

0: Fabián de Pilar dice, hola Ferch, un 10 claro. para la Fer, acá estamos presentes en la feliz madrugada, gracias mi querido Fabián.
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0: Se armó el despelote, Fercho. Ay, ay, ay, ay, ay, ¿cómo hacemos? Para Pepe, para Coco, un abrazo para Cristi. ¿Qué pasó, Coronados, que no mandaron audio?
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0: Me encanta esa voz, Fercho. Gracias, Coronado.
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0: ¡Qué póster! Mirá el póster de la Mona. Buenísimo, buenísimo. Está excelente ese póster.
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3: Así como
0: el muñeco de trapo. ¿Qué pasó, Belú?
4: No,
0: mirá,
4: de nada. Hola, viejo.
0: Gracias, mi querida Belú. Gracias, gracias, gracias.
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0: Acá saliendo de la capital nacional del caramelo, Ferchu, 18 grados y mucho viento. Ah, mira vos.
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0: Está la capital del analgésico, la capital del caramelo. Saludos para todos ustedes que siempre están presentes. Vamos por más, Ferchu. Saluda a mi gente linda de Villa Espacia, de parte de Gomera, como no. Amiga, seguimos trabajando y escuchando este hermoso programa que nos salirá las horas de trabajo. Estamos en el... A ver, en el Ingenio Azucarero de Río Seco, Tucumán. Hacemos un temita de la Mona. Oh, mami. Bueno, a ver.

0: Lo encontré, oh mami, ya está listo para que arranque, ¿sí? 4:11, gracias mi querido Manolo. Archu, hoy, 1 de agosto, es día de la novia. No sabía yo. Saludos a mi novia, amiga, esposa, Rocío Rodríguez, de Río Tercero, que Dios la bendiga siempre. Dedicarle algún temita. Bueno, cómo no, Parchu, cajera, guardia de Almafuerte, que cantó muy bien también. Sí, cantó excelente, cantó el tema Soldado del Amor, ¿sí? Se pasó, se pasó. Los amigos de Montemaíz, hola, buen día, Farchu. ¿Cómo estás, amiga? Acá estamos, como siempre, a full. Estamos, seguimos disfrutando de la hora y media del mandamás. Gracias, amigos de Almafuerte. Gracias, amigos de Montemaíz. Gracias, amigos de Mortero. Gracias, gente linda de Río Segundo. Los amigos del mundo. Ali y Edu desde Formentera. Ali Zurita y Edu Roldán, le mandamos un gran saludo. A nuestros amigos fieles. La Suquía por el mundo también. Muchas gracias por ser parte de la más cordobesa. Bueno, gracias a la querida Patricia Mercado desde Israel, que siempre nos dice shalom, shalom, shalom. Archu, detené ese tema y vamos con música de banda más completa.
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El amigo Palacio me había pedido un temita que se me pasó, no sé, no lo encuentro. ¿Cuál era el tema? Lo estoy buscando y no lo encuentro. Bueno, quisiera saber, ¿cuál era el tema? Se me pasó. Quisiera saber.

ya sé, porque acá me lo acaba de pasar, ¿sí? Que me parecía que lo había pasado los otros días ese tema. O me pareció. El Cuarteto de Oro, ¿sí? Amor frustrado.

0: Bueno, me están consultando por acá. Voy a cortar ese tema porque me han pedido varios. No sé si tenemos tiempo, no sé si llegamos. Sí, varios pedidos. Bueno, quisiera saber. Lo detenemos directamente, no hay problema, ¿sí?
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0: Son tantos los pedidos que por ahí se me pasan algunos, ¿sí? Pido disculpas. Eso, vamos, amor, fino, pido disculpas usted. A ver, bien, el temita ese que me habían pedido.

Bueno, un poquito de cada uno porque si no, no terminamos. Cafecito, acepto ese cafecito muy rico, Leandro de Montemaíz. Se lo ve muy espumoso, a mí me encanta, con mucha espuma. Me encanta, sí, el café con leche, los churros, la factura, las medialunas, las masitas, los criollos. Todo me gusta, todo. Nada me deja de gustar.

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2: Nos estamos yendo de esta hora y media de tremendos temas.
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nos vamos despidiendo, pero me quedó pendiente un temita más. Así que se corta este una parte y se pasa un poquito del otro y ya nos vamos yendo. O sea, se viene la última media horita de recordar viejas épocas de cuartitos.

0: A ver, esta morfina está prendiendo. ¿Viste que me van a sacar una buena operadora?
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0: Cuando ya me quede sin trabajo de locutora, me haré operadora. Igual.

0: Vas a... No lo puedo cortar porque no sé dónde está el tema.
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0: Con este yo soy argentino.
1: Argentino.
0: La verdad que he aprendido mucho de tema esto de la tecnología. Estoy aprendiendo, cada día aprendo algo nuevo, porque siempre aparece algo nuevo en la máquina. Son máquinas muy sofisticadas. No, son máquinas muy, qué sé yo, tantas cosas que tienen, ¿no?
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0: Mucha tecnología y acá. Bueno, señoras y señores, estamos en vivo desde Catamarca 342. Se terminó lo que se daba. Dale, Morfino, dale que se terminó lo que se daba. Hacemos media horita. Sí, hacemos media horita. Y lo traemos al Toro Quevedo para que nos cante varios temas. ¿Qué les parece? Está buena la idea, ¿no? Está buenísima la idea.
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0: Con una temperatura de 17 grados 5 a esta hora.
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0: Humedad del 79%, el viento sur a 7 kilómetros para la querida Andrea de Blanes, que fanática del mandamás. Ya está full ahí en el grupo de la Suquía por el mundo.
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0: Buenas noches, temazo de la Mona. Fercho, le podés mandar saludos a la fábrica Dice y en especial a Sebastián Moreno, pero por supuesto que sí, Gabriel.
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0: Qué rico que esté este cafecito.
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0: Están los amigos de Río Cuarto, la gente del Imperio presente, muchas gracias. Ya a las 4 de la mañana con 33 minutos ya. No te puedo creer. Porque somos argentinos. ¿Qué pasó, coronados?
2: Hola, Ferchu. Pasaste a la Mona. Dale la vez.
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0: Se terminó lo que se daba, mis queridos. Se terminó lo que se daba.
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0: Gracias, Fer, por el saludo. No, nada que agradecer.
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0: Se terminó. Se cuenta hasta tres y se corta como un yuyo. A la una.
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0: Germán Flores, Fer, feliz madrugada. Sí, el Toro Quevedo, cuando estaba en Chévere y Porfa. Señoras y señores, se cuenta hasta uno, dos,
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Bueno, qué temazo, ¿no? Y volamos fuera de este mundo. El Toro Quevedo, señoras y señores, para marcar el cierre de las dos horitas llenas de recuerdo. Hora y media del Mandamás y la media horita del Toro Jorge Quevedo. Bueno, se viene la parte final. Me estaban pidiendo el cuento de Don Abraham, del querido Negro Álvarez. Ahí lo encontré, ahí lo encontré. Está Andrea de Blanes. Ya hay pronta juntada, qué lindo. Perchú. Aquí prendida hoy tempranito con tu compañera de los oyentes. Gracias por los saludos de los coronados. A toda Radio Suquía en el mundo. Poquitos días para la juntada. Abrazos y bendiciones. Bueno, amiga, siempre en mi corazón. Gracias, mi querida Andrea de Blanes. Mis cariños como siempre. Hola Fer, saludos a Tommy y Horacio, que volvimos a Córdoba, gracias por todo. Bueno, yo quiero un temita. Bueno, y para hacer el cierre, habían pedido Es mi mujer del Toro Quevedo, que es de lo más nuevo. Si tengo tiempo lo paso aunque sea de cortina. Y hacemos la última horita. Hoy estamos hasta las 6 de la mañana. ¿Hasta las 6? Sí, sí, hasta las 6 de la mañana los acompañamos. Después llega Armando Miguel con propuestas AM en FM. Arrancamos a la hora cero. Estamos en vivo desde Catamarca 340.

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1: Tremendo tema del Toro Quevedo. ¿Cómo dice? Y así.
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1: Te quiero. Te quiero todo, Toro Quevedo, te quiero. Qué hermosos temas, la verdad. Un temita más lindo que el otro.
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1: Percho, no escucharon el saludo. ¿Cómo que no escucharon el saludo? Hola, Fer. Saludos a Tommy y Horacio, que volvemos a Córdoba. Gracias por todo, ¿no? Nada que agradecer. A ellos. Ah, a ellos le agradece. Perfecto. ¿Cómo hacemos que no escucharon el programa, el saludo? ¿Cómo que no escucharon? No se pueden perder nada de Feliz Madrugada. Estamos en vivo desde Catamarca 342. Andrea y Gabriel de Italia. Hola, Ferchu. Calorón, 42 grados acá en Europa. Me imagino. Ustedes con mucho calor, nosotros no con mucho frío, porque en realidad no está tan frío hoy. Pero ha bajado la temperatura. Se terminó lo que se daba.
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1: nos despedimos. Ya encontré el cuento del negro Álvarez. Es viejísimo ese tema, pero no importa. Ese cuento es viejísimo, pero lo vamos a difundir. Porque me han pedido por favor que lo quieren escuchar. Bueno, gracias a toda la gente linda que se queda prendidísima en la radio. Qué buen bloque del Toro Quevedo, Fer. Los Coronados, sí, la verdad que sí. Tal cual. Con 17.5 de temperatura, humedad 79%. Mínima 14 para hoy, máxima 21 grados. Para el domingo, 12 y 23, arrancamos el lunes con lluvia y frío. 12 de mínima, 16, estamos en agosto. Y el que pasa agosto vive todo el año. Ya llegué ahora aquí con nosotros y con los oyentes de La Feliz Madrugada.
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1: ¡Arriba! ¡Hey! Hacemos la última parte del programa, los últimos 60 minutos. ¡Vamos, Ferchu! ¡Buen día, Ferchu ídola! ¿Cómo estamos, Diego Molina? Del otro lado del charco. Hoy juega Talleres, Diego. Para vos, para Facu y para Agus y para Damián en Ibiza.
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1: Por la más cordobesa, no hay otra. Sí. Dale, que hacemos la última horita.

0: no era de escaparse de noche. Entonces, ¿cómo había hecho? Antes de pirarse a las 9 de la noche, tomaba la sopita con la vieja, le sacudí unos valios adentro y la vieja quebraba el cogote arriba el plato de sopa, maquillada con fideo letra. Y don Abraham partió para el cabaret. Ya, ya la hacía de goma. Y así 25 años mintiéndole. Entonces un día estaban sentados los dos comiendo y cae la vieja y le dice, mira Abraham, dice, esta noche es tu cumpleaños. Y le dice, don Abraham, ya sé, querí que hagamos una fiesta familiar, rodeado de nuestros hijos, nietos, bisnietos, que si yo tantos nietos, más que nietos. Y el flaco nieto de ahí. Y le dice la vieja, no, dice Abraham, porque vos has sido un marido ejemplar, padre ejemplar, y era una revista el vago de tan ejemplar. Y dice, yo quiero, dice, que no vaya a morir sin conocer el cabaret. El negro se le hizo a don Abraham un nudo en el cogote. Parece que hubiera hecho buche con estropa. Y abrió los ojos grandes el vago y no le quedó más remedio. Dice, o sea que se acabó, le dice la viejita fiesta familiar, esta noche vamos a festejar la boda de plata ahí en el cabaret. Y partieron para el Chantecler con la vieja.
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0: Claro, entonces el viejo, viste que era Bobby el viejo, le dice, mira, no vamos en el auto nuestro. Vamos en taxi. Vuelve tranquilo porque no conocimos la noche, ¿no? Y bueno, llegaron al cabaret. Apenas bajaron del taxi, estaba en la puerta un vago vestido de general, viste, con una gorra. Sobre todo, ¿te acuerdas ayer? Me decía. ¿Te acuerdas cuando la buena veía allí?
1: ¡Año!
0: Y vos también, te voy a decir. ¿Y Alba, que era el ángel moreno del mambo? Y estaba el vago. Y baja don Abraham y la lleva a la vieja del codo, acá, viste. Y apenas bajan detrás y lo ve el vago que está en la puerta y dice, don Abraham, dice, tanto tiempo que no venía. La vieja ya entra a ese puchero. ¿Me entendía bien? ¿Qué pasa? Dice, ¿qué día no te conoces? No, dice, este vago, dice, pues la otra vez la mueblería no tenía guita, me pareció simpático un muchacho rolote de allá de Pilar, que claro, recién empezó. Y le di unos mueblecitos, dice, sin entrega inicial. Paso. Ya se zampan para adentro. Y venía una vaga. Un lomazo que no se podía creer. Estaba bien cuando iba, cuando venía, cuando iba para el costado, cuando hacía cabeza abajo, todo. Con una bikini color carne. Y por el tamaño de la bikini yo creo que era de carne molida. Y ahí iba pasando don Abraham y cuando lo ve la chichi, ya lo manoteó de acá del cachino. Mi poratito miel, yo le dije. Mi cuchi cuchi que no has venido esta noche que fueron eternas sin tu presencia. Ya la vieja le zampó un codazo y le dice basura. ¿Dónde conocí la desvestidista? Aténdeme, andará así, pero es una chica de la casa. Es la novia del vago de la puerta. Esa es la parejita que yo quiero ayudar, porque yo me acuerdo cuando empezamos nosotros que no teníamos un peso ni para comprar una. ¿Te acuerdas que comíamos en la cómoda? Se hacíamos todo en la cómoda, poníamos colchoncitos y la cómoda, toda la cómoda. Yo lo quería yo. Bueno, pasó, pero la vieja ya ojeaba para todos lados, ¿viste? La vieja los ojos llenos de varices, el odio que tenía. Sí, le castañeteaba la cosa, la dentadura potilla. Casi la contrata era el divorcio para percusión. Y bueno. Estaban a esa mesa. Estaban ahí en la mesa los dos y trajeron un balde con un champuzón y ya festejaron. Pero ya la vieja ya estaba enoja. Y en una de esas arranca un vago, un peticico, un locutor chiquitito, así que le

Dicen yoki de cabrito. Chiquititos. Dice, noche de Chantecler, Teatro Dancing, esta noche las luces aquí de Córdoba tienen el orgullo de presentar a quién. Y sonaban los bongos y eso quiere decir cucaracha al revés, la percusión. Y sonaban los bongos. Dice, y esta noche tenemos a la figura central de Córdoba, el rey de la noche. ¿Quién? Y entraron a gritar todos los negros. Don Abraham. Don Abraham. Don Abraham. Y el viejo que no sabía qué hace, y la vieja que le decía, basura, me he tenido engaño 50 años, ¿por qué? Tengo arrebata los muebles cuando lleguemos a las casas. Y dice, y esta noche el ángel moreno del mambo. Y salió una vagaza que bailaba la chichi, ¿no? Y le bailará solamente a don Abraham, como solamente él sabe disfrutar del ángel moreno del mambo. Y la vieja basura, porquería. Y a la chichi se le acercaba y le ponía las que se iba aquí en la cara, viejo. Y el viejo que hacía para los lados y la vieja llorando, basura, porquería, que se iba. Y en una de esas, don Abraham ya no dio más. Y el locutor que anunciaba, y que don Abraham, por favor, le saque el Sleepy, el ñocorpi a nuestra... Y con la punta de los dientes, roncón, un ñocorpi, así, don la chavamos también, lo dejó a la vaca completamente, que se iba. Y ya la mano tiene la mujer, le dice, vamos de acá, y salió, la llevó del codo, y entre los gritos de don Abraham, la vieja llorando, basura, porque... Llegó a la puerta, lo despidió el general Chávez, don Abraham, cállate, que se iba taxi. Se mandaron para el taxi, don Abraham le dice, Castro, barro al 900, lléveme ya de una sola primera. Y arrancaron, che, ya iba la vieja llorando. Ya. Basura, que me has engañado. Y esta familia me decía, ¿por qué día? Tengo reventa, que si yo, y se da vuelta el taxi, le dice, don Abraham, hemos llevado loca, pero como esta niña...

0: ¿Qué historia le dio Don Abraham, no? ¿Qué historia? Bueno, era conocido, pero lo habían pedido, por favor, que lo reiteráramos y que lo pasáramos. Ahí están los Guaira cantando La Noche Sin Ti. Estamos haciendo la última de la semana. Y estamos firmes, como siempre, al pie del cañón con todos los oyentes, tratando de complacer de a poquito, despacito y suavecito. Dale, Ferchu. Qué lindo, el jueves ahí juntada, me dice Diego Molina, en lo del Seba, en lo del Seba Ordóñez. Ah, qué lindo, qué lindo, qué lindo, qué lindo.
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0: Bueno, son las 5 de la mañana con 24 minutos. Ahí está. Esa te dejó. Te quise olvidar en vivo. Eugenia Quevedo y Karina la princesita. Aquí en la feliz madrugada.
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0: Bueno, estamos ya prácticamente ingresando hasta las 6, obviamente, hasta las 6. Sí, hasta las 6 los acompaño. Hoy hasta las 6. Después, como te decía recién, llega Armando Miguel con propuestas AM, NFM. ¡Ah, qué lindo, Diego! Ahí en lo de Sebastián Ordóñez en Granada. ¡Ah, qué genial! ¡Oh, Alfredo Molina, le debo el de Sebastián, pero bueno, no sé si tenemos tiempo! Hasta las 6 estamos nosotros aquí, a ver si se actualizó la temperatura. No, no está actualizada. Para hoy 14 de mínima, 21 de máximo. Pasamos por el carro de Luisito. 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Se presta la madrugada para el chori, la gaseosa, la agüita minerado, las hamburguesas y los lomitos. ¡Qué rico! Y nuestros amigos de Casita de Pan de Gabriel Luque, Silvia, Sofía y Tomás. Aprovechamos para mandarle un gran saludo. Hoy pasamos, así que un cariño grande para Gabriel Luque, para Silvia, Sofía y Tomás. Fabián de Pilar, están geniales los temas, Farchu, muy bueno. Bueno, muchas gracias, mi querido Fabián. Ya a las 5 de la mañana con 26.

0: Lo tengo a qué personaje. Sí, para que nos venga a cantar. Hasta las 6 nos quedamos acá en la más cordobesa. Enrique con una fotito de por medio. 17 grados, Fercho, a esta hora. Muchas gracias, mi querido Enrique. Como siempre, viento a 14 kilómetros en la hora. Está parcialmente nublado el cielo. Vamos preparando el cafecito último ya y nos vamos.
1: Hola, Fer, ¿cómo andás? Buen día.
0: Buen
1: Estamos
0: día.
1: Saliendo a trabajar.
0: Muy bien.
1: Sé que te vas a descansar ya.
0: A las 6.
1: Un besito. Bueno, como siempre, un temita de pelusa, si puede ser. Un besito. Y que descanse, Fer.
0: Bueno, muchas gracias. Un cariño grande a toda la gente hermosa, a todos los oyentes que escuchan la...
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0: Bueno, qué bonitas cumbias con el qué personaje. Emma, piensa en mí, te lo pido por favor. Y así fue en vivo. Hasta el lunes, mi querido Diego Molina, hasta el lunes, ¿sí? Gracias por estar. Pero hoy no hay que tomar la caña con ruda, no tengo ni la más remota idea. Hoy es primero de agosto. No, no sé, la verdad que no sé. A ver, ¿quién está en línea?
1: Marifer.
0: Gaby, el tachero. Espero que esté bien, Gaby.
1: Tanto tiempo.
0: Sí, la verdad que sí.
1: Bueno, acá estamos. Ya vamos a hacer la madrugada.

0: el sábado.
1: Muy bien.
0: Vamos a ver qué pasa, no se ve nada. Se ve todo, pero no se ve nada.
1: Tranquilo está.
0: Bueno,
1: sí.
0: Marifer, buen Gaby. Fin de semana.
1: Bueno, muchas gracias.
0: Muchas gracias cuando te toque.
1: Gracias, Gaby.
0: Aguante el Belgranito de mi vida, aguante la Zucchini, María Ferrina, de Morfi.
1: Exactamente, la que viste y calza.
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1: A ver quién está.
3: Hola Fer, buen día, ¿cómo estás?
1: Hola Cris.
3: Bueno, acá te estuve escuchando nada más. Arranqué sí. Escuchándote contar los cuentos.
1: Sí.
3: Nada más que recién me desocupo y bueno, te mando un mensajito para saludarte.
1: Muchas gracias, Cris.
3: Buen día, buen regreso a casa, buen descansar. Y bueno, besito.
1: Bueno.
3: Hermosa música.
1: Espero que estés bien, un cariño grande, mi querida Cris. Te mandamos un cariño enorme, los coronados siempre están presentes, siempre te recordamos, obviamente. Te tenemos presente casi todos los días, te saludamos. Cris del móvil 352 de Rapitaxi. 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Cris, bienvenida y gracias por estar en La Feliz.
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1: Dice el amigo Enrique, según la tradición, hoy se toma la caña con ruda. Bueno, y viajamos nosotros, gracias a mi querido Enrique por la info. 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

0: Bueno, qué temazo del Rey Pelusa, mi amor, mi gran locura. Saludamos a nuestros amigos de Formentera, Ale Zurita y Edu Roldán. Que tengan un excelente día, ¿sí? Ya en un ratito arranca Armando Miguel con propuestas AM en FM. Juancito Linares, será hasta el lunes, Dios mediante, Juancito. Gracias, mi querido Enrique, como siempre. Angelazo, gracias, Marifer, que descanse, buen fin de, dice Angelazo.
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0: Ah, bueno, ¿usted qué quiere seguir escuchando Pelusa? No, tengo que ir a la tanda.
2: ¿Escuchas?

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4: Nos estamos yendo prácticamente. Edu y Ale, Ale y Edu.
5: Hola, Ferchu.
4: Hola, Ale.
5: Hoy no te hemos podido escuchar porque hay un problema de wifi en la isla, así que
4: nos levantamos
5: con Edu, nos fuimos a desayunar y tenía cosas que hacer yo y bueno.
4: Pero no hay problema.
5: Me quedé por San Francisco haciendo mis cosas y recién llego a casa y te puedo escuchar porque tengo el wifi aquí bien en mi casa.
4: Ah, bien, Alejandra.
5: Así que bueno.
4: Ale Zurita.
5: Hoy es mi día libre, pero no te he podido escuchar.
4: No hay problema. Bueno,
5: te escucho,
4: no hay problema,
5: ahora,
4: ¿sí?
5: Estos últimos minutos.
4: Muchas gracias,
5: bueno,
4: Ale.
5: Estoy libre hoy mañana, así que mañana seguro hacemos una videollamadita tranqui.
4: Sí, cómo no.
5: Así te comento las novedades y ya. ¿Vale?
4: Dale.
5: Un besito a toda la audiencia, a los colorados, que sé que siempre. Lo que pasa es que nosotros escuchamos al último el programa de todos los días.
4: Sí, claro.
5: Y ya entramos a trabajar.
4: Bárbaro. ¿Cómo así,
5: dice
4: la oferta?
5: Ya empieza agosto y ya. Una vez que me termine agosto, ya vamos a tener un poquito de aire con Edu, un poquito más.
4: Bien.
5: Baja un poco la cosa.
4: Y se viene ya.
5: Bueno,

0: Besitos.
1: Gracias, se viene enero y me refiero porque ya van a estar acá en enero en Argentina, sí, si Dios quiere. Así que estaremos en vivo acá desde Catamarca 342 o quizás me tome vacaciones y pasemos con ellos. Así que un cariño grande, Ali y Edu, Edu y Ali desde Formentera. Va a llegar Diego también, así que le mandamos un cariño grande. ¡Charlie! ¡Chao!

0: todos para abajo, todos para arriba.
1: Arriba.
0: Claro, la caña con ruda es una tradición ancestral. Ah, no, perdón, es difícil la palabra. Ancestral, ahí es, ¿no? Así es. Ancestral en Argentina, que se celebra el 1 de agosto, donde se consume esta bebida para espantar los malos del...
1: Manito.
0: Los males del invierno, ¿es? Y honrar a la Pachamama. Ah, bien, bien, bien. Cada uno con su creencia, ¿sí? Hola y chao, chicos. Gracias, Enrique. ¿Gol de quién? Ah, hola, hola. Pensé que decían gol.
2: Lindo fin de semana para todos.
0: Gracias, chicos.
3: Saludos para Andrea de Blanes, para Pepe, Pepe, Coco, Coco, para Lavero, para Gaby de Río Ceballos, y bueno, para todo el mundo, un fuerte abrazo y muchas gracias por los saludos.
0: Se olvidaron de Ali y Edu, chicos, ¿no? Justamente Ali le está agradeciendo los saludos. Ali de Zurita y Edu Roldán. Ay, Dios mío, ¿cómo hacemos? Todos para arriba, todos para abajo. Andrea y Gabriel de Italia también. Bueno, a todos, muchas gracias. Dale que nos estamos yendo. No voy a la música, ya llega Armando Miguel con propuestas AM en FM y por la suquía.
3: ¿Cómo hacemos? Los saludamos, los abrazamos a Edu y Ale de Formentera, España, la campeona, el país del sol.
0: Muy bien.

0: Ya está Armando Miguel para hacer propuestas ahí en FM junto a Diego, Germán Barceló, lo que está sonando, y David Bolaño. Vivo la vida. Enrique, gracias totales por todo lo bueno de tu parte para que la pasemos mejor. Un gran abrazo, buen fin de y hasta tu vuelta, Morfino, querida Enrique. Gracias, mi querido Enrique.
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0: No me pasaste el saludo, Fer. No sé cuál será. Ah, de la fábrica de caños. Sí, justamente, Gustavo. Estaba pensando en vos. Fer, buenas noches. Al del mandamás. Bueno, además os pusimos una hora y media para ustedes, para los chicos de la fábrica de caños. OTEC, así es, OTEC. Ahí está, el cariño grande, chicos. Gracias, Gustavo. Perdón, perdón si no te pasé el saludo. Perdón, perdón. Nos vamos, señoras y señores. Nos estamos casi, casi yendo a casita a descansar. Tres mensajes.

0: cómo bailarlo acá en el auto, pero bueno, tratemos, Marina querida.
1: Ah, pará, dame un segundito, ¿cómo es? Pará, ¿no? Es este, es este, es
0: un
1: este.
0: Un saludo especial para los coronados, Fer querida.
1: Ah, mira, tanto tiempo.
0: Hola, Fer, ¿cómo estás? Tiempo. Buen día, tanto tiempo sin escucharte.
1: Sí, señor.
0: Ya pronto volveremos.
1: Bueno,
0: con un trabajo nuevo.
1: Me parece bárbaro.
0: Te mando un gran abrazo.
1: Bueno, muchas gracias.
0: Bravo a todos los oyentes.
1: Bien.
0: Un gusto escucharte. Vale. Voy a llevar a mi hija Lourdes a trabajo.
1: Perfecto.
0: Un abrazo grande, Fer.
1: Bueno, a ustedes, gracias.
0: Un saludo especial, ¿sí?, para los coronados, Fer querida.
1: Ahí está el saludo entonces.
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1: Gracias a Gaby el Tachiro, los amigos de Montemaíz.
3: Chau, chau, Fachu, que Dios te bendiga. Saluditos a toda la audiencia, al Coco, a los coronados de Gloria, a Ale, a todos. Saluditos.
1: Gracias, Leandro de Montemaíz y familia, un cariño enorme. Verito, Vero se despide. Hoy cantó muy bien, Vero.
4: Chau, chau, Fer. Cuando de esa casa, que descanse.
1: Igualmente, Vero.
4: Para todos. Sí. Bueno, saludos a todos. Nos reencontramos el lunes. Saludos al coronado.
1: ¿Cómo no? Ahí está, para los coronados. Para el amigo Manolo también, muchas gracias. Coco, el panadero.
5: Percho, qué programa, Percho. La verdad, que te pasaste. Los oyentes cantando también.
1: Sí, cantaron
5: con
1: muy
5: muchísimo
1: bien.
5: Trabajo. Sí. Linda madrugada, hacía calorcito. Cuídate, buen regreso a casa. Y lo veremos el lunes de la madrugada, Ferchu.
1: ¿Cómo no?
5: Chau. Saludos para todos.
1: Chau.
5: Y el domingo cumpleaños más chico mío, así que
1: un feliz
5: cumpleaños para mi hijo.
1: Claro que sí.
5: Lo veremos. Chau.
1: Chau.
5: Y vamos el campeón esta tarde, carajo.
1: Que gane Belgrano. Jesús, el taxista, sí, me quería acordar su nombre, no me acordaba, pero ahora sí me acordé, sí, Jesús, bienvenido.
0: Salud de trabajo.
1: Perfecto.
0: Un abrazo grande, Fer.
1: Bueno, a ustedes, gracias.
0: Un saludo especial por los coronados.
6: Muchas gracias. Sí. Qué lindo escucharte, un abrazo gigante.
7: Un abrazo, Jesús, un abrazo para todos, Dios te bendiga.
1: Nos vamos, me tengo que ir. Grande a todos los amigos de... Ahí está Jesús. Hacía mucho que no lo veíamos, claro. Nos vamos, chicos, cortito los audios.
7: Ferchu. Buen regreso, que descanse, buen fin de semana para todos.
1: Muchas gracias.
7: Saludos, chau. Abrazo para todos, nos vemos.
1: Muchas gracias a todos los amigos transportistas. Gracias a Matías, a Walter, a todos, sí, de corazón. Nos vamos, señoras.
8: Marifer, saludos a mi nieto, Milena, que cumpleaños, gracias.
1: ¿Cómo no? Sí. Fabián de Pilar, chao, Fer, que tengas un buen fin de semana. Nos escuchamos el domingo, buen regreso, gracias. A Paola de Pilar y familia. De Pilar, Santini. Sí, de Pilar. Y está la otra Paola, nuestra amiga de Mortero. Le mandamos un gran saludo a Paola de Mortero. Nos vamos. Señoras y señores, tengo que entregar el programa porque está armando Miguel para hacer propuestas a MNFM. Ya está Diego que quiere ingresar y es lo más correcto. Buen fin de semana para todos. Bendiciones. Buen descanso, Fer. Hermoso programa. Muchas gracias a todos de corazón. Que tengan un excelente comienzo de agosto y que haya muchas bendiciones. Chau. Los espero este domingo a partir de la hora cero. Sí, Dios así lo permite. Cortito, Gises, no sé si es cortito.
9: Buen regreso a casa, buen descanso.
1: Gracias, Gises.
9: Estaremos escuchando
1: el domingo.
9: El lunes a la noche.
1: Claro.
9: Gracias,
1: chau. Bendiciones y miles. Nos vamos con Damián Córdoba y un enganchadito. Chau, hasta el lunes. Dios mediante. Bendiciones para todos.

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sábado. De la mañana con un minuto del primero del 8 del 2026, estamos arrancando. Buenos días, buenos días, buenos días. Para los que disfrutan la estadía hogareña en la casita, para salir en camino al trabajo, van abandonando el trabajo para llegar a casita, para los que se mueven por la ciudad, colectivos, transportes, todo lo que es movimiento, comienza a partir de este momento, porque así, con el señor Diego Daniel Montoya manejando los controles para conexionarnos con cada uno de nuestros compañeros, Armando Miguel, quien tiene el placer de hablarles, este es un nuevo arranque de esto que llamamos Propuestas AM por FM. Es el vicio de la radio.

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0: remar todo con la misma dirección, y esto va a ser súper posible, porque tenemos que generar positivo en todo lo que es nuestra vida diaria, nuestro conectar de amigos, con los empresarios, con el trabajo. Todo tiene que ser con futuro. Y que va, se llama Miguel Rivera, es el hombre que nos trae las novedades del clima. El primer contacto que establecemos contigo, Miguelito, a ver cómo nos va a tratar este primero de agosto.
1: Buen día, Armando, buen sábado. Primero de agosto, recordar hoy, celebrar la Pachamama. Primero de agosto 2026. Mayormente soleado durante todo el día, un octavo de cielo cubierto, muy pocas nubes, con una excelente visibilidad hasta los 20 kilómetros, el monumento de Miriam Stiford. Ahora a las 0600 horas, 10 grados centígrados de temperatura. Muy pequeños, muy pocos intervalos nubosos, soleado todo el día. La temperatura oscilará entre los 10 y los 22 grados centígrados. Probabilidad de precipitaciones 0 de 0. Humedad 34%, gracias a Dios, ha bajado ayer hasta las 10:40 de la mañana. Muy alta la temperatura. El viento desde los 12 kilómetros por hora en adelante soplará desde el sur suroeste, hará descender un poco la temperatura respecto al día de ayer. Muy agradable la temperatura, de todos modos, para paseos en todas las sierras de Córdoba. Continúa en todo el país y esto modifica la temperatura de oeste a este, desde la cordillera al Río de la Plata, a la fachada atlántica y de norte a

0: sur, desde La Quiaca hasta Ushuaia, con temporales de nieve muy intensos, los más intensos de los últimos 30 años en la cordillera central. Esto nos lo decían los amigos mapuches hace 50, 55 años, cuando conocimos varias comunidades, que cada 11 años caería grandes cantidades de nieve, ellos lo tenían registrado. Es así, este año, en el 26, fue en el 2015, 2004, 1995, en el 82 y en el 73. Esta situación podría prolongarse por lo menos hasta mediados de agosto. El sol saliendo a las 0805 hasta las 18:42 brillará 10 horas 36 minutos de luz. La luz de la luna la veremos en un 95%. La calidad de aire que respiramos, excelente. El índice UV en un nivel bajo. Servicio para el Valle de Punilla, temperatura más baja, vientos más intensos rotando al sur-sur a 16 kilómetros por hora. Calamuchita y Tras la Sierra, más despejado pero desmejorando por la noche del domingo. Para pasear en esos valles turísticos, algo más que una campera. Agradecimientos, como siempre, Servicio Meteorológico Nacional, APRI, Administración Provincial de Recursos Hídricos, Omixón, empresa de servicios meteorológicos, nuestra estación meteorológica, la 3437, el Montañés, Servicio de Hidrología Naval. Muchas gracias.
1: Mil gracias, Miguel, arrancando, despertándote. Así estamos rondando en algunos espacios 16 grados, en otros 18. Pero bueno, ya tenemos todo lo que es el anticipo de qué nos espera para hoy, que se promete un lindo día, ni frío ni demasiado calor. Estamos ahí en un punto medio, en un punto agradable. Diego, nos vamos juntos un ratito a ver qué nos cuenta nuestra página del ayer. Lo que sigue, efemérides anotadas para un día primero de agosto, según pasan los años, anotadas en nuestro almanaque de la historia. Hoy, primero de agosto, es el día de la Pachamama, que se celebra para honrar a la Madre Tierra, agradecer sus frutos y pedir protección en las comunidades andinas de América del Sur. Esta tradición de los pueblos quechuas y aymarás marcó el inicio de un mes entero de rituales y conexión con la naturaleza.
2: ¡Vaya!

En el año 1907 aparecía en Buenos Aires el primer número de la revista literaria Nosotros. En 1914 se producía la Primera Guerra Mundial. Alemania declara la guerra a Rusia. En 1936 nacía Yves Saint Laurent, diseñador de moda y empresario francés. En 1942 nacía Jerry García Jerome John García, integrante de la banda de rock

Grateful Dead. En 1944, Segunda Guerra Mundial, comienza el levantamiento de Varsovia. Año 1948, nacía Jorge Marona, integrante de Les Luthiers.

0: En 1976 nacía la Hiena Barrios, boxeador argentino.
1: Yo nunca me fui, estuve ahí número uno, después salió una pelea en septiembre, en agosto nos arregló con los empresarios brasileros, pero yo siempre estuve ahí, esperando una chance, y hablé con Mario, y le decía: Mario, vamos a pelear, y bueno, salió esto de Corrientes, hace un par de semanas ya que venimos hablando, y la verdad que me puso muy contento porque era hora ya de volver. No es volver, porque en realidad viste que yo cuando peleé en agosto del año pasado ya llevaba 11 meses sin pelear. Ahora es como volver al camino al título mundial, porque yo estoy muy confiado que el año que viene voy a tener mi chance.
0: En 1981 salía al aire la MTV. En 1988, el gobierno del presidente Alfonsín lanzaba el Plan Primavera. En 1990 moría Bárbara Mujica, actriz argentina.
2: Era absolutamente nadie más que yo. Vos seguirás siendo quien sos, la revista seguirá manteniendo su posición mientras le convenga y el mundo seguirá andando sin Marta Yáñez.
0: En el 2003 moría la actriz francesa Marie Trintignant como consecuencia de la feroz golpiza de su novio tras una discusión. En 2004, un incendio en un supermercado en las afueras de Asunción mataba a más de 400 personas. Año 2007, en Minneapolis, Estados Unidos, se desploma un puente sobre el río Mississippi. Muchos automóviles caen al agua y hay un número indeterminado de muertos. En el año 2009 fallecía Corazón Aquino, política y presidenta filipina entre 1986 y 1992. Año 2014, fallecía Carlos Galván, bandoneonista, director de orquesta y compositor argentino de tango. Y en el 2015, fallecía Stefan Beckenbauer, futbolista alemán. Hasta aquí fueron efemérides, sucesos importantes ocurridos en la historia, anotados un día, primero de agosto, según pasan los años en nuestro almanaque del ayer.
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1: Señor, es el anticipo de lo que puede ser tu fin de semana. Ponele pila, ponele energía, no te dejes caer, no. Lo más importante es que te des cuenta que tenés el privilegio de amar, y esa es la única manera de encontrar una salida a todos los problemas. Ama a tu gente, ama tu trabajo, ama tu producto, defiende tu gente, vamos. A ver quién tiene el privilegio de amar en su Kia.

Muy bueno la... ¿Quién pudiera hacer caso de esto, no? Porque todos tienen el privilegio de amar. Mijares, Lucero y José Mijares interpretaron esta canción, que es un lindo mensaje de amor.

0: en familia, en trabajo, en amistad. Hoy, celebrando el Día de la Pachamama, con ceremonias y el tradicional ritual. Sí, señor. Bueno, me comparte. Gracias. ¿Está sabrosa? Pero tranquilo, un traguito nomás. No se entusiasme porque, bueno, en fin, aquí estamos. El negro fiero soy yo, el primero en saludarnos hoy. Él sabe a quién nos estamos refiriendo, porque bueno, están apareciendo los amigos ya conectados en la mañana de la 96.5, cuando damos el primer mensaje comercial y ya nos vamos organizando para llegar hasta las 9. Picante.
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1: 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A propósito de autos, a propósito de colectivos, a propósito de todo lo que tiene movimiento, motos y todo eso, bueno, el gobierno nacional ha dispuesto un nuevo aumento de los impuestos que gravan a las naftas y al gasoil a partir de hoy, primero de agosto. Sin embargo, ha vuelto a postergar por un mes la aplicación completa de las actualizaciones pendientes correspondientes a 2024, 2025 y el primer trimestre de 2026. Estamos despertando, arrancando un nuevo fin de semana, 6:32 minutos. Quiero escuchar las voces de nuestros queridos radioescuchas, sean ellos o sean ellas. Los que estén laburando, bienvenido sea. Los acompañamos en la ruta, en el emprendimiento de cada organización, de lo que es la funcionalidad del negocio que tiene, cada uno con lo suyo, ¿no? El Negrito Fiero, un taximetrista, sí, Pesupiciati, ha sido el primero en saludarnos esta mañana. Tenemos otro saludito por acá. A ver qué nos dicen, Diego. Quiero escuchar las voces, porque ya voy a entrar a disfrutar con usted. ¿Quién tiene ganas de ir al cine este fin de semana? A ver, el hombre.
4: Hola, Armando, buen día, buen sábado. Armando, tengo una consultita.
1: Diga.
4: ¿Tenés idea qué pasó con los boletos gratuitos, por así decirlo, para el personal de salud, esos boletos para los esenciales? Pregunto porque mi señora, personal de salud, y a partir del día de hoy ya no tiene más boletos libres en el colectivo. Bueno. ¿Tienes idea qué pasó? Por favor, si sabes algo me puedes comentar, gracias.
1: Bueno, como no, muy amable. Vamos a estar en la averiguación concreta porque todos los días van cambiando algo, ¿no? Todos los días van cambiando algo. 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Así que podemos arrancar con buena onda, saludando a la gente linda que se va aprendiendo. Buenos días, Armando, ¿cómo están? Participo por los sorteos, muchas gracias para el saludito de Natalia Beatriz Peralta de Unquillo 189, que nos propone acá. Bienvenido, Agosto, muy buen día, gracias, Pachamama. Claro, tiene la botellita de cañita y también la ruda, así que hay que darle vuelta, hay que atender a la madre tierra. Buenos días, Armandito, ya estoy aquí preparado cuando usted quiera, estoy listo, estoy presente para comenzar con la cobertura de todo lo que es Valle de Punilla. Ya estoy lista por acá, Armando, Diego ahí en el estudio. Analía Morales ha estado con gente ayer, disfrutando como siempre de las cosas bonitas de la vida. Coco el Paladero tiene mensajito. A ver qué me dice, Coquito, Coquito.
0: Buen día, Armando, Diego, sí. Que tengan un gran programa, un sábado bendecido. Hermosa la madrugada, calorcito. Acá lo saluda Coco el Panadero y esta tarde vamos al campeón.
1: Vamos.
0: Esta tarde todos a hablar de...
3: Hola, Armando, muy buenos días, que sea un día espectacular. Bueno. O al menos tranquilo para todos.
1: Eso es idea.
3: Los anhelos de cada uno se pueden ir cumpliendo, ¿no?
1: Mira vos, tenés razón. Lo importante es que sea un día tranquilo. Mira lo que pide la gente. Claro, viene muy complicado todo esto, la economía que te da vuelta, los choques, los desencuentros, los autos, las motos que no frenan, que no paran, que no controlan cada esquina. Por favor, cuídense. Cuando se enteren de lo que les resulta de un choque con otro auto, o con otra moto, o con lo que sea, se van a dar cuenta por qué más vale perder un minuto en la vida que la vida en un minuto. A ver, más mensajito. Walter Ulloa. Buen día, Armando. Participo por las entradas para el Cine Rex. Acostumbrado el nombre, ya se hace que tenemos todo esto acá. Sí, empiecen a llamar quienes tienen ganas de ir al Cine Rex hoy. Walter Ulloa, 738, ya está entre los primeros que lo pide. Buen día, Armando. Soy Elena Quintero, 346.

0: vecino sábado de la Pachamama. ¿Va a venir a invitarnos con una copita? ¿Qué? Bueno, usted manda, si tiene ganas, vengas. A ver, más mensajitos, tenemos más audios por ahí, Dieguito.
1: Hola, Armando, buen día. Sí. Saliendo para trabajar. Linda la mañana, entre todo. Se ve que te has despejado.
0: Sí.
1: Me encantaría participar para la gente del cine de abril de Alto Alberdi, 694.
2: Hola, Armando. ¿Cómo le va? Buen día. Participo por los sorteos, Armando. Manuel Martínez, 184. Ya estamos casi terminando la noche. La jornada laboral.
0: Bueno, como los oyentes nos piden, nosotros les respondemos gracias al servicio de Radio Suquía. El boleto atención, está preparado. El que me llama un poco preguntando, pues, el boleto gratuito o abono especial para el personal de salud en el ámbito municipal de Córdoba se encuentra suspendido o discontinuado por decisiones administrativas de recorte de beneficios. Va cambiando todo, ¿eh? Mientras que a nivel provincial continúan operando otros programas asistenciales como el Boleto Obrero Social, BOS, el BOS, que cubre una proporción de la tarifa, ¿eh? Bien para adelante, vamos avanzando. Más gente que se está prendiendo, Diego, se va poniendo como que son las verdecitas, las buenas alegrías que llegan cuando se empieza a cargar el WhatsAppero de la radio.
3: Desde Hola, Chaplani. Armando, buen día.
0: Buen día.
3: Participo por las entradas al cine.
0: Sí.
3: Cristina Beas, 177.
0: Hola, Cris. Otra fanática del cine. Buen día. Tienen ganas de ir a ver la... Sí, le tienen al hombre araña, digo, ¿eh? Al Spider-Man. ¿Te gusta eso, Diego? El Spider-Man. ¿En tu casa las nenas quieren ver a Spider-Man? Sí, se prende. Hola, Armando, buen día. Participo por las entradas. Soy María Aurelia Arias, 175. Hola, señor. Hola, Diego. A todos quiero. Soy Miguel. Me tenés que dar el apellido siempre. Nombre, apellido y DNI para participar de los sorteos. Buen día, Armandito, por las entradas al cine. Soy Francisco Barrera, 704. Hola, quiero cine, soy Edgar 473, despertando la mañana de la radio 96.5, con lo que es el sonido de toda la música que se viene, que se integra. ¡Vamos, Diego!
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2: Buen día, hermano.
1: Día, buen día.
2: Participo por el asado Medina Jorge 631.
1: Medina, ¿qué dijo?
2: Por el asado. Buen día, hermano. Participo por el asado.
1: Está crocante el hombre. Estamos arrancando en el primer día de agosto y ya está buscando el asado. No, pará, estamos haciendo. Salvo que te quiera comer la entrada de cine. Por ahora no estamos regalando el bolsón, ¿eh? Ahora estamos regalando, así tenemos como rutina en nuestro programa. Las primeras horas de la mañana de cada sábado, de cada domingo, regalamos las entradas para el cine. Entonces vos tenés ya conocimiento que te vas a trabajar, vas escuchando la radio en el auto, en el colectivo, en la bici, en la moto. Che, paren un poco algunos chicos. Ayer me paré al lado de un auto, Diego. Dios mío, ¿cómo sonaba esa radio? Era un ruido tremendo, no sé qué voltaje tenía de volumen. Por favor, cuiden los oídos, che, cuiden los oídos, cuiden la vista. Ay, esta técnica moderna te vuelve loco, ¿eh? Te vuelve loco, cuídate, baja un poco el audio, baja un poco el audio. Es lindo, te moviliza por el momento, pero los oídos, papito, ¿eh? ¿Qué me dijiste? ¿Qué estás diciendo? No, por favor. Buenos días, no sé si llegó mi abuelo, soy Gabriel Díaz. Participo por las entradas, el audio no nos llegó todavía, pero bueno, estamos con todo eso. Turquita Beatriz, hola, buenos días, quiero participar por las entradas al cine. Que tengan un hermoso y bendecido. Un abrazo, nos dice Beatriz del Carmen, 446. Más gente.

Ya que está conectándose con nosotros, yendo a trabajar, otro más, Vicente Molina, 470 del barrio Marqués. Cristian Díaz también prendido en la mañana, el despertar sabatino. Buen día, soy Gustavo Albornoz, 299 de barrio Las Flores. Flores de canciones tenemos para entregarte esta mañana. ¿Querés que te regale otra? Mira, dale, pero prométeme que vas a tener un sábado con la sonrisa flor de piel, porque eso necesita un sábado cuando recién te despertás. No, no, pará, la primera, la sonrisa.

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0: 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Esto es pura energía musical. 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No, dale.

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1: Messi, viene el centro del lío, se va abriendo arriba. 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
0: ¡Gol! Hoy se viene Belgrano acá en Córdoba, ¿no? Pero el tema es la noticia deportiva mundial. Tras la andanada de críticas, la FIFA dio marcha atrás con el proyecto para privatizar el Mundial. Lo ha hecho a través de un comunicado en el que se anunció que la propuesta no avanzará. La iniciativa de Gianni Infantino generó fuertes cuestionamientos de varios asociados, entre ellos UEFA y la CONCACAF. Cargándose nuestro WhatsApp, pero con gente que tiene ganas de ir al cine. Camila Gutiérrez, anotada. Álvaro Gutiérrez, 434. Ya vamos a hacer el sorteo, ¿eh? Estamos nombrando los que están con ganas de ir al cine. Edgar Ronda, el 473. Armando, que sea un día tranquilo. Muchas gracias. Eso quiero. Quiero que sea un día tranquilo. Una copita, nada más, un traguito de la ruda, ¿eh? La cañita y la ruda, un traguito, nomás, como para mantener la costumbre, la idealización de lo que es la tierra, la madre Pachamama. Cuando comenzamos a recorrer las zonas de nuestra querida Córdoba, nos vamos a ir primero que nada en búsqueda del hombre que está allí, en el Valle de Calamuchita. Se llama César Resnick, que siempre nos embala, nos invita a ir a un lugar distinto del valle, porque son muchos, muchísimos los puntos para disfrutar ese territorio tan bonito de que Calamuchita tiene para mostrarte y para recibirte. Adelante, César, buen día.
2: Buen día, Armando Miguel. Buen día, equipo y suscriptores de Propuestas AM. Desde el Valle de Calamuchita, les digo que si este invierno están buscando un destino donde la tranquilidad, el paisaje serrano y un inmenso lago se combinan a la perfección, Villa Rumipal es una excelente opción en el corazón de nuestro valle. Ubicada sobre la costa norte del embalse Río Tercero, la localidad invita a disfrutar de postales únicas, donde las sierras, el espejo de agua y los atardeceres crean un escenario ideal para descansar y renovar energías. Su nombre significa estrella de piedra, un reflejo de la riqueza natural e histórica que caracteriza a este rincón cordobés. Durante el invierno, el aire puro y las mañanas frescas hacen que cada paseo tenga un encanto especial. Caminar por la costanera, contemplar el lago casi inmóvil, tomar unos mates frente al agua o disfrutar de un café con vista a las sierras son experiencias que invitan a bajar el ritmo y conectarse con la naturaleza. Para quienes prefieren el turismo activo, Villa Rumipal ofrece senderos para trekking y mountain bike, miradores naturales, paseos por el Cerro Mirador y el tradicional Torreón, desde donde se obtienen algunas de las mejores vistas panorámicas del embalse y del Valle de Calamuchita. También se puede recorrer la Reserva Natural El Edén, un espacio ideal para observar la flora y la fauna autóctonas. Otro atractivo son los balnearios El Torreón y El Corcovado, junto al río Santa Rosa. Aunque el invierno no invita al baño, siguen siendo lugares perfectos para caminar, sacar fotografías o simplemente disfrutar del sonido del agua entre las piedras. El Paseo de los Artesanos es otra parada obligada para descubrir productos regionales, artesanías y recuerdos elaborados por manos locales. Mientras que la gastronomía ofrece desde platos tradicionales serranos hasta exquisitas propuestas para acompañar con una buena cerveza artesanal o un chocolate caliente. Además, la ubicación estratégica de Villa Rumipal permite recorrer fácilmente otros destinos del valle, convirtiéndola en una base ideal para unas vacaciones de invierno. Porque a veces el mejor viaje no es el que tiene más kilómetros, sino el que regala los paisajes más inolvidables. Y Villa Rumipal tiene todo eso: naturaleza, calma, aire puro y la calidez de un pueblo serrano que siempre recibe al visitante con los brazos abiertos. Este invierno, regálate una escapada al corazón del Valle de Calamuchita. Villa Rumipal te espera con la inmensidad de su lago, la belleza de sus sierras y esa tranquilidad que solo los grandes destinos naturales saben ofrecer. Bueno, Armando, volvemos a estudios con Propuestas AM y en minutos seguimos desde el Valle de Calamuchita.
0: Bueno, muy bien, querido César Resnick, desde su zona, Calamuchita. Hola, Armando, quiero cine, soy Manuel Martino, 184. Hola, chicos, ahí en la radio, quiero ir al cine Res. Soy Andrea Morón. Andrea Morón, mira qué pello, Morón. Bueno, perfecto, 440, vamos, seguido. Sí, sí, estamos regalando entradas para ir a disfrutar del cine Res. ¿Querés simplemente mandar tu mensajito y ponerte en camino hacia disfrutar de una espectacular película? No te pongas triste, no te pongas triste, porque a veces el camino se complica, ¿no? No te pongas triste cuando sientas que nadie se da cuenta de todo lo que haces bien. Al fin y al cabo, fíjate una cosa, el sol da un bello espectáculo al amanecer y la mayoría se lo pierde porque está durmiendo.
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0: La que tiene una vida divertida, con alegría siempre, permanente contacto con lo que es la fiesta, el encuentro, el conectarse con gente, con hacer amigos por aquí, por acá, de cualquier rubro, ¿no? Porque es la número uno en nuestras movileras, que transita por aquí, transita por allá en búsqueda de informaciones. Pero ya la voy a convocar. Ella se llama Analía Morales. 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Adelante, Analía.
4: Armando, buen día para todos, para Dieguito también. No, estoy justo a horario. Hay gente que está desperezándose y esperando capaz que el primer mate en la cama. ¿Se hace en ayunas lo que le voy a contar o no? Hoy, primero de agosto, ¿qué se dice, qué no se dice, cómo se toma? Porque se celebra el Día de la Pachamama, el Día de la Madre Tierra. Y en el marco de este día, ajá, no puede faltar, por lo menos en Sudamérica, la caña con ruda, esta bebida que se ingiere de manera tradicional, ¿no? Pero algunos dicen hay que tomarla así en ayunas, hay que tomar 7 tragos, hay que tomarla durante varios días. Mira, cada uno la toma como quiere, como puede, pero lo importante es que uno recuerde esta fecha tan especial, tanto para la cultura andina, que nosotros también la traemos a nuestra cultura, el Día de la Pachamama. Por lo tanto, es para tomar la caña con ruda, esta bebida espiritual, especial, que tiene realmente un significado muy curioso, muy importante. Pero nosotros le preguntamos a una de las mayores productoras de caña con ruda del país, desde Loreto, nos cuenta Josefina a través de su emprendimiento, ¿cómo es esto de la caña con ruda?
5: Llega primero de agosto. Es una tradición del noroeste de nuestro país que se difundió a lo largo de la historia de familia en familia. La famosa caña con ruda. Cuentan, y se sigue manteniendo la tradición, es de tomar un traguito, 2 traguitos, 3 traguitos, dependiendo de cómo se sienta uno. Siempre recomienda tomar en ayuna. Es una combinación de la planta de la caña con ruda con una bebida. Es una bebida que fue adjudicada por sus propiedades y virtudes, por las épocas de la estación de esos tiempos, y de allí derivó la creencia popular de la caña con ruda. En este brebaje se consume, según cuentan, y seguimos muchos manteniendo esa fe, que es para espantar todos los males, también contra la envidia y la mala suerte. Siempre se recomienda tomarlos en ayuna. Nosotros hace 9 años que tenemos un emprendimiento familiar que preparamos la caña con ruda, sigue manteniendo la tradición de mis abuelos y aún lo sigue mi padre, y ahora lo estoy preparando yo. Tenemos a la venta, que es la marca o la tradicional caña con ruda Domingo. en mi localidad, que es Loreto. Gracias a Dios y gracias a la ayuda de

0: así como ustedes que no hacen reportajes o no llaman, se va difundiendo y estoy vendiendo a lo largo del país. Así que les estoy muy agradecida, que tengan una excelente jornada y un buen mes de agosto.
1: Muchísimas gracias, Josefina. Ya está, Armando, ¿tomaron nota? Bueno, esta práctica ancestral también se realiza en diversos países y hay que agradecer, pedir buena suerte y también salud, ¿no? Cuando tomas la caña con ruda, que está compuesta por propiedades, vamos a ver, medicinales algunas. En fin, ¿qué vamos a hacer, Armando? Agradecerle siempre a la Madre Tierra. Seguimos con más propuestas, caña con ruda de por medio.
2: Bueno, viste, qué bonita la mañana de la Pachamama, porque hay, en algunos lugares se está dando esa situación, ¿no? Pero para eso es un traguito nomás, como para mantener una historia, una costumbre. En fin, son las 7 de la mañana con 2 minutos. ¡Es buen momento!
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2: 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Ahora, lo que sigue son servicios especiales de El Informante para conocer las noticias de última hora. Tránsito complicado. Ya hay más de 200 muertos por choques y vuelcos en el 2026 en Córdoba. La última tragedia ha ocurrido en la autopista Córdoba-Rosario tras el despiste de una camioneta. Hubo 3 fallecidos y un herido grave. Fue en Morrison. Está abierta la investigación. Lo dijo en su discurso el presidente Milei. El Banco Central ha sido una herramienta para el robo de la alta política. Acusó a Cristina Fernández de haber impuesto en el 2012 cambios en la Carta Orgánica para permitir la emisión descontrolada. El proyecto va a ser remitido al Congreso. Se mantiene conflicto judicial. Surgen diferencias entre el gobierno y el Tribunal Superior de Justicia. En el panel se escuchan cuestionamientos a la negociación que encabeza el máximo organismo judicial. En Capital hubo 24 días de paro este año y en el interior 27. En el panel están cuestionando las decisiones del Tribunal Superior de Justicia de reducir la tasa de justicia, como así también el aumento de personal. Las metalúrgicas están con severos problemas. En Córdoba se pierden más de 110 empleos por mes. En abril tenían 1.354 puestos de trabajo, menos que un año atrás. Las autopartistas tienen costos 35% más altos que en Brasil. En maquinaria agrícola llegan al 30%. Tema noche en Córdoba. Se revisaron

0: Medio Oriente sigue complicado. Se escala la guerra entre Estados Unidos e Irán y se debilita el plan de paz. No se para, no se detiene. Se han intensificado los ataques cruzados entre ambos actores. El conflicto se extiende por la región, afectando rutas marítimas claves para el comercio energético e impactando en los precios. Boca venció a O'Higgins por penales y pasó a los octavos de final de la Copa Sudamericana. En los 90 minutos, el Xeneize cayó 1-0 con el conjunto chileno, igualándose la serie que en la ida había terminado con un triunfo por la mínima del equipo argentino. El resultado final fue 4-3 para ganar los boquenses. Sentido adiós, murió Adolfo Cazzaro, el empresario que revolucionó el chop artesanal en Córdoba. Tenía 90 años y fue el creador de la primera chopera familiar. Adolfo dio origen a una empresa que hoy continúa en manos de su familia. Haberes en nuestra Córdoba. El gobierno cordobés ha iniciado el pago para la administración pública. Se extenderá hasta el miércoles 5 de agosto. El esquema fue iniciado ayer viernes 31 de julio con el depósito para los jubilados. Sorpresiva derrota y eliminación de Francisco Cerúndolo en Los Cabos. El argentino mejor rankeado cayó ante el francés Arthur Gea tras estar un set arriba y se despidió en cuartos de final del torneo mexicano. Hasta aquí fueron los servicios de El Informante para conocer las novedades de última hora en el despertar del sábado.
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0: Perdón, Diego, ¿usted se hace responsable de...? Porque están tomando la caña, ¿no es cierto?, en la casa, los familiares, los tíos, los abuelos. ¿Usted lo escuchó, Cuartetín? ¿Está en condiciones de salir al aire? No quiero enterarme de que... Ah, él no tiene que tomar un chiquilín, ¿no es cierto? Claro, este como una costumbre para la gente mayor. Bueno, lo voy a presentar y espero que no me haga mal, no, que no me haga un papelón. 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Presenta al chiquilín del humor acá en Propuestas. A ver, buen día.
1: ¡Hola! ¡Buen día! ¡Qué sábado para vivirlo diferente! ¡Sí! Porque entramos en el mes del niño. ¡Claro! En agosto celebramos el Día de los Niños. Sí. El de las niñas. Sí. ¿Ustedes pensaban que yo iba a hablar de la ruda, de la pachamama, no, bueno, con la caña y todo eso? No. Bueno. Yo estoy ya como organizándome para ver qué me van a regalar los que me quieran. Porque yo soy chiquita.
0: Atento,
1: y me gustan los juguetes.

0: a ver, contarles algo. Por ejemplo, vino el abuelo recién, ¿no? Sí. Entonces yo le quise preguntar para conocer un poquito.
1: Sí.
0: Abuelo, ¿usted sabe qué? Yo le quiero pedir, usted que sabe de todo un poco, ¿sabe de inglés? Oh, yes, me dice el abuelo.
1: Bueno,
0: eso sí, muy bien, abuelo, sí. Pero yo quiero que usted me diga, ¿qué significa la palabra charity? Charity. Ah, muy bien, querido, ¿cómo no? Esa palabra es claramente la manera de decirte que algo es caro, es costoso.
1: Charity.
0: Muy bien, abuelo, con razón. ¿Cómo se aprende con este inglés? Y si yo quisiera decir, ¿cómo tendría que decir? A ver, si usted me dice que caro es charity, si es barato, tendría que decir que es baratí.

0: Gracias, gracias, gracias, gracias. Pasó Cuartetín con una ráfaga de humor. Buscas 61 de San Vicente. Siempre el día del niño. Este sería el día 16 de agosto. Bueno, estamos armando la mañana cuando son ya las 7:13.
1: Buen día, Armando. Buen día, Dieguito. ¿Cómo están? Bueno, que tengan un excelente sábado. Acá estamos arrancando la mañana.
0: Guarda con la ruta, guarda con la ruta. Y tenés con cuidado, sin tanta velocidad. Por ganar un par de minutos, podés ganar. Acordate del refrán que estamos reactualizando. Más vale perder un minuto en la vida que la vida en un minuto. Gracias a los que se conectan. Mariana Córdoba, 584, tiene ganas de ir al cine Rex. Osvaldo Benedetti, 673, quiere ir con mami a disfrutar de las películas del cine Gran Rex. Tiene que participar todo. Silvia Córdoba también, Andrea Muñoz también. Hay un montón de mensajes que tenemos por acá. Alberto Peralta tiene ganas de ir al cine, 540. Vos, no demores más porque en un ratito salen los ganadores.
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0: Estamos madrugando contigo, son ya las 7 de la mañana con 14 minutos. Despertate, despabilate, que tenés que salir a laburar. Tenés que tomar un desayuno que te reconforte, no tanta caña y ruda, un traguito nada más como para respetar la tradición. Tradición, lo voy a buscar a un hombre que sabe de turismo aquí en Córdoba. A ver, dígame, Miguel Rivera, ¿alguna propuesta, alguna novedad que esté vinculada así con el quehacer del turismo? Te escucho, muchacho, adelante.
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4: El primer semestre de 2026 cerró con un saldo negativo en el turismo internacional, reflejado en una diferencia de 3,49 millones de personas y un fuerte déficit en divisas. Ingresaron 2,90 millones de turistas extranjeros, lo que representa un aumento del 7.4 frente al mismo periodo, primer semestre del 2025. Viajaron 6,38 millones de residentes argentinos al exterior, marcando una baja del 13.2 en la comparación interanual. La diferencia entre entradas y salidas acumuló un rojo de 3,49 millones de turistas en la primera mitad del año. Los visitantes del exterior dejaron una suma cercana a los 1.554 millones de dólares, mientras que los argentinos gastaron cerca de 3.401.5 millones de dólares en el extranjero. Para decirlo de otra manera,

0: que fue el doble de lo que entró en dinero por turismo en la Argentina. A pesar de una leve reducción de la brecha en la cantidad de viajeros en comparación con años anteriores, el sector continúa manteniendo un déficit financiero muy significativo para el país.
1: Gracias, gracias, Miguelito. Aquí estamos, invitándote a vos, querido oyente, querida radio escucha. Ya, conectate y decís: quiero cine, res, nombre, apellido y tres números finales del DNI. Porque este programa está con toda la gente. Porque si le preguntan, ¿es un programa humilde? Sí. Puede considerarlo como un programa humilde, porque lo hacemos con el corazón y eso es lo más valioso que tenemos, porque usted se encuentra todos los fines de semana con esto y lo que nos dicen la mayoría de los oyentes que se comunican con nosotros es que el programa es como un enganche con la realidad de la vida y entonces tratamos de conectarnos, porque ser humilde no es vergonzoso. ¿Ustedes saben qué es la humildad? ¿Qué es la humildad? Preguntó y respondió el alma. Humildad es reconocer que no lo sabes todo, dijo la sencillez. Es escuchar más y hablar menos, dijo la sabiduría. Es aceptar tus errores y aprender de ellos, manifestó la madurez. Es tratar a todos con respeto, dijo el corazón. Es dar el mérito a los demás, dijo la generosidad. Es caminar sin creerte más que nadie, dijo la conciencia. Y es entender que todo lo que tienes, dijo la gratitud, es un regalo. Es mi mujer. Nuevo título. Con un tradicional. Oh.

0: Qué buen tema, qué buen tema. Energía. Buen día, buen día, buen día. Aquí escuchándolo, Armandito, como siempre, llenándome de energía. Claro que sí. Hay que energizarse. Si no, escuchá lo que la noticia que viene ahora. Nos vamos al mundial recargados de la energía de todos los platenses. ¿Sabés quién dijo esto? María José Granato, referente de las Leonas y de Santa Bárbara, antes de subirse al avión que las lleva al equipo nacional a competir en el Mundial del Hockey Femenino en Bélgica. Muy bueno, chicas. La mejor de la suerte para representar a nuestro país en este otro contacto mundial. A partir del 15 se va a jugar la Copa del Mundo de Hockey Femenino y las Leonas van a estar rugiendo, que van a ser nuevamente protagonistas con ganas, muchas ganas de ganar.
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0: Pa'lante, pa'lante, hola, hola, hola, hola, buen día. Soy Luis Busto, 654, taxista. Ando más seco que pañal de muñeca. Participo por las entradas por el cine. Gracias, vamos anotando todos, vamos anotando todos. Hola, buen día, quiero participar por el Gran Rex. Soy Beatriz del Carmen, 446. Bonito fin de semana para todos. Participo por las entradas al cine para ir con mi familia. El miércoles pasado cumpleaños. Me encantaría compartir con ellos, dice Alejandra Heredia, 646. Muy bello el programa. Tenemos cara linda de bellos. Bueno, me gusta. Con esa energía inagotable, nos dice esta querida amiga Alejandra Heredia. Bueno, muchas gracias por ese lindo, lindo. Hola, Armando. Qué ritmo, Armando, buen día, escuchándolo como siempre, llenándome de energías. Si mire, si logramos levantar sus energías, ya nos sentimos el mejor elevador, Diego, porque eso es lo que necesita la gente hoy, levantar el espíritu, creer que todo puede mejorar, pero no porque alguien haga medidas importantes, interesantes, que te cambien todo, no, vos tenés que mejorar, meterte adentro y decir, yo puedo salir del pozo. De una forma o de otra, salir del pozo. Hay que buscar, hay que buscar, hay que buscar. Vamos con ahora la búsqueda de lo que es la información de automovilismo. 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Al original del mundo del automovilismo, se llama Víctor Castro. Adelante, Gordi, ¿qué tenés para hoy?
14: El informe del deporte motor comienza con la Fórmula 1 en Malasia. Se recuperará la fecha de Bahrein suspendida por la guerra. Va a ser el 2 de octubre. En el TCR en Brasil, el argentino Leonardo Pernia se consagró campeón por primera vez, el argentino, con un Honda en Velocita en Brasil. Volvemos a la Fórmula 1. hay un nuevo auto de seguridad, es un Mercedes-Benz AMG.

0: GT63 Pro-Matic. Es un autazo, un verdadero Fórmula 1 con techo. Franquito Colapinto, el martes y el miércoles, test de Pirelli para el 2027, conjuntamente con Aston Martin y Audi. Concepción del Uruguay, allí vuelve la especial Extreme este fin de semana en las MotoGP, el Gran Premio de Inglaterra, está informado para el 7 de agosto. El Mundial de Rally está en Finlandia, corriendo. El Turismo Carretera, Desafío de las Estrellas en Billy Kuhn en San Juan este fin de semana, va con el TC Pista y la Fórmula 2 Argentina complementando. En el Rally Argentino, en Jaucánigas, en Reconquista, entre Río, por lluvia, no hubo saque ni primera etapa el viernes. El sábado, sin competencia, esperando que seque la lluvia para el domingo. El Turismo Nacional va el Turismo Nacional de APAC va a San Juan, la clase 2 y 3 de la más argentina de las categorías. La Eurocup, Renzo Barbieri, Gino Trapa y Santiago Panetta, los pibes argentinos este fin de semana compitiendo allí en Europa. La INSA corre en Estados Unidos, en Wisconsin, en Estados Unidos. 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
1: Gracias a Víctor Castro, poniéndole el motor que te lleva por aquí y por allá. Vamos a avanzar con fuerza, con ganas, con energía. A partir de ahora, me dice un amigo, Armando, a partir de ahora, ciego, sordo y mudo. ¡Epa! ¿Ciego por qué? Para no ver tanta gente falsa. ¡Apa! Está bueno eso, ¿eh? ¡Sordo! Porque no me gusta oír mentiras. ¡Bien! Y mudo. ¿Por qué le digo yo? Porque no le debo explicaciones a nadie. Eso. Solamente a tu conciencia le tenés que rendir explicaciones. Cuando metiste la patilla, porque a veces la metemos sin querer, pero bueno, hay que saber salir. Son las 7:34, le ponemos energía. Quiero buscar, ¿a dónde está? Sí, acá, allá. Qué lindo cuando la gente aparece y se hace sentir como que es gente buena. ¡Vámonos! ¡Eso! ¡Para toda la gente buena! ¡Eso! ¡Dale para adelante! Empieza a moverte, chiquita. A vos también, chiquito. Cantale a la vida. Trata de formar parte de la gente buena.

0: Gente buena y gente triste. Gente que... Porque el mundo tiene todo esto, ¿no? No se crea que solamente aquí tenemos problemas. Crisis en Ceuta. Asciende a 67 la cifra de muertos en la frontera con Marruecos. Esta crisis fronteriza en Ceuta, territorio español en el norte de África, ha dejado este saldo. El gobierno ha tenido que hacer ahora instalar una barrera de contención en la valla del Espigón. Más de 20.000 se subieron a barcazas con lo mínimo, tal vez un pantalón, algunos salían sin camiseta siquiera. España ha anunciado la instalación ahora de una barrera de contención de 500 metros, yardas, de largo, a lo largo de lo que es la valla del Espigón, que se adentra en el mar, después de que unos 60.000 migrantes vulneraron la frontera del diminuto enclave costero, entre lo que ha sido todos los días de este fin de semana, porque este puñado de migrantes exhaustos que nadaron hasta la playa urbana Ceuti del Tarajal han sido recibidos por soldados que los escoltaron de regreso a través de la frontera. El Ministerio del Interior de España dice que la mayoría de los que entraron al enclave han regresado ya a Marruecos. Después de días de caos y calles abarrotadas de gente que esperaban encontrar una vida mejor en España, los ceutis se despertaron el sábado con una calma inquietante. Aún así, la seguridad para los residentes de la ciudad autónoma de 84.000 habitantes ha seguido mermada. El mundo tiene problemas, ¿eh? Y hay cosas tan graves como los migrantes. Le digo, meterse arriba de una barcaza, llegar hacia el otro lugar y tirarse de la barcaza, de a uno, de a dos, de a tres, prácticamente desnudos. Así llegaron, más de 20.000. Locuras del vivo. Locuras del vivo, vivo, vivo. Quiero vivir, quiero vivir. Pero pasa así, 7:41 minutos.
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De otros lugares, Diego, abre los ojos grandes, buen tipo, Diego. Entonces lo tengo que presentar así, el buen tipo que

0: Muchas gracias, Armando. Bueno, mira, estamos en este momento en Santa Rosa de Calamuchita y acá estoy junto a una familia que está de turismo, paseando por la ciudad, y creo que acaban de llegar, ¿no? ¿Cómo están, chicos? ¿Cómo es tu nombre?
1: Mi nombre es Matías, y bueno, acabamos de llegar hoy a las 8 de la mañana.
0: ¿De dónde vienen?
1: De Buenos Aires, Villa Celina, provincia de Buenos Aires.
0: Ah, mira qué bien. ¿Y esta es la primera vez que vienen acá a la ciudad de Santa Rosa con la muchita?
1: A Santa Rosa la primera vez. Ya venimos a Córdoba en otra oportunidad, a Villa Carlos Paz.
0: Ah, muy bien, muy bien. ¿Y qué les pareció la ciudad? Bueno, ya es una primera impresión porque acaban de llegar, ¿no?
1: Venimos siempre en búsqueda de esto, de oxígeno, de la gente relajada, el panorama, el paisaje, la belleza, los cielos.
0: Perfecto. ¿Y siempre vienen acá a la provincia de Córdoba de veraneo?
1: No,
0: o
1: hemos venido en otra oportunidad, casualmente cuando ganamos el Mundial.
0: Mundial 2022.
1: Y nada, y hoy me hice un poquito de tiempo en mi trabajo, venía vacaciones de invierno y bueno, dijimos acá, venir siempre al paisaje, ¿viste?
0: Perfecto.
1: La montaña, a respirar lindo, otro clima, a ver también un poco acá.
0: Claro, sí, un poquito sierras. Sí,
1: exactamente.
0: Perfecto. Y bueno, las niñas están terminando las vacaciones. ¿Cómo es tu nombre?
2: Martina.
0: ¿Y el tuyo?
2: Juliana.
0: Juliana. Van secundario, obviamente.
2: Sí. Yo voy a séptimo.
0: ¿Vos a séptimo? Sí. Ah, mira.
2: Yo a tercero.
0: Vos tercero en secundario. Y bueno, terminando la vacación de invierno, disfrutando a pleno de lo que es las sierras cordobesas, ¿no?
2: Sí.
0: Las sierras chicas, acá es todo sierra chica de Córdoba, ¿no?
2: Sí.
0: ¿Qué les parece?
2: Todo muy hermoso, la verdad.
3: El paisaje es hermoso,
0: ¿no? ¿Les gusta?
2: Re lindo, se respira re lindo aparte.
0: Bien, bien, bien.
2: Y el ambiente es muy tranquilo, muy lindo.
0: Muy bien, muy bien. Y chicos, han estado, claro, acaban de llegar, así que bueno, no tienen, digamos, lo que es experiencia, digamos, de restaurante, eso, pero ¿van a ser restaurantes o van a ser mercado en su casa o lo que hayan alquilado?
1: Vamos a hacer las dos cosas.
0: Ah, bien, bien.
1: Un restaurante para comer algunos de estos días que nos queda.
0: Perfecto.
1: Un poquito de supermercado.
0: Sí. Buenísimo. Bueno, chicos, perfecto. Muchísimas gracias, no les robo más tiempo, gracias por la nota. Que disfruten, que terminen espectacular las vacaciones y muy buen regreso para Buenos Aires.
1: Muchísimas gracias, buenas tardes.
0: Bueno, Armando, propuestas AM.
4: Gracias, gracias, querido César Resnick. Aquí estamos haciendo radio a nuestro estilo, a nuestra modalidad, porque es importante saber cómo hablar. Cómo hablar, cómo transmitirle valor a la persona que te encontrás enfrente al hablar. Por ejemplo, posible, decir, busquemos otra alternativa, ¿qué te parece? No digas como te dije, di, retornando lo que hablamos, todo es la forma en que te comunicas. No digas te lo juro, di, es así. Y no digas lo intentaré, decir, me comprometo a hacerlo. El valor no siempre se demuestra con acciones. Empieza con las palabras que elegís. Claro que sí, aprende a elegir las mejores palabras para conectarte con el otro, con la otra, para que el entendimiento sea mucho más franco de compartir.

a dar los ganadores del sorteo de entradas para el Cine Rex. ¡Basta! Primer ganador para la 96.5 propuestas AM es para Miguel Pereira, 386. Segundo ganador. ¡Basta! Luis Bustos, 654. Otro ganador o ganadora, ahí va. ¡Ya! Ailén Gallardo, 591. Otro ganador o ganadora, acá está. ¡Ya! Alejandro Marinel, 809. Vamos con otro, atento, vamos sorteando la maquinita, la paramos. ¡Ahí, Diego! Rafael Fernando Gallardo.

0: Gallardo 992. Vamos con otro ganador o ganadora. Es... ¡basta! Beatriz del Carmen Páez, 446 su DNI. Y vamos por el último. ¿Listo? Alejandra Heredia, 646. Tengo. 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Chicos, a disfrutar la vida, porque si perdés un día en tu alegría, estás perdiendo una gran fortuna. La alegría, el pasatiempo, te lo tenés que poner encima todos los días. Que no sea una carga pesada de tristeza, de cosas no cumplidas. Seguí, salí para adelante, dale. Tandita buscándolo al señor Víctor Castro nuevamente con otra parte de la noticia que nos interesa a todos dentro de un ratito. Ahora lo voy a convocar al señor Miguel Rivera, porque estamos en un día muy especial, estamos en un día de la Pachamama, algunos tomando la ruda, con eso sí, la ruda y la caña, por supuesto, ¿eh? A disfrutar. Así que lo voy a escuchar al querido amigo Miguel Rivera con una opinión sobre lo que vivimos en estos días. Adelante, Miguel.
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0: Adelante, Miguel.
2: Primero de agosto, Armando, ¿qué día?
0: Sí.
2: Celebración hoy, sábado, del Día de la Pachamama. Tradición de nuestros pueblos originarios, aquellos pueblos del norte argentino. Y no solamente del noroeste, también hay alguna letra en alguna biblioteca que dice que puede haber un origen en la zona del noreste, en los indios guaraníes, en esos pueblos originarios. El Día de la Pachamama, que se celebra hoy, es para honrar a la Madre Tierra, para agradecerle los frutos, la salud y su protección. Esta tradición de los pueblos originarios de los Andes dura todo el mes y no se aleja mucho de lo que los incas hacían, incluso cuando llevaban a esos pequeños niños de 12, 13, 15 años a la cumbre, a la parte más alta de las montañas, para allí ofrenderlos en una huaca. Viene de las palabras quechuas pacha, que es tierra, universo y mama, madre, por supuesto. Para celebrarla, hacemos la corpachada. Esto es un pozo en la tierra para darle de comer y beber a la tierra, con comida, con hojas de coca, con vino y con tabaco. Tantas veces lo hemos encontrado en algunos picos andinos, debajo de algunas apachetas, aquellas torrecillas de roca para enmarcar el camino, a lo mejor aquel camino del Inca, el Chapagnán. Se queman entonces hierbas para limpiar las malas energías de las casas también. Se toman tres tragos

en ayuna de caña con ruda. Caña con hojas de ruda. Si es hoja de ruda macho, mejor. Esto para espantar en la mitad del invierno a todos los males que puedan andar por allí dando vuelta. Es el inicio de las temporadas de las lluvias. Los pueblos indígenas de las zonas andinas, que lo conocían y que la esperaban por la sequedad del ambiente, por la aridez del clima en esa región, celebran este día con la Madre Tierra. Es una celebración de agradecimiento para pedir abundancia en los próximos meses y para pedir bendiciones para los frutos que nos ofrenda la tierra justamente. Es el momento en que la Pachamama, la Tierra Madre, la Madre Tierra, prepara su vientre para recibir las hojas de haba, papa, maíz, comida típica ancestral andina de los incas. Se extiende por lo general hasta que la luna nueva de noviembre, en lugares fértiles de altura donde la siembra se completa con la plantación de quinoa y papa verde, llega. El papín andino, por ejemplo, la papa verde y la papa lisa, es lo que más consumen esos pueblos. Se ofrenda a la tierra con semillas de árboles nativos, con agua, con maíz, con quinoa, como te cuento, con hojas de coca, realizada toda artesanía en pueblos originarios, allí queda en esa carpacocha, en ese pozo ancestral en la tierra. Esto posibilita la vida, protege al ser humano, lo cobija, permite vivir con sus aportes de agua, alimentos y reparo. Hoy que tanta falta nos hace la bebida existencial de los hombres, el agua, hoy es un día para agradecerle. Esta relación está basada en la reciprocidad. Existen tantas maneras de agradecer a la tierra y de darle un regalo en su día y cada día, los 365, como cosmovisiones existen. Podés cuidar la salud del suelo, compostar, reducir plásticos, desechos, sembrar semillas nativas, plantar un árbol, proteger nuestros bosques, fuente de agua, pero lo hacemos siempre además, lo tenemos que hacer siempre. Esta Pachamama Raimí es para honrar la divinidad andina, la Pachamama de los pueblos andinos, Quechua y Aymara de los Andes, esto en Argentina, en Bolivia, en Colombia, en Chile, en Ecuador, en Perú. Es el arco andino. Muy importante para la cultura andina es no solamente recordarlo, sino también tener en cuenta que esta celebración se vive con mucha intensidad. Se la conmemora pensando en todo lo que nos provee la tierra, pensando en lo que tenemos que devolverle. Dice un amigo, un buen amigo del norte argentino, de la Quebrada, Horacio Delfín Galán, de él hablo, de mi amigo que pertenece al pueblo Colla, que vive en Tilcara, allí en la zona del pie de los grandes homenajes a los pueblos originarios, esto en la provincia de Jujuy, en plena Quebrada de Humahuaca, en pleno lugar dedicado a la actividad turística, pero recordando a los ancestros. Él es docente, es autodidacta, es guía en el Pucará de Tilcara y colaborador de un museo regional, el José Antonio Terry. Su familia creció allí en esos valles orientales de Tilcara. Y dice justamente que este homenaje es obligatorio. Es una ceremonia, un ritual, una fiesta, una celebración que debe tener casi 3.000 años. Mire, tenga en cuenta usted que nos escucha, hoy que seguro que ha visto la película La Odisea, que es más antigua esta celebración que la historia, que esa historia que nos contó Homero en su libro griego, La Odisea. Hay otro momento más importante también en el mundo andino, porque la Pachamama no está aislada, está inserta en la época de la abundancia. Hoy se lo visibiliza ese otro momento como el Chapac Raimi, la época de la abundancia. Pero es para transitar todo el tiempo, es un ciclo que inicia en darle de comer a la Pachamama y darle de comer para que a todos los seres vivos nos proteja. Un momento muy especial para recordar.

0: 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Mira, Diego, buenos días, amor. Bienvenido. Decir bienvenido, amor, porque no me doy cuenta que ya tenemos 2 horas de programa, Diego. Nos queda una nada más. ¡Qué locura! ¿Cómo corre esto? Pero la gente buena, estamos rodeados de buena gente. Cristian Boratti, 130, dice que quiere pesos. No, pero ha escrito mal ahí, la maquinita. ¡Quiere pecos! Vamos anotando. Cristian Orellano, 637, ¡quiere pecos! Fabián Vita, ¡quiero ir a pecos! A ver, Armando por acá. Muy lindo el programa, participa por pecos. Soy Gustavo Cadima, 268, Alejandra Vini también tiene ganas de ir a ver pecos, de disfrutar, 644, Manuel Martino, 184, tengo más por acá, pero ya sonó el top, tengo que cumplir con la metodología de cumplir el horario, nunca un tiempo después, siempre hay que estar un ratito antes o puntualmente en cada una de las zonas que tienen que ver con nuestro compromiso. Mientras siguen entrando llamadas telefónicas para ir a pecos, vamos a ver las noticias del repaso semanal.
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2: INTA Córdoba atraviesa un proceso de reorganización luego de los retiros voluntarios implementados este año, que se suman a las jubilaciones y otras desvinculaciones acumuladas en los últimos años. Según explicó Guillermo Hedenstein, director de la Estación Experimental Agropecuaria Marco Juárez, el organismo perdió alrededor del 30% de su personal en los 4 últimos años o 5, y aún no se existen definiciones sobre la cobertura de los cargos estratégicos.
3: Copa del Mundo. España convierte su segundo mundial en una moneda. Así será la edición especial para coleccionistas. Tras la conquista del Mundial 2026, el gobierno español autorizó una moneda conmemorativa de plata. Tendrá una tirada limitada de 50.000 unidades y un diseño dedicado al histórico título.
4: La provincia exportó 4.910 millones de dólares en 5 meses y creció 16,4% interanual. Uno de cada $8 exportados por Argentina tuvo origen cordobés. El maíz se mantuvo como principal producto y Brasil como socio comercial líder.

0: Gala internacional. Por primera vez, la Universidad Nacional de Córdoba será sede de la entrega del premio Albert Einstein. La Casa de Trejo será anfitriona de la 41ª ceremonia de Consejos Cultural Mundial, que llegará a Córdoba tras 4 décadas de celebrarse únicamente en las universidades del hemisferio norte. La ceremonia de gala se llevará a cabo el 2 de noviembre a las 18 en el Teatro General San Martín, en la avenida Vélez Arfiels 365.
1: Dante Rossi, legislador del bloque Construyendo Córdoba, presentó un proyecto de resolución en la legislatura para solicitar que la provincia subsidie el transporte urbano de la ciudad capital utilizando los fondos que la nación ha puesto a disposición de la provincia. La propone retrotraer el precio del boleto del transporte público a los valores previos al último aumento y garantizar que dicha tarifa se mantenga congelada por el lapso de un año.
2: La administración de Donald Trump confirmó que Argentina formará parte del nuevo esquema de aranceles que Estados Unidos aplicará a productos importados desde 60 países. La decisión fue oficializada por la oficina del representante comercial de Estados Unidos, USTR, por sus siglas en inglés. Las exportaciones argentinas estarán alcanzadas por una tasa general del 10%, el mismo nivel que regirá para un grupo de países entre los que figuran Canadá, México, India, Indonesia, Malasia, Ecuador y el Reino Unido.
0: Estos son los partidos que se juegan por el Clausura. Hoy sábado 1 de agosto, Gimnasia de Mendoza enfrenta a Unión 15:30 en la zona A, en tanto que Estudiantes de Río Cuarto enfrenta a Banfield 15:30 por la zona B.
1: Hay que tener fe en los octavos de final de la Copa Libertadores. La previa de los 4 equipos argentinos da fe que se puede lograr. Los mejores deseos de éxitos para Independiente Rivadavia, Rosario Central, Platense y Estudiantes dejaron buenas sensaciones en distintos pasajes de la fase de grupos y hay esperanzas de que los 4 clubes puedan avanzar.
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0: cosas gratis todavía, Diego. ¿Te das cuenta? Muy bien, es importante eso. Algunas cositas que te regalen gratuitamente, ¿eh? Bueno, ahora sí, viene la segunda participación de Cuartetín en este día especial. 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Adelante, chiquilín.
1: Gracias, gracias, muy amable. Bueno, muy amable, Armando.
0: Por favor, siga, siga, siga usted.
1: Bueno, hoy estoy pensativo porque por ahí me acuerdo del burro. Sí, porque salimos de vacaciones. Ajá. Unos días me llevaron a pasear y me subí un burrito. Sí,
0: ah, no,
1: sí, sí, sí, sí, sí. Es lindo porque camina despacito y no cabalga, no. Pero bueno, yo me sentí bien arriba del burrito. Ahora, ¿ustedes saben qué es un burro que tiene una sábana?
0: ¿Una sábana que tiene un burro?
1: Yo no sé.
0: ¿Cómo?
1: ¿Qué es un burrito que tiene una sábana?
0: No tengo idea.
1: Un burrito sabanero. ¡Sabanero!
0: Anda.
1: ¡Sabanero! Bueno. Tengo otra. ¿Sabe cómo ladra un perro?
0: A ver.
1: ¿Cómo ladra un perro, muro?
0: No, no escucho nada. No
1: escucho. Sí, por eso no lo escucho. ¿Cómo se le dice al que tiene cara y bebe alcohol? ¿Cómo se le dice al que tiene cara y bebe alcohol? Caracol. Caracol. Ahora, yo digo. Si a los chicos que tienen el pelo rojo,
0: ¿cómo?
1: Le dicen que son pelirrojos.
0: Sí, señor.
1: A los que tienen el pelo todo canoso, lleno de canas, ¿serán los pelicanos?
0: Anda, cuéntame.
1: A la próxima, mañana domingo, vuelvo para conquistar una sonrisa. Ojalá los pueda atrapar. Chau, chau.
0: Quiere atrapar la audiencia con sus ocurrencias. Mira, me salió en rima, Diego, si querés, ahí, ¿viste? Ahí está, es la ciencia. La apariencia para estar conectados contigo en esta, la estadía mejor dada cada fin de semana. Encender la radio en su Kia 96.5 y escuchar propuestas AM, que ahora está regalándote, si quieres ir a disfrutar de Pecos Multiparque. Se anota Alexandre Oyola, Escobares 807, Gustavo Ludueña se anota, La Turca Beatriz se anota, quiero ir a Pecos, soy Alejandra Vini, Daniel Escobares quiere ir al Pecos, Valentín Celi quiere ir a Pecos, mire la cantidad de gente que hay por esto. Jean Michelot 856, ¿de dónde será este oyente? ¿De dónde viene? Mire que nuestra Córdoba recibe gente de todo el mundo, pero ese apellido, Juan Michelau. ¡Hola, papá! ¿De dónde sos, Juancito? Cuéntamelo después. Cristian Orellano, 637. A ver, tengo más. Cristian Díaz, y se siguen enganchando. Buen día para todos, de buena onda. Esa es la idea, ¿no? Que este programa sea un generador de buena onda. Quiero ir a Pecos. Soy Esteban Lucas Salazar, 442. ¿Me está escuchando, señora? Deje el mate. ¿Me está escuchando, señor? Deje usted ahí, en su casa, lo que esté haciendo. Póngase de pie, que yo le voy a invitar a que baile. A que baile con su querida naranjita. Sí, con su media naranja, como decía el abuelo antes. Bailamos entre media naranja y media naranja, somos un naranjón. Juntamos las dos mitades y hacer un naranja espectacular. Pero vamos a escuchar una canción que... El que no se prende en esta canción para bailar un poquito es porque está dormido, porque no tiene ganas o porque sencillamente tiene mala onda. Por eso, yo, para que termine la mala onda a nivel familiar, si tenés tu prenda querida, tu esposa querida, tu esposo amante de toda la vida, a ver si se animan entre los dos y siguen la propuesta de esta canción. Escucha.

0: espera, dale. Eso me gusta verte. Hay maneras diferentes de empezar el día, ¿eh? ¿Por qué no bailando? Entre las cuatro paredes del hogar. Cualquier lugar es lindo para bailar de a dos.
1: Ay, ay.
0: Izquierda, derecha, izquierda, derecha. Vamos. Y está solito, solita, con el matecito en la mano, ¿eh?

0: mira, y se cansa de bailar, claro, el cuerpito está calentito, ¿no? Pero entra más en calor bailando. Bueno, ahí estuvo la música para invitarte a disfrutar de la vida bailando, cantando, abrazando a tu ser querido. Joseph Fonseca dijo y cantó, escúchame.
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0: Muchos amigos prendiéndose en esta invitación para disfrutar de Pecos Multiparque. No llamen más, no llamen más, porque enseguida cambiamos de regalo, enseguida cambiamos de regalo. Ahora me voy a ver, ¿dónde estuviste ayer, Analia? Bueno, te perdés una, querida, Estás en todos los lugares donde hay algo de festejo, de diversión, de distracción, show, de todo. Está prendida en todo. Me preguntan quiénes son los que hacen el boletín acá de este repaso de la semana. Las voces son varoniles: Fabián Miranda, Alejandro Maninelli, José Luis Carmona y Gaby Mejaudi. La Turquita fueron los cuatro que participaron para hacernos el repaso de las noticias. Así que estamos compartiendo este peregrinar por las calles de Córdoba. Cuando voy a escucharte, Analia, contame, ¿qué hiciste ayer?
2: Bueno, en la Semana de la Pizza en Córdoba, él siempre tiene que estar presente con algo, con un toquecito especial. Hoy con la entrega de un premio, quien es uno de los referentes de esta pizzería, que lo tiene por todos lados, a don Antonio Seguí. Hablamos de Pedro Iudicello, pizzería Don Luis, ni más ni menos. Pedrito, gracias por otra pizza más.
3: Sí, y para mí dar este premio es algo muy particular, porque conozco mucho a la familia Olave. Ojo, yo soy hincha de Taller, lo tengo que aclarar. Pero soy muy amigo de toda la movida. Aparte te digo, soy hincha de River, o sea que pega justo como trompada con su marido, el marido de Maggie. Pero digo esto, que conozco a toda su familia, he conocido a toda su familia. Y el último enlace fue Maggie, ¿no? Que conocí. Y me pareció una persona con muchos valores. Me pareció una persona guapa, porque me acuerdo la primera vez que la conocí, me habló de sus comienzos. Cuando andaba de canillita, ¿no? Y guarda, ¿no? Una mujer tan joven y tan linda, tan aparte, linda. Andar en la calle, digo, upa, no tenía problema con eso, pero dice que se sabía defender sola, porque digo, realmente lo que hacía era de muy valiente. O sea que una persona valiente, con valores, una persona que en su vida hizo muchas cosas, que estuvo en el extranjero, con lo difícil que es vivir afuera, el desarraigo, que estuvo también una época en Buenos Aires, que también trabajó en los sur de Buenos Aires, o sea, con un trayecto enorme. Parece que fuera una chica que tiene 70 años, y no, es muy joven. Así que bueno, para nosotros es un honor que haya venido de acá, que le hayamos entregado ese premio, por ella, por su familia, que la queremos mucho, y bueno, y que también sirve esto como un estímulo, ¿no? Un estímulo para que siga mejorando, que siga haciendo cosas. Nos regaló, vos viste, para nuestro museo una ropa que trajo especialmente.
2: ¿Sabés que se la customiza ella? Ella la diseña.
3: Exactamente,
2: la ropa.
3: Porque hasta eso tiene, ¿te das cuenta? Habla del respeto por el público, habla de la atención que le tiene el público, lo detallista, porque una mujer muy detallista, vos sabés que lo he visto, que a la hora de salir al escenario tiene mucho detalle en cuanto a los músicos, en cuanto a su ropa, el ensayo. Ella permanentemente está haciendo clases con maestra, la fonoaudióloga, una mujer muy profesional.
2: Sin duda.
3: Y esto hace que también hay que decirlo, hoy por hoy, la música cuartetera, que no es el cuarteto de hace 50 años atrás, ni de 30 años atrás, está muy profesional. Realmente tiene una alta vara el cuarteto, porque yo veo los músicos, cómo se preparan, y ni a hablar los artistas, los cantantes. Así que con eso te quiero decir que es muy importante para nosotros hoy tenerla acá, y me enorgullezco que sea de este lugar, que sea parte de nuestra familia. Bueno, y hoy tuvimos una primicia, vamos a decir, porque nosotros los periodistas le tenemos que dar primicia. Si no, ¿para qué venimos?
2: Claro.
3: ¿Para qué venimos? Entonces, en ese aspecto yo puedo decir que hoy acepto el convite de ser nuestra madrina.
2: Hermoso.
3: En nuestra segunda casa, que va a ser, y que la van a atender mi hija. Entonces, bueno, me encanta todo su predisposición.
2: ¿Podemos
3: su
2: decir a dónde?
3: Es en Nueva Córdoba.
2: Ahí está.
3: Pero en un mes y medio la inauguramos. Pero
2: ahí
3: hasta que no hagamos el corte de cinta.
2: No,
3: bueno,
2: no,
3: antes.
2: No.
3: Vos vas a ser la primera que vas a ver.
2: Dale.
3: Antes el corte de cinta.
2: Dale.
3: Pero en el mientras tanto, digamos así, estoy muy feliz, muy contento, porque un emprendimiento de mi hija, donde seguimos llevando la cultura de Don Luis, y porque Maggie va a ser nuestra madrina.
2: Bueno, aparte de eso que es muy hermoso, también algo que tiene como objetivo realmente sí. fantástico, sí. las ventas en la Semana de la Pizza, que tenemos hasta, ¿hasta cuándo?
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1: Pero mil gracias, Pedro. Prepárate porque 21 de septiembre se viene la milanesa.
0: Vamos la milanesa. Y la milanesa viene de Milán. Y yo soy hijo de siciliano. Competimos con los del norte. Bueno, pero somos tutti italiani.
1: Chao, Pedro, gracias.
0: Gracias, corazón, gracias.
2: Ahí estaremos, Dieguito, en la inauguración del nuevo local, del nuevo... Sí, señor. Bueno, estamos compartiendo la mañana, son ya las 8.22. 8.22. Vamos a... Acá me mandaron un mensajito. Juan Michelot me contesta una pregunta interesante que él la interpretó al aire. Es de Barrio Pueyrredón. Armando dice, el apellido es suizo, de los Camones de Balaís, pegado a Francia. ¿Te das cuenta? No escucha gente... que viene, uno vaya a saber de dónde viene, ¿viste? Pero están todos, así me gusta, así me gusta. Quiero Peco, soy Gloria Luna 842, quiero Peco, Andrés Rivarola, quiero Peco, Jesús Guzmán, quiero Pecos, Armando, soy Juan Segovia. Armando, me llegó. Atento, mirá lo que hice por acá. Cuenten conmigo, Armando, si quieren armar algo del Día del Niño. Hemos hecho tantas cosas por los días del niño, allá cuando estábamos en la zona alta, yo, allí perdidos en la zona lejana del centro de Córdoba. Ahí teníamos una respuesta impresionante con la audiencia cuando arrancaba Radio Suquía. Hacíamos cada operativo una vez para un día del niño, una habitación de las comunes, ¿no es cierto? Pero una habitación quedó tan llena de regalos de caramelos y todo, de golosina, impresionante, ¿eh? Así que, ¿por qué no? ¿Por qué no puede pasarse eso otra vez? Lo intentaremos. Armando, ¿quién era Peco? Soy Gloria Luna, 842. Armando, soy Oyola Alexander Escobar, 807. Quiero Peco. Soy Jesús Guzmán, quiero Peco. Impresionante. Bueno, no llamen más por Peco porque ya vamos a sortear eso. Ahora vamos con una tandita que hay que cumplir con nuestros amigos, los anunciantes, y ya volvemos.
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0: sobre ruedas viene la voz del señor Víctor Castro, victorioso ganador de lo que es la comunicación semana a semana, para contar qué pasa entre tuercas, entre tornillos y ruedas que empiezan a rodar buscando la esperanza de ser ganador. Adelante, Víctor.
1: Otro informe del deporte motor, la web, la categoría que compite Pechito López, se hará campeonato en las 6 horas de Barcelona el día 16 de octubre y las 6 horas de Monza en Italia el 6 de noviembre, reemplazando así a Qatar y a Bahrein suspendidas por la guerra. En la Fórmula 1, nominada la maniobra del mes, el doble paso de Franquito Colapinto en Spa-Francorchamps en Bélgica, Alonso y a Gasly, ha sido nominado por la FIA. Ya está de vacaciones el piloto argentino. La Super GT en Fuji, en Japón, Sacha Fenestra, que es el cuñado de Pechito, compite este fin de semana. En la Euro Cup 3, ya dije, los argentinos Renzo Barbieri, Gino Trapi y Santino Panetta están allí compitiendo. La MotoGP, Fabio Quartararo dijo: no espero nada de Yamaha y no le pido nada. Hay tensión en el box, obvio. Mundial de Rally en Finlandia, un clásico muy veloz, se pegó un palo espectacular esa Pekka Lappi, quedó afuera por rotura de la jaula con el Hyundai. Lidera Sebastián Ogier con el Toyota, segundo Elfyn Evan, tercero Sam Pajari. Muy veloz, pasan los 200 kilómetros por hora, ayer con lluvia en algunos tramos, espectacular, escalofriante lo que están dando el Rally Mundial. Bueno, es una zona que normalmente desarrolla altísimas velocidades. Y por el duelo decretado en San Juan, por el accidente del helicóptero, se suspendió todas las actividades extradeportivas, informó la ACTC. Franquito Colapinto se informó que es el que más giró en Hungría, en los tests, dio 267 vueltas, informó Pirelli, que estaba probando los neumáticos para el Mundial del 2027. 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
0: 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Ahí estamos con todo lo que es actualidad. 8 de la mañana, 31 minutos. Hacemos el sorteo de Pecos, Diego. Hacemos el sorteo de Pecos a la 1, a las 2, a las 3.

Benedetti 267. Osvaldo Benedetti 267. Por favor, estimado Osvaldo, si nos estás escuchando, que ha resultado ganador, te pido

0: cambio, que mandes un nuevo mensaje, pero con audio, diciendo que te has enterado que ganaste el pase para Pecos Multiparque, que comienza a correr su validez desde mañana domingo. ¿Entendido? Osvaldo Benedetti 267.
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agárrense de las manos. Agárrense de las manos, porque voy a hacer un planteamiento que nos da la vida. Vamos a regalar ahora con Mundo Carnes. Vamos a regalar el bolsón de Mundo Carnes, pero tenés que decirnos sí o no. Escuchá bien lo que te planteo. Se da habitualmente que el primero en irse es el varón. El viejito, el abuelito, es el que se va primero. La abuela queda sola. Es normal, por esas cosas de la vida, o lo tomamos casi como normal, que el primero en irse es el abuelo. Puede darse también que la primera en irse sea la abuela. Pero ocurre que tras la pérdida de ese ser querido, el que queda en vida puede enamorarse. ¿Aceptarías que la abuela se enamore otra vez? ¿Aceptarías que el abuelo se enamore otra vez para seguir su vínculo?

0: con la vida, con la existencia, ¿apoyás esa situación? ¿O después de años de amor, de años de compañía, de compartir horas, caminos, comidas, fiestas, alegrías, tristezas, la abuela se enamora de nuevo? Porque no se sabe si es amor, pero se siente sola y de pronto aparece un compañero de vida en alguna reunión y aparece que esa es la mejor salida. ¿Lo aceptás? ¿Lo tomás? Para participar por el bolsón de Mundo Carnes, decime, ¿aceptarías que la nona o con el nono se vuelvan a poner de novios cuando se quedaron solos por esas idas y venidas de la vida? A ver, si te animás, estamos acá en el 3512-150-965. Adelante, César Resnick, te escucho con tu última hoy para el panorama de Calamuchita.
1: Muchas gracias, Armando. Villa General Belgrano volverá a convertirse en el punto de encuentro para los amantes del té, con la llegada de la 10ª edición de Apasionados por el Té, un evento que año tras año sigue creciendo y que ya se consolidó como uno de los encuentros temáticos más importantes de la Argentina. La cita será el próximo sábado 8 y domingo 9 de agosto de 12 del mediodía a 20 horas, en el Salón de Eventos y Convenciones, con entrada libre y gratuita. Durante las dos jornadas, vecinos y turistas podrán recorrer una gran feria con productores de té, especialistas, emprendedores, ceramistas y fabricantes de accesorios llegados de distintos puntos de Argentina y también desde Perú. Habrá charlas, degustaciones, demostraciones y la posibilidad de descubrir nuevos aromas, sabores y tradiciones que rodean a esta bebida milenaria. Además, este año participarán productores de té de Misiones, escuelas e instituciones vinculadas a la cultura del té y reconocidas marcas de blends artesanales. Los organizadores invitan a todos los asistentes a llevar su propio cuenco para participar de las degustaciones, promoviendo una experiencia más auténtica y sustentable, reduciendo el uso de elementos descartables. Este evento es una excelente propuesta para disfrutar en familia o con amigos. Aprender, compartir y dejarse sorprender por el fascinante mundo del té, en el inigualable entorno de Villa General Belgrano. Un evento para saborear con todos los sentidos y una invitación ideal para seguir descubriendo los encantos del Valle de Calamuchita. Bueno, Armando, seguimos con propuestas AM en La Suquía y mañana domingo volvemos desde el Valle de Calamuchita.
0: Gracias, gracias, Miguel. Como siempre, 10 puntos arriba. Bueno, la pregunta es, ¿qué pasa si a la abuela se le muere el abuelo? Al compañero, ¿no es cierto? Si al abuelo se le muere la compañera, ¿el abuelo puede enamorarse? ¿Lo aceptás? ¿La abuela puede volver a enamorarse? Tenemos mucha cantidad de oyentes que están contestando, ¿eh? Muchos que están contestando. Pero también tengo otro premio que va con una yapita. El que tenga suerte es el que se va a llevar uno u otro regalo. Tengo el de Mundo Carnes, el bolsón de Mundo Carnes, y tengo otro que es una invitación que nos hace Analía Morales. Te escucho, Analía.
2: Muchísimas gracias, Armando, y te voy adelantando que esta viene con regalo, viene con sorteo. A ver quién se le anima para mañana. Sí. Una baña cauda, pero no cualquiera. Ajá. La mejor baña cauda del condado, así te lo voy a decir, porque la familia piemontesa de Córdoba se vuelve a reunir mañana precisamente para la 5ª edición del Campeonato Nacional de Baña Cauda, una jornada llena de tradición, de música, un sabor único. Algunos lo hacen con una cabeza de ajo por persona, mis abuelos, mi mamá, la hacían con dos nada más ajitos por persona y ya bastaba y sobraba. Mañana, te decía, 12:30 en la calle Chancay al 600, en los salones del Alto Botánico, va a producirse este milagro de la comida piemontesa, como es precisamente la baña cauda. Las entradas para quienes no ganen hoy nuestro regalo, nuestro sorteo, para adultos y mayores de 12 años, 35.000 pesos, para los menores, 17.500 pesos, pero Eso si la compras hoy. Si la compras mañana, en la puerta, en el día del evento, 40.000 pesitos.

0: abonados pueden hacer su reserva online en la página, vamos a decirlo, del campeonato de la Baña Cauda. No te vas a quedar afuera de esta gran fiesta porque realmente va a haber de todo. Empieza tempranito, empieza a las 10 de la mañana y termina a las 6 de la tarde. Hablamos nosotros con Cecilia Caloni, quien es la responsable del departamento de prensa de la región del Piemonte, de la Casa Piemontesa aquí en Córdoba.
1: Sí, gracias Dalia y Armando. Estamos muy emocionados que llega la quinta edición del Campeonato Nacional de Baña Cauda. Nace hace más de 30 años de nuestros tradicionales almuerzos anuales y lo fuimos llevando con los años y abriendo al resto de las asociaciones para juntarnos con el resto de la italianidad de Córdoba. La Asociación Familia Piemontesa de Córdoba hace 5 años organizó por primera vez este campeonato con la finalidad de invitar a diferentes asociaciones y a participantes particulares, familias, a hacer esta receta de este plato típico piemontés, la baña cauda, y competir, ¿por qué no?, para ver cuál era el mejor. Se han sumado grandes proyectos gourmet también, por lo cual en los últimos años sumamos esa categoría. Este domingo 2 de agosto comienza esta fiesta, porque realmente lo es, desde las 10 de la mañana, en Alto Botánico, acá en la ciudad de Córdoba, con una feria de productores. Va a haber juegos infantiles, premios, bailarines en escena, músicos, porque la idea es unir a toda la italianidad del país. Es un proyecto que ha sido federal para invitar a todas las asociaciones a que formen parte y nos puedan visitar. De 10 a 16 horas todavía hay entradas para nuestro almuerzo posterior al campeonato, y que no se pierdan de vivir esta fiesta que recuerda año con año nuestras raíces, nuestros ancestros, y podemos recuperarlo a partir de nada mejor que el olfato desde que entras, y por supuesto los sabores de Córdoba que se incorporan a la Baña Cauda, la tradicional Baña Cauda. Así que los invitamos a todos, me encantaría que puedas hacer un sorteo para que dos de tus oyentes puedan participar y contagiarse de esta festividad. Gracias Analia y Armando, les dejo un beso.
0: Muchísimas gracias Ceci, entendieron bien Armando, ¿no? Una entrada para un ganador que vaya acompañado, obviamente, para disfrutar mañana domingo a partir de las 10 de la mañana en el Alto Botánico esta gran fiesta de la familia piemontesa, el quinto campeonato nacional de la Baña Cauda. Cardo, ¿te gusta con cardo? No, yo con ravioles, milanesas, ya me conformo. Hay más propuestas, Armando.
2: Bueno, gracias, Analía. Baña Cauda, entonces, en el Botánico, lindo lugar, Diego, lindo lugar acá en la ciudad, así que a disfrutarlo, a disfrutarlo. Bueno, está llamando mucha gente por el tema este de la pregunta, ¿no? ¿Qué pasa si la abuela se quiere, no digamos casar, pero se quiere unir con una nueva pareja porque el compañero se fue al cielo? ¿O qué pasa si el abuelo tiene interés en volverse a encontrar con alguien en el camino para formar una nueva pareja, ya que su compañero se murió? En fin, estamos preguntándote eso para el bolsón de Mundo Carnes. Y tendremos dos entonces, uno que se gane el bolsón y otro que se gane esta invitación de la gente amigo que realiza la gran Baña Cauda. Bueno, estamos entonces, estamos con buena onda porque este programa está feliz, porque quiere decir siempre lo más lindo que nos pasa es que estamos viviendo, existiendo. Por eso, para tu amigo, para tu compañero, para tus seres queridos, cántale gracias por existir, gracias por existir.

0: por existir, la buena música compartiendo una dulce melodía. La pregunta, la verdad que, ¿qué hacemos? La abuela se quedó sola, ¿se puede enamorar? ¿Cómo lo ve la familia? ¿Cómo lo ven los hijos? ¿Cómo lo ven los nietos? El abuelo se quedó solo, por esas cuestiones de la vida, ¿no? ¿Se puede enamorar otra vez? Vamos a hacer un repasito, a ver qué dicen por acá.
1: Buenos días, Armando, felicito por el programa.
0: Muchas gracias.
1: Sí, estoy de acuerdo, yo que... Aparte depende de, también de un poco de la edad, ¿no? Que uno queda... Yo soy viuda, por ejemplo, pero yo ya soy grande, yo tengo 80 y voy a comprar un pico ya... pero soy jovial, todo eso, pero tampoco no quiero pareja, no quiero ya. Me dediqué a mi nieto, a mi nieto. ¿Qué le iba a decir? Sí, concuerdo, hay mucha gente que queda medianamente 50, 60, 70, que rehacen su vida y son felices. Conozco mucha familia, mucha gente. Y hay otros que se quedan ahí, no, se enferman, tienen todas las nanas, Armando.
0: Bueno.
1: A veces también depende de los hijos que no quieren, que tienen que estar. No es así. No. Tienen que dejar que tienen sus que la quien lo atienda, que le alcance una pirineta, que le alcance un
2: buen día. Buen día. Bueno, yo pienso que cuando una persona grande, abuela o abuelo, quedan solo, no está mal que armen una nueva pareja, porque no es para vivir la vida loca, sino para sentirse acompañado, para no sentirse solo, para poder tomar un té, un café, un mate.
3: Hola, Armando, buenos días.
0: Buen día.
3: Nelson, Cardona, en Taxita, mi cuarto último número, Juventus, 427, participo por el bolsón de carne. Sí, yo aceptaría que mi abuelo consiguiera otra mujer. O mi abuela consigue otro hombre. Sí, porque es muy fea la soledad. Yo estoy de acuerdo.
0: Muy bien. Muchos llamados también, pero muchos escritos también, ¿eh? Armando, yo estoy de acuerdo que tenga otra compañera, dice Raúl Quinteros. A ver, tengo más por acá. Hola, buenos días, Armando. Es feo estar solo. Siempre hace falta una compañera o compañero. Ayudarse y compartir momentos lindos. Partido por el asado, voy, soy Claudio Vendaño, 2029, participo por el bolsón. Hola, soy Hugo Rodríguez, te cuento algo rápido y muy resumido. Una vez escuché este tema de formalizar por segunda vez, pero en matrimonio con hijos. ¿Sabes una cosa? Fue aceptado más el marido viudo con hijo que la mujer viuda con hijo. Y quienes votaron más que la mujer quedara sola al mismo grupo femenino, dice Hugo. Bueno, y bueno, hay que ver lo que pasa, hay que dejar que cada uno decida su vida. Participo por los sorteos, Guillermito T, si tenés que poner la consigna, es saber qué pensás, querido, si la abuela o el abuelo deciden hacer una pareja nueva. Quiero participar, no, o algo así, no pusiste, tenés que contestar la consigna si querés ganarte.
4: Hola, Armando, buen día. Por supuesto que sí, no hay amor, no hay edad para el amor, como dice la frase, pero además es lindo tener una buena compañía para viajar, para simplemente estar. Así que lo
0: rehacen. Bueno, Luisa Cabrera, 187, dice, sí, totalmente, la soledad es triste, Armando. Bueno, gracias, Luisa Cabrera. Hola, Armando, es duro estar solo. Solo los abuelos tienen que estar en pareja y acompañarse, dice Tobías Pereira, 820. A ver, tengo más comunicaciones por aquí. Armando, ¿por qué no aceptar que mi abuela o abuelo sean felices en volverse a enamorar? En caso de que falte alguno de ellos, nosotros como nietos tenemos que ponernos contentos por verlos felices, por cuidarse juntos, aunque sea nuevo, porque pasa eso, la vida no sabe quién se va primero. A ver, algunos que en audio que estamos escuchando. Diego,
5: hola, Armando, buen día. ¿Sí? Soy Elena Quintero, 346. Sí, claro que sí, que tiene que tener una compañía. Es lindo tener una compañía y aceptarlo. Yo lo acepto.
6: Gracias, Armando. Sí. Es muy, muy importante que el adulto mayor tenga compañía. Es muy importante. Así que sí, acepto que tengan un plan B.
0: Muy bien. Marcelo Supiciati nos dice... Muy pocos casos había de esos que rehacían su vida ante la falta de alguno de los dos. El compromiso y el amor con el otro era realmente para siempre. Pero no me marcas tu posición, querido Marcelo. Antes pasaba eso, pero bueno, la pregunta es si ahora, en este tiempo, en este siglo que vivimos, siglo XXI, queremos saber si aceptarías esa posibilidad de que uno u otro se pueda enamorar otra vez. Hola, Armando, yo creo que sí. Quisiera que mis abuelos se encuentren a otro o a otra compañera. Soy Claudia Sánchez, 919 Barrio Sargento Cabral. Participo. Bueno, y así un montón de amigos y amigas que van participando. Recordamos que tenemos esto con el premio de la yapa que viene con este ganador o ganadora después, el que no participó. Dando, bueno, tenemos el regalo de la Baña Cauda, ¿eh? En el. ¡Oh, qué lindo lugar! ¡Qué lindo lugar!
7: Hola, Armando, sí. Muy buen día. Sí, aceptaría que mis padres o mis abuelos buscaran una compañía, porque hoy los hijos o los nietos ya tienen su hogar, su familia, y no se van a preocupar de estar, si están cómodos solos, si no están cómodos. Sí aceptaría. Soy Lidia de Goicoechea 720 y participo por el bolsón o por la Baña Cauda.
0: Bueno, así estamos, ¿eh? Así estamos, contestando. A ver las cosas que nos van diciendo por acá. Yo quedé viuda a los 46 y ni loca en pareja de nuevo. Sí, algún tirito al aire. Hay opiniones para todo, digo. Hay opiniones para todo. ¿Cómo se le ocurre hacer esa pregunta, Armando? Y mira, Adriana, la idea es hacer preguntas que no te estén haciendo todos los días, ¿eh? Bueno, buen día. Yo sí estoy de acuerdo en rehacer la vida. Participo por el bolsón. Tenemos otra comunicación acá. Luis Bustos, 654. Hay una mayoría absoluta porque se puede rearmar, Diego, ¿eh? Y bueno, la vida es así. Antes de decir, no, ¿cómo la abuela, bro? ¿Cómo la abuela? No. Todo va cambiando. Ariel Polsoni también dice, si tienen que volver a casarse viejito, sí, estoy de acuerdo. Bueno, perfecto. Bien. Buen día, Armandito. Participo por... Todos necesitamos una compañía, dice Juan Córdoba. ¿Por qué la abuela que se quedó sola? Y bueno, ¿por qué el abuelo? Todo puede ser. Silvina Díaz dice, sí, considero que sí se tienen que volver a enamorar y tener otro compañero o compañera de vida. Gracias por responder a nuestro interrogante. Tenemos en juego un bolsón de Mundo Carnes. Cuando la música suena con esta canción que se llama Sí, la vida es bonita. Rosana. Sí, la vida es bonita, un fragmentito, aunque sea de la canción, Diego, porque ya nos tenemos que ir.

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La mayoría, hay una realidad de casi el 90% que acepta el tema este de la segunda oportunidad para enamorarse. Buen día, por supuesto que estoy a favor de empezar de nuevo con una compañía, un amor, un compañero de vida. Participo por el bolsón, soy Pao Piazza. Bueno, hay un montón, no vamos a poder leerlo a todos porque ya tenemos la hora de salir de la frecuencia, porque enseguida viene Flavio Castelló, que le va a meter matraca hasta la una de la tarde. Participo, soy Díaz Darío, lo escucho en Barrio Villa Libertador, pero no contestás la consigna, querido, ¿eh? Hola, Armando.

0: Hola, hola, muy buenos días, ¿cómo está mi gente linda, mi gente guapa? ¿Cómo amanecieron en este día sábado? ¿Cómo están? Buenos días, 9 de la mañana, 2 minutos, Muy, pero muy buenos días a toda la gente linda de Alma Fuerte, a los que nos sintonizan en cada rincón.
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0: Oficialmente las 9 de la mañana, 2 minutos, como te decía, en todo el país. Ponemos primera en este sábado, primero de agosto, ofreciendo, por supuesto, lo mejor, abriendo las puertas de un nuevo mes y, por supuesto, de tu programa favorito. Bienvenidos, buen día, buena vida, por FM Fonola 107.7 del dial.
1: Gracias,

0: ¡Qué mañana hermosa que tenemos hoy para arrancar el octavo mes del año! Es increíble. Ya estamos en el octavo mes, ¿eh? 4 meses y chau. No, Dios mío, ¿cómo así? ¿Eh? Como una carreta, la rueda de una carreta así rapidísimo va el tiempo. Hoy, para arrancar este mes nuevo, agosto, llega renovado, con olorcito a tierra, proyectos nuevos y a mucha esperanza.
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0: Además, hoy es un día súper especial, ¿eh? Primero de agosto, Día de la Pachamama. Así que, antes que nada, agradecerle a nuestra Madre Tierra por todo lo que nos da. A tirar las malas vibras afuera y a prepararse el mate, el café, el té, lo que quieras, porque hoy compartimos 3 horas y media pura música, ¿eh? De todo vamos a tener, el humor, como siempre, las locuras de la Ferchu, para arrancar este fin de semana, ya primero de agosto, con todo, por supuesto, ¿eh? Vamos, gente luminosa, vamos, mi gente linda, arriba, arriba.
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0: Nuestros WhatsApperos 3571-323002, 3512-48211, para que vos te pongas en comunicación con nosotros. Por supuesto, cambiamos el chip, dejamos atrás los miedos del mes pasado y ponemos el foco en lo positivo, por supuesto. Quédate del otro lado de la radio, sumate con tus mensajes, ¿eh? Contanos de dónde nos estás escuchando, porque hay gente que nos sintoniza desde otros lugares, también a través de nuestra página web. Así que contanos cómo está el tiempo. Acá pinta un día, pero realmente maravilloso hasta ahora, ¿eh? El astro rey a pleno, el cielo celeste. Lo veo desde los ventanales de la radio. Así que imagínate si no vamos a estar felices, ¿eh? Recordá que vale la pena sonreír. Buen día para todos. Buen día, buena vida para cada uno. Y que comience el show de los sábados, porque arrancamos este sábado con lo mejor, por supuesto, y bien para arriba, en homenaje a nuestra Pachamama.

¡Qué lindo, cómo arrancamos! Así bien para arriba hoy en el Día de la Madre Tierra. Ya vamos a estar hablando, a ver, con todo esto. A ver, la costumbre, la ruda, tributos, que se le hacen en distintos lugares a nuestra madre tierra que tanto nos da y que por supuesto por ahí nosotros no cuidamos, ¿no? Nuestro medio ambiente, nuestra tierra, es verdad, ¿no? Por eso estos acontecimientos naturales que por allí se pregunta mucha gente, pero a ver, si nunca acá hubo esto, si nunca hubo, pero a ver, ¿qué estamos haciendo? Deforestando, quemando nuestra naturaleza. Y bueno, y después vienen todas estas cositas, ¿no? Todos estos problemas y demás, ¿no? Así que, pero bueno, después vamos a estar hablando un poquito sobre nuestra Pachamama. Hola, hola, buen día. ¿Cómo estás, Ferchu? ¿Algún temita de Maggie Olave? Buen sábado. Dice que tengas una hermosa jornada. Segundo día que te escuchamos. Yo acá tomando mate, soy de acá de Almafuerte. Bueno, Gabriel, vamos a buscarte algo de Maggie, olvídate. Sí, por supuesto que van prendiéndose a la radio, que van arrancando nuestras mañanas a partir de las 9, ya son las 9:11, me encanta. Vamos tempraneros, vamos arriba, porque tenemos que ponerle pilas a este sábado primero de agosto. ¿Cómo nos levantamos? A ver, por ejemplo, yo en mi caso me levanté con el pie derecho, obviamente, descalza, caminé hacia la puerta del patio, pisé tierrita así, en pata como quien dice. Y le dije gracias, madre tierra, por un nuevo día, gracias por esto que nos brindás, gracias por este nuevo año que ya estamos atravesando. Y bueno, yo caña no tomo, no tengo esa costumbre de tomar la caña, los tres traguitos o los siete traguitos que toman algunos, o algunos se hacen un fondo blanco directamente y pan, agradecen a la madre tierra, un chorrito primero a la tierra, porque es así como lo suelen hacer. Y una gente conocida de Corrientes, en una oportunidad me tocó estar en esta época en Corrientes y bueno, tomar esa... Y tirarlo, y esa, la gente del norte más que todo, ¿no? Que tiene esa costumbre tan, pero tan linda de ese tributo que le hace a la madre tierra. Así que, bueno, a ver, ¿qué hacen ustedes? ¿O pasa desapercibido? ¿O es un día más? ¿Es primero de agosto? Ah, sí, chao, ya, listo, primero de agosto. Hoy es un día especial, primero que nada, todos los días son especiales. Todos, absolutamente todos, con las buenas y con las malas, todos son especiales, porque lo malo nos deja aprendizaje, los malos nos dejan aprendizajes. Yo nunca digo que es un castigo o que es, no, por ahí nos suceden cosas, pero...

pero son enseñanzas que nos deja la vida para afrontar distintas situaciones. Así que bueno, a ver, hola, buenos días, te escuchamos mientras trabajamos con mi nieto y mi marido mientras trabajamos. ¿Puede ser un tema del Chino y Nacho? Mi niña bonita, gracias, que tengas un excelente día. Patricia Reynoso, Patri, te mando un beso, mi amor. Dale, ya en un ratito vamos escuchando. Me encanta la gente que se va aprendiendo desde temprano y que nos dicen qué están haciendo, están laburando. Están haciendo fiaca, ¿qué es lo que están haciendo? En un ratito también vamos a estar con nuestros comercios que nos auspician este sábado maravilloso que ya estamos compartiendo. Lo primero es lo primero, y estaba un temita de Maggie Olave, que estaba solicitado, así que llega así, Rosas, Maggie Olave entonces.

0: aquí estamos con Chino y Nacho, el fenómeno musical del momento. Chicos, ¿será que nos pueden regalar un pedacito de esta canción que comenzó con esta Chino y Nacho manía?
1: Claro que sí.

Niña bonita de Chino y Nacho, sí, estábamos escuchando y estábamos compartiendo los pedidos de nuestra mañana, sí, vamos cumpliendo con todo. ¿Qué nos dice el pronóstico? ¿Cómo está la temperatura en la ciudad de Almafuerte? Les cuento, 13 grados la temperatura a esta hora. Yo venía, te digo, impresionante, A mí me gustó cómo estaba, pero te digo, sin viento, entonces, viste, piola. En bicicleta, viste, para salir tempranito, para la ola, la verdad. 13 grados la temperatura actual a esta hora, soleado, humedad del 52%, viento a 11 kilómetros en la hora. Ahora, la humedad ayer, no, por favor, Yo creo que tirabas un grano y levantabas cosecha, ¿no? Qué increíble la humedad de sí, que después salió el sol, el viento, ese cambio que tuvimos ayer, que tampoco es bueno, ¿viste? Pero ayer fue impresionante. En algunos lugares hizo alguna de sus cositas, ¿no? La naturaleza, y es como les veníamos hablando, es lo que hacemos nosotros también con ella, ¿no? La máxima pronosticada para la jornada de hoy sábado, el cielo va a estar a pleno con el astro rey. Supuestamente lo que nos dice, yo voy a lo que nos dice el pronóstico, ¿no? El sol va a estar a pleno hoy, 21 grados la máxima. Así que hay que aprovechar el día de hoy, porque mañana el cielo va a estar nublado, Mañana va a estar nublado, no hay previsión de lluvias. La máxima también va a estar alrededor de los 21 grados, la mínima en 10. El lunes ya el sol empieza a pechar las nubes y le dicen, che, a ver, abrite un poco que quiero salir. 19 grados de máxima, 11 grados la mínima. El martes 17 grados, 12 la mínima. Y el miércoles vamos para arriba, 19 grados la máxima, 12 la mínima. Yo creo, quiero arriesgarme a tirar de que no vamos a tener tanto frío ya, Yo creo que las heladas ya quedaron ahí. No te digo que vamos a tener todos los días calorcitos y veranitos, pero me parece que ya tuvimos prácticamente poco invierno, si vamos al caso, Y cada vez tenemos más tipo clima tropical, ¿no? Así que bueno, veremos, ¿qué nos dicen por acá? Hola, Ferchu, buenos días. Dice, yo me tomo 3 tragos de caña que la preparo el 1 de julio. Ah, mira. O sea que hay una fecha. No es que vos tenés la caña de un año, o sí se puede tomar de un año al otro la caña con ruda. Porque me dicen acá, yo la preparo el 1 de julio. Mira vos, prepara para tomarla el 1 de agosto. Roxana, gracias. Te mando un beso gigante, mi amor. De Winca.

De Wincarren & Co, por supuesto. Así que te mando un besito enorme, enorme. También quiero saludar y mandar un fuerte saludo a la gente de Berrotarán, que nos están escuchando. Y dice, estamos escuchándote acá, laburando y escuchando Fonola a través de la web. Nos ponemos súper contentos, que también me están pidiendo un tema. Me dice, queremos una cumbia santafesina y dos santafesinos en la cuadra. En la cuadrilla. Así que bueno, ya vamos a buscar. Denme un segundito que ya estamos con la música que me están buscando, me están pidiendo, ¿sí? Ya se los busco, en un ratito nada más. Un poquitín de paciencia, ¿eh? Así arrancamos con todo. Estábamos escuchando Fey, Azúcar Amargo, junto a Marta Sánchez, ¿eh?

Mercedes Vergara, vale, estamos escuchando, ¿no? Madre, hay una sola. Nos decían porque este tema nos habían solicitado, ¿no? Mari Ceballos dice.

Cremazo y una letra contundente, cómo hemos ido destruyendo la tierra con el avance de los años. Es verdad, ¿eh?, lo que estábamos hablando, y me encanta que se vayan prendiendo también con los comentarios, y que bueno, así bien, ¿no? Saber que nos están escuchando de distintos lugares, por supuesto. No me pusiste si sos de acá de Almafuerte o no, pero bueno, lo vamos a decir si me mandas en otro mensajito, ¿sí? ¿De dónde nos estás escuchando? ¿Cómo está el tiempo? Si estás en algún otro lado que no sea que no sea Almafuerte, ¿eh? A ver, ¿qué dice por acá? Hola, Fer, desde Santa Fe haciéndote el aguante. Llueve por acá, me dice Pedro. Mira vos, llueve en distintos. Vi en las noticias que había estado bastante, bastante embromado cierta parte de Santa Fe con un tornado o algo así, si no me equivoco, si no me desmentís. Pero creo que en las noticias algo vi de eso, ¿no? Que fue bastante brava por algunos sectores, como también cerca de Villa Valeria con piedra y demás, ¿eh? Nosotros zafamos. Nosotros lo que tuvimos fue muchísima humedad, que ya te digo, nos salía brote de los pies. Y después el sol, después el calor, que era infernal el calor que hacía. Así que bueno, vamos a seguir nosotros, por supuesto, ¿eh? 9 de la mañana, 30 minutos. Me encanta porque hoy han madrugado. Hoy arrancaron, pero te digo, desde que dije hola, buenos días con los mensajes, y eso está buenísimo para el sábado. Y para los chicos de Barratarán. Santa Marta.

Comunicándose a través de nuestras líneas de WhatsApp 3571-3230-02 351-2048-211. Muchísimas gracias por estar con nosotros, por estar acompañándonos. Che, les cuento. 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

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Y vamos también. 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Impresionante lo que tenemos. ¿Dónde? ¿Dónde? 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Tengo mensajes, wow, dice, buen día, mi querida Fernanda, un fuerte abrazo de corazón, muchas bendiciones, muy y próspero mes nuevo de agosto. Sí, mi amor, por supuesto que así va a ser, lo decretamos ya, apenas nos despertamos hoy. Que esté lleno de bendiciones y cosas bonitas, te quiero mucho, recién me pongo en contacto con vos, dice, un abrazo, beso grande, Martita, te mando un beso, mi amor, todo lo mejor para vos también. Hola, Fer, buen día. Sábado, me dice Viviana. Hola, Viviana, ¿cómo estás? Buenos días, muchísimas gracias, para toda la gente que se comunica, que está con nosotros, que nos ayuda a ir haciendo esta mañana, ¿no?, un poquito más llevadera. La verdad, que genial, ¿eh? Genial. Vamos, 9:43. Tengo más mensajes, ¿eh? Ya voy. Sí, no me olvidé. Tengo acá y tengo otros temas pedidos. Pero también tenemos que ir cumpliendo con todo lo que tenemos por acá, ¿no? Como las efemérides de hoy, primero de agosto. ¿Qué sucedió un día como hoy? En distintos, años, por supuesto, ¿eh? En 1978, un día como hoy, Boca Juniors gana por primera vez la Copa Intercontinental, ¿eh? Mira vos. Boca viene como River a las piñas, ¿no? Mal. En 1978 también nace la cantante Juliana Gatas del grupo Miranda. También en 1981 se lanza el canal MTV. En 2004, el incendio en un supermercado en las afueras de Asunción mata a más de 400 personas, ¿eh? Recordamos.
ese desastre que fue, ¿no? Un día como hoy también, pero del año 2014, muere Carlos Galván, director de la orquesta y compositor argentino de tango. También hoy se celebra, como decíamos desde el inicio del programa, el Día de la Pachamama. Hoy también se celebra el Día Mundial de la Alegría. Mira, esto no lo sabía. Con razón, nos despertamos con tanta pila. Si hoy ya el cuerpo lo va asimilando. Hoy es el Día Mundial de la Alegría. El día también. Mira vos, el día de Spider-Man para todos los fanáticos, ya que hoy es el día de Spider-Man, del Hombre Araña, vamos a hablar bien, el Hombre Araña. Así que mira, pero el Día Mundial de la Alegría, entonces decime vos, ¿qué estás haciendo en la cama? Levántate, ponete las pilas, arranca, querido, querida, vamos, Es sábado, es sábado. Es sábado. Así que estoy leyendo mensajes, digo, sí, me encanta. Qué linda que es la gente, ¿no? Los comercios, que también se van prendiendo con nosotros y se prenden a los juegos y demás, ¿no? Y estamos hablando sobre los rituales, los tributos a la Madre Tierra, la caña. Ahí me estaban comentando que la preparan el primero de julio para empezar a tomarla, para tomarla el primero de agosto, que se tomó tres traguitos de caña. Contame un poquito, porque te digo que tengo un regalo. Me encanta porque me dicen, ponete un premio, Fernanda, a ver, dale, regálale algo a la gente. Así que bueno, hoy vamos a tener un regalito que ya les voy a contar de dónde viene el regalito. Así que besitos, besiños para todos, por supuesto que sí. Tengo otro saludo. Que ya lo vamos a... Ahí lo voy sacando. Te digo que ya me estoy poniendo loca. 9 de la mañana, 47 minutos. Y me tienen, te digo, al trote. Pero bueno, hemos ido cumpliendo. Después vamos a estar con el horóscopo también. Por supuesto que sí, Y tengo un bloque del baúl de los recuerdos. ¿Viste ayer con la humedad que hacía? Entonces agarré el baúl de vinilo. Me senté allí con el plumero a sacarle la tierrita. Hoy vamos a tener unos temazos en el baúl de los recuerdos para que vos disfrutes en la mañana. Y de todos los ritmos, ojo, de todos los ritmos. No solamente vamos a estar con cuarteto, o no solamente va a ser rock. Vamos a tener un poquito de varieté en este baúl que tuvimos seleccionando en el día de ayer. Así que quédate con nosotros, quédate en la fonola, porque está la Fercho hasta la hora 12:30 para acompañarte y para pasarla súper bien, por supuesto, como siempre. El sol a pleno, así que vamos, arriba, arriba, arriba.

La chica de humo, Emanuel, y esta versión, la verdad, buenísima, que estábamos compartiendo. A esta hora, 9.53, te digo, va subiendo la temperatura, 14 grados la temperatura en la ciudad, 14 grados en la temperatura del Astro Rey, está divino, me encanta. Está muy linda la mañana. Saluditos y mensajes también, que vamos cumpliendo. ¡Qué cantidad de mensajes! ¡Qué lindo! ¡Cómo los quiero! Para José Luis también, el saludo, por supuesto. La música que vamos compartiendo y que vamos escuchando para todos. Llega la Delio Valdés, Me Quedo Contigo. José Luis, que viene viajando, ¿eh?

me quedo contigo. ¡Qué versión divina! Me encantó esta versión, que se la estábamos dedicando a nuestros oyentes, para José Luis, que viene viajando y está ahí, prendido a la radio, sabiendo, que es los sábados. Está buen día, buena vida, Muy linda versión, la verdad. Lo escuché por los Chunguitos, tiene sus años, ¿no? Con los Chunguitos. Buena, buena versión, la verdad, me encantó. ¿Qué dicen ustedes, ¿Estuvo bueno? Sí, por supuesto, Por supuesto que sí. Tengo más mensajes. ¡Wow! ¡Qué manera de tener mensajes y saludos! Dice, hola Fer. Buen día, dice, está buenísima la música, bien para arriba, bien primero de agosto. Y todo está, te digo, con signos de admiración, que es lo que más me gusta, ¿viste? Todo con signos de admiración y solcitos y uno bailando y esas lucecitas de colores. No, qué bárbaro, qué lindo, qué lindo, me encanta. Me encanta, muchísimas gracias por esa energía tan linda, por esa vibra tan linda que le ponen ustedes al sábado a través de la Fono, la 107.7 del Leal.

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10 de la mañana, 6 minutos, ¿eh? Atente, atente, porque bueno, estaba hablando por teléfono con gente que también se comunica a través de la línea telefónica. Gracias, un besito muy grande. Gracias por las palabras tan lindas, ¿no? Que nos van diciendo. Atente, atente, mujeres. Mujer. Me pongo a cantar. Mujer, atenti, porque hoy tenemos regalos para mujer de Jorvi Moños. Sí, señor. Así que, mujeres, vayan estando atentas, que hoy se van a llevar dos regalos. Dos scruncher, ¿eh? Así, scruncher. Dos. Así que lo vamos a estar regalando en la mañana de hoy. Vamos a ver dos mujeres, ¿eh? Dos mujeres, así, uno para cada una, ¿sí? Así damos más posibilidad, por supuesto. Así que ya sabes, lo que tenés que hacer es comunicarte al 351-2048-211 y contame un poquito, a ver, ¿qué haces el 1 de agosto? ¿Pasa desapercibido? ¿Le das la importancia que amerita el día? Hoy es el día de la alegría, acordate, ¿eh? ¿Tenés algo, aparte del día de la Pachamama, tenés algo especial que haces el 1 de agosto? ¿Eh? Yo, aparte de agradecer, como les decía esta mañana, no tomo la ruda, ni siquiera la grapa, ni siquiera la caña, nada. Porque hay lugares que, por ejemplo, o la preparan con caña o la preparan con grapa. Eso no lo sabía, también me lo están contando. Así que muchas gracias, Osvaldo, porque me estás contando esto. La verdad que yo lo tomé con caña. Si mi memoria no me falla, cuando lo tomé en aquella época en Corrientes, lo tomé con caña. La diferencia tiene que...

unido a esta tradición. Ah, o sea que el chupi chupi viene de arriba, o sea, no es muy... Yo digo, bueno, la caña, no, no, no. La ruda, que además de tener muchas propiedades para la salud, también, según las creencias de distintas regiones y distintas personas, por supuesto, te ayuda para limpiarte de la envidia, para el progreso, para augurar buenas cosas. ¿Y es la ruda macho o hembra? Esa es la pregunta. O las dos, o cualquiera de las dos sirve. A ver si alguien me cuenta, porque yo tengo entendido que hay dos rudas, macho y hembra. ¿Es cualquiera de las dos? ¿O las dos? ¿O cómo es el tema? Si alguien me cuenta, les voy a agradecer y vamos cultivándonos un poquito también, ¿no? Así que bueno, vamos a estar regalando entonces dos cositas para las mujeres, para las mujeres de, ya les digo, Jorge Moños, de Jorge Moños, que ya les voy a pasar los detalles, la dirección y demás, porque tienen unas cosas más bonitas que otras, así que podés elegir allí un montón de accesorios y cosas bonitas, muy pero muy bonitas. Así que muchísimas gracias, porque ellos se están sumando también con un obsequio para nuestras mujeres en el día de hoy.

0: 10 de la mañana, 11 minutos. Hola, Fer. Dice, soy Jorge. Quiero escuchar la conga con Eugenia Quevedo. Puede ser. Lo buscamos, dame un ratito y ya lo estamos escuchando. Buenísima la radio, dice, qué punch. Bueno, no sé qué será, qué punch, supongo que debe ser como energía para arriba, ¿no? Dice, buenísima la radio, qué punch, ¿eh? Me encantan esos mensajes locos que van compartiendo con nosotros. Vamos en un ratito. Acá ya tengo la conga con Eugenia Quevedo. Vamos con ellos y después empezamos con los tres signos y ya después estamos con el bloque del baúl de los recuerdos, ¿eh?
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0: Hola, Quality, buenas noches. Qué placer, gracias.
1: Hacemos una más.
0: Dale, dale, no hay problema.
1: A ver si me acuerdo la letra.

0: Gracias, que Dios los bendiga a todos. Gracias. Un placer.
1: Muy bien, así estábamos escuchando entonces los pedidos de ustedes. Por supuesto que van llegando. Dice, hola, Fer. Ah, mira. Estoy contenta porque, viste, yo les dije, a ver, ¿me dan una mano? ¿Me ayudan un poquito? Con esto de la ruda macho, la ruda hembra, con qué se prepara la caña, con ruda, dije otra bebida recién, que bueno, ahora se me fue. ¿Sabés con qué se prepara? Me dice Fer, con ruda macho. Se elige, dice, esta variedad porque tiene las hojas más grandes y el aroma es más fuerte, entonces como que tiene más concentración. Ah, bien, entonces. Se prepara con ruda macho, pero si no tenés, bueno, le podés poner ruda hembra, pero el más efectivo es la ruda macho. Bueno, muchísimas gracias porque me van contando todo, me van contando todo, me encanta. Hasta la hora 12:30 estamos acá, hasta la hora 12:30 estamos acá. ¿Qué me dice por acá? Buen día, ¿todo bien? ¿Me podés pasar un tema de Dale que va? Te esperé, dale, lo vamos a buscar, dame un ratito y ya estamos. Recuerden, cumpleañeros del mes de agosto.

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Arrancamos con el horóscopo y ya estamos con el tema que nos estaban pidiendo recién, ¿sí? Así después estamos con el baúl. Nos quedamos con el baúl de los recuerdos, unos temazos para erizar la piel hoy, ya que se levantaron temprano. Viste que da el clima cuando está lindo, ganas de levantarse temprano, viste, de abrir toda la casa. Yo ayer, toda la casa abierta, que entre la energía, que se vaya todo el mes de julio, que se vaya todo eso. Y ir preparando para que entre hoy todo lo bueno, ¿no? Yo creo que más de uno lo hacen también de esta forma. Bueno, arrancamos, Fer. No te vayas por el tangente. Vamos, Ferchu, vamos. Llega Aries. Llega Aries. Mira, qué bueno. Me dicen en un mensaje. Hola, Ferchu, buen día. Dice, baja un poquito la cortina. Bien. Ahí bajamos la cortina un poquito, entonces, me encanta porque me escuchan, me corrigen, me ayudan a hacer el programa, es genial. Aries, serán días donde no se debe permitir vencer por las dificultades, sobre todo si estas se presentan en lo profesional. Con paciencia todo se va a resolver. En el amor, atenti, trate de ser más sincero con su alma gemela, de lo contrario podría aparecer la desconfianza en el vínculo. Evite guardarse algún secreto, ojo. Yo siempre digo que guardar secreto y mentir es más o menos lo mismo. Riquezas, vigile todos sus gastos y evite comprar todo aquello que no le sea absolutamente necesario en su vida. Bienestar. Decídase y controle mejor su dieta, beneficiará su salud e imagen. Esto para Aries. Vamos con Tauro. Tauro nos dice para la jornada de hoy, aproveche ya que su capacidad mental será máxima y tendrá gran agudeza para comprender cómo manejar las situaciones difíciles que va a enfrentar. En el amor, podrá vivir situaciones muy románticas con esa persona que lo acompaña día a día en su vida. ¡Qué lindo, Tauro! Seduzca a través de la caricia y escucha en silencio las palabras. ¡Oh! ¡Qué bárbaro! En riqueza, suéltese y de esta forma va a lograr plasmar con facilidad todas sus ideas creativas en el área laboral. Trate de explotar al máximo su imaginación. Bienestar. Olvídese de las preocupaciones y trate de dedicarle más tiempo a la vida personal. Quiérase un poco más. No espere que alguien lo haga por usted. Siempre lo digo, nadie va a hacer nada por nosotros mismos. Así que vamos a ponerse las pilas. Vamos con Géminis. Géminis Pachorrento. Por más que la crisis familiar lo incomoden, evite tomar distancia. Sepa que deberá analizar cuál es el foco de la situación para poder solucionarlo. En el amor, no ahorre en demostraciones de afecto. En el amor, en este día, su alma gemela necesitará una atención muy especial y solo usted podrá brindársela. En riquezas, controle las cuentas hogareñas junto a su alma gemela. Sepa que un olvido o un gasto innecesario puede producir un desajuste en el presupuesto. Y bienestar, su mal humor hará que todo su entorno cercano se aleje y ya no comparta sus vivencias y emociones. Muy bien, ahí estábamos con los tres primeros. En un ratito vamos a ir con Cáncer, Leo y Virgo a ver qué nos deparan los astros.

también para esta jornada. 10:24. Nos estaban pidiendo otro temita musical también, ¿no? Vamos tratando de ir cumpliendo con todos, por favor. Es una cosa de locos la cantidad de mensajes que vamos compartiendo con ustedes. Y me habían pedido un tema de Dale Que Va, me parece. Ahí buscamos el mensaje para ir cumpliendo con los pedidos a medida que van llegando, por supuesto, y no y que no nos quede al pendiente, ¿no? El tema de Dale Que Va era Te Esperé, me parece. Te Esperé, un temazo que me habían solicitado. Así que bueno, llegamos entonces con la música así de esta manera.

Así estaba llegando la música de Dale que va, ¿eh? Te esperé, nos decía a esta hora de la mañana, 10:28 minutos. Me decían. Me decían, ¿qué le pasa hoy? No me falles hoy. ¿Uno para abajo o uno para arriba?

Mal bicho, estaban llegando a las 10 de la mañana, 31 minutos. Dice, hola Fer, ¿me podés anotar para el concurso de los cumpleañeros? Soy Beto Suárez, ¿eh? Cumplo años el 25 de agosto, así que bueno, yo los voy anotando con todos los datos. Cuando me manden el mensajito para la torta de cumpleaños, por favor, me ponen el nombre, el apellido y la fecha de que cumplen años. Entonces yo los voy saludando cuando va acercándose a la fecha de cumpleaños, ¿eh? Así que bueno, Beto, si no cae sábado el 25, ahí cerca del 25, estamos poniendo el feliz cumpleaños y demás, ¿no? Porque no se festeja tanto, no se pone cumpleaños tan antes de tiempo. Así me dijeron una vez, así que bueno, yo los voy anotando con la fechita de nacimiento y por supuesto que entonces vamos saludándolos a medida que vamos viendo la fecha de cumpleaños. Así que bueno, muchísimas gracias. Están anotaditos. 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

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Mil perdón, porque me habíamos puesto 59. Es 89. 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Cerca del 17, por allí vamos a regalar alguna porcioncita de locro para el 17, ¿sí? Seguramente. 10 de la mañana, 36 minutos. Bueno, a ver, vamos bajando un poquito, ¿sí? Las cortinas y todo lo demás, porque llega el momento de sentarnos un ratito, de preparar el mate, como yo digo, por ahí, si está la vieja, el viejo en la casa. Recordar viejos momentos, porque llega el bloque de los recuerdos. Arriba los corazones, momento de abrir el bloque de los recuerdos. Temas inolvidables que quedan y perduran en el tiempo. Clásicos de los 60, 70, 80 que llegan.

Los iracundos Puerto Montt, una hora a puro romanticismo, puro ritmo con la música pop latina que también vamos a escuchar, que en algún momento hizo historia, ¿no? Y estos lentos que te transportan en el tiempo. Ponete cómodo porque arranca tu viaje, ¿eh? Este viaje musical que hoy hemos elegido con unos clásicos tremendos que erizan la piel, porque estábamos escuchando a los iracundos y ahora llegan los Pasteles Verdes.

Hipocresía. Es uno de los temas más emblemáticos de este grupo musical peruano, Los Pasteles Verdes, lanzado originalmente a finales de la década de 1970, bajo el sello de Infopesa. La canción se convirtió en un verdadero himno del orgullo herido dentro del género de la balada romántica y el bolero. La verdad, bellísimo. Sí. ¿Qué opinan de este tema?

¿Cómo comenzamos con este bloque especial Tú Siempre Tú, que es uno de los grandes clásicos de la balada romántica en español, que se lanzó por allá por 1978 en su álbum Franco Simone en español? La canción, la verdad, es preciosa. Franco Simone, Tú Siempre Tú. Y me escriben por acá, me dicen, por favor, vamos con pedidos también, porque, a ver, Hugo me dice, quiero algo de Salvatore Adamo, es mi vida, ¿puede ser? Lo incluimos en el baúl.

Salvatore Adamo, que estaba llegando con la música Es mi vida en el baúl de los recuerdos en este momento tan pero tan lindo de nuestro programa, donde tenemos una hora de música realmente que fue una delicia en los oídos, ¿no? Y bueno, yo tengo los temas elegidos, pero bueno, ustedes también me van armando la mañana, como Hugo ahí que nos enviaba el mensaje para pedirnos este tema musical. Y también tenemos pedido otro tema musical que llega para Jorge de Córdoba, que está escuchando a través de la web. Mocedades, eres tú.

Así estaba llegando entonces, Mocedades, ese pedido por la gente. Este tema, por Dios. Con Nino Bravo cerramos este clásico, ¿eh? No del baúl, de este estilo de música, ¿sí? Cartas amarillas.

Cartas Amarillas, es una de las baladas románticas más emblemáticas interpretadas por el cantante español Nino Bravo. Se lanzó por allá por 1972 dentro de su aclamado tercer álbum de estudio, Un Beso y una Flor. La canción, que fue compuesta por el célebre músico y compositor español Juan Carlos Calderón, ¿no? ¡Qué letra! Porque es un emotivo relato sobre la nostalgia, el paso del tiempo y la pérdida de la juventud. Las cartas amarillas actúan como una metáfora central, representan los mensajes, los recuerdos de un amor que ha envejecido o que ya no está, perdiendo su vitalidad original, pero conservando la esencia de lo que alguna vez fue. Es un hermoso tema, la canción que aborda la melancolía y el recuerdo de este amor del pasado a través de estas metáforas, Cartas Amarillas, Nino Bravo, que lo estábamos finalizando al bloquecito con este tema. Y me dicen, tengo mensajes que voy compartiendo con ustedes. A ver, ¿qué me dicen por acá? Dice, muy lindo el programa, te felicito. ¿Qué temas? Vamos por más, muchísimas gracias. Dice por acá también, hola Fer, buen día. Por favor, nena, y con signo de admiración, ¡qué música! Me pide un tema especial, me dice, yo sé que estás cortando con este bloquecito, por favor, pero quiero algo de José Vélez. Bueno, Roxana Ávila, dale, voy a buscarte algo de José Vélez y después seguimos con el segundo grupo de temas, Dice, hola Ferchu, soy Ariel Arrascaeta. Para participar del concurso cumplo años el 2 de agosto, mañana. Bien, entonces vamos a buscar después el feliz cumpleaños y todo lo demás. Así que ya estás inscripto en el concurso, pero después del bloque te buscamos el feliz cumpleaños y todo para mañana, por supuesto. Llega José Vélez, mi amor, para vos, Roxana.

me encanta porque son como mis nietas ustedes, mis oyentes, ¿eh? Que me ponen carito, me mandan, viste, un mensajito así y yo digo, me muero de amor con las cosas como me piden las cosas. Y Estela me dice, vos que sos tan buena y estás con José Vélez, poné cara a cara o cruz. Me muero porque, bueno, Roxana me pedía... algo, y yo Tim le pasé este temita, digo, ahí los vamos escuchando, pero bueno, a ver, seguimos con José Vélez, entonces un poquito de, ay, me encanta, temazo a Caro Cruz, temazo. Me dice por acá, tenés que hacer un programa a la noche con este tipo de música.

A Caro Cruz entonces, de José Vélez, que estaba pedido. Seguimos, no puedo salir de este bloque, ojo, que son ustedes los que están organizándome en la mañana, así con la música. Me dicen, por favor, Mocedades, Amor de Hombres. Temazo, temazo. Un poquito, a ver.

Ahí estábamos escuchando, Mocedad, desamor de hombre. Vamos dando vuelta a la página, seguimos quitándole el polvo a los vinilos. Seguimos escuchando buena música, compartiendo música que en algún momento, como yo les digo, en algún momento formó parte, ¿no?, de nuestras vidas, por supuesto, también, ¿no? En este caso llega de la mano de Virus, Luna de Miel en la mano.

Así estaba llegando a nuestro baúl de los recuerdos, Luna de Miel en la mano, tema de Virus, que se grabó por allá por octubre de 1985, y lo traemos aquí al baúl de los recuerdos, nos veníamos para este lado, un poco ya añitos avanzados, me piden por acá, León Gieco, Memoria. Ya lo busco, ya lo vamos a incorporar también. Pero otro que se suma también, tema del rey, Maná. Oye, mi amor.

Así llegaba Manaus, mi amor, este tema que aparecía por allá por el 1992, otro de los temas que van integrando esta parte del bloque del baúl de nuestros recuerdos, que llega con un pedido de un oyente también, que van armando nuestra grilla de temas musicales. Llega León Gieco, La Memoria.

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1: La memoria, de León Gieco. La verdad, un temazo que nos habían solicitado y que estábamos cumpliendo, ¿no? Por este cantante León Gieco, famoso músico argentino, nacido el 20 de noviembre de 1951 en Santa Fe. Conocido por mezclar el rock con el folclore y por su letra emblemática de la memoria, publicada en el año 2001 en su disco Bandidos Rurales, la cual repasa los dolores, las luchas y los hechos históricos, ¿no?, de Argentina. Muy, pero muy lindo tema. Cumplimos porque nos estaban solicitando este tema musical. Seguimos, vamos dando vuelta y le vamos poniendo para arriba, ¿sí? Vamos levantando un poco porque llega otro que gusta mucho y que gustó mucho también, ¿no? Vamos para arriba, vamos, vamos, que es sábado, vamos, que es primero de septiembre. 4 minutos para finalizar el bloque y lo terminamos así bien para arriba.

No, perdón, 2015. ¿Eh? Perdón, me iba, porque estaba con el otro intérprete que vamos a escuchar también. 11:30 y estoy leyendo los mensajes y escuchando audios también. Que ya termino el bloque, Mía, y estoy pasando tu mensaje, tu saludo, tu audio, ¿sí? Así que no te me vayas y no te me enojes, porque ya estamos finalizando, ¿sí?, con nuestro bloque. Y lo terminamos con La Quiero Morir, del Eje.

0: Ay, señor, viste que yo digo, a ver, no solamente lo hago yo el programa con la música, sino que ustedes también van seleccionando. Estoy tentada porque eso significa de que están escuchando, que están atentos, y a mí me encanta, te digo, me encanta. Y la Fercho es despistada. Eso, ustedes yo creo que ya les quedó más que claro, ¿no? Dice, Fercho, dijiste vamos, vamos, que es primero de septiembre. Te salteaste el mes de los seres más dulces, agosto, arriba, Leo. Me salté el mes mío también, el 11 estoy cumpliendo año yo, el 11 de agosto, somos los mejores. Ay, Dios mío, es imperdonable. Me encanta. Por acá me dice, Fer querida, hoy es primero de agosto. Espectacular la música de hoy. Besos y bendiciones, me dice Marta. No, me muero porque están atentísimos. Sí, hoy es primero de agosto. O sea, ¿qué me pasa? Aparte, no quiero que llegue más allá, porque significa que nos ponemos un año más viejo, por favor. Me dicen, creo que merezco un tema musical, por estar escuchando atentamente. A ver, vamos con este viejito. Sí, vamos con este viejito. Así, para arriba, bien sonreímos porque hoy es.
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Elvis Crespo, tu sonrisa entonces, ¿sí? Para la gente que me dijo, ay no, Ferchu, te estás adelantando meses, primero de agosto, no, ¿qué querés? Soy descuidada, ¿qué le vamos a hacer? Quiero mandarle un saludo también para mí, y estás anotada en el concurso, mi amor. Vamos cerrando este bloque especial, ¿no? De los recuerdos de temitas. Comenzamos con unos temas, ¿no? Y seguimos levantando. Le quiero mandar un saludo para Mía, que me mandó justo en el bloque, audio y todo, que ahí lo voy a buscar porque son muchos los mensajes que entraron. Me dice, mi abuela me preparó té de ruda, el más rico del mundo. Así que bueno, también la vamos a anotar en el concurso, por supuesto, que tenemos para estar regalando hoy. Ya les cuento, por acá lo tengo, dos Scrutcher, contienen perlitas, me mandó fotos, Vivi, divinos están. Divinos. En Dean Funes 459. Ahí, familia Nuxio. Allí están ellos, ¿eh? Por supuesto, para ofrecerte todo lo que es en cositas de billutería. Hermosas, por lo que vi, ¿eh? Hermosas. Jorbi Moños, En Dean Funes 459, que hoy está teniendo dos presentes, para mujeres, que vamos a estar regalando en la mañana de hoy, ¿ya? Cerca de las 12 y alguito. 11:39, otro mensaje. No, qué bárbaro. Hoy soy la mujer

pulpo, ¿eh? WhatsAppero, consola, buscar temas, todo, absolutamente todo. Dice, hola Ferchu, acá estamos escuchándote con la familia, ¿nos podés pasar Soledad de Soledad Brindis? Pero claro, Alexis, ya lo buscamos y ya se los estoy compartiendo. Denme un segundo nada más que les pido, doy una vueltita, porque vino justo la gente de Remises Aras para viajar cómodos, seguros y por supuesto con la mejor tarifa. 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Todos los cumpleañeros del mes de agosto. 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Ahora sí, vamos con el tema que nos había pedido Alexis. Para la familia que están escuchando, que llega así, de esta manera, entonces, con la Sole.

Hermosísima. Hermosísima canción que estábamos escuchando. Brindis de los Soles, que nos habían solicitado Alexis y su familia, que están prendidísimos a la radio, ¿eh?

Exactamente. 11:48 minutos, ¿sí? Vamos porque nos corre el lobo, te digo, ¿eh? Tenemos el horóscopo plantadísimo ahí, pero bueno, hoy estuvieron muy pedigüeños. Entonces yo quise cumplir con todos ustedes, ¿eh? Vamos a ir con Cáncer. Con Cáncer, a ver qué nos deparan los astros para Cáncer para el día de hoy, primero de agosto. ¿Eh? Si me deja. Sepa que en este día sus palabras serán tomadas muy en cuenta por quien lo escuche. Deberá asegurarse que lo interpreten correctamente. En el amor, no descuide a su pareja, aunque su vida social pueda presentarse sumamente activa. Si tiene que asistir a todas las reuniones, vaya junto a ella. ¡Ojo! Ojo con esas reuniones, ¿eh? Riqueza, aplique su inteligencia, ya que pronto va a alcanzar el éxito y el reconocimiento en su trabajo. No se involucre en negocios poco claros, ¿eh? Cuide su dinero. El bienestar, en caso de que pueda, dedique parte de esta jornada a la reflexión, le será muy positivo para usted, ya que podrá experimentar momentos gratificantes. Vamos con nosotros los leoninos. Vamos, mes de agosto.

esto, leoninos, a ver, ¿qué nos dice hoy? ¿Qué haremos? Prepárese, ya que su capacidad intelectual estará en alza. Bien ahí, sepa aprovecharla al máximo y así podrá dar rienda suelta a sus planes más audaces de la vida. ¡Wow, leonino! ¡En el amor! A ver qué nos dice. Gracias a que ha superado las diferencias con su enamorado, el vínculo va a mejorar notoriamente. Fortalezca la comunicación y transmita las emociones a su pareja. ¡Bárbaro! Para los que tienen pareja y los que no tenemos, ¿qué hacemos? ¿Qué hacemos en el amor? ¿Vamos con riquezas? Si desea iniciar un negocio, invertir, deberá manejarse con sumo cuidado, ya que puede perder dinero. ¡Ojo! Intente ser prudente en todas las transacciones que haga. ¡Ojo! Bienestar. Una situación inesperada le va a permitir alejarse de las tareas que lo agotan mentalmente. ¡Qué bueno! Su mente necesita descansar. Cancele los compromisos para otro día. Sí, hoy, justamente hoy, ya lo estaba pensando en el día que está haciendo y en que voy a cancelar todo y voy a disfrutar de una caminata, de, no sé, hacer trekking, veremos. Pero la verdad, lindo para Leo, lindo. ¿Vamos con Virgo? ¿Vamos con Virgo? Me río porque me manda un mensaje Roxana, que está prendida de la radio, y me pone... Y, no, me muero, te juro, me muero. Me pone, estás loca hoy, amiga. Me voy con Virgo. Lo más probable es que hoy transite un día muy difícil, Virgo. Sepa que no puede involucrarse en discusiones inútiles. En el amor, comprenda que no debe derrochar su seducción y magnetismo para reconquistar a su persona amada. Entienda que no es la indicada para usted. Ojo, ojo, Virgo. Riqueza, surgirá un tema económico que va a necesitar de su rápida respuesta. Evite dilatarlo. En bienestar, durante esta jornada, no desaproveche cualquier oportunidad para reír. Comprenda que el buen humor es una parte importante de la felicidad en su vida y en la de todos. La verdad, sonreír y reír es lo mejor, y ser felices. Vamos con Libra. Trate de no inquietarse en este día, ya que todo se desarrollará en un ritmo increíblemente lento. En el amor, suéltese a la conquista inesperada, ya que nadie podrá ceder a sus encantos. Acérquese a esa persona que le gusta y declárele su amor. ¡Ah, no arrugue, Libra! En riqueza florecerán muchos imprevistos por estos asuntos de dinero que existen en el área familiar. Bienestar, no permita que sus dudas lo paralicen. Transitará por una etapa donde podrá definir su vocación o realizar algunos cambios en su vida personal. Enseguida seguimos con Escorpio, Sagitario, Capricornio. Estamos en el horno, Ferchu. Ahora tenemos una deuda pendiente. Claro, el feliz cumpleaños. Vamos.

Feliz cumpleaños, ¿eh? Para Ariel de Río Tercero, que nos escucha a través de la web y está cumpliendo años mañana y ya panadería Libertad, ¿eh? Feliz cumpleaños, que lo pases muy, pero muy lindo. Así, vamos cumpliendo entonces con toda la gente, ¿sí?

Un minutito para la hora 12, un minuto. Vamos, por favor, con dos más y ya estoy con unos temitas, mirá. No he puesto nunca, de verdad. Desde que no tengo memoria de que haya puesto algún paso doble. Yo voy a leer el mensaje y voy a hacer la dedicatoria pertinente al mensaje que me han enviado. Vamos con Scorpio. Comprenda que la imaginación y la creatividad lo caracterizan. Son las herramientas que le permitirán resolver las dificultades del día. En el amor, momento donde se sentirá muy a gusto con la persona que ama y vivirá una intensa jornada. ¡Wow! ¡Scorpio! ¡Qué lindo! ¿Riqueza? Prepárese que los buenos tiempos vuelven y surgirán magníficas propuestas económicas. Proyecte sus ideas y podrá destacarse dentro del área laboral. ¿Bienestar? Sería bueno que resguarde su equilibrio psíquico. Intente relajarse y descanse un poco más, Scorpio. Sagitario, y en un ratito finalizamos con los otros tres, Sagitario, vamos con Sagitario. Entienda que la clave del éxito será poner en acción sus cualidades más positivas, tanto mentales y emocionales, en su vida. En el amor, no se olvide a su pareja. Prepárese, ya que el trabajo y las ocupaciones cotidianas ocuparán toda su atención y podría llegar a descuidar su alma gemela. ¡Ojo! Riquezas. Relájese en estos días, ya que recibirá asesoramiento de una persona con amplios conocimientos sobre ese tema económico. En bienestar, decídase y comience ya mismo alguna dieta bajo seguimiento de algún nutricionista, Sagitario. No se olvide, hay que cuidar, sí, viene la época ya, estamos en agosto. Me lo voy marcando, por la duda. Dice, mensaje, dice, juju, ¿qué temazo, Ferchu? ¿Algún temita? ¿Paso doble? Buen fin de excelente jornada, Ferchu, y me mandan emoticones, me encanta. Dice, hermosa compañía que alegra los sábados. Bueno, qué lindo, me encanta. Y lo que ustedes me piden son para mí unas órdenes bárbaras, así que... Y yo te vuelvo a repetir, no recuerdo si puse paso dobles, porque son ustedes los que me van armando la mañana. A ver si gusta esto. ¿Qué dicen ustedes?

Bueno, Gusto, me mandan acá, bárbaro, me mandan sticker, me encanta, dice, sos una genia, y pulgares para arriba, qué lindo. Dice, me acuerdo de la casa de mis viejos y las hermosas e inolvidables fiestas familiares. Soy Rosa Ferchu, ¿podés poner algo de Cuarteto Leo? Me encantan ustedes, Cuarteto Leo, a ver. Ahí buscamos, Rosita, ahí buscamos, dame dos segundos. Mientras voy buscando el tema, voy pasando los mensajes que me están pasando. A ver, dice por acá, muchas gracias, Ferchu, genial el programa. Bueno, me alegro muchísimo, que guste. Qué lindo. Hola, hola, dice por acá otro mensajito. Excelente programa, Ferchu. Esa energía que le pones, arriba la madre tierra. Qué lindo. Acá lo encontré, Rosa. Acá lo encontré. Yo renaceré de Cuarteto Leo. Un poquito, a ver.

música me han llevado muchos años atrás. Qué lindos recuerdos que me trajeron al 20 gracias a ustedes, ¿no? Por acá me dicen un mensaje justo, mira, Ferchu, el gran cuarteto Leo, ¿son los padres del cuarteto? Claro, justo me lo enviaron cuando yo ponía este tema musical, ¿eh? Mario y familia, les mando un abrazo grande.

0: nos llevaba para ayudarle a acomodar, ¿no? Las sillas y todo, y eso, qué lindo. Y este es otro también de los recuerdos. La verdad, nudo en el pecho con los
1: No
0: recuerdos que
1: se
0: me hicieron.
1: rompa.

Más mensajes, dice por acá. Qué lindo paso doble. Me hace recordar, dice, cuando yo y mi esposo bailábamos. Qué bellos tiempos aquellos. Gracias, gracias. Y me manda un montón de corazoncitos y caritas y aplausos. Qué bueno. Me alegro, qué lindo.

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1: Ana María me dice, gracias, Ferchu, qué temazos para cerrar para nosotros, dice la gente mayor. Bueno, me alegro un montón. Y otro mensaje dice, espectacular lo tuyo. Bueno, muchísimas gracias, a ustedes.

Qué lindo estos sonidos musicales que van seleccionando ustedes, 12-14. Tengo el sorteo, me recolgué con la música y las emociones. Y tengo otro tema que ya lo pongo.

Hoy casi casi que nos quedamos cortísimos, cortísimos con el programa. Tengo otros saludos ahí pendientes y tengo otro tema musical y mensajes. Y tengo los tres últimos del horóscopo y tengo el sorteo. Que atenti, atenti, atenti, porque se lleva los escuchas de este regalo que tenemos hoy. Bellísimos con perlitas para combinar como quieras. 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Patricia Reynoso, porque hoy era regalo para mujeres. Así que los hombres quedaron afuera. El próximo sábado tendremos premio para los hombres y bueno, las mujeres quedarán afuera. 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La verdad, divino. Vamos con Capricornio. Sagitario. Capricornio, sí, cuatro me quedaban. ¿Cuatro? Dios mío, no llego más. Vamos con Sagi. A ver, en el amor no se olvide a su pareja, prepárese, ya que el trabajo y las ocupaciones cotidianas van a ocupar toda su atención y podrían llegar a descuidar su alma gemela. En cuanto a riquezas, reláquese en estos días, ya que recibirá asesoramiento de una persona con amplios conocimientos. Bienestar, decídase y comience ya mismo. Sí lo leí, esa hit. Uy, Fernanda, qué mal que estamos, Te hizo mal la caña con ruda hoy. Claro, me parecía raro. Yo digo, si me quedaban tres, pero me quedó marcado acá en la compu, me engañó. Entre que hoy dije primero de septiembre, entre que estoy leyendo un es el amor. Es el amor, dijera. Vamos Capricornio, vamos Fernanda, vamos arriba. Será un excelente momento para protegerse frente a las determinaciones apresuradas. En el amor, no intente forzar las cosas sin sentido. Seguramente su pareja se mostrará fría y distante. Vamos con riquezas, va a descubrir nuevas habilidades. No se deje estar, usted todo lo puede, sí señor Capricornio, hay que no detenerse, hay que seguir. Riquezas, descubrirá nuevas habilidades profesionales y por supuesto saldrá adelante. Vamos con Acuario. Acuario. Haga lo posible para ponerle un poco de orden a su vida. En el amor, aunque su relación amorosa se vea afectada por situaciones externas, trabaje junto a su alma gemela para diluir todo lo negativo. Es lo mejor, Vamos con la riqueza. Evite atemorizarse. Su economía va a pasar por un momento inestable, pero todo saldrá a flote. Vamos, Acuario. Bienestar. Consiéntese un respiro, por supuesto.

esto. Hoy es el día donde las obligaciones quedarán a un lado y priorizará su vida y su salud. Genial, entonces, para Acuario, y hay que hacerlo. Cuando la máquina dice hay que detenerse, hay que detenerse. ¿Eh? Piscis, sepa que la luna es su signo, lo va a favorecer en las relaciones amorosas. Bien ahí, Piscis, aproveche ese tránsito para expresar lo que siente en riquezas. Antes de decidirse para hacer la inversión, haga tiempo para evaluar los posibles beneficios. Ojito, ojito, ojito. Bienestar, realice una dieta depurativa incorporando jugos naturales y frutas de estación. Piscis, y así finalizamos con el horóscopo de la jornada de hoy.

Me pedían un tema musical y estoy acá, sí, al borde con todo, te digo, con lo que me piden, porque me mandan mensaje también, ¿ok? Dice, homenaje a papá Miguel, dice, por Dios, qué tema, dice, un tema para llevar a la esposa, a la mujer, dice, apretadito, siguiendo el ritmo, sintiendo un solo latido, qué hermoso. Así que bueno, los vamos a escuchar y los quiero ver bailar, Mario y señora, los quiero ver bailar. Así que nada de alaracas, vamos, que llega así de esta manera.

Así estábamos, cumpliendo con todo, llegando, te digo, con la última, me dice, qué temas, me da escalofrío la música, dice, amo la música, gracias, qué sonidos, dijo mi amiga Pau, eso vale un trago, jaja, es cierto, así dice siempre ella, cuando está, algo está bueno, dice, esto se merece un trago, dice Pau, esto se merece.

merece un trago, dice. Mi amor, bueno, un besito grande, grande, grande. Vamos con el segundo premio. El segundo premio, porque voy haciendo el sorteo y voy sacando, digo, no, es una cosa de loco. Mía 662 es la ganadora del otro premio, ¿sí? Que estamos regalando hoy. Té, pero qué bárbaro, cómo se nos ha ido. Les prometo, por la cantidad de mensajes, si me quedó algún mensaje salteado, les pido por favor que me disculpen. Que a partir del próximo sábado les voy a hacer una... La selección de la bailanta. ¿Eh? Le vamos a llamar la selección de la bailanta. Porque se lo tienen merecido, porque fue impresionante la cantidad de mensajes, ¿eh? Pidiendo todo este tipo de música y de temas musicales y todo lo demás, ¿no? Y recuerdos tan lindos que nos han venido a la mente. Así que el próximo sábado inauguramos una sección más al programa, la sección bailanta, ¿eh? Así que vayan pensando ustedes cómo me van a ayudar, vayan buscando temas, porque me tienen que ayudar, tampoco es que les va a salir todo tan fácil, ¿eh? Tampoco todo tan gratis, así que ya saben, ¿eh? A partir del próximo sábado, mis queridos oyentes, a pedido de ustedes, por la cantidad de mensajes que recibí, vamos a inaugurar este bloque. Pero ustedes me tienen que ayudar, ¿eh? Ustedes me tienen que ayudar. Nos vamos yendo, 12.27. 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Sorteé los dos. Acá me preguntan, ¿sorteaste los dos? Sí, señor. Ahí les doy los nombres. Patricia Reynoso es una de las ganadoras de uno de los premios. Y Mía 662. Terminado en 662, es la ganadora del segundo premio de Jorge Moños, que está regalando hoy. Así que ahí están los dos. Se tienen que llegar a De Anfunes 459, familia Nuccio. Y te doy un abrazo y gracias, Vivi, por el premio y por estar con nosotros en la mañana del sábado. Así que muchísimas gracias a toda la gente que se comunicó con nosotros, que llegó, que me llamó por teléfonos, que me envió mensaje. La verdad que fue una mañana, pero súper, súper productiva, muy, pero muy linda. Yo me pongo recontenta con ustedes, ¿eh?

Nos vamos con 19 grados de temperatura en la ciudad, la máxima pronosticada para 21 grados para hoy, para mañana domingo cielo nublado, 21 de máxima, 10 de mínima. Les agradezco, mi gente linda, por estar compartiendo por FM Fonal.

La 107.7 del Leal, estos sábados maravillosos, ¿eh? ¡Feliz primero de agosto! ¡Feliz primero de agosto! ¡Feliz día de la Pachamama para todos ustedes! ¿Eh? Que disfruten en familia este fin de semana, que es lo más valioso que podemos tener. Tu actitud de hoy determina el color de tu mañana. Así que no permitas que nada, nada oscurezca tu día, nada lo nuble, nada lo perturbe. Ilumina para iluminar. La vida te regala un lienzo en blanco cada mañana y sos vos el dueño de escribir lo mejor para tu historia. Nos encontramos el próximo sábado, mi gente. Mi nombre es la Ferchu, María Fernanda Porras, me dicen la Ferchu, a las 9 de la mañana en punto el sábado. Los quiero mucho. Chau, chau.

0: que tiene el poder de la luz.
1: Te dejo tranqui, seguramente tenés que hacer cosas. ¿Cómo ves el actual folclore? ¿Te gusta esto de algunos artistas emergentes que estén en el festival, que se mezcle con otros géneros? ¿Cómo ves esto de hacer música con otros invitados de otros géneros, el famoso featuring o invitado? ¿Cómo ves el folclore y esta cuestión nueva? ¿Te adaptás o no?
2: Mira, te soy sincero, sí. Porque esto ha sido todo un proceso. Yo creo que si uno tiene la mente abierta, uno tiene que no solo adaptarse, sino también asumir que las cosas son como son y que son por algo, ¿viste? Las cosas no es una casualidad. Entonces, en definitiva, nosotros tenemos... Yo soy por supuesto, soy una especie de medio de purista del folclore en algunas cosas, por todo lo que he aprendido, ¿viste? De tantos autores.
1: ¿Quién te forjó lo que escuchaste, tu experiencia, claro?
2: Todas esas cosas, claro. Entonces, lo hacen que uno se sienta, no sé, como un viste purista de nuestro folclore. Pero yo creo que lo importante acá es poder llegar a la gente y a las nuevas generaciones, porque si nos ponemos así en eruditos, viste, lo único que vamos a lograr va a ser aislarnos, y no, viste, acá hay que compartir, y hay que ir como se va dando lo que la gente necesita, viste. Entonces yo creo que nosotros tenemos que acompañar eso. Mirá, hace un par de días tuvimos una reunión ahí con el amigo Totti, ahí de Jesús María.
1: Sí, de la comisión.
2: Estamos armando ahí algo, bueno, todavía no lo han confirmado, pero tenemos ahí con los hermanos ahí de viste Pacheco, hemos presentado ahí algo, y ellos, claro, te muestran una visión. Pasa que estamos hablando que se ha convertido Jesús María en el festival más grande del país, sin duda.
1: Sin ninguna duda.
2: Y entonces la óptica de ellos es totalmente diferente. La óptica ya es como, viste vos, como el Mundial, así, o el Super Bowl, ese. Es otra óptica de un festival masivo y donde entran absolutamente todos los géneros, viste.
1: Y no, eso hay problema. ¿A vos te gusta eso?
2: Yo creo que sí, que podemos movernos ahí. Podemos movernos, podemos mostrar lo nuestro. ¿Entendés? Pasa por uno. El tema es que no lo cambia uno eso, como artista, ¿entendés? Es decir, que uno que no se sienta tan presionado, que diga, bueno, y ahora el más me largo a hacer cumbia y no sé nada del tema. Lo hago por una cuestión de miedo.
1: Claro.
2: No, nosotros tenemos que seguir cada uno con lo que sabe, con lo que siente, que los chicos hagan lo que siente, y la gente, viste, va a ir eligiendo, ¿viste? ¿Entendés? Uno, en eso yo creo que no hay que desesperarse. Comprendí que no hay que criticar también eso, ¿no? A nadie, ¿entendés? Entonces, a esa parte la dejo, como decía, viste, Alberto Cortés, él tiene una obra que se llama A los Amigos, ¿viste?
1: Ah, sí.
2: ¿Entendés? Y él le agradece a los amigos, dice, por soportar mis espinas más agudas, dice, los arrebatos del humor, la negligencia, dice, mis vanidades, mis caprichos y mis dudas, dice. Es decir, todas esas partes que no son buenas nuestras, se las dejo para mis amigos, para mis parientes, pobres, me tienen que aguantar. Pero el mensaje que me gusta dar es el de que tenemos que comprender y tenemos que tratar de sumar y sumarnos, ¿viste? Yo tengo la suerte de ser amigo de Enero Videla, del Toro Quevedo.
1: Mira.
2: De, qué sé yo, de Marcelo Santos, de los chicos de Caligari,
1: sí.
2: ¿Entendés? Los chicos de Postdata,
1: sí.
2: Que son de otros palos, pero que son personas impresionantes, ¿viste? Y yo creo que hay que tratar de sumar, no hay que dividir, ¿viste? Y no hay que criticar porque poniéndose en un pedestal de nada. Simplemente cuando me toque tener el micrófono, tengo que hacer lo que yo considero que es digno y que está bien, nada más.
1: Bueno, Pablo, no, me hiciste acordar las declaraciones que hizo Rally después de Jesús María, ya que lo citamos, que él no estaba muy conforme con estos cambios. Dice como que no le dan bolas a la música que él hace. Una cosa así.
2: Claro, sí, él pidió disculpas después, ¿viste?
1: Sí, sí.
2: Porque se dio cuenta por ahí que claro, porque vos, es como que vos vayas, no sé, a un viste boliche del viste chato, y decís, bueno, yo quiero cantar. Y bueno, es muy difícil que te hagan caso. Esto es así, este es un festival que tiene muchas distracciones, es un festival que tiene el espectáculo impresionante de la Doma, imagínate que
1: claro.
2: y es todo una no es un teatro,
1: es el evento
2: si
1: en
2: vos
1: sí.
2: Querés mostrar, claro, si vos querés mostrar alguna cosa para que la gente escuche y demás, y sí, vas a necesitar un teatro, pero insisto, yo creo que en esta especie de caos muchas veces que hay en este tipo de lugares, si uno está convencido, uno puede mostrar lo de uno, ¿viste? Claro. Pero bueno, hay que tener cuidado de no querer ir en contra tampoco, porque si vos vas en contra de la corriente, y ¿viste? Lo que te va a pasar es que te vas a pegar un frentazo, ¿viste? Claro. Que me parece que es lo que pasó con Rally, y entonces se sorprendió. Pasa que va cambiando tanto. Yo este año no actué en el Festival de Jesús María,
1: sí.
2: Pero sí fui como invitado de Los Cuatro de Córdoba, sí. ¿Viste? Y bueno, y sentí la diferencia, por ejemplo, en lo técnico. No, es increíble. Han logrado hacer en un estadio una especie de, viste, boliche gigante, con luces, con pantalla. Es impresionante. Entonces, yo creo que nosotros tenemos que, de alguna manera, adaptarnos a eso, o directamente buscar otro ámbito si queremos hacer otro tipo de folclore, ¿viste?
1: Está bueno. ¿Entendés? Bueno. Pero, me encanta.
2: Sí,
1: me encanta.
2: Hay que entender, yo creo. Yo voy por ese lado.
1: Muy bien. Bueno, ahí está. Sos un receptor de los buenos, de la gente, de los otros géneros, que todo conviva. Estás dentro de esa. Me encanta. Pablito.
2: Por supuesto.
1: ¿Sabes que me encantó charlar con vos? Un día te espero acá, que vengas a tocar cuando quieras. Cualquier viola, sábado a la mañana te venís. Te quiero mucho. Te mandamos todos los cordobeses un abrazo grande.
2: Bueno, Flavio, querido, muchas gracias. Gracias a la producción, ahí, a todos. Muy amable, che. Un gran abrazo para Israel Suquía, por supuesto. Para todos, muchas gracias.
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0: lo quería hablar yo con algún representante de folclore y digo, llamalo, gracias Coco, impecable.
1: Por favor.
0: Y gracias a Pablo Lozano que nos atendió, porque es gente, yo de algo, si algo aprendí del folclore es que es gente de primera, son una masa, son todos seres humanos hermosos, al menos los que he conocido. Pablo Lozano es uno de ellos y me encantó charlar con él.
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11: Hola Flavio, buenos días. Lo que me hace feliz a mí es irme de vacaciones.
12: Ah, ¿a quién no?
11: Tener salud, principalmente.
12: Sí.
11: Y que mis hijos estén bien.
13: Buen día,
12: Radio
13: Sofía. Excelente programa, como siempre. Gracias, que Dios los bendiga.
12: Igual.
13: Flavio, participo por el asado, por favor.
12: Bueno,
13: Marcelo Fernández, 017.
14: Buenos días, Flavio.
12: Buen día.
14: Gracias por la compañía de todos los días.
12: Gracias a todos, che, gracias.
14: Terminan ustedes a la mañana,
12: sí.
14: De lunes a sábado.
12: Sí.
14: Y se acaba la radio, porque la radio, las otras no sirven, no, no hay.
12: No, a usted no,
14: no
12: le gusta.
14: De nada. Este como si estuviera en nuestra casa.
12: Usted. Gracias, mi amigo, un abrazo.
14: Buena alegría, compañía.
12: Oh, te quiero invitar como
14: de
12: un
14: todo
12: asado.
14: Un poco, gracias.
12: Gracias,
14: gracias por darnos tanta alegría.
15: Hola Flavio, gracias. Soy Esther, 460, participo con los premios y yo soy feliz cuando vienen mis hijos, mis nietos, compartimos lo que tenemos en el momento, bueno, soy feliz por eso.
16: El día está hermoso, sería feliz si se va a pasear, a dar una vuelta, pero tiene que quedarte lavado la ropa.
12: Así
16: que la felicidad me parece que son momentos.
12: Tal cual.
16: Y que el Fondo Monetario tiene mucho que ver. El que diga no te hace falta para ser feliz, no, sí te hace feliz. Porque si vos trabajas y podés pagar tus impuestos, podés mandar a tu hijo al colegio,
12: está más tranquilo.
16: Vas a ser feliz. Ahora, obvio. Si todos los meses tienen que estar viendo de dónde vas a sacar para darle un plato de comida a tu hijo, ¿a dónde está la felicidad?
17: Aplica, participo, claro. Por el bolso de carne.
12: Bueno.
17: Darnos el día para pasear.
12: Qué lindo.
17: Hay que pelear con la sopa.
12: Bueno, no importa, hermano.
17: Trabajé tu mañana.
12: Bueno. Solo un momento, gracias a todos. Che, agradeciendo a Flavio a la Pachamama y pidiéndole que me haga ganar el asado. Y ya están haciendo el ritual de la Pachamama. Han hecho el pocito y ya están quemando cosas ahí. Claro, los chicos, muy bien. Pero me parece que están haciendo un fuego para otra cosa.
16: Fue para la Pachamama. Se aprovecha.
12: Ya que prendiste el fuego para la Pachamama. 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
16: Plataforma, tele, serie, lo que sea, siempre bueno. Tenemos una alternativa. Mi recomendación de esta semana tiene que ver con una serie que arrancó en Disney y que hay ya 3 capítulos subidos, lo cual ya te permite como ver por dónde va a ir la cosa, que está súper interesante. Es una serie que se llama Furia.
12: Furia.
16: Furia.

0: Exactamente. ¿De qué va esta serie? Es la historia de lo que sería un asesino o asesina serial. Asesina, de entrada ya se va a saber que es una asesina serial, y una detective que lo investiga. ¿Pero qué tienen en común estas dos mujeres, tanto la asesina como la policía del FBI que va a seguir la pista? Que las dos han sido atravesadas por situaciones de violencia de género. Entonces hay algo ahí que de alguna manera las emparenta, no voy a decirlas iguala, pero que las pone en una situación similar.
1: De similitud.
0: Es la detective la que se va a dar cuenta de que hay ciertas muertes que son extrañas, que no encajan y que son parecidas. Entonces empieza a investigar la posibilidad de que sea una misma asesina quien cometa estos crímenes. Mientras tanto, la asesina está en proceso de cometer su próximo asesinato, lo que sería, lo que puede ser su próximo asesinato, y se va a dar una situación de tensión muy interesante cuando alguien llega a interrumpirla. Esto pasa en los dos primeros capítulos, no les estoy spoileando tanto. Es muy interesante, no tiene actores como de renombre o muy conocidos, pero es muy interesante cómo se plantea la tensión y cómo mientras vos, espectador, vas sabiendo más cosas que los detectives, que los que investigan, entonces te pones en ese rol también de investigador de alguna manera. Se llama Furia, hay 3 capítulos subidos a la plataforma Disney y después van a empezar a subir de a 1 por semana. Yo les recomiendo, si pueden, que vean, aunque sea los 2 primeros capítulos, como para entender de qué va, porque es compleja, tiene sus detalles y tiene sus cosas, entonces como para entender por dónde va la cosa, vean los 2 primeros, si pueden ver los 3 mejor, pero si no, vean los 2 primeros capítulos y después así van a poder ir esperando un capítulo por semana.
1: Ay, me la revendiste, ahora la quiero ver.
0: Me gustó, yo la vi porque me llamó la atención el nombre. Pensé que iba a tener algo que ver tipo Relatos Salvajes, pero no va por ese lado.
1: Sí.
0: Va por el lado de esta asesina, que les anticipo una cosita más. Ella va en busca de venganza.
1: Ricardo me dice que ya la veo muy buena. Apunta acá.
0: Vamos, Ricardo, sos de los míos. Entonces yo ya vi los 3 capítulos. Por eso recomiendo, si pueden, aunque sea, vean 2 de corrido.
1: Así de un saque.
0: Sí. Y después al tercero de última se lo dejan, porque hay algunos que son medios ansiosos, viste, que no les gusta ver un capítulo solo, y como estas son capítulos semanales, después se te hace larga la espera, claro, hasta ese próximo capítulo. Se llama Furia, está disponible en Disney. El dato que les debo es cuántos capítulos van a ser, porque no lo busqué. Pero supongo que debe ser una miniserie, no creo que sean más de 8 o 9 capítulos.
1: ¿En qué plataforma está Furia?
0: En Disney. Ya está disponible 3 capítulos.
1: Muy bien, muchas gracias.
2: Hola, ¿sabes? ¿Cómo estás?
3: Buen día.
2: La felicidad me parece a mí que es simplemente estar bien.
1: Ajá.
2: Que tus hijos, tu familia esté bien, con salud, y uno estar con salud, simplemente eso.
4: Que Flavio, quien pudiera hacer una cabecita de vaca.
1: ¿A dónde?
4: Al pozo. Por Dios.
5: Hola, Flavio. ¿Sabes lo que me hizo feliz a mí hoy día, no?
1: ¿Qué?
5: Te vine de boca la cocina de mi casa.
1: Toma.
5: Estoy mirando al lado del reboca ahora. Estoy feliz.
1: Qué bien que quedó, hermano. Muy bien.
6: Flavio, le es el mejor día para todos ustedes. Yo te digo que mi felicidad son mis hijos.
1: Mira vos.
6: En mi vida, toda la vida he vivido para ellos.
1: Mira vos.
6: Y ellos son mi felicidad. Mientras ellos estén bien, yo estoy feliz.
1: Hermoso.

0: Hola, Flavio, querido.
1: Buen día, mirá cómo está el yo programa, soy Flavio, Diego.
0: Que estoy vivo.
1: Sí.
0: Estoy sano, gracias a Dios.
1: Sí.
2: Deja la queja ya. Claro.
1: No, hay. No sabes la cantidad de mensajes. Estaríamos horas. Flavio, a todos los suquieros, anotame para el CIME algún premio. Le quiero sacar a pasear a mi hijo, que hace un mes que está preparando álgebra para la FACU y para festejar, que seguro va a aprobar, me dice Andrea Ríos. Más vale.
3: Obvio.
1: Y sí.
4: Me tomé la caña, estoy medio entonada.
1: Muy bien. Ah, ¿la caña?
4: Tomé tres tragos, pero se dice que son siete, me faltan cuatro.
1: ¿Son siete?
4: ¿Cómo voy a terminar el día?
1: No, mi amor.
4: ¿Tú sabes qué me hace feliz?
1: ¿A qué te hace feliz?
4: Haber criado a mis ocho nietos.
1: Mirá.
4: Tengo 80 años.
1: Sí.
4: Y estoy con el último que cumplió un año el mes pasado.
1: Ay,
4: por el cual, que nació medio abollado.
1: Mi amor.
4: Como se dice en la jerga médica.
1: Sí.
4: Hice la promesa de no comer helado por un año. Bueno. Me gustaría participar por el sorteo. Soy Pochi Romero. Mi documento es 5698799.
1: Mira vos, uno mide estando de este lado, chicos. No medimos por ahí cómo estamos alegrando a mucha gente que está en casa, ¿no? Hacemos nuestro laburo, todo, pero hay gente que está con el volumen al taco, está viviendo el programa de una forma. Eso a mí me emociona. Pero a mí lo que me hace feliz es que mis hijos. Hoy voy a terminar llorando, ya estoy ahí al borde todo el tiempo.
3: En instantes.
1: Sí, Flavio, lo que me hace feliz es que mis hijos estén y poder comprar mercadería para la semana, que no les falte nada. Me dice Silvia, listo, ya está. La gente es a devota de su familia, literal. Flavio dice, Dionisio, mi mayor felicidad es tener a mi familia a mi lado y ver mis hijos crecer y estar al lado de la mujer que amo. Para mí la felicidad es eso, no hay mayor felicidad que esa. Flavio, terminando una jornada muy linda en la radio, no participo por nada porque ya gané el otro día. Que participo, dice el fin de. Me encanta un asador chiquito. Mirá lo que es, entran unas bondiolitas de cerdo, morcilla, chori, un pedacito de cerdo, un fernet y tiene tapita. Si lo quería hacer como medio ahumado, lo tapa, Diego. Claro, Coco, te escucho.
3: Sí, Flavio, temprano hablamos del riesgo de incendio en la provincia,
1: ah, sí,
3: que es muy alto para este fin de semana y lo va a ser también para los próximos días. Te cuento que controlaron un foco de fuego en Salzacate y sigue activo un incendio en la zona de Cortaderas. Esto es en jurisdicción de San Pacho. Ahí están trabajando bomberos voluntarios del ETAC y dos aviones hidrantes. En ninguno de los dos casos se registró riesgo de interfaz, esto es riesgo de que afecte a viviendas o a la población, pero asimismo es complicada la situación en la zona de Cortaderas.
1: Bueno,
3: No, recordar simplemente que es un fin de semana complicado y que cualquier foco de incendio que se vea, cualquier indicio de que pueda haber fuego, automáticamente quedará aviso a las autoridades, a la policía, a los bomberos, porque mientras antes se lo detecte, es más fácil combatirlo.
1: Bueno, entonces, ya lo controlaron el Salzacate.
3: Sí,
1: y está activo el de Cortaderas.
3: Cortaderas, que es en la zona de San Pacho.
1: Ay, che. Bueno, y lo otro es que aumentó la nafta un 0,5% a nivel país, publicado por el Boletín Oficial el viernes. Ayer, en realidad, aumentó. Y 0,75% el gasoil.
3: Esto tiene que ver con los aumentos mensuales del combustible,
1: sí,
3: ya no son mensuales, ya aumentan.
1: No es novedad porque es por la inflación.
3: Exactamente.
1: Eso sí es por la inflación. Y también que han modificado líneas de colectivo, viste que arranca el 76,
3: han modificado líneas de colectivo, atentos a los usuarios de la línea 70. Es larga la información para detallarla por radio. Siempre la recomendación es entrar a la aplicación del Bondi.
1: Tu Bondi,
3: exactamente. Pero básicamente lo que hacen es modificar la punta de línea del 70, que ahora se traslada a la zona de Jardín Inglés en Valle Escondido. El 71 parte de la plaza de Villa Belgrano.
1: En la plaza Gutenberg.
3: No, ya no de Gauss y Pascal, que era donde salía antes, sino de la plaza. Es como que acorta un poquito el recorrido y termina en la rotonda de Vélez Sarsfield y Minusi, donde está Vélez Sarsfield y Circunvalación prácticamente. El 72 cambia su punta de línea, en realidad en su principio de recorrido. El 73 se extiende hasta el polo 52. El 74 también modifica su punta de línea. La línea 76 también va, a partir de ahora, va a unir nuevos barrios de ahí, de la zona de
1: claro, une Don Bosco, Urca.
3: Nuevo Urca, Valle Escondido, con su universitaria. Exactamente.
1: Había uno que estaba antes y ahora volvió a estar esta.
3: Es que me parece que lo deben haber sacado y sí, vuelto a implementar. Me da la sensación. Todo en la app Tu Bondi, que sí, ahí encontrás toda la información actualizada y también los horarios de llegada de los colectivos, que es tan importante para el que esté esperando en la calle.
5: Flavio, sí, escúchame.
1: Sí, querido.
5: Escúchame, mi felicidad. Son mis hijos, mi familia, mi señora, a la cual amo con toda mi alma. Y bueno, mis hijos, ni hablas.
0: Hola, Flavio, ¿cómo estás?
1: Hola, gracias por el programa.
0: Como siempre, el vermo. Flavio.
1: Sí.
0: Mira, yo soy, me conformo con poco, ¿viste?
1: Sí.
0: Con cosas simples. Me conformo con que a mi hijo le vaya bien y a la gente que quiero, ¿viste? Que esté bien.
6: Hola, buenos días.
1: Buen día.
6: Flavio Castelloy.
1: Hola, hermano secuaces, querido.
6: Que tengan un hermoso fin de semana, sí, todos los Azuquía. Soy un adicto a la Azuquía, siempre la escucho. Mi nombre es Juan, me dicen Chucky Chan de los Frenos, y mis últimos números son 0850. Quiero participar por el bolsón de carne, asado.
1: El asadazo.
6: Lo que venga, tengo más hambre que el chavo.
1: Ya tengo, ya tengo
3: ganadores. Sí, ya tengo ganadores.
1: Pero para, te dice un momento de paz. Dice, todo tiene un propósito y aunque me sienta cansado con tantos inviernos, doy gracias a la vida y en esa gratitud encontré la plenitud de mi vida. Dice acá un oyente, Guillermo, que me mande ese mensaje, quería que lo leyera. Un abrazo, Guille, querido, un abrazo. Bueno, che, gracias a todos, Coco, damos ganadores cerramos todo acá, vamos. Se cierra el concurso.
3: Claro que sí.
1: Dame un trago de caña con ruda. Se está poniendo lindo el programa. Poneme un poquito el tema de la banda de Carlito con el G-Sony. ¿Escuchaste lo que es el tema o no?
3: No.
1: Escuchamos un poquito y doy los ganadores en instante.
3: Dale.
1: ¡Qué temazo! Me encanta lo nuevo del LBC con el G-Sony que lo presentamos. ¿Te acordás el sábado pasado?
3: ¡Ah! Sí,
1: ese.
3: Sí, ese.
1: Que lo canto de una forma, que es un cuartetito para bailarlo
3: lindo,
1: así como...
3: Lindo,
1: bien cerquita, toqui, toqui, toqui. Divino. Me encanta, me encanta. Ya lo escuchamos. Bueno. Y ya doy ganadores y les agradezco a todos los que han mandado sus mensajes, ¿eh? Santi, este es. Atención, vamos a dar ganadores. Al Cinerama se va Yamil Ochoa, 693 con una entrada cuádruple. Y Héctor Flores, 075, también tiene su entrada cuádruple. ¿Sabés quién se lleva las turcas de Abdorul, Coco?
3: ¿Quién?
1: Nicolás González, jugador de fútbol, será que no le da la paz. Nico González, 459.
3: Bueno, quiere probarlas, Abdorul.
1: Y hasta él la quiere probar, obvio. Imagínate. Que tienen, pueden comer lo que quieran. Nicolás González, 459. Felicitaciones. Y a Plan B, atención. 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Damián Duarte, 324. Felicitaciones. Roberto Fernández, 352. Y Rocío Gervasio, 203. Se llevan los cuatro promos de Lomitos de Plan B cada uno. 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
1: 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Listo. Es elegante.
3: Claro.
1: Y atención, que el asadazo XL de Buen Día Córdoba se va a contactar la producción para decirles cómo retirar el premio. ¿Sabe quién se lleve el asadazo?
3: Bien.
1: Roberto Cuevas, 563, se ganó los 5 kilos de asado de Buen Día Córdoba XL.

0: Lindo, lindo. ¿Quieres saber qué temperatura? Dale. Tenemos datos de las 13, sí, Flavio.
1: Que fuéramos ahí, pero no andaron muy bien.
0: 21 grados 8 a esta hora, la máxima va a ser de 22. Me parece que la pasamos para mañana, máxima de 17, mínima de 12. Va a estar un poco más nublado que hoy, pero va a estar lindo.
1: Poneme un poquito más, Diego, poneme un poquito más.

0: Y vamos, Belgrano, hoy transmisión de la radio, señoras y señores, juega Belgrano. No hemos hablado nada de fútbol, chicos, hoy, pero bueno. Viste que el programa siempre va mutando, va a jugar Belgrano, señoras y señores. Hoy la previa arranca en un rato, nada más, con Argentina a las 5 de la tarde. Juega a las 20:45, no, a las 6 juega Belgrano con Argentinos. Así que, señoras y señores, no, ¿esto cuándo es? No, estoy leyendo cualquiera o no, no, sí. Es con Argentino, perdón, que no tengo ningún periodista deportivo. A las 6 de la tarde juega Belgrano Argentina.
1: Persona, vos sos pelotudo, te haces.
0: No, boludo, ya me voy. Bruno Espinosa relata. Juan Ricardo Rodríguez Visuela y los aportes de Bruno Bono. Sí, Cristian Puyol ya debe estar en la cancha poniendo cable y todo, todo se va temprano.
2: Sí.
0: Anda con
2: muerto.
0: El bolsillo.
2: Totalmente.
0: Y los sangues de milanesa, y se viene en un ratito el Gera Copari, señores, a los estudios. No, no, vos lo veas, vos vas a la cancha temprano y está plipli poniendo cable.
2: Llega primero,
0: todo.
2: Llega antes que nada. Antes que los...
0: Abre la cancha.
2: Antes que los cancheros.
0: Exacto. Cuando están poniendo los choris ya para empezar a cocinar y todo eso. Bueno, Coco, gracias.
2: Nos vamos.
0: Buen fin de.
2: Buen fin de, que seas muy feliz, sí, este fin de semana, ya que estuvimos hablando de eso.
0: Qué
2: y que
0: lindo.
2: Sean muy felices
0: muy
2: todos en sus casas.
0: Muy bien. Lo cerró perfecto, Coco. Nosotros nos vamos, nos despedimos. Que tengan un gran fin de. ¿Saben qué es lo bueno? ¡Que el fin de recién comienza, papá!
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0: De nuevo, Diego, ese tema que lo quiero escuchar.

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Hola, ¿qué tal? ¿Cómo les va? Muy buenas tardes para todos. Bienvenidos a este magnífico sábado por la tarde. Tomando la caña con ruda, primero de agosto del 2026, arrancando, se fue julio. Después de 424 días de julio, arrancando agosto y acá por la radio. Por el 96.5 del dial, la más cordobesa, desde Córdoba, Catamarca, 342, y para todo el mundo.

0: bien, todo tranquilo con el señor Gerardo Coparena, puesta en aire en consola y sonido. Hola, panza, querido, ¿cómo andás? ¿Todo bien? ¿Todo tranquilo? Buen sábado, panzi.
1: Grande fue la herida. Ay, Dios mío, bendito.
0: 21 grados 8, la temperatura actual en Córdoba capital, sensación térmica de 24 grados, cielo totalmente despejado, 22% es el porcentual de la humedad, viento del 40 sudeste a 11 kilómetros la hora. Señores, a partir de este momento y hasta pasadita las 9 de la noche.

Caña con ruda. Che, ¿tomaste pan sí o no tomaste? A mí hace dos años atrás, dos, tres años atrás me hicieron tomar. ¡Qué cosa más fea, ¿no? ¡Pa, pa! Para eso dame la caña sola. ¡Qué bárbaro, che! ¡Qué bárbaro!

los quiero del otro lado. Ya quiero ver si nos están acompañando en la jornada de este día sábado por la tarde. ¿Realmente está el sábado por la tarde? Para escuchar la radio, claro está. Para escuchar la radio, porque allá por las 5 de la tarde aproximadamente vamos a arrancar con la gran previa del fútbol desde Alberdi para lo que va a ser el capítulo 3 del fútbol de la primera división, torneo clausura para un Belgrano que no ha jugado, la fecha 12, que la va a hacer recién el próximo día, miércoles, por la participación internacional de Tigre. Y un Belgrano que va a recibir a Argentino Junior. Hueso duro de roer, el bicho de la paternal. No había otro. Andrés Gariano y Truco. Gariano va a ser el árbitro. El Truco va a ser el VAR. Con Mariana de Almeida en el VAR. Es lo que vamos a tener allá por las 5 de la tarde. Aquí en Sport 965 por la Suquía. Por la más cordobesa. Para que lo relate Bruno Daniel Espinosa. Para que lo comente Juan Ricardo Rodríguez Brizuela. Con el señor Bruno Bono. Y con Pri Pinera Técnica.

0: querido. Muchas gracias por ese tema de Soda. Aguante Cerati. Te cuento así rapidito, a mi hijo le puse Gustavo por Cerati, ¿viste?
1: Mira.
0: Cuando me nació mi hija le quise poner Gloria por mi hija, por el instituto. Sí, casi me mata mi ex. Oh. Yo quería ponerle Gloria, no, deja, casi me mata. Pero bueno. Tela querido, bueno nada. Hoy fue de grano. El otro día jugó la Gloria. Ganamos bien, creo que ganamos bien. Creo que ganamos bien y
1: sí,
0: sufriendo como siempre. Y bueno, Talleres jugó muy, muy buen primer tiempo y llegó un tiempo para atrás. Yo pienso que las cuestiones tácticas por ahí en un segundo, como le pueden haber empatado el instituto. Y si Talleres metía el segundo en el primer tiempo, también podía haber llegado a definir el partido, ¿cierto? Así que bueno. Ahí escucha que lo están matando al pelo San Paoli.
1: No se metan con los pelados, ¿eh?
0: Hay que darle tiempo a Talleres.
1: Se meten con San Paoli y se meten conmigo. No se metan con los pelados. No se metan con los pelados. Le falta muchísimo laburo a Talleres. Le falta muchísimo laburo. Y por allí creo yo.

0: no tiene. Me parece que el técnico se tiene que adaptar a los jugadores, no los jugadores al técnico. No tiene por allí Talleres los protagonistas, los jugadores para el sistema de juego que a lo largo de su carrera como director técnico ha ido implementando Sampaoli. Tiene algunos, algunos no. Es un equipo que le falta muchísimo trabajo, pero muchísimo trabajo. Y bueno, esto es resultados. Dos jugados, dos derrotas. Un relativo buen el segundo tiempo en Rosario. Un buen primer tiempo en Córdoba. Pero el primer tiempo de Rosario, el segundo tiempo de Córdoba. Y deja muchísimas dudas. Pero muchísimas, muchísimas dudas en cuanto al rendimiento del elenco de Barrio Jardín. Bueno, Instituto ganó bien. Ya han hablado largo y tendido, tanto de Talleres como así también de Instituto. Ganó bien, no mereció pasar ese sofocón al término del partido, o antes de que termine el partido, allí cuando en la última bola, en la última pelota, casi se lo empata el Calamar. Pero lo termina en líneas generales, ganando bien, jugando bien. Un Instituto que tiene nuevo refuerzo, ha sido oficializado en el día de hoy, el nuevo refuerzo de la Gloria Cordobesa. Es el que se venía hablando a lo largo de la semana, Luca Sanseviero, el uruguayo que llega del Valladolid de España, nacido el 5 de agosto del año 2000 en San Ramón, Uruguay, llega cedido a préstamo hasta 31 de diciembre del 2027 con opción de compra para su transferencia definitiva. El futbolista dice en redes sociales, la gente de Instituto se va a sumar al plantel profesional en los próximos días bajo la dirección técnica de Diego Flores. Se formó en las divisiones inferiores de Nacional. Además, se visitó la camiseta de Central Español y de Danubio allí en Uruguay. Bueno, ese es el nuevo refuerzo que tiene el conjunto de Instituto. Un dato para repasar con respecto a este muchacho. En esta actual temporada, 11 partidos, un gol, una asistencia. En su carrera, 137 partidos jugados, 16 goles y 24 asistencias. No juega desde el 24 de mayo, que finalizó la temporada en España, y viene acarreando 5 fechas de suspensión. Sí, 5 fechas de suspensión, que debe cumplirlas en el torneo de primera división. Entiendo yo que para la Copa Argentina, cuando le toque jugar a Instituto la Copa Argentina, lo va a poder hacer. No así en el fútbol de la primera división de la República Argentina. 15:25 minutos en toda la Argentina. Tengo muchas cosas para compartir. Muchísimas cosas.
1: De colorito la vuelta vamos a dar. Vení, vení. Cata conmigo.
0: Ahí tenés.
1: Hola, pera querida, te habla el guasón de Flaviro.
0: Hola, guasón.
1: Bueno, ahí está, hola, me quiso la vieja que está mortal, pela. Mañana juega mi Racing, mi academia. Juega el Racing Cordobés. Mándale un saludito ahí a mi amigo Adolfo y a mi amigo Maximol, hincha perro de la academia cordobesa, y a todos los hinchas. Hacemos la aguante en la mala y en la buena siempre, pela querida. Te mando un abrazo enorme, bendiciones, feliz fin de...
2: ¡Yes, Willy Santitos!
0: ¡Sí, señores! ¿Vos sabés que tienen razón los oyentes? ¡Ah, oh, qué buen tema, el pájaro Gómez! ¿Tienen razón los oyentes? ¡Vive mangueando la comida en la casa de la vieja, el guasón! ¿Cuándo vas a meter la mano al bolsillo, guasón? ¡Por favor, te lo pido! ¡Los tiene cosidos los bolsillos! Es más, cuando mete el dedo, le sale un cocodrilo, le agarra un cocodrilo al bolsillo. Abrazo grande, guasón querido, sabes lo que se te quiere. A ver por acá, mensajitos que van llegando de WhatsApp a radio. Te quiero, pela, bendiciones, dice el guasón de Fragueiro. A ver qué me pone por acá el loco Fer. Ya te escuchamos, loco Fer querido de mi alma. Por acá, el Fer Cuello. Hola, Ariel, ¿es oficial esto o es una joda? Saludos, dice Fernando de la Cumbrecita. Pará que me manda acá. Ah, sí, el quilombo que se armó. No, sí, es oficial, sí. El quilombo que se armó principalmente con los hinchas de Talleres. Porque...

0: publicó talleres el 28 de julio pasado en sus redes sociales como una efeméride, como habitualmente lo hace cada día talleres. Dice, un día como hoy, una imagen, una foto de los jugadores abrazados festejando un gol. Talleres, subcampeón de la Liga Profesional, 28 de julio del 2023, Club Atlético Talleres, es lo que decía en redes sociales la publicación de la gente de prensa de Talleres. Y bueno, no sabés cómo se pusieron los colegas partidarios, los hinchas de Talleres, no sabés cómo se pusieron de la nuca. Fer, sí, eso es, eso fue posta. Eso fue posta.
1: Hola, Pela, buenas tardes. Ya, gran programa, Adrián.
0: Hola, Adrián.
1: Te habla. Te tiro un equipo de Talleres, yo medio conserva, pero yo creo que los equipos se arman de atrás para adelante y Talleres, como dijo uno de los chicos influencers, es un equipo hoy muy frágil, muy, muy frágil. Un Sain, hecho. Santi Fernández, Riquelme Ibáez. Timoteo Chamorro, Fattori obviamente, Galarza, Cristaldo y Maidana. Y bueno, adelante podría ser Ricky y Ronald o algún refuerzo que venga. Pero bien, yo lo pondría a los chicos esto, a Chamorro, a hacer la banda. La banda con Shot, creo que sería interesante. Bueno, no me gusta mucho Baez, pero también podría hacer la banda ahí entre los dos con
0: y lo pones a Bahía Maidana por el lado izquierdo. Bueno, sí, ¿por qué no? ¿Por qué no? A ver, por acá, hola, bellos. Que tengan un lindo día, la tía Fer. Tía Fer, te mando un beso grande, tía.
2: Sale del trabajo.
0: A ver qué dice Dial para el taxi, escuchar la 96.5. Julián de Unquillo esperando al campeón. Juli, querido, te mando un abrazo grande, Juli. Buen laburo hoy. Mensajitos que van llegando al WhatsApp de la radio. Bueno, escuchen esto.
3: ¿Qué onda, Pela? No hace falta presentación. Escúchame, estoy más contento yo que mira.
0: ¿Rana?
3: Ando.
0: ¿Qué grande, Ranita?
3: Me tuve que levantar de la silla de rueda para aplaudir a mi instituto amado.
0: ¡Ah! ¡Qué grande, Ranita!
3: Instituto con su milagro. ¿Qué onda, Pelita? ¿Podés pasar algo de Pablito Rabasolo?
0: ¡Uy, justamente, Pablito Rabasolo!
3: Camino y ven, se llama el tema. Aguante la Lori, los Rancho Pai.
0: ¡Qué grande, Ranita! Escuchá, Ranita. Escucha un poquito. Métele un poquito de cortina. Métele, ya lo ponemos, ya lo buscamos, Pablito de Rabasolo.
4: Que suene fuerte.
0: Que suene fuerte el Ranita, claro.
4: El final.
0: Junto a los chicos de la Casa del Lomo, vamos a hacer la pregunta Casa del Lomo. Y tiene que ver porque en un rato arrancamos la previa de Belgrano Argentino Junior. Ya voy a hacer un informe porque hoy Belgrano, en la convocatoria, en la lista de convocados que ha pasado el ruso Ricardo Zielinski en las últimas horas del viernes, Hay nueve, escuchen bien, nueve pibes, Ocampo, Griwol, Hernández, Bono, Cela Rayán, Gonzalo, Gatti, Ortiz, Tulián y el Picuí Gutiérrez. Hay nueve pibes en la lista de buena fe para el partido de hoy con Argentino Junior. El ruso Zielinski ha convocado a nueve pibes. Nueve pibes que ha ido formando el Beto Fernández. Algunos, el caso de Bono, está jugando en la reserva. Marcos Ortiz es un pibe convocado por Placente en la sub-17, al igual que Ramiro Tulián. Álvaro Campo ya jugando en primera división. Ramiro Hernández hoy creo que va de titular, de no pasar nada raro. Y si a esto le sumamos a Longo, a Rigoni, al Chino Cela Rayán y a Franco Vázquez, es mucho producto genuino de Belgrano, mucho producto canterano de

0: Belgrano. En un rato vamos a desglosar, de la pandemia para acá, del 2020 para acá, de la etapa de Caruso Lombardi un poquito antes, de Berti, de Alfredo Berti para acá, 2020 en esa B Nacional para acá. La cantidad, y es un número asombroso, la cantidad de canteranos que llegaron a debutar y muchísimos a jugar por largo tiempo y muchos vendidos por muy buena moneda en Belgrano. Eso habla muy bien del laburo que se viene haciendo en las formativas de Belgrano. Como ya hablamos en su momento de Talleres, donde llegan hasta la puerta y después se van y terminan de explotar en otro lado. Por ejemplo, ahora el pibe Dávila, que dijo Sampaoli que tiene tres delanteros, que él no trabaja con tantos delanteros, porque lo tiene a Ronaldo, lo tiene a Dávila, lo tiene por allí a De Pietri, a Rick. Bueno, pero si se va Dávila y puede llegar a Valencia. Ah, tengo algo de Valencia también. Ya vamos a hablar.
1: Hola, amigo.
0: Hola, querido. Los
1: cinco que están empezando el programa ahí, el famoso Pelado Salvoraria.
0: Ese soy yo.
1: Te habla Daniel de Parque República. Y mira, como hola, somos Danielito, una persona abierta a los diálogos y todo, quería que dijeras algo. Esto es impresentable de algunos periodistas, no de ustedes, de otro palo, que lo quieren matar al amigo Pasiarini. Yo soy hincha Belgrano y después de 30 años gracias a Pasiarini le ganamos a las gallinas, y estos pseudo periodistas alcahuetes que no pueden trabajar porque el jefe se murió hace unos años. Quería que opinara. No puede ser que lo quieran matar de esa forma, Pasiarini. Son unos impresentables como periodistas.
0: No escuché nada que han dicho los colegas. Creo que sé por dónde vas, Daniel, querido. Que lo quieren matar a Pasiarini. ¿Será porque se quería ir a Boca? ¿Será por eso? Creo que viene por ahí. Y yo ya lo dije en este micrófono. Ya lo expresé. Y es como todo laburo, muchachos. Ya no hay más Bochini. Ya no hay más Marcelo Milanesio. Es como todo laburo. Ya no se juega por la camiseta, Acá se juega por plata. Y es como el que labura en una ferretería, el que labura en un depósito, el que labura en un supermercado, el que juega al básquetbol, el que juega al fútbol, el que juega al handball, el que juega al rugby. Esto es por plata. Y si Boca le daba los 5 millones de dólares que quería Artime, se iba Pasiarini. Y me parece fantástico. Una oportunidad para Pasiarini. Le entraba plata a Belgrano. Esto por plata, muchachos. Yo no comparto con los hinchas y con los colegas que tildan a un jugador de pesetero, como dicen en España, y acá mercenario. Esto es por plata, muchachos. Si a vos y te vienen mañana y te ponen, te redoblan la que vos ganás, y más en la situación económica en la que está el país, ¿qué haces? ¿Te vas a quedar? No, me quedo porque se han portado realmente muy bien. Y no vas a hablar. Después dependerá de una decisión personal, familiar, afectiva, de relación con el lugar donde estás. Pero la puerta está abierta. Y si te querés ir, y te podés ir, y te vas a ir. Mira cómo Maxi Salas, que ahora es el nuevo refuerzo de Independiente Rivadavia. Lo llamó River, le puso el doble de lo que ganaba en Racing y se tomó el palo, se fue, porque esto es por plata. Esto es por plata, no es por amor. con amor.

0: se paga absolutamente nada. Bueno, vas a comprarte un auto o a la ferretería o a un súper, te pago con amor. No, se paga con plata, muchacho, se paga con plata. Bueno, 15:38 en toda la República Argentina.
1: Hola Ariel, soy Caro de Malagueño, escuchándote como siempre. Que tengas un hermoso programa y un feliz comienzo de mes. Con muchas bendiciones. Pásame un tema de Peluso, ¿puede ser?
2: Hola Ariel y toda la banda. Adolfo los saluda, ya que abriendo el negocio ahora hasta la noche.
0: Mira vos, no nos para Adolfo, nadie. Querido.
2: Lo mismo que la academia, no lo va para nadie mañana. Y si sacamos un buen resultado, las próximas dos fechas tenemos el local jugando en la cancha de Racing, y ahí como venimos invicto de ganando hace tres fechas, ¿quién te dice que tenemos un flor de envión? Bueno, un abrazo a todos por ahí y buen fin de semana.
0: Gracias Adolfo querido, te mando un abrazo grande. Adolfo querido, sabes lo que te quiero, te mando un abrazo grande. Hola Pera, bendiciones. ¿Le puede mandar saludos a mi hija Jocelyn Leiva, que ayer cumplió hermosos 15 años? Pero un beso enorme como toda la ciudad de Córdoba para Jocelyn Leiva. 15 años, ¿quién pudiera? Me acuerdo cuando iba a los cumples de 15. ¡Ah! ¿Cómo le hacía gastar plata a mi vieja para que me compre un pantaloncito o una camisita o unos zapatos puntudos? ¡Ah! Y bailaba en esa época cumple de 15. ¡Pelusa! Ahí está, claro, escucha Pelusa.

0: cumple bailaba Pelusa, bailaba Sebastián. ¡No! ¡Esto era los cumples de 15 de antes! ¡Chévere! Escucha, cuando ponía esto ya se me movían las patitas en la mesa. Y encima yo tímido.
1: ¡Marimba!
0: A mí me costaba hacer la primera. Ahora, cuando hacía la primera no me sacaban más de la pista.

Bueno, un beso grande, grande, grande para Jocelyn, que ayer cumplió 15 años. A ver, por acá, Pela. Esto también sonaba. Esto también sonaba. Esto también sonaba.

sonaba hace 36 años atrás, cuando yo iba a los cumple de 15. ¿Sigue habiendo cumple de 15 o no? ¿Siguen haciendo cumple de 15 o no? Me parece que ya no.

0: Talleres también eran muchos pibes la otra noche. Ahora, como lo seca Belgrano, ganaron algo con todo. Rubios ojos celestes, no lo agranden, Diego de Argüello. Grande, Dieguito querido. Hola, Pripli, te vas a para Alberti Pripli.
1: ¿Qué haces? Que me la prestes una noche, que la lleve.
0: Una noche nomás.
1: A pasear en mi coche, que vaya.
0: No te pido más, una noche nomás.
1: Al cine o al teatro, dime qué pasa.
0: Mira, si en Talleres la otra noche, Fernández, Shot, Chamorro.
1: ¿Qué pasa?
0: Chavaza Dávila.
1: Que baile.
0: Después no ingresaron Ortiz, Baroni, Trey, Nucio y Barbie. Los dos Baroni, por cierto, Mucho pibe, mucho, pero mucho pibe. Pero hay una diferencia, Dieguito, y no te enojes conmigo. En Belgrano juegan mucho más los pibes que en Talleres. Y ya te lo voy a refrendar en números.

0: En Belgrano juegan mucho más los pibes que en Talleres. Va por ahí el tema. Ya hablamos de Talleres, ya hablamos de los pibes de Talleres. Si quieren lo hacemos de nuevo. La cantidad que se han ido y que no han logrado explotar definitivamente en el conjunto de Barrio Jardín. Pero bueno,
1: hola, Pela. 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
2: Arielito, ¿cómo estás?
0: Hola, querido.
2: Arielito, mi corazón, qué lindo volver a escuchar este gran programa. Hacía bastante que no lo escuchaba por algunas razones laborales, ¿viste? No
0: bien.
2: Pero acá estamos, como siempre, escuchándolo al peladito Zarbaradea, porque el peladito es el pueblo.
0: Ah.
2: Vamos, mi peladito querido, acá, Oscarcito, como siempre.
0: Hola, Oscar,
2: un
0: querido.
2: Abrazo gigante.
0: Abrazo, abrazo. Entra un mensaje.
2: Siga así el peladito, porque el peladito es del pueblo.
0: Qué grande, Oscarcito, te mando un abrazo grande, mi loco, cuídate mucho, bendiciones para vos. 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
0: 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La posta, ¿eh? Después van a decir, no, todo chamullo. 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Ya los leo y los escucho en el WhatsAppero de la radio, pero me tienen que responder lo siguiente. Tengo más regalos para ustedes. Hoy juega Belgrano contra Argentino Junior. Acá le voy a hacer una pregunta con trampa. ¿Qué tiene que ver con Belgrano Argentinos? El hincha de Belgrano seguramente la va a saber. El hincha de Talleres, de Racing, de Instituto, de Bellavista, de Las Palmas, también lo puede saber. Jugadores que han vestido la misma camiseta. Voy a tirar cuatro nombres. Voy a tirar cuatro nombres. De esos cuatro nombres, Hay uno que no vistió las dos camisetas. De esos cuatro nombres, hay uno que no vistió las dos camisetas. Uno, Juan José Cardinal. Dos, el gallo Víctor Hugo Ferreira. Tres, Osvaldo Miranda. Y el cuarto, Miguel Torrent. ¿Cuál de esos cuatro que he nombrado no vistió una de las dos camisetas? O la de Belgrano o la de Argentinos Junior. Cardinal, el gallo Ferreira, Osvaldo Miranda o Miguel Torrent. ¿Cuál de esos cuatro no vistió la camiseta? Bueno, a ver por acá, me ponen, puede ser, a ver por acá, sí, Héctor Ferreira, 336, le pegaste, sí, le pegaste. Bueno, te cuento lo de Ener Valencia, y ya me voy a compartir un poquito de música, porque ya nos metemos en la semana en frases, lo más importante que aconteció a lo largo de toda la semana. Ya nos metemos con la historia de los clubes. Y nos vamos a ir para el sudeste de Córdoba. Nos vamos a ir a Corral de Bustos.

0: conocer la historia de Corralense, de Corral de Bustos. Y vamos a escuchar una historia contada por Daniel Fagiani, ex lateral de Boca, de Newell, entre otros, mucho tiempo en España, hablando de Lionel Scaloni, el hoy técnico de la selección argentina, por lo menos hasta diciembre. Te cuento lo de Ener Valencia. La situación es la siguiente. El delantero ecuatoriano que viene de jugar el último mundial tiene un principio de acuerdo con Talleres. Está absolutamente todo abrochado, todo cerrado. Por eso digo que Sampaoli dijo que tiene tres delanteros y por eso la posibilidad de que sea vendido Valentín Dávila. A préstamo no se va a ir Dávila. Si se va es por una venta. ¿Por qué? Porque Talleres tiene que abrir el mercado para incorporar. El tema Ener Valencia va por dos vías. O tres. Tiene todo abrochado para hacer refuerzo de Talleres. Pero Talleres lo tiene que, primero, para que se incorpore Valencia, liberar el cupo de extranjeros. O venderlo a Angulo, o venderlo a Rodrigo Guch, para que libere un cupo de extranjero. Eso es una de las vías. La otra vía, apareció en las últimas horas una propuesta concreta y firme del Emelec de Ecuador, donde Ener tiene también una relación. Quedarse en Ecuador. Ahora la tercera variante. La tercera variante. Y ustedes no me van a creer. Hay un tema no menor, si es que quiere venir con todo a Córdoba. Ese tema no menor tiene nombre y apellido. Ese tema no menor tiene nombre y apellido. Sharon Escobar. ¿Quién es Sharon Escobar? La mujer de Ener Valencia, su compañera de vida, su esposa, no quiere venir a la Argentina. No quiere venir a la Argentina. No a Córdoba, ¿eh? No quiere venir a la Argentina. Entonces, ahí se ha planteado un pequeño problemita. O se viene solo, o la convencen a la mujer que se venga, o termina quedándose en Ecuador. Pero hasta ayer a la mañana, mediodía del viernes, 99% todo cerrado. Entre los acuerdos, claro está. Lo que no está cerrado es el tema de la mujer. Veremos. Esto es negociaciones. Veremos qué pasa. Ahora por acá, mensajitos que van llegando a WhatsAppero de radio. Che, cuánto mensaje. Cuánto mensaje. Gracias por estar del otro lado. Ahora por acá, Javier González, 959. Hola, Pela Maestro. No es ese. Participando por el Hamburlomo, me pone Marcelo 068. No es ese. Pela, soy Bartolomé 015. No es ese, Bartolomé. A ver por acá. Hola, Ariel y equipo. El único. ¡Ay, qué rico! El único que. A ver, no le entiendo. El único que lo jugó en ninguno de los dos equipos. Le pegaste en el nombre, pero jugó en uno. Le pegaste en el nombre, pero jugó en uno. Muy bueno programa, te escucho mientras trabajo. Víctor Britos, 364.
1: Hola, Pela, ¿cómo andás? Qué lindo escuchar.

0: de todos los fines de semana, hermano.
1: Hola, mi loco.
0: De teletaxi.
1: Hola, Piñón, querido.
0: Buen laburo. Me conoce personalmente a mí.
1: Sí, señor.
0: Y te conoce personalmente a vos. Te mando un abrazo grande, mándame un saludo a los hinchas de Gloria, a mi nieto Oliver y a mi hijo Gastón, y el padre Oliver, puede ser.
1: Oliver y Gastón.
0: Un abrazo grande, bravo, Pela.
1: Abrazo.
2: Hola, Pela, te habla José de Río Ceballo. Acá en el pueblito con mi mamá, escuchándote, tiene 85 años.
1: Un beso grande.
2: Y te estamos escuchando, y mi vieja le encanta cómo conducís vos. Mandarle saludos, se llama Ascensión Leiva.
1: Ascensión.
2: Es hincha de River, fanático.
1: ¡Oh!
2: Pelá, pero yo soy la hincha de la Academia Cordobesa, soy José Garrido Ceballos, fanático de la Academia.
1: Un beso grande para Ascensión, un beso grande y gracias por escuchar este producto. Ascensión, un beso grande, que tenga una feliz jornada y sábado por la tarde. Beso grande, señora. Bueno, a ver, ya hay fútbol de primera división. 24 minutos del primer tiempo, están empatando 0-0 Estudiantes en Río Cuarto con el Banfield. 25 del primer tiempo, el Mendoza, el equipo de Darío Franco, empata 0-0 con Unión de Santa Fe. Por la primera B Nacional, jugando el segundo tiempo, el Mataderos empatan 1-1 Chicago, San Martín de Tucumán. 2-1 la victoria al cabo del primer tiempo de Godoy Cruz en condición de visitante ante Ferro. 2-1 Poggi y Rossi marcaron para el conjunto de Godoy Cruz. Cabalín para el equipo verdolaga, con gol de Lucas Rey. A Casuso le gana por 1-0 a Colón, y está ganando Patronato 2-1 a Quilmes. Pereira y Romeo en contra para el conjunto patrón. Es Petal para el equipo cervecero, que está con Emanuel Trípodi. Sí, aquel arquero de Boca, de la CAI, es el técnico interino de Quilmes porque se fue el Tano Gracián. Gana Patronato por 2-1 ante el conjunto cervecero, marcadores que son parciales en este fútbol de la Primera B Nacional. Mucho, pero mucho mensajito. Me contesta, me responden. ¿Cuáles de estos cuatro jugadores no vistieron la camiseta o de Belgrano o de Argentinos? Juan José Cardinal, el gallo Víctor Hugo Ferreira, Osvaldo Miranda o Miguel Torrén. De esos cuatro hay uno que no vistió una de las dos camisetas y participan por el Hambur Lomo Pizza. ¿Sabe de quién? De la Casa del Lomo. Pausa, música, música y pausa, y volvemos para mucho más.

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0: ¿Cómo andan? Soy Cabicho, 723 de Carlos Paz. Y de los que mencionás, el que no jugó en uno de los dos equipos es Miguel Torrent. Porque Noé Miranda, Osvaldo Noé Miranda, jugó en Belgrano en el 2010. Y en Argentinos un poco después, me parece.
1: Hola, Pela, ¿cómo andas, querido? Acá estamos en el taxi haciéndote el aguante, como siempre, y usted acompañándome.
2: Hola, querido.
1: Bueno, muy buen el programa. Y bueno, lamentable los detalles, che, que no puedan salir esa gente. Y vamos, que juegue el pirata hoy día, vamos.
3: Hola, Arielito querido, Pela, querido, todo bien, papá, todo bien.
2: ¿El loco?
3: Acá haciendo la tarde de sábado, papá. Siempre al pie del cañón, bueno, esperando tu bendición, hermano, por favor, tu bendición, la suerte acá en Gomería Titicar, papá, donde
2: me encanta,
3: así como Gomería Titicar, acá en Las Palmas.
2: Ahí en Las Palmas. ¿Ah?
3: Dale, papá, tírame tu bendición, que está bastante flojito.
2: Plinca,
3: pero lo dice el tema, resistiré. Dios aprieta, pero no ahorca, eso nunca me lo olvidé, siempre lo creo. Así que bueno, papi, abrazo grande. Ponete el tema si quieres, de resistir. ¿Te acordás?
2: Sí.
3: Resistiré erguido frente duro. Para
2: se habrá visto la novela.
3: Para, aunque la vida de los vientos soplen fuerte, ¿te acordás? Soy como el junco que se dobla, pero siempre sigue en pie. Ah, loco. Gracias, Arielito, querido. Dios te bendiga grandemente. ¡Elo!

del fútbol, anoche comenzó a jugarse la fecha número 2 de la Primera División B con la victoria al malagueño de Almirante Brown, que le ganó por 3-1 a Quilmes, empataron 1-1 a Avellaneda con Las Flores, y Juvenil de Barrio Comercial le ganó por 1-0 al Deportivo Banfield. Para la jornada de hoy, ya jugando en Playas de Oro, Independiente del Deportivo San Nicolás, y también en Carlos Paz, el Atlético Carlos Paz, el equipo donde está atajando Germán Montoya, ante el Deportivo Norte. Por la zona B, 4 de la tarde, ya están jugando Defensores Juveniles con Calera Central, Medea Defensores Central Córdoba, el Carmen All Boys. A las 4 y media, Unión Florida ante la Unión de Malvinas, y para mañana domingo, a las 4 de la tarde, el Deportivo Alberdi Villa Ciburu. En la fecha número 1 del torneo complementario de la Primera División de la Liga Cordobesa de Fútbol, hoy, acción. Ya están jugando en la cancha de la Liga Cordobesa de Fútbol, Instituto ante Escuela Presidente Roca, Libertad ante Junior, Unión San Vicente Huracán, el Civi ante Camioneros, Argentino Peñarol ante Villa Azalais. Por la zona B, ya voy a conseguir el resultado de Belgrano con Deportivo Atalaya. Ya están jugando Anzurba, Talleres, San Lorenzo, Bellavista, Las Palmas, Los Andes, Universitario ante Racing, Cotejo Internacional, el Deportivo Lasallano ante Barrio Parque. Recordemos, Belgrano, Deportivo Atalaya jugaban a las 2 de la tarde, porque en un rato nada más, a la hora 18, va a jugar Belgrano ante Argentino Junior en el fútbol de la Primera División de la República Argentina. Ya voy con más resultados del fútbol de la Primera División. A ver, por acá, hola Pela. La respuesta es José Oviedo 520. Le pegaste, Josecito querido de mi alma, participando por el Hamburlomo, hermano. No vistió la camiseta. José Castillo 696, sí le pegaste. A ver qué me dice José el Tachero, pirata. El traidor de... No, pará. ¿Por qué le decís traidor? Firmó y no jugó. El muy... ¡No, pará! Calma los nervios, José. Participando por los sorteos también. 150 el documento. José Quintero es mi nombre. Lo trato de traidor y... No, para un poco, es un montón. Dices que te vas. Hola, Pela. Acá laburando, esperando el partido del Pirata. El que no jugó en Belgrano es... Llegó a Belgrano y se volvió. Soy el Seba de Alto Alberdi. Saludos a mi viejo Sergio y a mi hermano Leo. Sebastián Güemes 476 me manda, para que me mande una foto. Están haciendo un piso. Ahí está la mezcladora, está la carretilla con la pala. Están haciendo un piso. Hacelo bien, por favor. Parece, a ver, para que lo abro bien. Parece una fosa. Parece una fosa que le están haciendo el piso en el contorno. Parece, no sé. Abrazo grande, Seba, querido.

0: de Mecklan. Bulacio marcado para el conjunto de Mecklan, que le gana por 1-0 a Almagro. Colegiales con gol de Ortiz, le gana por 1-0 a Gimnasia Grima de Jujuy. Hay gol de Patronato, rueda. Patronato le gana por 3-1 a Quilmes. Está ganando Chicago 2-1 a San Martín de Tucumán. Acá más mensajitos que van llegando de WhatsApp de radio. Hola, pelado, la respuesta es che, excelente programa. Tomás Tulián, 942. Tommy, querido, te mando un abrazo grande. Le están pegando todos, a ver por acá, el que se fue del hotel me pone por acá y el nombre. Che, le están pegando todo, le están pegando todos. Hola, pela, William 667, firmó con Belgrano pero no llegó a jugar en Belgrano. Sí, Williams, tenés razón. Hola, pela, aquí desde casa escuchando el programa. Aguante Talleres y más en este momento, participando por los sorteos. Alberto Acuña 394 de Nueva Italia me pone, es el jugador. No es ese jugador puntualmente, Alberto querido de mi alma. No es ese jugador puntualmente. Bueno. Oh, escucha esto. Escucha.
1: Está lloviendo y mi corazón.
0: No llueve.

0: 4 de la tarde con 18 minutos en toda la República Argentina. Prepárate la semana en frases. 22 grados 6, la temperatura actual en Córdoba capital, sensación térmica de 24 grados, cielo totalmente despejado, 24% es el porcentual de la humedad, viento del 40 sur a 7 kilómetros la hora, datos correspondientes a las 4 de la tarde en la ciudad de Córdoba capital. Nos vamos arrinconando, 5 de la tarde, arrancamos la gran previa del fútbol, esperando por el relato de Bruno Daniel Espinosa, por el comentario de Juan Ricardo Rodríguez Brizuela, con Bruno Bono en los aportes periodísticos, con Cristian Puyó en la apuesta técnica, desde Alberdi, desde el Julio César Villagra, que ya veo imágenes con un césped reluciente, la cancha de Belgrano, para lo que va a ser a priori un hermoso partido, un partido que se viene jugando entre los últimos compromisos a todo y nada. La Copa Argentina, la eliminación en el tramo final de Argentinos, ganando Belgrano por penales y metiéndose en la final ante River. Un partido realmente con una rica historia, muy pero muy cortita en el tiempo, entre Belgrano y Argentinos Junior. Señores, lo más importante que ha dejado la semana en este compendio.
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2: Lo más importante de la semana en este resumen de Sport 965. El lunes habla Rodrigo Acosta, el nuevo técnico de la reserva de Talleres. Rodrigo, ¿cómo te sentís en este rol que estás ocupando actualmente en Talleres?
3: No, yo estoy con Talleres, estoy agradecidísimo. La provincia, la ciudad, el club, un club espectacular, iba a decir, hablando mal y pronto, de puta madre, perdón, pero un club espectacular, que bueno, ustedes lo conocen más que yo. Yo vine en enero, me siento comodísimo, me alojó, me dio, yo estoy solo, ¿no? Tengo a mi hija, hoy cumple mi hija, déjame saludarla, el 27 de julio, cumple 10 años, Inés. Y la verdad que, encima ahora, trajo, la verdad que me dejaron traer a Lautaro, así que con el Kelly seguimos trabajando en grupo. O sea, si bien yo tomo el mando, el Kelly está en primera y está todos los días a diario con nosotros. Y yo vengo de dirigir 8 años seguidos, siendo el técnico principal en la Reserva de Lanús.
2: El mismo día lunes, el que termina hablando es Pablo Chavarría, el goleador de Racing de Nueva Italia en la Primera B Nacional. Lo hizo en el programa Línea de Cuatro por Canal Joe Sport. Y habla puntualmente, Pablo, de por qué decidió dejar de ser el capitán del equipo.
4: Viví situaciones que llevaron un desgaste esta semana, sobre todo para mí, en el rol de capitán. Y bueno, decidí hablar con el Sapo, dejar la capitanía. Y bueno, lo recomendé a Marcio también, porque es un pibe del club, que conoce el club, que tiene mucha proyección.
5: ¿A qué situación te referís, Pablo?
4: No, varias situaciones que tuvimos entre nosotros, con el presidente, situaciones que tuvimos del día a día, pero bueno, yo quiero, como te digo, disfrutar del fútbol y no quiero problemas y bueno, por eso prefiero por el momento dar un paso de costado en la capitanía.
2: Ya instalado en la jornada del martes, el que termina hablando es el mudo, Franco Vázquez, el volante creativo de Belgrano, y pone en palabras su satisfacción por la victoria ante Rosario Central.
6: No, como tranquilo, contento por el partido que hicimos. Bueno, ahora es la primera fecha recién, aquí con calma y bueno, pensando en lo que viene. Creo que jugamos bien, bueno, el mérito es nuestro y bueno, lo más difícil es continuar con ese nivel. Bueno, esa es la idea. Sí, siempre pasa eso, ¿no? Lo difícil no es jugar bien un partido, sino mantenerlo, que es un campeonato largo, así que bueno, tengo que pensar en lo que viene. No, contento, feliz primero de haber vuelto, de estar acá con toda la gente, con toda mi familia, y bueno, se logró el título, así que creo que no puedo pedir más nada, así que bueno, ahora tratando de seguir así, y bueno, pensar en el partido que viene. Y
2: nos instalamos en la jornada del miércoles. El que habla es el presidente de la

0: Agencia Córdoba Deportes, el río cuartense Agustín Caleri. Agustín, ¿cómo va a ser la modalidad que se va a poner en práctica de las nuevas playas de estacionamiento del mundialista Mario Alberto Kempes? ¿Cómo va a ser su funcionamiento puntualmente?
1: Parking va a estar habilitado de lunes a lunes, de 8 a 20 horas. Ajá. Y el precio es de 2.000 pesos la hora. Cuando hay eventos, tanto deportivos como culturales, el precio es de 20.000 pesos tanto el auto como una camioneta y 10.000 pesos la moto. Se van a habilitar mañana a partir de las 15 horas para el partido de Talleres Vélez. Lo que sí está habilitado hoy es la preventa a partir de las 10 de la mañana, y se pueden ya empezar a reservar sus lugares a través de la página de Camino de las Sierras, uh-huh. Donde tienen una pestaña donde dice Parking Kempes, y ahí donde pueden entrar y ya hacer la compra de la preventa del espacio del estacionamiento para mañana. Así que bueno, una obra muy esperada, la verdad que le ha dado un salto de calidad, un salto más de lo que ya tiene el estadio Mario Alberto Kempes. Esto fue una idea de nuestro gobernador Martín Yallora, de hacer una inversión muy importante y darle un servicio un servicio mejorado a lo que antes no había, porque antes eso, acuérdense lo que era eso antes, era todo tierra, se estacionaba con mucho desorden y iba a estar totalmente controlado y iba a tener accesos de dos lados para poder entrar y salir a esos estacionamientos que hoy es muy importante para lo que es el estadio, no solamente lo deportivo, sino también cuando hay eventos culturales, musicales también.
0: El miércoles el que habla es Facundo Campazzo, el basquetbolista cordobés. Facu, ¿tomaste dimensión que sos el capitán, líder, referente del Real Madrid jugando en Europa?
2: No, tampoco. Pasa que uno al estar ahí creo que lo toma como algo normal, o lo naturaliza fácilmente, el hecho de jugar en un equipo como el Real Madrid, todo lo que eso representa, la selección, uno, si te para a pensarlo, ahí sí te cae la ficha, pero si no, es como injustamente, ¿no? Porque es como que sí, bueno, es lo normal, y la realidad es que no es lo normal, como así te digo lo de Pichi y Marcelo, que quizá no realmente no dimensionan lo que representa, por lo menos para mí, o para esa camada de jóvenes. A mí me cuesta también, pero lo disfruto, que eso lo veo con mi familia, que están contentos y felices, eso es súper disfrutón.
0: El miércoles, y para terminar, jugó Instituto y le ganó a Platense 2-1, con un alto nivel del hijo del muñeco Gallardo, de Matías Gallardo. Matías, ¿cuáles son tus sensaciones después del triunfo de Instituto ante el Calamar?
3: Cada vez mejor, con más confianza, la que me dan mis compañeros, el cuerpo técnico. Hoy fue un gran partido, creo que arrancamos de menor a mayor. Después a lo último nos caímos con el gol de ellos, pero bueno, nos vamos con una victoria muy importante, que sabemos que es muy difícil. El otro día con Vélez tuvimos un gran partido ante un gran rival que, bueno, tiene mucha jerarquía y no te perdona. Lo único que nos faltó fue convertir. Hoy lo pudimos lograr, así que nos vamos muy contentos.
0: El jueves, y ya para ir buscando la parte final de la semana, el que habla es Marcio Gómez, el nuevo capitán de Racing de Nueva Italia, el zaguero central. Marcio, volviste a Racing y seguramente miles de recuerdos de tus inicios en el conjunto de la Academia Cordobesa.
4: Sí, como decís vos, por ahí muchos recuerdos, veo todo el camino que recorrí, de haberme ido, y bueno, hoy estar acá a mí me da mucha felicidad, porque es el club que amo, que me ha formado como jugador, como persona, y bueno, trato siempre de devolverle un poco, aunque sea de todo lo que me ha dado, así que nada, la verdad que muy contento.
0: El jueves, y después de la categórica derrota de Talleres ante Vélez Sarsfield en el mundialista Mario Alberto Kempes, en conferencia de prensa habla su técnico, Jorge Sampaoli. Jorge, ¿cuándo lograste ser un técnico exitoso?
5: No sé, yo vine acá y le digo que el equipo logre jugar de una manera. Tengo claro que el entrenador siempre está sobrevalorado. Me parece que siempre a mí la cantidad de historia, o mi historia siempre

0: hizo exitoso por el rendimiento de los futbolistas. A mí siempre me hicieron ganador los jugadores. Cuando los jugadores no logran ser contundentes, tanto defensivo y ofensivamente, seguramente no fue bien. Entonces yo tengo que lograr mejorar a los jugadores que tengo para que Talleres logre el éxito que por ahora no tiene.
1: El mismo día jueves, en Rancagua, Chile, y por la Copa Sudamericana, por los 16avos de final, clasificó Boca por la vía de los penales, porque en el tiempo reglamentario el equipo de O'Higgins le ganó por 1-0. Y el que habla es el vasco, Rodolfo Arruabarrena, el técnico de Boca. Vasco, ¿el objetivo era pasar de fase? ¿Era meterse en octavo de final?
2: Repito, nuestro objetivo era pasar. Llevamos un mes y medio. Necesitamos más trabajo, necesitamos mejorar mucho, todo lo que los entrenadores dicen en estos momentos, pero sí, no estoy contento. No estamos contentos, los jugadores tampoco están contentos. Están contentos por haber pasado, pero no por la actuación.
1: Ya para terminar la semana, nos metemos en el viernes. El que habla es Jorge Nicolás Higuaín, el Pipa Viejo, el ex zaguero de River y de Boca. Pipa, ¿qué clase de club es River puntualmente?
3: Es un club muy complicado, River, que hay que saber dónde estás, hay que saber la camiseta que te pones. Ahora, actualmente, que River lleva 80,000+ personas todos los días, entonces tenés que estar preparado para eso, no es un club sencillo.
1: Y el viernes, para cerrar, nos vamos a la otra vereda. El que habla es Juan Román Riquelme, el presidente de Boca. Habla puntualmente de que Boca tiene por delante muchos partidos y poco descanso en el desarrollo futbolístico del equipo de Arruabarrena.
4: Pero vuelvo a repetirte, si tenemos muy poquito tiempo de descanso, fíjate que ahora vamos a ir jugando hasta final de agosto sin parar, cada 2 o 3 días, y es medio difícil, ¿no? Es raro que vos encuentres un equipo que te juegue 10 partidos de corrido muy bien. Es decir, nosotros tenemos técnico nuevo, va conociendo a los muchachos y está contento con el plantel que tiene, pero era importante pasarnos. Yo creo que es una manera de ir agarrando confianza.
1: Cerramos la semana en frases de Sport 965 con lo más importante de lo que aconteció.
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4:44 en toda la República Argentina, compartiendo Sport 965 hasta las 5 de la tarde, momento en el cual va a desembarcar todo el fútbol para el relato de Bruno Daniel Espinosa para lo que va a acontecer en Alberdi, Belgrano Argentino Junior. Bueno, atención, atención. Yo tengo a Belgrano confirmado, pero no sé si así lo es. Pero yo tengo Belgrano confirmado. Y no es. Lo que se venía manejando en el transcurso de la semana. Con Ramiro Hernández como titular. Era Cardoso, Morales, Maldonado, López, Sporle, Hernández, Sánchez, El Mudo Vázquez, Rigoni, El Chino Celarrayán y Nicolás Fernández. Cortés, Coronel, Gianni, Álvarez, Prieto, Gutiérrez, Soros, Lescano, Molina, Jainikoski y Gastón Verón, el 11 de Nico Díez. Pero vuelvo a Belgrano. Ese equipo que di, no, en principio no va a ser. En principio no va a ser. ¿Por qué digo? Porque no, lo que yo tengo es, no va a jugar Ramiro Hernández. ¿Quién va a ingresar? ¿Quién va a ingresar? Es el paraguayo Alcides Benítez. El paraguayo Alcides Benítez. Como 8. Volante por derecha. Con Adrián Sánchez como 5, con el Mudo Vázquez también a mitad de cancha, con Rigoni por izquierda, el Chino de enganche y el único punta definido, el Ubita Fernández. Lo que yo tengo a esta altura de la tarde, a falta de 14 minutos para llegar a las 5 de la tarde del sábado, es que va Alcides Benítez y no va el pibe Ramiro Hernández en la estructura titular de el ruso Ricardo Zielinski. Bueno, vamos a develar, muchachos, era Miguel Ángel Torrén. Era Miguel Ángel Torrén, le han pegado casi todos, porque yo consultaba cuál de estos 4 jugadores no vistió alguna de las 2 camisetas. Juan José Cardinal, que se iniciara futbolísticamente en San Lorenzo de Almagro, jugó en Argentinos y jugó en Belgrano. El gallo Víctor Hugo Ferreira, con su paso por Racing, por San Lorenzo, jugó en Argentinos y jugó en Belgrano. Osvaldo Miranda, Osvaldo Noé Miranda, jugó en los 2. Y el que no jugó en Belgrano es Miguel Ángel Torrén, que vino, practicó, le dijo a los dirigentes, me voy hasta el hotel a buscar las zapatillas y vuelvo. No volvió nunca más. Y terminó jugando en Argentino Junior. A ver por acá, hola Ariel y equipo, buenísimo el programa, combinación ideal de información deportiva y música. Con respecto a la consigna, el jugador que no jugó en Belgrano es Miguel Torrén. Me gustaría ir a conocer la Casa del Lomo para ver si es tan bueno como dicen. Te dejo mis datos, buen fin de César Gómez, 635.

orillando lo que es las 5 de la tarde, decíamos que Belgrano en su nómina, sacando los ya consagrados Longo, Rigoni, Larrayán y Vázquez, hay nueve pibes convocados para este partido por parte de Zielinski. Ocampo, Grigola, Hernández, Bono, Larrayán, Gonzalo, Santino Gatti, Marcos Ortiz, Ramiro Tulián y el Picuí Gutiérrez. 9. Desde la pandemia para acá, 2020 para acá, son 37 canteranos en Belgrano que han debutado en la primera división del club de Alberdi. 37 en 5 años y medios. 6 años y medios. En 6 años y medios. En 6 años y medio. Arrancamos con Bruno Amione, con Alfredo Berti, Santiago Longo con Alfredo Berti, Ulises Sánchez con Jurito Constantín, después con Caruso Lombardi debuta, nos llega Barbieri y Constantino, después con Orfila, y le sumo a Caruso Lombardi, le sumo a Zapelli y Colazo. Le sumo a Zapelli y a Colazo. Con Orfila, Barinaga, Facundo Heredia, Ezequiel González, el hijo del TT, Augusto Gali, Juan Estrumia, el Facu Lencioni, el Nacho Tapia y Thiago Cravero. Todos juegan, ¿eh? Sácalo a Agustín Gali, que le perdió el rastro. Pero el resto todos están jugando, no en Belgrano o en algunas latitudes. Y algunos siendo figuras, por ejemplo, Lencioni. Zapelli ni hablar, Barinaga en Boca, Oschega en Brasil, Ulises Sánchez en Gimnasia de Mendoza, Amión en México, Longo en Belgrano, Cravero en Central Córdoba, Santiago del Estero, el Nacho Tapia en Chile, Estrumia en Godoy Cruz, titular. Después con Farré, Meriano hoy en Banfield, Daniel Barrea hoy en Chile, el Tommy Castro hoy en Central Norte, Matías Moreno vendido recientemente al Venecia de Italia, Francisco Fasciello en Chacarita, Nicolás Brito con Farré también le perdió el rastro. Meriano, hoy en Banfield, Daniel Barrea, hoy en Chile, el Tommy Castro, hoy en Central Norte, Matías Moreno, vendido recientemente al Venecia de Italia, Francisco Fasciello en Chacarita, Nicolás Brito con Farré también le perdió el rastro, hoy en Chile. Después con Juan Cruz Real, debuta Juan Velázquez, hoy en Belgrano, Máximo Cés en San Miguel, Lucas Bustos en Chacarita y Lucas Bernabéu, que está en Central Córdoba de Santiago del Estero, junto con Ramiro Hernández, que continúa en Belgrano. Y con Ricardo Zielinski, Gonzalo Serrayán, el Picuí Gutiérrez, Ramiro Tulián, Álvaro Campo y Agustín Falcón. En estos 6 años y medio... ...37 jugadores canteranos debutaron de Belgrano en Primera División. Los sacás a Bracamonte, los sacás a Brito, los sacás a Agustín Gali, sacás a 3 jugadores... el resto todos jugando, o en Belgrano o en otro club. Y Belgrano ha hecho ventas que le han ingresado buena guita, buena plata. Por Amione cobró

Por Zapelli ni hablar, por Barinaga ni hablar. Por Lencioni cobró plata. Por Barrea cobró plata, por Meriano cobró plata. Por el Nano Troglo ni hablar. Entonces, esto marca una buena gestión de formativas en Belgrano. Un buen laburo que viene haciendo Belgrano. Y después podríamos seguir más atrás. Con Pardo, con Novillo, con Altamirano, con Brenner, con Barbero, con Guidara, con Gorguerino, con Atis, con Rickenberg, con el Ley Fernández, con el Cuti Romero, con Gaitán, con el Loco Acosta, con Rivadero, con Alanís, y podría, con Rigoni, con Sarabia, con el Chino, con Melano, Álvarez Suárez. Podríamos seguir mucho hacia atrás. Solamente tomé el parámetro de la pandemia hasta acá, 6 años y medio. Realmente es muy, pero muy positivo. Bueno, 16:54 en toda la República Argentina.

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0: tarde con 4 minutos en toda la República Argentina. Todos los mensajitos están participando. Ganador Alan Arias, 588, está participando. Larirazo, la respuesta es Miguel Torren. Me anoto por el Hambur Lomo Pizza. Bueno, Alan, está participando. Ganador del Hambur Lomo Pizza de la Casa del Lomo, César Gómez, 635. César Gómez, 635, es el ganador de la Casa del Lomo. Lo tengo a los chicos en el Verde y Panza, querido. Me voy imaginariamente surcando las calles de Córdoba al Julio César Villagra, porque se viene a priori un hermoso partido, creo yo, entre Belgrano y Argentinos, y lo va a relatar.
1: Yo quiero beber.
0: A esta hora da una cervecita. Ahora da una cervecita, elija el color que quiera. Bruno, Daniel, Espinosa, Brunito, querido de mi alma.
2: Tarde porronera, si las hay, pelita de mi vida. Qué tarde para abrazarla con un porrón en la mano. ¿Qué dice, Arielito de mi corazón? ¿Cómo le va? Todo qué bien. Lindo sábado. ¿Cómo anda, amigo?
0: Todo bien, todo tranquilo. Un sábado realmente para ponérselo todo, ¿eh?
2: Qué bar, como decía el gran e inigualable Turco Hueve, sí. Un sábado para tirárselo encima. La verdad, vos sabés lo que es, pelita, que nosotros tenemos el lujo, el privilegio de que nos abran las casacitas de Alberri, donde ya un par de horas antes del partido se cierran para vehículos y se abran peatonales, porque la gente obviamente desborda las casacitas de Alberri. Nosotros venimos con el auto llegando hasta cerquita del estadio y vamos a paso de hombre entre la gente que se va abriendo paso, que nos saluda, que se enseña, que escucha la radio. Y vamos viendo cómo van bramando esas parrillas pela que se van improvisando ahí al costado. Mi amigo Chalucio recién me mandó una foto, ¿sabe qué hicieron, pelita?
0: ¿Qué hicieron?
2: Un costillar y un vacío.
0: No, qué hijos de mí.
2: Han hecho... Está bien insultado porque yo le dije lo mismo, ¿eh? Digo, no me haga esto, hermano, no me haga esto, en serio, tío. No me haga esto, no tanto a mí, sino a Flipper, que se me pone mal. Se me pone mal. Me miró y me dice, ¿nosotros qué tenemos? Una galleta ahí. No mucho más. Pero bueno, usted sabe, Arielito, lo que pasa mágicamente en este barrio cuando juega Belgrano, ¿no? Como Alberdi le va abriendo las puertas a Belgrano, como Belgrano va recibiendo a Alberdi. Bueno, la parrilla, algunos con un poquito de dinero, con algún préstamo Mercado Pago, tiran un costillar y un vacío, algunos harán un chori, otros harán una faldita y lo de menos. Lo importante es juntarse, beber algo, venir al estadio. Ya hay mucha gente adentro. Hoy otra vez Belgrano va a jugar ante una multitud. El club anunció en la semana esto de los 80.000 socios. Bueno, está viviendo Belgrano, iba a decir probablemente, yo creo que no hay dudas, está viviendo el mejor momento de su historia. Y bueno, se refleja en la alegría con la que la gente viene llegando, pelita, en una época donde andamos con la cara larga por tantas cosas en este país que nos toca día a día. Belgrano le saca una sonrisa a la gente y eso me parece que es un motivo más que válido como para que el pueblo venga hoy aquí al menos un par de horas, pelita, a divertirse, a pasarla bien y por supuesto detrás del club de sus amores.
0: Pero por supuesto, y hablaste de socios, te tiro este número. El top 5, el top 5 de socios según datos de AFA del interior del país. Rosario Central, 104.950. Newell, 84.760. Tercero en el interior del país, Belgrano con 80.000. Cuarto, qué Talleres, bueno, ¿no?, con 70.500. Y quinto aparece Colón de Santa Fe con 30.000 socios.
2: Mira vos. Bueno, después tendrá que explicar alguien en Newell, ¿no?, cómo con esa cantidad de socios tan fundidos. Pero bueno, son cuestiones que nos quedan un poco lejos a nosotros, pelita, nada más.

0: sorprende el número, ¿no? Ante un club que vos lo ves y está, y nos ha tocado ir a ese estadio tan hermoso, con Copa Argentina de manera casi permanente, y uno lo ve, ¿no? Que Newell, bueno, está con un problema grave, pero bueno, cuestiones que tendrán que resolver ellos.
1: Y Central, Central sí. También, vos recordás cuando apareció Belloso, dijo gracias a unos amigos, aparecieron unos cheques y pudimos cubrir deudas.
0: Sí, por eso digo, ¿no? Con esa cantidad de socios, por eso lo tendrán que explicar ellos. Allá ellos con sus dramas, digo. Acá, tener dos equipos de 80 y 70 mil socios, la verdad que pelá es para aplaudir, ¿no? Porque es inevitable hablar de la situación del país, de lo que ocurre del día a día, de lo que cuesta todo, y cómo esos 80 mil, 70 mil, 150 mil personas, 150 mil personas pagan su cuota de socio en los clubes más importantes que tiene la provincia, digno de admiración, Pelita.
1: Totalmente, totalmente. Bueno, fue cambiando la idiosincrasia. Antes se compraba la entrada, el boleto, y no había socios. Y bueno, fue cambiando también un poco cómo es la concurrencia de público a los estadios.
0: Sí, sin duda. Y cómo los clubes se han encargado de comunicar y cómo la gente lo ha entendido, lo ha aceptado y también la pertenencia, ¿no? Porque estamos hablando que tanto en Belgrano como en Talleres hay socios que no entran a la cancha por una cuestión de capacidad de estadio. ¿Sí? Que no dan, Belgrano no puede meter 80.000 personas acá. Entra en la mitad. Y bueno, de todas maneras, están asociados, van a tener su lugar en Copa Libertadores cuando jueguen el Kempes, que tiene un par de lugares más. Y por supuesto, esto del sentido de pertenencia y la cuestión esta que a mí me encantó, Pelita. Quizás sea una cuestión noventosa, esto de salir a buscar al socio. ¿No? Se ha armado el camioncito de Belgrano y va al interior a arrimar a esa gente. Que de alguna manera ya no lo tiene tan lejos a Belgrano, a Talleres, vos sos del interior como yo, como el Jera, como Plipli acá, y bueno, en el interior te quedaban más lejos los clubes de Córdoba que los de Buenos Aires.
1: Pero
0: una cuestión comunicacional, de que no te llegaban por ningún lado, de que comprabas el gráfico y hablaban de Boca y de River, que prendías la radio y transmitían a Boca y de River. Bueno, ya esa cuestión se ha, gracias a Dios, salteado, y hoy por hoy Belgrano, Talleres, Instituto, Racing, le queda más cerca a la gente, pero que llegue el camión, que vaya el presidente, que cuando puedan lleven algún jugador, son cuestiones que a mí me encantan. Quizás es medio romántico el concepto, pero me parece que también hace, ¿no? Y de hecho, le dio muchos resultados siendo Altagracia hace apenas un par de días, y va a seguir viajando por el interior del país, y me parece una medida muy buena con el gran objetivo que son 100, ¿no es cierto?
1: Son 100.000 socios. Mira, te marco un parámetro. San Marcos, el pueblo de donde soy nativo, 3.500 habitantes, muy chiquito. Antes, en mi época, hace 30, 40 años atrás, era partir para Rosario y Buenos Aires. Y ahora, hoy en día, San Marcos tiene en Belgrano, en las formativas, a tres chicos. En Instituto hay dos. Y en Talleres hay uno. Mirá cómo fue cambiando el sistema.
0: No, ni hablar. Bueno, con lo de los jugadores de las inferiores, pelá. Ni hablar. Porque, digamos, ya directamente, no que se iban a Buenos Aires deslumbrados por las luces porteñas, sino que se iban a Newell's Central.
1: Sí, tal cual.
0: Digamos, en los 90 y para atrás también, pero sobre todo en los 90... la cantidad de chicos de Córdoba que han terminado de hacer inferiores en Rosario y que han debutado en Central y en Newell siendo del interior de Córdoba es impresionante.
1: Totalmente, totalmente. Bueno, Brunito, ¿está el resto de la banda? Yo tengo que va Benítez, no sé qué tienen ustedes ahí.
0: Acá me dicen lo mismo, Pelita, Me dicen que la chance es para Alcides, para jugar en lugar de Velázquez, que se lesionó en el partido del debut de Belgrano. Parecía que iba a ser Ramiro Hernández. Era lo que pintaba en la semana, que iba a ser Hernández. Ahora, recién ahora, digo yo, Juan me hace no. Yo digo lo que a mí me contaba la gente que está cerca de Belgrano. Yo no estoy tan cerca de Belgrano. Toda la semana me decía el Dani, probó con Hernández. Bueno, va Benítez, eso parece, es lo que nos cuentan a esta hora, que va a jugar Alcides. Así que bueno, veremos por qué el técnico se ha decidido. En una charla que hemos tenido también mucho con el Dani, ya lo vamos a hablar con Juan y con la gente, esto de que me dice el Dani de que el ruso a Benítez no lo considera lateral derecho, y me parece que ha quedado claro, ¿no? Porque ante la falta de Falcón, que fue el que terminó jugando, juega Zacaré ahí, y Benítez hoy va a arrancar en la línea de volante. Es lo que tenemos, Pelita, toca poco y nada, hace el cambio obligado y parece que va a ser Alcides nomás el que va a ir de arranque. Los aplausos son porque vino un colega suyo, Cerro Araria.
1: ¿Quién?
0: Thiago Cardozo, al terreno de juego, claro.
1: No larga conmigo, digo no, yo
0: así
1: no
0: como
1: con
0: cuando
1: él.
0: Usted Salí.

0: una agilidad, amigo. Es del Circo du Soleil, pelado.
1: Totalmente.
0: Bueno, sí. A usted lo aplaudían igual. Acá me hace seña Juan como que a usted lo aplaudían los rivales. Malo, Juan, no me gusta que lo aplaudan.
2: No, y, lo, y, los mí, y los míos también decían, ¿no hay otro?
0: Era como Sandro Guzmán en Boca, ¿no?
2: Y sí, y el técnico
0: decía... Te saco
2: decía,
0: para protegerte.
2: Es lo que hay, decía el técnico.
0: Pelita, aquí estamos con Duplita, estamos listos, la tarde está bárbara. Ha salido Thiago Cardoso, acá todo el mundo viene contento, viene feliz. Belgrano está en el mejor momento de su historia. Por las callecitas se percibe lo mismo. No sé cómo le ha habido a Dupla con los constatadores, por ejemplo, con esa cuestión.
1: Oh,
0: si Dupla tuvo que gambetear, si vino de derecho.
3: No, yo no tengo problema porque... Yo voy hasta la esquina de mi casa, viene el 82, tiro la mano.
0: Un éxito.
3: Pago 2000 pesitos.
0: Ah, oh, un éxito.
3: Llego acá a Orgaz, camino 150 metros y ya estoy acá en la cancha.
0: Un golazo.
3: Pero por supuesto.
0: ¿Venía tranquilo el bondi o hay mucha gente en
3: no,
0: sábado?
3: No, tranquilo. Venía muy poca gente.
0: Poca gente.
3: Me sorprendió.
0: Bueno,
3: me sorprendió porque estaba muy linda la jornada.
0: Qué pedazo de tarde, Juan. Sí,
3: claro. Sí, sí.
0: ¿Cómo están comiendo asado estos desgraciados allá atrás, los viste?
3: Sí. Oh. Los olía, en realidad.
0: Qué desgracia, ¿no?
3: Qué momento.
0: Qué bueno.
3: Podía entrar Cardoso, yo que lo comparaba con el Pela y así. La diferencia del billete era Pela, ¿no?
2: Totalmente.
0: Totalmente. Bueno, puede ser. Más o menos, puede ser. Tampoco creo que sea para tanto.
2: ¿Qué va?
0: No creo que sea para tanto. Sale Argentinos Juniors. Qué hermosa pincha la del bicho. Sale Argentinos Juniors. Un equipo al que uno, digo uno, como maradoniano, inevitablemente le tiene un dejo de cariño. Es como que, ¿no? Querés que le vaya bien, al menos cuando juega contra el nuestro, pero es como que le tenés un dejo de cariño. Yo estaría preocupado, hablando de arqueros, si fuera, ¿saben quién? Si fuera Brian Cortés, el arquero de Argentinos, porque está el Ruso Rodríguez de vuelta. Lo acabo de ver al Ruso Rodríguez haciendo la entrada en calor. Es el arquero suplente. Sí. Yo si fuera el chileno Cortés.
3: Otro de esos tipos que se gana el aplauso, ¿no?
0: Sí.
3: Cuando vos lo ves.
0: Sí.
3: Especialmente en este momento. Que está volviendo,
0: ¿no? Está volviendo, ¿eh? Sí.
3: Y es de esos tipos que a uno le da gusto verlo en una cancha.
0: Sin dudas. Yo pelita si fuera el chileno Cortés. Viste, vos ves que te viene, que mirá por el retrovisor y que viene atrás, viene acelerando, ¿eh?
2: Totalmente. Es que le costó a Argentino, después de la lesión del Ruso Rodríguez, encontrar un arquero.
0: Claro, sin duda.
3: Y bueno, llevaron a Chiquito.
0: Claro.
3: Fue un fiasco.
0: Claro. Romero, Chiquito, ¿no?
3: Sí, sí.
0: Chiquito Romero fue el arquero de Argentino contra Belgrano.
2: Sí,
0: tal
2: cual.
3: Sí, sí, en aquel momento.
4: Pierde la final.
3: Sí.
0: ¿Pierde la final siendo el arquero él?
4: Claro, sí, con el Independiente Rivadavia, acá en Córdoba.
3: Le ganan a Belgrano, con el árbitro incluido.
0: Claro, con el árbitro incluido, sí.
3: Le regalan un penal.
0: Sí.
3: Y después es el arquero de la final. Creo que fue el último partido, me parece.
2: El último, ¿no? Sí, jugó dos partidos nada más en Argentinos.
0: Sí, después habló Malaspina, ¿no? Dijo, Romero me mintió, me dijo que estaba bien para jugar.
3: Y tenía dos brazos y no lo vi.
0: Bueno, así la cosa. Habrás notado, Pelita, que está la banda de la Suquía, ¿eh? Lo escuchaste a Brunito Bono ahí abajo. Ahí va Belgrano. Ahí va Belgrano. Por eso los aplausos de la gente. Acá está el campeón. Aparece Belgrano en el terreno de juego para el movimiento precompetitivo. Vestido de celeste y de negro. Ahí va Belgrano. Por eso la gente lo aplaude. Ya está Argentinos Juniors también en movimiento precompetitivo. Ya está Brunito Bono cerca de la gente. Estamos con Duplita en la cabina. Estamos listos, Pelita, ¿eh? Para cuando quieras. Para que cierres tranquilamente este pedazo de Sport 965 y nos quedamos con la transmisión.
2: Bueno, dos cosas. Acá un oyente dice que está el Checho Batista con el Luis Fartime ahí en la salida del túnel. Y otra cosa, a Belgrano, que no ha vendido, le va a ingresar $460,000 por la venta de Matías Moreno al Venecia de Italia.
0: Bueno, $500,000 por el pie Moreno.
3: Por el pie Moreno.
0: Una gran noticia.
3: Uno y un cuarto. Por el cutis, si se...
2: Sí, tal cual.
0: Por eso que lo vamos a llevar nosotros.
3: ¿Sí?
0: Por eso que lo vamos a llevar nosotros, el cutis.
3: Siempre que
4: Cachocho.
3: Siempre que se concrete, porque entiendo que el cutis prefiere ir a España y no a Italia, ¿no?
2: Quiere ir a Barcelona.
3: Quiere ir a Barcelona.
0: Sí, no lo culpo.
3: No, pero de todos modos...

0: Hay que hacerle acordar que el 2 que jugó para España es el 2 del Barcelona. Tiene 19 años.
1: Sí, y es
0: un crack realmente extraordinario.
1: No lo van a sacar a jugar, sí. La figura, una de las grandes figuras, ¿no? De un grupo de chicos de la Masía que.
0: Fenómeno.
1: Tiene para jugar 15 años más la selección. Bueno, quiero escucharlo, Brunito. Bueno, Pelita, quiero probarle ese micrófono.
2: Dale, si me dejas. Dale.
1: Para ver si está fuerte y claro ahí abajo. W, querido, ¿cómo andas?
3: ¿Cómo andan, chicos? Sí, desde acá abajo, se escucha bárbaro, se los recibe bárbaro ustedes. Recién con esa información del Pela, me quedaba mirándolo al Checho Batista, como contaban ustedes, que está charlando con Artime, justo entre medio de ambos bancos de suplentes. Recién con lo que fue el aplausómetro al momento de la salida de Belgrano hacia el terreno de juego para hacer los movimientos precompetitivos. Y bien, como contaban ustedes, todavía sin una formación confirmada, con ese sondeo que habíamos tenido entre semana, que nos daba Ramiro Hernández dentro de los titulares, es que finalmente iba a cambiar de banda Rigoni, pero ahora nos encontramos con esta novedad, que es que además del regreso de Thiago Cardoso al arco, luego que fue el cuadro gripal, lo tenemos al Cides Benítez de titular para esta tarde, noche, aquí en Alberdi.
1: Bueno, excelente, sale como un cantor de tango, Brunito, bueno, ahí abajo, ¿eh?
0: Por fin, un fotógrafo se vivo, mira.
1: Claro, en este momento, Luis Fartime abrazado con Malaspina, el presidente de Argentinos Juniors, y al lado, nada menos que el Checho Batista. Casi nada, ¿eh? Al lado, el Checho Batista, junto a Luis Fabián Artime, se están abrazando. Alguna patada le habrá puesto el Checho a Luis en algún momento jugando. ¿Qué querés? Sí, vos no tenés que hacer nada acá, bajá tanto, buscá la pelota, le habrá dicho el Checho. Esta parte de la cancha es mía, decía Batista. Un fenómeno, lo campeón
0: que,
1: del mundo.
0: Lo que jugaba.
1: ¿Eh? Mamita mía, qué crack, qué jugador. Bueno, imagino parte de la directiva de Argentino Junior, ¿no, Batista?
0: Sí, claro.
2: Está trabajando ahí, junto con el Vichy Boric, junto con Domenech, están trabajando ahí en las formativas, con la primera división también.
1: No, mira, uno jugar fiero no hay para pa ponerlo en la directiva. Esto es bueno, ¿no? Qué bárbaro, bueno. Lo habían puesto a Caruso en algún momento para compensar, ¿no? Pero no a Lombardi, ¿no? Sino el que jugaba de central, sí. Que también jugaba un montón.
0: No, Lombardi, que jugaba muy fiero. Puteaba el solo.
1: Señores, la voz del estadio haciendo lo propio. Nosotros desde la cabina listos, Pelita. Se nos viene nada menos que Belgrano Argentino. Cerrarlo tranquilo y nos hacemos cargo de esto.
2: Dale, fantástico. Están empatando 0-0, ya prácticamente terminando el partido. Estudiante Río Cuarto con Banfield. Gana Gimnasia Esgrima de Mendoza 2-0 a Unión de Santa Fe. Señores, cerramos, bajamos persiana, nos quedamos definitivamente en Alberdi, en el Julio César Villagra, para lo que va a ser Belgrano Argentino Juniors.

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la Córdoba de la Nueva Andalucía. Hola a toda la provincia, hola al país, hola al mundo. Donde haya un hincha de Belgrano, donde haya un hincha del fútbol nuestro. Aquí estamos, en el momento y en el lugar en el que queríamos estar. Ahora, esa frase con la que me gusta abrir las transmisiones, me tiene más validez que nunca, ¿no? Estamos en el momento y en el lugar, ya no en el que queremos estar, en el que soñábamos estar. En una proyección hacia un futuro, como cuando uno sopla las velitas y pide algún deseo apurado por los parientes en el cumpleaños, imagina una realidad muy parecida a este cuento de hadas que le ha tocado vivir a Belgrano en los últimos meses, de un año realmente soñado, de un año escrito por la pluma. Permítame la licencia, ¿no? Porque él amaba los otros colores. Por la pluma de Salzano. Como diciendo, bueno, vamos a escribirle una historia a un equipo para que viva su momento soñado, ideal. Y entonces lo pone en un campeonato donde va bien, se viene mal, se acomoda, le cruza el clásico rival en el camino, lo elimina de visitante y sin gente. Llena estadios sin que el equipo juegue, simplemente para decirle gracias y para llenarlo de ínfulas y de fuerza para lo que viene. Va al pesebre del fútbol mundial, tapa el knockout, lo tienen contra las cuerdas y saca una mano como látigo Coggi, ¿no? Cuando parecía que era inminente besar la lona. Y entonces va la agonía de los penales y de repente, ¿querés cerrar el cuento perfecto? Le pone un monstruo de tres cabezas enfrente, llamado River Plate. No me vengan con el presente de River y con esas cosas. Hay que jugar una final contra River, ¿eh? Y el cuento tenía preparado todavía otra vueltita más espectacular, porque el monstruo de tres cabezas arranca ganando. Y cuando el héroe de...

0: cuento con una espadita más o menos, se le arrima, el monstruo de vuelta le escupe fuego, y cuando parecía que ya la princesa iba a quedar de vuelta en ese castillo, aparece un superhéroe chiquitito así, que parecía que no tenía lugar en este cuento. Decía este relator hace mucho, el peticito de los cuentos. Bueno, apareció, y vaya de qué manera, ¿no? Un mudo que habla con la zurda, un chino más cordobés que choripán con chimichurri, un 5 de... Che, a ese 5 en serio lo puso un escritor de cuentos. Ese chico nació acá en Alberdi. Ese chico se crió acá. Bueno, ese cuento maravilloso tuvo un final que lo tuvimos tantas veces tan cerca y se nos había escapado, che, con otros colores, con otras camisetas, ¿no? Pero siempre con el escudo de Córdoba. Entonces nos dimos el gusto tremendo. Va, yo me di el gusto. Le pego un abrazo a Dupla. Casi lo tiro a los pupitres, eso que estábamos apretados, ¿eh? Y al Gordi se le saltaban las lágrimas, y vino un periodista de otro lado y me dio un beso mientras yo relataba, y nos abrazamos con los colegas. Y los de River nos miraban como diciendo, ¿cuánto leo? Nosotros tenemos como 70 de esto. No tienen ni idea lo que vale ese uno, ese único para nosotros. Mire, se me hace un nudo en la garganta de vuelta, y no quiero empezar así, porque ya me dicen, Espinosa, terminala. Ya está llorando más que Giral. Bueno, entonces hasta acá llego. Porque el fútbol sigue. El tiempo, dijo alguna vez Alejandro Apo, comete la estupidez de seguir, de continuar, en vez de detenerse en algunos momentos que deberían ser eternos. Y el fútbol lo ha traído a Belgrano de vuelta a este campeonato. Entonces, todavía con las mieles del éxito, de un festejo recontra remil válido, de los socios sacándose ahí, donde están esos banners, la foto con la copa, los niños en los brazos de sus padres, a los que Belgrano tuvo la genial idea de regalarles una medalla de campeón. Yo veía a los socios colgándose la medalla, y por un ratito se sentían se la rayar. Por un ratito eran el Mudo Vázquez, por un ratito eran Rigoni. Y de repente, en este presente soñado de un cuento escrito por una muy buena pluma, Belgrano sale a la ruta a buscar más socios. Se anuncia en la semana que ha llegado 80.000. Díganme si este no es el momento y el lugar en el que queríamos estar. Díganme si esto de venir a Alberdi nos ha transformado en un cuento maravilloso, escrito por una pluma prodigiosa. Un cuento que, claro está, no queremos que termine. Algún día tendrá final, pero en el mientras tanto, amigo pirata, disfrutemos el camino. Bienvenidos a Alberdi, un cuento de piratas, tierra de campeones, y cuélguese la medalla, porque usted también se la ganó. Buenas tardes, bienvenidos, arrancamos, el gusto de tenerlos con nosotros, el gusto de estar aquí, el gusto de que Alberdi nos abra sus puertas. Qué placer estar acá, y el convite encima lo tienen frente al tifón de Boyacá, como decía mi viejo. Bienvenidos, buenas tardes, Belgrano, argentinos, un partido que nos entusiasma. Y un comentarista al que amo, aunque a veces le pegue puñetes y él me aguanta, porque se me vienen para el lado del arco. Y pobre Juan, después de tantos años atrás la pelotita, le ha tocado tener que aguantar este negro loco que relata con pasión. Hola Duplita, el gusto de tenerte, ¿cómo estás?
1: Pero excelente, realmente muy feliz y muy contento. Pero además de eso, de disfrutar de semejante relator, quiero contarle a la gente que desde que él relata es que estuvimos siempre ahí arañando la chance de, tuvimos finales, tuvimos posibilidades, y el fútbol de Córdoba se arrimaba y finalmente salimos campeones. Sí, sí, finalmente salimos campeones. Y esto tiene que ver también con todo lo que le han puesto ustedes del otro lado. Los que vienen a la cancha y los que no pueden venir a la cancha por el motivo que sea. Que morirían por estar acá adentro, pero que no pueden estar. Y que hubieran dado la vida por estar allá. Aquella tarde, noche, en el viejo Chateau, en el Kempes, ganándole a River. Una final soñada. Si la final del ascenso fue un hecho extraordinario que dio la vuelta al mundo, por la dimensión de...

0: vencido, que además perdía la categoría de honor del fútbol en la República Argentina por primera vez en su historia, una historia que dio la vuelta al mundo futbolístico, de verdad, por la dimensión del vencido. Esta no tiene precio, esta todavía se disfruta. Esta hasta que termine diciembre, como dice el Gaby, ¿sí? Hasta que termine diciembre el campeón va a seguir siendo Vegra.
1: ¡Qué perrito hermoso! ¡Qué gran verdad, Marcos!
0: Sí,
1: ¿no?
0: Claro, sí.
1: Señores, bienvenidos al Verdi. ¡Qué gusto tenerlos! ¡Qué gusto! Bueno, aquí está el bicho, nada más y nada menos, al que le han sacado piezas claves. Una está acá nomás cerquita. Dos, en realidad, sí, están acá nomás cerquita, ¿no?
0: Todo es su figura.
1: Todo es su grande figura.
0: La más importante para nosotros,
1: sí,
0: ese pelado que juega de cinco y que vino para jugar allá de azul y blanco.
1: Ni hablar. Reconstruyéndose, ha cambiado algunos nombres, anunció en la semana la llegada de Mancuello. Tiene un 5, entiendo, no es Fattori. Tiene un 5 que a mí siempre me gustó y Juan no me va a dejar mentir cuando yo más de una vez le dije, che Juan, ¿por qué no lo traemos al Facha Gutiérrez a jugar al fútbol de Córdoba? Así cuando es. Era el 5 de Defensa y Justicia.
0: Sí, señor.
1: Más de una vez. ¿Sí? Nos ha tocado relatarlo y verlo, Juan, cómo se quedaba con la mitad de la cancha, jugando con la remera del Halcón de Varela.
0: Claro. Jugando él ahí, jugando el Luita, unos metros más adelante.
1: Nada más ni nada menos. Y más de una vez lo cansé tanto a Juan que Juan dijo, che, me ha cansado el negro, pero tiene razón. Estamos buscando 5 en otras épocas, ¿no?
0: Así es.
1: A nadie se le ocurrió mirarlo a Kevin Gutiérrez.
0: No.
1: Bueno, es el 5 de Argentinos Juniors. Hoy, el que ha venido a reemplazarlo a Fattori.
0: Sí, sí.
1: Bueno, ni menos.
0: Como jugaba y la hacía de trapo en Defensa y Justicia, finalmente vinieron de afuera y se lo llevaron.
1: Claro, exacto. Tal cual, ni más ni menos. Bueno, hablando
0: de monedas.
1: Sí, tal cual. Hablando de hacerla de trapo, ¿sabe que nada ahí abajo? Le han puesto un micrófono de esos para cantar tango.
0: Oh.
1: ¿Viste? De esos que ponían para que el polaco cantara Naranjo en Flor. Un micrófono. Que le ponían a Julio Sosa, el varón del tango.
0: Bueno, vos,
1: sí.
0: Qué pedazo de figura, ¿no?
1: Mamita,
0: qué pedazo de voz también, che.
1: Qué buzarrones, ¿no? Y el nuestro, no sé si va a animar con un tango, porque él viste que son de generaciones más del trap, Juan.
0: Sí.
1: Son más del RKT, no sé cómo sí, eso sí. Que escuchan ellos.
0: Sí.
1: Yo los escucho, que se ponen a escuchar música con el Lisandro, yo me voy, Juan, porque no entiendo lo que escuchan. Pero aquí está abajo el crédito de Cosquín, el eterno enamorado, con su voz de tanguero. ¿Y por qué no? Porque viste que el tanguero sufría, Juan. El tanguero no le daba bola a las minas. Estaba con la viejita.
0: No es el caso de este.
1: No, este le sobra, ¿eh?
0: Sí.
1: Este anda bien, ¿eh? Aunque,
2: la misma.
1: Aunque escucha, como en toda historia,
0: sí,
1: te sobran. Pero hay una que te estruja el corazón, Juan.
0: Suele suceder.
1: Bruno Bono, el niño que en vez de cantar tango eligió el periodismo deportivo. Y está acá abajo. ¿Cómo le va a este? ¿Cómo le va a Bono? ¿Qué dice? Bienvenido a la tarde de fútbol, bienvenido.
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2: Qué presentación, muchachos, increíble. Desde este lado acá estamos, empezando a preparar la planilla porque es un ratito. Daban los titulares de ambos lados, ya tenemos confirmado tanto Belgrano como Argentinos Juniors. Respecto al encuentro inaugural, podemos llegar a contar que, bueno, además de la lesión muscular de Juan Velázquez, que por supuesto no estuvo ni siquiera entre los citados, no va a ser ni siquiera de la consideración, no está ni en el banco de suplentes el día de hoy. A eso hay que sumarle la baja de Francisco González Metilli, con el cuadro gripal que se dio a conocer antes de ayer, y la baja de Santiago Férez por lo que ha sido el regreso de Thiago Cardoso, además de Jeremías Luco, que estuvo citado en la fecha número 1, pero que ahora ya ha sido transferido a Defensa y Justicia, y por supuesto no va a estar aquí el día de hoy. Dos novedades en estos concentrados que los dimos a conocer ayer en Sport 965. La primera convocatoria oficial de Marcos Ortiz, chico de 17 años, que es categoría 2009 y que forma parte de la selección sub-17 de Argentina junto a Placente. Es un buen volante de juego con un buen manejo de pelota, según lo que nos contaban. Y el otro nuevo nombre es el de Agustín Bono, un chico de 18 años que suele desempeñarse por la banda izquierda, independientemente de ser derechos. Eso en cuanto a información. En el por demás, por lo menos acá en zona de prensa, la panorámica es espectacular, es increíble. Van quedando poquitos lugares descubiertos en este estadio. Yo me voy a tomar el atrevimiento de tocarle la espalda a uno de los hinchas. Señor, nuevamente en la casa del campeón. ¿Cómo está? ¿Qué tal?
4: Sí, Imagínate cómo estoy. Todavía me dura la alegría del 24 de mayo.
2: Uno, por supuesto que quiere seguir festejando. Esto es un torneo nuevo. ¿Qué hacemos? Porque hace cuánto pasó, ya un mes y medio, casi dos meses. ¿Nos concentramos en este torneo o todavía seguimos con los festejos del Kempe?
4: Seguimos con los festejos del Kempe y nos vamos a seguir concentrando. Y volvemos a estar ilusionados porque un equipo que tenemos que no se desarmó y lo tenemos... Vos viste cómo está jugando. El primer partido que jugó fue maravilloso. Vamos a ver hoy día si se repite.
2: El ruso dijo... Los que yo tuve de la apertura, quiero los mismos porque con este equipo puedo volver a pelear un campeonato. No llegó prácticamente nadie. ¿Cómo lo ve eso el hincha?
4: No, yo lo veo perfecto. Perfecto porque no se desarmó el equipo, se entienden entre ellos. Y bueno, si con este equipo salimos campeones, ¿por qué no se puede dar de vuelta?
2: Del otro lado hoy un Argentino Juniors, que capaz en otro momento de la historia, uno hubiese dicho siempre lo mismo, el bicho de la paternal, qué equipo jodido. El importante, se lo ganaron.
4: Se lo ganamos allá con el gol de Ubita y después con un penal, ¿sí? Y ahí pasamos a casi a semifinales o a finales y mira dónde estamos. Fuimos campeones, o sea, todavía me dura la alegría, la verdad, no creo.
2: La expectativa intacta entonces hoy para este Belgrano.
4: Seguro, nos vamos a volver a ilusionar. Yo con la edad que tengo ya, yo ya estoy. Y bueno, me gustaría volver otra estrella más.
2: Su nombre, señor Víctor.
4: Le agradezco el tiempo.
2: Gracias. La presentación por los de acá abajo, junto a las novedades y también la voz del público.
1: Señores, los equipos rumbo a vestuarios en realidad Argentino Junior, ¿no? Belgrano todavía en el terreno de juego, terminando algún movimiento precompetitivo con los titulares. Ya claro está que pondrá Brunito Bono en el micrófono de la radio. Antes de volverle gentilezas y saludar al gran Ariel Sarboraria. Pelita, querido, se mete Belgrano en vestuario. ¿Cómo estás, Pela?
5: Brunito, querido, muy buenas tardes. Reanudamos el contacto en Córdoba capital. 22 grados la temperatura actual, la sensación térmica de 24 grados. Datos correspondientes a las 5 de la tarde. Ya son finales en el fútbol de la primera división. Empató 0-0 Estudiantes Río Cuarto con Banfield. En 16 fechas de la apertura, Estudiantes hizo 5 puntos. En 2 fechas de clausura, Estudiantes hizo 4 puntos. Ese final, Gimnasia Esgrima de Mendoza con 2 de módica, 1 de penal, le ganó 2-0 a Unión de Santa Fe. Y es simplemente para repasar, el historial marca que jugaron 51 partidos en AFA. Belgrano ganó 17 con 56 goles marcados. Argentinos ganó 14, también con 56 goles convertidos y hubo 20 empates. Belgrano hace 5 partidos que no le gana a Argentinos. La última vez en Alberdi, con gol de Jerónimo Heredia, 1-0, el primero de junio del 2024.
1: Señores, Arielito Sarboraria, la técnica impecable de Cristian, el Plipli Puyó, el crédito de Villa Libertador, que nos pone en el aire, el gran Gerardo Comari, el dueño de la pelota, el crédito de Belville. Señores, este es el equipo de la radio, la vuelta por los amigos anunciantes y al regreso se nos viene Belgrano Argentino.
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0: que se fue. No pudo dormir.
1: ¡El Alcardi! Las puertas abiertas de par en par. El corazón latiendo porque van a venir los equipos. Un abrazo grande para el Nico. Escuchando en la fábrica, como siempre. Me dice Marianita que está con los auriculares ya en el estadio. Beso Marianita, beso Nico. Gracias por tremendo aguante. Para mi amigo el Negrito David, para el Pacha, para la banda que viene llegando al estadio. Gran abrazo, chicos. Gracias por estar. Para el loco Hernán, un gran abrazo como siempre con la radio. Prendido y metido en esa popular pirata. Gracias a todos por acompañarnos. Niquete, también un abrazo para vos, para el perro, para toda la banda, para mi querido Gallito, para toda la banda pirata. Señores, Bruno Bono, presentación mediante los equipos, porque saltarán a la cancha de un momento a otro.
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4: Vuelve Thiago Cardoso, el arco del Pirata. Juega Alcides Benítez de titular. Este es el 11 de Belgrano para esta tarde.
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4: 25, Thiago Cardoso. 14, Leonardo Morales. 2, Alexis Maldonado. 17, Lisandro López. 3, Adrián Sporle. 26, Alcides Benítez. 21, Adrián Sánchez. 20, Franco Vázquez. 24, Emiliano Rigoni. 10, Lucas El Chino Celarrayán. 22, Nicolás Ubita.

0: Fernández. Dirige tácticamente Ricardo el Ruso Zielinski, que tiene este banco suplente.
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0: Los suplentes del CAB, 23 Manuel Vicentini, 13 Álvaro Ocampo, 4 Agustín Cruibol, 5 Santiago Longo, 8 Ramiro Hernández, 58 Agustín Bono, 19 Santino Gatti, 30 Gonzalo Celarrayán, 29 Marcos Ortiz, 15 Ramiro Tulián, 37 Lautaro Gutiérrez y 9 Lucas Pacerini. Presentado Belgrano. Pasamos a la oncena titular del bicho de la Paternal.
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0: 25, Brian Cortés. 22, Kevin Coronel. 16, Francisco Álvarez. 6, Franco Vázquez. 20, Sebastián Prieto. 15, Kevin Gutiérrez. 11, Nicolás Oroz. 23, Hernán López. 21, Gabriel Florentín. 27, Tomás Molina. Y 9, Gastón Verón. Dirige tácticamente Nicolás Díez, que tiene el siguiente banco de suplentes.
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0: El banco de suplentes del elenco visitante, 5 Facundo Carrizo, 12 Gonzalo Siri, 19 Matías Jiménez Rojas, 26 Claudio Bravo, 29 Emiliano Viveros, 32 Gino Infantino, 35 Alan Alcaraz, 36 Gastón Bouvier, 37 Thiago Gómez, 41 Santiago Silveira, 47 Diego Porcel, 50 Diego el Ruso Rodríguez, 13 Santino Giannini y 48 Facundo Kainikoski. Presentado Belgrano y presentado Argentinos Juniors. Pasamos a la terna arbitral del partido.
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0: Andrés Gariano será el árbitro principal para esta tarde noche aquí en Alberdi. El asistente número 1 es Diego Martín. El asistente número 2, Marcos Orticolou. El cuarto, Adrián Franklin. En el VAR estará Silvio Truco, acompañado de su avar, Mariana de Almeida. Por la fecha 3 del torneo, Klaus Alberdi. Relata Bruno Espinosa, se viene Belgrano argentino por su guía.
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3: Señores, ahí donde vive el partido hasta ahora, Brunito Bono, cerquita de los vestuarios. Sí, Bruno, ¿se vienen o no se vienen Belgrano y Argentinos?
4: Me pongo de pie en zona de pupitres, veo el túnel, ya está la terna arbitral, ya está Gariano junto a Martín y Orticolou. Es inminente la salida de los equipos.
3: Se van a venir los equipos al terreno de juego. Gariano dijiste, ¿no? El árbitro. Bueno, ¿alguien rompió algo? Ese fue el Pelao, seguro. Pelao, ¿vos rompiste algo?
5: No, pero qué castigo.
3: Alguien ha hecho un moco ahí, ¿eh? Sí, fue Gerardo Copari, seguro. Panza, vos echate algún moco que vino Gariano, ¿no? Alguien rompió algo, ¿eh? Bueno, Gariano, que tenga una buena tarde. Gariano, no suelen ir de la mano, Pelao, ¿no? Gariano y una buena tarde. Pero bueno, esperemos que hoy sí, que hoy sea la excepción.
5: Encima, Gariano truco.
3: ¡Ah! Oh, sí, truco a las pardas, Pelao, ¿no?
4: Pues eso hace poco.
3: Sí. Señores, no falta nadie, ¿no? Están todos acá. ¿Quién falta, Pela? Franklin, ¿quién? ¿A quién crees? El Chinito Sosa, ¿no? Ese te gusta, vos.
5: Monzón Brizuela.
3: Señoras, señores, damas, caballeros, niños y niñas, le abren la puerta y vienen, le abren la puerta y vienen, le abren.

0: campeón, ahí viene el campeón. La gente comenta que en Barrio Valverde está el mejor. Ahí viene el campeón, ahí viene el campeón. Belgrano en su casa, la bandera argentina, el pirata Belgrano en su casa. Bienvenidos a la casa del campeón. ¿Cómo le va, bichito? ¿Qué dice Asociación Atlética Argentino Junior? Mis respetos, aquí está. Insisto, siempre me parece un guiño a mi viejo hacer el cielo. El tifón de Boyacá, acá está Argentino Juniors, señores, Belgrano y el bicho y Belgrano, pasan los de Argentino Juniors y dicen, fíjense, ustedes, yo no les sé otra vez lo que nos ganaron, allá sí, otra vez lo que nos ganaron, allá. Y yo, que hace un rato, desde la ignorancia del relator, ¿no? Decía, no se puede descuidar Cortés, porque en cualquier momento le come el puesto el ruso Rodríguez. Claro, ya, ya le comió el puesto. Ataca el ruso Rodríguez hoy, señores. Tiene lógica, ¿no? O ataca Cortés, ¿quién ataca? No, Cortés. Bueno, se está viniendo ahora el ruso para acá. Ah, no, me engañaron porque estaban todos, Juan.
1: Sí, está.
0: Ah, yo me comí la madre porque estaban todos al medio. Claro, y con dos arqueros no se puede, ¿no? Tenés que uno solo, claro, no, está bien.
1: Pero también Belgrano estaba todo.
0: Y allá me mira el chileno Cortés y dice, para un poco, huevón.
1: Ya me quería echar.
0: Ya me quería echar, huevón. Oh, cómo canta esta gente. ¿Qué les pasa? Que rugen así y que fueran campeones, Juan. Señores, el sorteo de capitanes. Yo te digo algo, esa estatuilla que entrega el capitán de Argentinos Juniors me vuelve loco, Bono, ¿eh? Esa estatuilla que entrega el capitán de... Nah. Es el souvenir más lindo del fútbol argentino, ¿no?
2: Incluso desde el torneo pasado se ha hecho muy famoso ahora porque hay, un joyero llamado de 0800 Don Roach, que es conocido por hacerle las cadenas a los famosos traperos que ustedes nombraron hace un rato, que está pidiendo donaciones de plata, literal, ya sea cubierto, lo que sea.

0: porque en el estadio argentino se van a hacer Maradona de plata para poner en una de las tribunas.
1: Bueno, hermoso sorteo de capitanes en el medio de la cancha, que son quienes, Brunito. Doble B, los sí, capitanes en el sorteo.
0: Así es, con el Chino se la rayan y con el número 21 de ellos, me parece. No, perdón, el 11, Nicolás Oroz. Me quedaba justo, perdón, hablando con un hincha. Recién se sacaban una remera los jugadores de Belgrano. Son aquellas que van a subastar a futuro. Por eso estaban con una remera diferente, pero ahora sí, ya con la de juego. El Ubita, por ejemplo, andaba con un 9 en la espalda. Ya está con la 22 protocolar de siempre.
1: Che, ¿no es exceso de fútbol? ¿No es mucho? ¿No tendría que ir en cana? El Chino se le rayan por correr con una estatuita de Diego en la mano. No es mucho fútbol en una sola imagen.
0: Cine, hermano.
1: ¿No será mucho, Juan? ¿Se la rayan corriendo con el Diego en la mano?
2: Realmente.
1: Qué bárbaro.
2: Menos mal, si cuando entramos a la cancha del argentino, era la primera vez que yo iba cuando fuimos a transmitir instituto.
1: Instituto, claro.
2: La primera vez que iba al estadio remodelado. La primera vez que se nos hubieran regalado un estatuito de ese del Diego, ¿no?
1: De esa.
2: Qué lindo. Además, no vimos para comprarlo tampoco.
1: Tampoco.
2: Sí, lo hubiéramos comprado.
1: Estaba todo cerrado. Sí, le íbamos a comprar con la plata del Mauri, pero le íbamos a comprar.
2: Pero,
1: sí, claro, ¿no? Yo sé que sí, pero tengo que preguntarle.
2: Sí.
1: ¿Está listo, Duplita?
2: Como siempre.
1: ¿Está listo, Brunito Bono?
0: Recontra listo, vamos.
1: Arielito, estamos listos en el estudio.
3: Pero métale nomás, ponga primera.
1: Si está mi gordo, está recontra listo. Acá se las 2 de la tarde, amigo. Si estamos todos listos, entonces presentamos en la fiesta del fútbol de Piratas y Bichitos, capítulo 1.
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1: Aquí les narro un maradoniano, debo todo el turco hueve. Comenta Juan Ricardo Rodríguez, Brizo, el ataque el bicho, primer pelota, Valaria de Belgrano, qué peligro, segundo paro, lo sacó Maldonado, quedó de frente Oroz, no la puede bajar, saca Sánchez, cheque rápido, no nos dejaron ni acomodar, llegó Argentino, Salaria de Belgrano, la aguanta el Chino, sale, se acabó el bla bla, Duplita, hay que jugar ahora,
2: Es cierto, bueno, las otras tardes, noche, el primer movimiento para atrás malo fue de Sporle, que le regaló la pelota al 9 del equipo rival. Y ahora fue de Rigoni,
5: ¿sí?,
2: que quiso cancherear y le regaló la pelota para la contra de Argentina.
1: Che, lo golpearon fiero, se la rasan, ¿eh?
2: Sí, lo primero que hicieron.
0: Un patadón al Chino.
1: Sí.
0: Le digo, Bruno.
1: Sí.
0: Esto llega a ser 15, 20 minutos más adelante y es tranquilamente amarillo.
1: Es verdad, es verdad. Y ha quedado sentido. Bueno, esto debe ser récord. 50 segundos tardó Gariano en que lo pute. Rompe. Este chico rompe todos los récords, ¿eh? Bueno.
2: No sé cómo se ve por la televisión, pero para nosotros le dieron un patadón.
1: No, le dieron un patadón. Sí.
2: Para tarjeta.
3: Era para tarjeta.
1: Che, es una gran verdad lo que dice Brunito. Esta patada la pega a los 10 minutos
2: no,
1: y la moneda.
2: No, bueno, pero así es. Claro. No puede influir el VAR diciéndole que claro, es amarillo.
1: No, y tampoco no está escrito en el reglamento, Juan, que tiene que pasar cierta cantidad de tiempo para que vos amonesté.
2: No, porque el Colombia, ¿no?, que lo echó al peruano de Boca, ¿cuánto iba? ¿30 segundos?
1: Sí, sí, nos sacó el minuto.
5: ¿En una final?
1: Sí, sí, sí, sí. Bueno, salida para Thiago Cardoso. Sale con el pie Cardoso. Arrancó el partido en Alberti, en la casa del campeón Belgrano y el bicho.
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1: Alcides se metió en el área, Alcides tiró el centro, segundo palo, la sacaron al córner. Había ido Rigoni de 9 y Alcides se la tiró para atrás, Duplita. ¿Qué pasó? ¿Qué pasó acá? Bueno,
2: cobraron. Hay alguna cosa de eso, porque. Pero Alcide estaba perfectamente habilitado y el centro fue para atrás.
1: Sí. Bueno.
2: No supimos.
1: No. Algo cobró Gariano, te juro que no sé qué cobró, ¿eh?
2: Nos quedamos mirando entre nosotros.
1: Bueno.
0: Se hacía la seña de un empujón. De verdad,
1: ah, con un full en el área.
0: Claro.
1: Bueno, raro. Pancita dice, tuvimos una reunión con Panza. Dice, vos prometeme que este campeonato no me va a pisar la publicidad, porque yo pongo los clientes. Ya va. Un minuto y ya le pise. Ya le pise la lateral a Cela Gordi.
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1: Pelota de Rigoni, tira el bala, rebota, la va buscando nuevamente.
2: Segunda vez está con Rigoni. Che, déjate joder.
1: No te calentes, Dupla, ¿eh?
2: Pero no.
1: No te calentes que van 3 minutos.
2: Vos primero tenés que hacer los goles, después podés hacer todos los chiches que quieras.
1: Ya me lo hicieron calentar a Dupla, 3 minutos, ¿eh? Salida que corresponde al bicho.
5: A vos te gusta el 0-0, dijo el Coco.
1: Pelota por el costado. La tiene Ernie López, la aguanta Muñoz, lo van arrastrando contra el costado, la firme marca, la pisó Muñoz, la van a robar sin full, con full, dijo Mariano. No, grita la gente desesperada.
2: Tiene razón la gente.
1: Sí, tiene razón la gente, ¿no?
2: Así es.
1: Se había enamorado de pisarle y se la habían robado a Muñoz. Hernán López Muñoz, el sobrino nieto de Dios. Salida que corresponde a Cortés, el arquero chileno, el que no lo había sacado del arco. Salida del bicho, el partido sin goles.
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1: ¿Hay más fútbol argentino hasta ahora en primera, Pelita?
3: Sí, señor. Recordando que ya empató Estudiantes de Río Cuarto 0-0 su compromiso ante Banfield y ganó Gimnasia Esgrima de Mendoza 2-0 a Unión de Santa Fe.
1: Salida que corresponde a Belgrano en la última línea. Se le va a dar a Cardoso, obligado con el pie. Sacará a Thiago Cardoso. Tira el balonazo largo, bien, no se complicó. Se la tira Luba, Luba pone bien el cuerpo, casi gana. Lo tenía agarrado Francisco Álvarez, me parece. Presión alto, Belgrano. Van aguantándola, sale Facha Gutiérrez. Deja un hombre en el camino, sale con la pelota, tac. Toca cortito para Hernán López Muñoz. La filtra López Muñoz, era buena la intentona. La pelota llegó a Cardoso. Las buenas intenciones de siempre de Argentino Junior.
2: Por supuesto, y tiene. Saca uno que juega fenómeno y pone otro que juega más lindo todavía.
1: Sí, es cierto, ¿eh? A este equipo le falta el Pipa Lescano y Brunito.
0: Sí, total, el Lescano. Así es, que se termina perdiendo este partido. Entre otros los que yo tenía anotado, por ejemplo, está Jainikowski, que está en el banco de los suplentes. Y ha llegado como nuevo refuerzo entre Argentinos Juniors Federico Mancuello, el ex Independiente, que va a estar habilitado desde el próximo partido.
1: Claro, mirá vos. Bueno, el veterano, ex jugador de Independiente, pierna en alto, Gariano. Claro. Plancha, Gariano, plancha. No la vio, falta ahora. En el medio, tiro libre, dele Gariano. Tiro libre. 5 minutos de partido. Tiro libre de Argentinos Juniors en la raza del medio. Se van acomodando los equipos. Panchito Álvarez juega para Vázquez. ¿Sabe cómo se llama el Vázquez de esos? Franco Vázquez, igual que el nuestro. Juega la pelota cortita y la va recibiendo el Facha Gutiérrez. Tira corto al medio y la va jugando de primera Florentín. Y la pelota viene ahora a campo de Belgrano. La va tirando Verón de primera, muy larga. Muy larga, se la tiró el Vichy Borghi. La pelota se termina perdiendo al costado. Saque de manos, corresponde a Belgrano. 6 minutos de partido en la casa del campeón.
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0: Bruno.
1: Sí, diga.
0: El Franco Vázquez de ellos.
1: Sí.
0: Estaba jugando en Morón. Argentinos Juniors tenía una opción de repesca. La termina utilizando. Y es un producto del club.
1: Ah, es.
0: De los tantos convocados el día de hoy que son propiamente el semillero de Argentinos.
1: Bueno, excelente, Brunito. Tiene que ver con la salida de ese lugar de la cancha de Riquelme, ¿no? Hoy jugador de Talleres. Lateral, saque de manos. ¿Qué tendrá que hacer Prieto? Casaca número 20. Sebastián Prieto hace el lateral, lo hace hacia adelante. Queda en la última línea para que la tenga Lisandro López. La toma Belgrano. Hoy de celeste y de negro Belgrano. Jugando con una remera como la de Newell's. Claro, en lugar de rojo, celeste. Del lado del corazón. La tiene el pirata de Alberdi en la última línea. Maldonado juega cortito y otra vez el balón del chino. Para que lo tenga Maldonado. Maldonado a la última línea. La van jugando de primera. Tiran más atrás para que llegue hasta Cardoso. Sale con la pelota Cardoso. El arquero de Belgrano la tiene en sus pies y arranca de nuevo con el partido en blanco.
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1: Pelota para Alcides, no se le pudo quedar el paraguayo, la ganó en segunda instancia. Y le viene quedando a Zacaré, por el juega para Adrián Sánchez, señor 5. Juega la pelota para Alcides, Alcides controló como pudo. Se terminó cayendo el balón hacia adelante. Lo tiene Argentino Junior, intenta Florentín, pisa la pelota, se la da Prieto. Sale con la marca y juega hacia adelante, no pisa de vuelta el balón. Juega hacia atrás a la última línea, donde arranca el Vázquez de esos. Toca para el Facha Gutiérrez, que la viene a buscar siempre, ¿eh? Es el arranque de la jugada, Kevin Gutiérrez. Tira el balón cortito y la va tomando Florentín. Tira la última línea donde la va a tomar Álvarez. Lo van a apretar alto a Francisco. Juega Álvarez. La...

0: pelota por el costado para Coronel. Coronel la tiró muy enroscada para atrás y ahí la toma Vázquez. Todo ocurre en el área de Argentinos Juniors. Se arma el bicho y empieza a salir en el arranque del partido. Apenas 8.
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0: La trae el bala, juega para Sporle. Sporle va solo del otro lado. Alcides, si pasa Balcides, si pasa Balcides, Prieto la sacó para el medio, corre Luba, la sacan del área desactivando la bomba y la viene bajando Jacaré. Le queda Sánchez, juega el señor 5. La pelota viene quedando para el mudo cabra con la zurda, levanta aplausos, duplica cuando la toca.
2: Bueno, con un Belgrano que también corresponde a querer jugar bien la pelota.
0: Rigoni viene con la pelota, el bala, tac, juega la pelota hacia atrás y viene recibiendo con ella el señor 5, que juega con la 21. Adrián Sánchez tiene el balón cortito para Mudo. Mudo juega para Licha. Licha cambia el frente, no, amaga, fue para aquel lado Molina y sin embargo Licha juega para el bala. La tiene Rigoni, Rigoni la tira para Sporle, anda con fe, corre Sporle, anda con fe, no llega ni en moto. Aplaude la gente, la intentona, se quiere armar el partido en 10, Juancito.
2: Bueno, ahí sobra calidad para tratar de que el partido sea lindo. Por un momento es agradable, visualmente es agradable.
0: Salida que corresponde desde el arco Argentinos Juniors, Rurito Bono. Sigue sacando gente con el partido empezado, W.
3: Sí, por supuesto, esto va a ser así hasta el minuto 15, 20 de partido. Seguramente va a seguir teniendo gente en un aforo que ya está prácticamente completo aquí en Alberdi.
0: ¡Hay gol! Salida del arquero Cortés. ¡Dame, dame, dame, dame, dame, dame! ¡Gol, Pelita!
4: En La Plata, gol de Estudiantes. Seguido Carrillo, 9 del primer tiempo. Estudiantes le gana por 1-0 defensa.
0: ¡Qué tarde! Llegó Molina, fiero, con la pata para adelante, ¿eh? Se lo cobró en línea, me parece, Gariano, ¿no? Se lo cobró en línea.
2: Correcto, correcto. El árbitro no había visto nada.
0: Sí.
2: Dirige ahí, parado en el medio de la cancha, ¿verdad?
0: No corre mucho,
2: como,
0: ¿no?
2: Como si fuéramos nosotros los árbitros.
0: Es un homenaje a Pompey.
2: Sí.
0: No a Tito, no, sino al árbitro. ¿Cómo se llamaba Pompey? ¿Pelado el árbitro?
4: Juan Pablo.
0: Juan Pablo. ¿Te acordás, Pelita, que no corría mucho, ¿no?
4: O el Colorado Bassi también.
0: ¡Oh, el Colorado Bassi! Si dirigían una reposera era lo mismo, Pela, ¿eh? Pelota de Belgrano. La viene tomando Sánchez. Juega el señor 5. Roban cuando buscaba el Uva. Y la pelota viene quedando en la salida de Hernán López Muñoz. Encara hacia adelante Ernie. Se va a campo enemigo. Dejó dos en el camino. No me asusté, Juan. Que viene con la pelota por el costado. Pisando la Molina. Molina juega hacia atrás. Molina, mire, ¿cómo le pisa tan fácil, López? Juega la pelota. Kevin Gutiérrez. La tiene el facha. Sale con la pelota Gutiérrez. Está cortito para Florentín. Lo aprieta el Uva. Se la viene quedando Nicolás Oroz. Juega Oroz. Oroz juega la pelota cortita. Y viene recibiendo en el campo enemigo Vázquez. Juega para Kevin Gutiérrez, que la quiere siempre Gutiérrez, ¿no? Dámela. La quiere tener todo el tiempo. Viene con la pelota hacia adelante Vázquez. Juega abriendo para Prieto. Prieto la limpia al medio. Va recibiendo la Argentinos Juniors. Otra vez la pelota en el fondo de la cancha. Pancho Álvarez juega abriendo para que venga Coronel. Trepa Coronel de 8 a 7. Ya lo vio Molina en el área. Le tiró el centro a Molina. Lo sobró el cabezazo. Ancho. Ancho de Florentín. Llegó por el segundo palo en el 9. Verón duplita. Fue buena la intención de Argentinos.
2: Así es. Un argentino que trata de cuidar la pelota. Tiene un estilo, 10, de que te amaga, va llevando la pelota sobre una de las bandas y en el momento en el que junta a la mayoría de los hombres del rival sobre ese sector, descarga al otro.
0: Quería recuperar Belgrano alto, no podía. Le viene quedando a Hernán López Muñoz. Tranquilo, tranquilo, dice Nico Díez. Acá un costadito. Otro que jugaba un montón, ¿no? Nico Díez. Un crack. Salida que corresponde a Argentinos Juniors. El partido no tiene goles. 12.
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2: Bueno, hay preocupación por parte de los dos cuando tiene la pelota el otro. Los reclamos de los técnicos, ¿no? Tratando de que no haya espacios libres.
0: Pelota en el medio de Oroz, la tiene Nicolás Oroz, juega la pelota cortita para Vázquez, Vázquez con el balón, amagó a tirársela a Prieto, Prieto se emboló porque lo hizo ir para allá y frenó y cambió la jugada para el otro lado, y el balón viene quedando en el medio para Oroz, presionó Aldo Rigoni, le pegamos, aparecía en los brazos, pero sigue teniendo Argentinos Juniors, y la pelota es de Coronel, la tiene Kevin Coronel, viene con la pelota el 22, Coronel juega la última línea para Panchito Álvarez, se vuelve a armar el bicho, salida hacia el otro sector, ahora se juega en campo de Belgrano, en 12 minutos del primer tiempo, todo Belgrano metido en su campo, la tiene Argentinos Juniors, con ella jugando Álvarez, y viene jugando hacia adelante para Verón, gira Verón, la tira larga para Molina, va contra el área, corre larga, cubre Cardoso, ojo que en cualquier momento una daga de esta lo encuentra Molina en el área, ¿eh?
2: Claro, bueno, tiene que

0: pase con la pelota para el Chino, está en el área, se acomodó, se la regaló y se la chocó el Chino, se la chocó y le vino contra un pie. Una jugada impropia de él.
1: Levanta la cabeza para ver quién lo acompaña.
0: Le saca un segundo a la vista.
1: Claro, y ahí se la toca con la otra pata.
0: Se le vino ese, si vos se la veías, se apuso, decís, sí, está bien, digamos, lo normal, digamos. Pero hace la radón en medio impropia. Salida.
1: Además era una muy buena habilitación.
0: Sí, muy linda habilitación.
1: A favor de la pierna derecha.
0: Había robado alto en esta Belgrano. Algo que no ha podido hacer Juan hasta ahora en el partido.
1: Sí, señor. Hasta ahora impone condiciones argentinos a la hora de cuidar el útil.
0: Prieto juega la última línea. Qué linda que la remera el bicho, Brunito, ¿no?
2: Preciosa remera.
3: Suplente. Es un club que agrada, bien lo decías en la previa.
0: Ajá.
1: A él le gusta más colorado.
0: Más bien le gusta más la roja, ¿no?
1: Ese.
0: Sí. Totalmente. Le gusta más la roja. El diablo rojo. Tan sobrado ahora, ¿eh?
3: 6 de 6, ¿eh?
0: 6 de 6. Ojo. Ahora es donde empiezan a caerse. Pelota que tiene.
3: Sí, ahora lo agarra Vélez.
0: Acá perdido. La van tirando a la última línea. Nada que ver con Oliva, ¿no? Que cuando juega Independiente y Vélez, por lo general es Independiente el que pone condiciones. Pelota cortita. Basal, ¿qué empuja, gordo? ¿Qué empuja? Se caga, gordo, ¿eh? Salida que corre. ¡Ey! Me empujó de atrás, pelado este, ¿eh? No vale, ¿eh? De atrás no vale, ¿eh? Mal educado, ¿eh? Salida que corresponde a Belgrano, cambia en el frente para Rigoni, a ver qué es el bala. La mató Rigoni, bien. Propone pie a pie, vuelve y juega la pelota para el Mudo, que habla con la zurda. La tiene Vázquez, gira y juega la pelota cortita para el señor 5. La tiene Adrián Sánchez, tira la última línea para Licha. La tiene Lisandro en la salida duplita.
1: Bueno, le cuesta a Belgrano encontrar, mira. ¿Sí? Hay que jugar para atrás porque del lado donde defiende Argentino están todos.
0: Pelota de Lisandro, se la da al arquero. Thiago Cardoso arranca con el pie, 16 del primer tiempo, 0 a 0.
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1: Tercer taco de Rigoni.
0: No le estés contando los tacos al chico, ¿eh?
1: Porque son al pedo.
0: Lateral, saque de manos. Una de la panza le contaban los tacos, pero había un restaurante de comida mexicana.
1: Sí, claro, me imagino.
0: Pelota en el medio, dividida. Se la termina llevando Hernán López Muñoz. Juega hacia el costado, era Florentín. Y ahora la pelota en la última línea para que la tenga Vázquez. Vázquez filtra. La pelota ahora sí lo quería Ernie. No llegó López Muñoz. Y viene quedando la pelota en la última línea para el Yacaré. Juega para el Mudo. Y el balón para Lisandro López. Cardoso. La tocó más Cardoso que Lubita, ¿no?
1: Sí, sí.
0: Con los pies.
1: Así es.
0: Largo balonazo. Y ahí va a buscarla arriba Alcides. Salta Alcides de optimista. Le termina ganando Prieto. Se la queda Argentino Junior. Pone Alcides. Traba, gana. Yacaré fue al piso. Dice, ¿para qué soy tuyo? Le dijo Alcides. La pelota vino al costado. Saque de manos de Argentino Junior. Y ahí abajo, Brunito, ¿cómo lo vive el rusito Zielinski este tramo del partido?
2: No, serio en su haber, como siempre, brazos cruzados, de camperón. El día de hoy está de pie desde el minuto 1 de juego. Entiendo yo, no es un partido tan preciso de Sánchez en el comienzo. Es el único con el que puntualizó detalles el ruso, dándole alguna indicación.
0: Roba Belgrano, a ver qué hace con esta Rigoni. Viene hacia adelante el bala, se mete en campo enemigo. Vuelve a irse hacia la zurda. Sigue Rigoni, frena, lo van rodeando, quiere salir de dos. Le traban, le ganan a medias, le quedó a Luba. La tiene Fernández, la perdió Lubita. Pelota dividida, va a pelear el Chino. La gana Molina, Molina juega la pelota para Nicolás Oroz. Oroz juega la última línea, se arma el bicho. Hasta ahí llega Belgrano, hasta tres cuartos, duplita.
1: Así es. Vamos cerca de los 20 minutos de juego, no hay remates al arco, porque hay una enorme preocupación por la suficiencia futbolística que tiene el rival por parte de los dos, ¿eh?
0: Ya mandaron a mover a uno, Bruno, en el banco de Nico Díez. No sé si hay alguno medio
2: recto. Claudio Bravo.
0: ¿Quién es?
2: Sí, Claudio Bravo, el número 26.
0: Pelota para Verón, va habilitado Verón, ojo, Verón corre habilitado, va mano a mano con López, se quiere meter en el área, Verón saca centro, al medio para Molina, ¡qué bocha! Sacaron en el área, ¡qué bocha sacó! Yacaré fue, ¡qué bocha sacó del área! Era una bocha con mucho veneno, la vuelven a tirar al área, centro, Cardoso, arriba, Cardoso, ¡qué cierre metió Yacaré, Duquita!
1: Sí, tremendo, y hay que resolver ahí, con la pelota en el aire, eso, una de vale.
0: Sí. Sí, sí, claro, había tenido que ir Licha al lateral, ¿no?
1: Así es.
0: Por eso se metió Zacaré a la saga y terminó sacando. Atrás estaba Molina, como siempre.
1: Como siempre. Belgrano no lo encuentra Chino.
0: Salida que corresponde a Belgrano, se mete en campo enemigo. Juega Maldonado para Alcides, Alcides para Maldonado. Maldonado juega la pelota para Zacaré y este para Maldonado.
1: Bueno, por eso se ve obligado a jugar casi permanentemente para atrás.

0: consecuencia de que no le brinda lugares libres a Argentino.
1: Ahora va Sporle, a ver qué hace, engancha hacia el medio, Sporle le quedó para Muda, juega cortito para Sánchez, Sánchez para Vázquez, la tiene Franco, juega para Sánchez, Sánchez apagó dársela al arquero, sin embargo salió hacia adelante, miró para tirar la pelota, salió a Rigoni, Rigoni para Sporle, corre Sporle, veremos Belchino por el medio, Sporle se la jugó, le robaron, le volvió a quedar a él, le queda el bala para el chino para el bala, recuperó Argentinos.
0: Nada.
1: Cayó reclamando full, ¿no?
0: No.
1: Sale recuperando la pelota Regente Junior. Se arma y va por el costado izquierdo, pero acá no pateamos el arco y ya se está matando goles, Juan. Dame gol, pelita.
2: Hay gol de Estudiantes en La Plata, Ezequiel Piovi. En 14 del primer tiempo, Estudiantes le gana 2-0 Defensa y Justicia.
1: Ganó Gimnasia de Mendoza, pelita.
2: Con dos de Módica, uno de Fernando.
1: Que robó alto Belgrano. La tiene Maldonado. La jugó por el chino, sí. Centro Maldonado. ¡Oh! A Luba. Se la sacaron del buche a Luba. Recuperó alto Maldonado. Le quedó la pelota a él, Juan. En realidad se cayó el hombre de Argentinos Junior. Y Maldonado jugó desde la Razán. Se la dio al chino, no terminó en nada, dupla.
0: No. Bueno, se la llevó por delante de Luba.
1: Sí. El centro del chino y se le terminó chocando el Uva.
0: Pero buen centro, buena finalización. La pelota casi al corazón del arco, porque estaba muy sobre las rayas de sentencia. El esfuerzo del hombre de Argentino, que es Álvarez, se lo desacomoda al Uva.
1: Presiona alto Belgrano, el propio Ubita Fernández saca la pelota a campo enemigo, la ganan de cabeza, quiere ganarle el Mudo, la gana el Mudo, le va a quedar el Hicha, se mete en campo enemigo Lisandro López, se la dio a Sánchez, uy, larga, se la dio a Sánchez, llegó con la punta del botín, no sé si no lo rayó después con la suela, pretendiendo buscar la pelota, nombre del bicho, ataca, habilitado Rigoni, va habilitado el bala, va habilitado el bala, la entregó mal, offside. Completame, pelita, lo que me estaba diciendo, perdón, de Gimnasia.
2: Que ganó 2-0 con dos goles de Agustín Módica, uno de penal, 5 goles en el campeonato. Gimnasia le gana 2-0 a Unión de Santa Fe.
1: Bueno, buen arranque del equipo mendocino de campeonato.
0: Buena puntuación tiene,
1: ¿sí?,
0: el anual Pela, ¿no?
2: Sí, exactamente. Tiene 6 puntos en lo que es el actual torneo, es uno de los punteros. Y en la anual también está bien posicionado el conjunto mendocino.
1: Se ha alejado de lo que uno pensaba iba a ser una pelea, ¿no? Ahí.
0: Así es.
1: Lejos de un cuerpo a cuerpo con Estudiantes de Río Cuarto, digo, ¿no? Se lo imaginaba.
2: Se alejó en los promedios y se alejó también en la tabla. Puesto 17 con 25 puntos.
1: Algo le pasó al Facha Gutiérrez, ¿Se pinchó la pelota?
0: Sí.
1: La cambió. Pelota ponchada. Salida que corresponde a Argentinos Juniors. El partido no tiene goles en 22 minutos de la primera parte, aquí en la Casa del Campeón.
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0: Trata de retroceder la escuadra, tratando de que no haya metros libres a espaldas de los volantes de Belgrano. Los dos obligan al rival a jugar mucho para atrás, para los costados. Y hay que ver la evolución de Molina, ¿no? Está siempre tratando de ganarle la espalda a Sporting.
1: Y ahí va Molina, corre contra el área Cardoso, obligado con el pie, la dejó corta, queda la pelota viva, arriba peleaba Alcides, ganaba Prieto, otra vez el balón por el aire, sin dueño aparente, la baja el señor 5, Sánchez tiró para Alcides y ahí va, y déjenlo subir, viene con la pelota Alcides, frena, amaga, vuelve, retrocede el paraguayo, juega la última línea, bien, la gente lo aplaude.
0: Sí, a la gente le gusta.
1: Sí, es cierto, ¿no? La cuidó Alcides, se la quedó Maldonado, tira la pelota para Sánchez, juega la pelota Sánchez y el balón quedará de vuelta en la última línea, la tiene Belgrano, se arma y sale, 23 minutos, ya se sentó el chico de Argentino, Brunito, el que había mandado a entrar en calor.
4: Era bravo el defensor, ante la duda de ver si alguno de los cuatro del fondo estaba mal en Argentinos Juniors. Recién recalcabas los aplausos para Alcides Benítez. Está jugando un buen partido. La última vez que había jugado en Belgrano fue en el enfrentamiento por Copa Argentina contra Gimnasia de Jujuy.
1: Correcto. Lateral, saque de manos. Corresponde a Belgrano, lo va a hacer Sporle. Dámela, le dice el Mudo. Se la da el Mudo, encara. Va para el lado del área, encara el Mudo, que habla con la zurda. Corre a la última línea, se le quedó, no. Le terminaron robando. La va recuperando Coronel. Coronel le tira, taco hacia adelante. Muy bueno de Molina. Y la pelota le quedó a Arnaud López Muñoz. Ojo con esta, ¿eh? Viene con la pelota de Arnaud López Muñoz. Abrió para Molina. Molina va en el pie a pie, frena. Se viene apostando de vuelta en Ernie. Gira, lanzó solo. Viene en esta. La va recuperando Sánchez. Cabocha, le robó el señor 5, Juan.
0: Así es, jugando, tratando de jugar el partido.

0: contra Di María.
1: Viene con la pelota Chino, Chino amagó, pasó todo Argentinos de largo, frena ahora, tiene que jugar para el mudo, la tiene Vázquez, se suma Zacaré, se la dan a Alcides, le va a pasar Zacaré, a ver si Alcides se la da, tira el centro, él tiró el centro, en un centrito, le quedó de vuelta a Alcides, Alcides le dice el mudo, dámela, dámela, la tiene el mudo, la tiene Franco Vázquez, cambia el frente, balón que viene para el bala, está en el área Rigoni, la mata, se viene apostando en Sporle, va a jugarla para él, la tiene Sporle, y este se la da el Chino, la tiene, se la ralan, se la va a dar al medio a Sánchez, Sánchez para Licha, se arma Belgrano, la tiene Lisandro López, jugará la última línea para Maldonado, no, filtra la bola para el mudo abre la cancha para Zacaré, la tiene Zacaré, va a tirar centro, no, se la da Benítez, encara Benítez de puntero derecho, juega la vuelta para Zacaré, la tiene Morales, juega la pelota la última línea para el mudo, le quedó para la muda, centro, oh, bueno, el arquero, nada de acomodarse para zurda, le dio con la derecha, Juan, le salió el primer palo.
0: Así es, bueno, como es la habilitación del primer golazo, no, en contra central, ¿no? Devuelve de primera, de derecha, el mudo en esta... Está obligado, se le terminaba la cancha.
1: Arielito, más tarde, ¿qué tenemos en el fútbol de primera?
2: Bueno, para repasar lo que van a estar jugando más tarde, partidos correspondientes Racing Tigre 20-30.
1: Correcto, mañana River Central, el partido de los nervios, ¿no?
2: Oh.
1: Están todos nerviosos de los dos lados.
2: Y se juega el clásico también mañana.
1: ¡Epa! ¿Qué clásico tenemos mañana?
2: Riestra Barracas.
1: ¡Oh, partidazo! Pelota que viene arriba, contra el medio, sí. ¡Ojo, ojo! ¡Va Coronel! ¡Centro de Coronel! ¡Cardoso! ¡Cardoso! ¡Cardoso se acostó sobre la pelota! ¡Era muy peligroso el centro de Coronel, Juan!
0: Una muy buena llegada por parte de Argentinos Juniors. Claro. Demasiadas imprecisiones en Belgrano. Ojo con esto. No está fino Belgrano. Está lejos de aquel primer tiempo concentrado.
1: 25 minutos del primer tiempo en Alberdi, no hay goles.
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1: Sale con el balón Francisco Álvarez. La filtra para Molina, la tiene Molina, se la va a tirar a Verón. La juega hacia adelante, saca Zacaré. Y le viene quedando a Sánchez, tira para Alcides. Alcides para Sánchez, siete para el mudo. La va aguantando Vázquez, pierde. Cerquita del área de Belgrano, qué peligro, foul. Foul del mudo. Se le fue larga la pelota luego del control. Dejó la patita hacia adelante y en consecuencia, Brunito.
4: Amonestado, el primero del partido, Franco el mudo Vázquez. Claro, cuando cae deja la pata. Toca al rival y en consecuencia la primera amarilla del partido.
0: Sí, sí, claro. Él advierte que va a perder la pelota, la pierde y entonces lo toca el hombre que va a arrancar. Falta, termina la jugada, se gana la amarilla. Pero bueno, recupera un momento que se podría volver muy crítico.
1: Tiro libre de Argentinos Juniors. Quedó para darle Nicolás Oroz. Va a buscar de arriba el bicho. En el área Molina. También Francisco Álvarez, Trepo Vázquez para darle de arriba al centro, le va a dar Oroz, Oroz, segundo palo, va larga, va larga, va larga, Molina no llegó, lo marcó bien Maldonado, una batalla de titanes, se saludan, se dan la mano como dos caballeros, se tenían agarrados los dos, la pelota cayó en el segundo palo, no terminó siendo bueno el centro de Oroz, salida de arco de Belgrano, 28-0-0.
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1: Salida de Argentinos Juniors. El partido no tiene goles, duplita en 28.
0: No tiene goles porque no tiene ataques. Ha habido un par de habilitaciones al corazón del área, una para cada uno, con cierta preocupación para las defensas, pero por ahora se juega un partido que en el arranque prometía ser lindo, por lo menos vistoso, lindo para ver. Por ahora se juega sin arcos.
1: Cortés la tiraba para Prieto, viene buscando a Verón. Verón juega al medio, la pelota dividida, lo van a presionar a López Murillo, lo robaron y esta es buena, la pelota le quedó el borde del área, Luba se comó de Luba, le pegó, rebotó Gutiérrez, el Luba, afuera, afuera, afuera el remate, volvió Belgrano a recuperar alto por segunda vez en el partido, le quedó a Luba que tiró al arco y lo taparon, Juan.
0: Bueno, un error de salida de Argentinos Juniors. Los hombres del ataque de Belgrano reclaman mano, no me pareció, que le había dado el cuerpo seguro.
1: Reclaman mano del Facha Gutiérrez, ¿no?
0: Sí,
1: el cierre.
0: Sí, sí.
1: Bueno, no sé, Brunito, ¿qué viste?
4: Y en el primer remate de Luba, y automáticamente antes del segundo.

0: Argentinito. Mano, mano. Bueno. Tuvo la posibilidad Lubita. Pasó cerca, Bruno.
1: Sí. No fue nada, pelita, ¿no?
2: No, no, no para nada. Mí no.
1: Bueno, listo. Sacó Argentino Junior del arco. Cortés. ¡Uy! ¡Uy! El arquero casi se echó un poco de novela, ¿eh? Se la dieron a Cortés. Cortés dice, yo no la quiero. Se demoró, la terminó sacando. Balón en la última línea para Licha López. Le viene quedando Sportle. Juega Sportle. Balón para Rigoni. Va trabando. Y le viene quedando a Sportle. Gira Sportle. Quedó un hombre de Argentinos en el piso. Lateral. Lateral. Se quedó reclamando un golpe, ¿no? Contra el cuarto árbitro. Estás al lado, le dice. Le leo los labios de acá, Juan. A Florentín. Estás al lado, le dice el cuarto árbitro.
3: Sí, sí. No tiene nada que ver el cuarto árbitro.
1: Claro. Y el cuarto árbitro dice, no vengo porque hay lugar en el auto. Lateral, saque de manos, balón arriba, lo empujaron al chino. Nada, dijo el árbitro, la gana el mudo, de cabeza le queda Luba. El Luba la tira para que pase a Rigoni. Saca en el fondo Pancho Álvarez. Y le viene quedando a Yacaré. Y abre para que la tenga el paraguayo. A ver qué hace Alcides. Se viene con la pelota Alcides. Encara Alcides. Viene hacia el medio. Frenó Alcides, qué bien que la hizo. Pateó al arco Alcides. Pero tocó el arquero, no. Lo tenía a Yacaré solo, me parece,
3: solo,
1: Alcides.
3: Solo, allá afuera, solo.
1: Con el amague había activado a Yacaré, pero se enamoró de su jugada, Alcides.
3: Sí, claro, bueno, quiso terminarla. En realidad lo hizo bien.
1: Le dio a colocar, la tenía controlada Cortés, creo, pero bueno.
3: Sí, sí.
1: Intentó Alcides, lo aplaude la gente al paraguas, Juan.
3: Al público de Belgrano le gusta porque cuando ha jugado acá lo ha hecho medianamente bien.
1: Festejaba el primer partido los laterales, Juan.
3: Sí, claro.
1: Festejaba los laterales, Alcides. Sportle, la tiró para atrás.
3: Otra
1: para
3: vez,
1: Cardoso.
3: Otra vez sin mirar, ¿eh?
1: Cardoso, sí. No, si no tuve miedo yo, Juan. Salida que corresponde a Belgrano. Se lo vuelven a dar a la última línea, Licha. Se rearma Belgrano, que hoy viste de celeste y negro.
3: Pero acá, mira. Mira. Todo lo que recorre sin que le puedan dar la pelota con alguna importancia, el chino.
1: La quiere el chino, se la van a dar, Sportle, no la entregó mal. La termina ganando Florentín. Se la queda Florentín, se la da al Facha Gutiérrez. Juega para Oroz, sale Oroz de la marca de Sánchez. Se la da al arquero Cortés, obligado con el pie, arranca de nuevo en la última línea. 31 del primer tiempo, sin goles, en blanco. Casi que sin tiros al arco, se la da el Cortés, no la quiere. Se la dan de vuelta para atrás el arquero. La saca el chileno y juegan hacia adelante. No se fue. Sale con la pelota Argentinos Juniors. Salida del bichito que hoy viste de blanco. El partido sin goles.
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1: Pelota en la última línea para Licha. Licha juega el balón para que la tenga el señor 5. Adrián Sánchez tira la pelota para que la juegue ahora Maldonado. Maldonado abre para Yacaré. Se viene con la pelota Yacaré. Se mete en campo enemigo. Juega para que la tenga ahora Alcides. La va tomando Benítez. Benítez para Yacaré. Abierto de 8. Alcides la quiere de nuevo. Se la dio bien al mudo. Se muestra el mudo. Miró el área. Cambió el frente el mudo. Mal. La regaló. Y ojo la vuelta. Ahora porque viene tomándola en la salida Florentín. Diga que frenó. Pensé que le iba a tirar larga para adelante.
3: Sí, claro. Tenía dos hombres que picaban.
1: Menos mal que Florentín quiso recalcular. Se la vuelven a dar al arquero. Lo que le han tocado con los pies los dos arqueros, Juan.
3: Sí,
1: impresionante,
3: claro. Bueno, lo obliga el desarrollo del juego. Yo lo miro en su recorrido al 5 de Belgrano, realmente.
1: Epa. ¿No se le colgó a Celarrayán Francisco Álvarez? Salida que un hombre argentino se entierra, se sigue jugando. La tiene el bicho, todo el mundo reclamó un full contra el chino.
3: Así es.
1: El árbitro no lo vio o entendió que no era. Oroz cambia el frente y viene para Verón. Y Verón para que la tenga de aquel lado Prieto. Prieto con la pelota jugando filtrada mal. La va recuperando Sánchez. Ahí está el señor 5. Verón hacia adelante. La entregaron mal. Ojo. La regaló Alcides en la salida. Y ahora viene con la pelota el bicho. Intenta trepar la cancha. Coronel. La tiene Kevin Coronel. Juega filtrando la bola para Molina. Gana Rigoni. Y le queda al mudo. A ver si mete la contra Belgrano. Frena al mudo. Abre la pelota para el chino. Bien se la rasante. Un hombre en el camino. Encara hacia el medio. La tira larga Meluba. Habilitamos Luba. Encara. Ubita le pegó.
2: La tiró al lateral.
1: ¿Pero pegó en uno de ellos? ¿O pateó así de fiero?
3: No, me parece que pateó así de fiero. La pelota salió para Argentina.
1: Insólitos.
3: Insólito.
1: Bueno.
3: Primero, le costó muchísimo poderla domar a la pelota al chino. Cuando la pudo domar, estaba muy libre el Ubita y la pelota fue lenta y casi hacia atrás. Lo obligó a pararse a Ubita en lugar de poder sorprender.
1: Taco de Yacaré Morales para el mudo que habla con la zurda. Le va a quedar al cielo.

0: hace paraguayo. Alcides la filtró para el Uva, la sacaron, le volvió como en un boomerang, la vuelve a tomar Alcides, juega la pelota cortita, le va quedando a Chino. Chino gira, magia china, magó de zurda y no pateó. Y ahora viene la contra de Argentinos, traba, pone Sánchez, ganaba en el medio, otra vez va recuperándose, cayó Sánchez, pensé que se había caído mal. Me asusté, Juan.
1: Sí, claro.
0: Salida de Argentina. Pensé que había caído mal, ¿eh?
1: Ah, pero el laburo que hace este,
0: ah, sí,
1: este hombre es realmente extraordinario.
0: Solito mi alma, ¿eh?
2: Y tiene 3-10
0: sí.
2: En la cancha del equipo visitante.
0: Sí, sí, todos juegan una barbaridad, vos. Medio solito ahí. Pelota de Argentinos Juniors. En la mitad de la cancha se cumplen 35. Quedan días de la primera sin goles.
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0: Molina con la pelota, juega Molina abriendo por el costado izquierdo, quiere sacar el centro Verón, centro zurdo, va largo, segundo palo, correrá trepando la cancha Coronel, llegó el lateral derecho Coronel, la jugó para Oroz, muy solo Oroz, para mi gusto, le pegó al arco Cardoso, Cardoso. Estamos en presencia de la jugada más peligrosa del partido, Juan.
1: Sí, con una muy buena respuesta de Cardoso, que recién hace un rato también se quedó con un corte bárbaro sin dar rebote, ¿eh?
0: Largo, balonazo de Cardoso, la agarró contra el caño de la mano izquierda de Uva, la aguantó con la espalda, no podía Rigoni, le queda el mudo, juega la pelota para el Chino, la tiene, se la radan, cambia el frente, se la radan mal, mal, la volvió a regalar, le queda Hernán López Muñoz, la tiene Ernie, viene hacia el medio, con el Chino, gana, pero el rebote le favorece a Argentinos, y el balón queda en el medio, fondo del mudo, lo echó, no, lo echó Mariano, no, no, lo echó Mariano. Que lo echó Gariano, parecía que lo tenía entrenado, parecía que lo había practicado en la semana, perdónenme, perdónenme, pareció que la tenía practicada en la semana, Gariano iba con la amarilla en el aire, pero no lo dejó ni terminar de caer al jugador de Argentinos Juniors, lo echó al Mudo Vázquez. Una jugada, no, no, no, perdónenme, chicos, la verdad, Gariano, casi que se les cae arriba a los jugadores para mostrarle la amarilla, ¿eh?
1: Así es. En una de las poquitas jugadas en la que él estaba cerquita, justamente de la misma, ¿no? La pérdida de Belgrano en el medio de la cancha, aquello de las inconsistencias, de las imprecisiones del equipo cordobés.
4: Bien echado.
1: Lo obliga, sí, entiendo que hubo falta, ¿no?
4: Lo pisó de atrás, a la altura de la pantorrilla.
1: Lo pisó de atrás. Bueno. Correcto, entonces la decisión del árbitro que se gana la repulsa de todo el estadio y lógicamente el reclamo de todo el equipo de Belgrano.
0: Bueno, como dice Juan, ahora
1: hay que verlo, hay que verlo.
0: ¿La voy a ver?
1: Ah, sí, hay que verlo.
5: Recordamos, Bruno, está el truco y está Mariano del medio del bar. Algo le reclama Olave a los gritos. Recién en la pantalla, que la tengo acá a mi izquierda, el pool es claro, es como dice el Pela, lo pisa atrás. Está bien puesta la segunda amarilla. La primera es una tontería.
1: Sí,
5: la segunda está bien puesta. Y ahora va a chequear.
0: Vuelve a la cancha. Qué rápido la vio. Vuelve a la cancha Gariano. Momento clave de partido, 36 minutos del primer tiempo.
1: A ver qué dicen.
0: Lo va a llamar al Mudo Vázquez. Qué momento, ¿eh? ¿Va a hablar Gariano? Bueno.
1: Sí, señor.
0: Hay que ver qué le mostraron en el VAR, ¿eh? Estaba revisando, lejos de ser sacarle la segunda amarilla, era cambiar de amarilla a roja. Lo que estaba revisando no era si no había sido foul, sino que la gravedad del foul ameritaba roja directa. Lo vio muy bien el Pela en el monitor y lo vio muy bien Brunito. Un foul de roja directa.
1: El foul de alguien que no sabe marcar.
0: Que no sabe marcar.
1: Claro.
5: Le pegó a la cabina del bar el Mudo la salida.
0: Bueno, la desarmó, ¿eh? La desarmó la cabina del bar.
1: Hay que hacer un cambio ahí, ¿eh?
0: Hay que decir algo a favor de Gariano. Debe ser la primera jugada que está cerca.
1: Sí, correcto.
0: Pero no porque haya corrido bien la cancha.
1: sino que la jugada,
0: la casualidad,
1: pasó por cerca de él.
0: La casualidad.
1: Eso.
0: Pela, está bien la roja directa.
4: Sí, está perfecto.
0: Bueno, listo, a seguir, vamos. 39, tiro libre del Bicho, lo hicieron rápido. Belgrano con 10, que hay que hacer duplita. Metemos a alguien más ahí.
1: Necesita poner a alguien en el medio de la cancha, sí.
0: Salida.
1: Probablemente Longo.
0: Longo. Brunito, por acá abajo, ¿qué onda? El ánimo.
1: O Hernández.
6: Sí, bueno, imagínate la gente. Se había quedado capaz con esa ilusión de que iban a revisar la segunda amarilla. Se vienen argentinos.
0: Molina en el área, tira centro, rebotó, córner. Bueno, ahora va a ver cómo andar hasta que termine el primer tiempo. No sé si el ruso no querrá usar una ventana. Van 40, Juan. Quedan 5.
1: Sí, bueno, pero puede perder el partido acá. No sé qué vale más. ¿Vale más el resultado del partido? Bueno, no había sido córner. Creo que le marcó el bar, ¿eh?
0: Yo te digo algo. La forma en que lo prespió por ser leve Lisandro López a línea.
1: Y Olave.
0: No. Y Pacerini. Para Colmo Clartel, es el línea que está acá en el banco, acá se lo morfan, ¿eh?
1: López pide tranquilidad, ¿sí?
6: Pide Olave, no lo puede creer.
0: Sí. Bueno, lo ha hecho bien Almudo, hay que decirle al público nuestro, ¿eh? Lo ha hecho bien, Brunito lo vio. Brunito lo vio, sí, el Pela tiene el monitor. Lo ha hecho bien. Bueno, en fin. Belgrano con 10. Pelota arriba por el aire.
1: Y de los dos 10 de Belgrano, era el que más había tenido participación en el juego, ¿sí? El chino hasta ahora, muy poquito.
0: Poquito, sí, lamentablemente. Salida que corresponde a Argentino Juniors. El partido no tiene goles.
1: ¡Hay gol!
0: 11 del Bicho contra 10 de Belgrano. Ahí voy, Pelita. Ataca Argentino Juniors por el costado izquierdo de línea. Renan López Muñoz. Sánchez, solito mi alma, Sánchez. Solito mi alma, que por uno que le da una mano, ¿eh? Salida de Argentino Juniors. Dame gol, Pelita.
7: Hay gol de Estudiante de La Plata. Tomás Palacio, 36 minutos del primer tiempo. Golea Estudiante 3-0 defensa.
0: Salida que corresponde a el equipo de Argentino Junior. Foul de Alcides. Igual se levantó y siguió con la pelota.
1: Murió la otro patadón, ¿no?
0: Pero Alcides, si se dejaba caer el hombre de Argentino, lo molestaban a Benítez, ¿eh?
1: Eso.
0: Pelota en la salida del Bicho. Trepa la cancha hacia adelante. Florentín encara con la pelota. Florentín la va dejando cortita. El balón otra vez en el medio. No la pudo recuperar Belgrano. Filtra la bola. Queda al borde del área. La tiró Oroz. Corre Florentín en el área. No lo toquen. Giró Florentín para la última línea. No lo toquen. Está en el área. Florentín la limpió. Le queda Coronel. Centro de Coronel para Molina. La desviaron en el camino. Sacó Alcides. Y le vuelve a quedar al Bicho. Le quedó a Prieto. La tiene Prieto. Juega la pelota para Pancho Álvarez. Álvarez miró el arco. Va a patear desde su casa. Le pegó por arriba. Por arriba. Se tuvo fe Francisco Álvarez. Salida de arco de Belgrano, que juega con 10, 42, duplita.
1: Bueno, con la desesperanza del ruso. Vengan todo al medio. Vengan todo al medio.
0: ¿Cómo, Brunito?
6: Que salga de atrás, sí. Belgrano.
0: Sí. Ya se mueven todos los suplentes de Belgrano, también los del Bicho. Salida que corresponde a Thiago Cardoso, el partido sin goles.
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0: Pelota para el Uva, foul del Uva, dice Mariano. Foul del Uva, tiro libre y callate la boca, le dijo Mariano Huita. Clarito en el gesto, callate la boca, le dijo Mariano Huita cuando me voy a protestarle.
1: No es un árbitro con recordado con felicidad en Belgrano, pero digamos que hasta ahora, lamentablemente para Belgrano, la absurda primera tarjeta amarilla lo condiciona al Mudo, y bueno, en la segunda la dimensión de la falta obliga a cambiar, en lugar de ser doble tarjeta es roja directa, lo que es toda una preocupación. Tendrá dos fechas de sanción.
0: Salida que corresponde a Argentinos Juniors. Sale con ella Oroz. Juega la pelota Oroz. Pinchadita Valaria. Qué peligro. Pica de Cardoso. Pica y es de Cardoso. La tiene Thiago. 44. Sale Belgrano. Camina lentamente al final del primer tiempo. Duplita para ver qué arma el ruso para el segundo.
1: Así es. Belgrano que necesita no perder la pelota ahí. Ahí donde la está arriesgando el Vicio.
0: Salió el chino caminando por la cornisa. Se la dio a Licha y este a Maldonado. Y ahora viene trepando la cancha. Zacaré. Se mete en campo enemigo. A ver qué hace Zacaré. Jugará la pelota corta para Sánchez. La tiene Sánchez. Va encarando hasta la última línea. Viene el señor 5. Sánchez le ganaron. Sin falta.

0: No. Sin foul. La va recuperando en la salida Argentinos Juniors. Se arma el bicho.
1: No tiene que hacer eso Sánchez, porque se desprotege total y absolutamente Belgrano del medio para atrás.
0: Salida que corresponde a Argentinos Juniors. 44. Va aguantando la Molina. Molina juega la pelota a la última línea. Empieza de vuelta el tifón de Boyacá sin goles.
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0: Pelota en el medio, viene aguantándola Florentín. Tiene la pelota Florentín. Va abriendo levemente la cancha para que venga trepando Vázquez. Y se mete en campo un amigo. Sigue Vázquez con la pelota. Llegó hasta la última línea. Juega abriendo. Qué libre va Prieto. Offside, offside. Tan libre que estaba adelantado. Tan libre que estaba adelantado.
1: Bien, bien regulada, bien marcada por López, ¿sí? El movimiento defensivo.
0: 45. Se ha levantado W querido el cartelito que indica cuánto más.
3: Justo ahora. Vamos a jugar dos minutos más hasta los 47, vamos.
0: Salida que corresponde a Belgrano, el partido sin goles y duplitán.
1: Los dos minutos son los que se perdieron en la expulsión de Mudo, ¿no?
0: Sí, sí, sí.
1: Bueno, Belgrano no ha podido, con 11, jugar un partido como jugó contra Central. Presionó alto, ganó casi siempre las divididas, tuvo una gran participación futbolística de sus hombres más capaces. Hoy ha sido un partido de esos realmente complicados. Ahora mucho más porque juega con uno menos.
0: Pelota de Argentinos Juniors, viene tomándola, bien abierto en la salida el bicho, jugándola Florentín. Florentín deja el medio y ahí la va tomando Oroz. Nicolás Oroz con la pelota, la deja para Hernán López Muñoz. La tiene López, juega la pelota corta y va quedándole en el fondo Vázquez. Vázquez se mete en campo de Belgrano, todo ahora en el campo pirata. Viene con esa el Facha Gutiérrez, la tiene Kevin, pisa la pelota, busca quien darle. Vení, vení, les dice, los quiere hacer jugar. Gutiérrez filtra la bola, mal, recuperó Belgrano, a ver qué hace con este el chino. Va encarando solito mi alma, frena, está solo, traba, luego pierde, la recupera Argentino Junior, frustrado, se la rasga con el primer tiempo, ¿no? Que le han hecho jugar, Sánchez pone como puede, cae luego, es un perro de presa, pelea de vuelta Sánchez, lo va corriendo, mano a poder, full de Sánchez, se la llevó igual, falta de Sánchez, sí, sí, sí, full de Sánchez contra Florentín, sí.
1: Se saludó en amarillo, sí. Por la generosidad,
3: tomado el cuello.
1: Por la generosidad, claro. Del esfuerzo, ¿no? El árbitro. Ego, ya le eché uno.
0: Sí, sí, ni hablar. Ni hablar. Lo tenía, venía colgado el cuello, Brunito.
1: Ojo, porque el último centro.
0: Centro y termina. Centro y termina el primer tiempo. La última. Oroz. Va Oroz. Y todo Argentino Junior al área de Belgrano. Que a nadie, Juan, acá, ¿eh? Están todos en el área.
1: No, no, no.
0: Tiro libre. No.
1: Parece que la van a jugar acá.
0: Florentín, centro. Florentín, punto penal, centro, cabezazo. Golazo. De Argentinos Juniors. Golazo. Panchito Álvarez. Golazo de Argentinos Juniors. Un centro como con la mano de Florentín. Gabriel Florentín. Y este gran marcador central que tiene Argentinos Juniors se eleva en el área y con una calidad digna de un tipo que sabe cabecear. Le amura la pelota contra el palo. Imposible la estirada de Cardoso. Y el peor escenario posible ya está puesto de manifiesto. Pancho Álvarez de cabeza gana Argentinos 1-0. Un golazo, Juan.
1: Un golazo realmente, ¿no? La pelota jugada, puesta con una gran calidad en lo que hace a la asistencia. Y acá el reclamo de los hombres de Belgrano para con el cuarto árbitro y el juez asistente.
3: Por el festejo. De Francisco Álvarez, recordemos, ex Talleres.
4: Y es el primer gol que marca en el campeonato. Quinto gol con la camiseta de Argentino para Francisco Álvarez.
0: Bueno, el peor escenario posible. Terminó el primer tiempo de la peor manera, porque como decía Juan, este tiro libre y basta. La última pelota del primer tiempo, cedida magistralmente por Florentín, y un cabezazo de Álvarez, digno de un tipo que sabe lo que va a hacer al área de enfrente, ¿eh? Golazo de cabeza, secundan los jugadores, un puñete al mentón, y terminó el primer tiempo, duplita. Un pequeño adelanto del comentario que se viene, Juan, de este 1-0 parcial del bicho.
1: Ha jugado un partido incómodo Belgrano desde el comienzo hasta el final.

0: mucho más ahora, ¿no? Se va perdiendo en realidad, más allá de no jugar un buen partido, había sostenido el juego sin demasiadas inconveniencias atrás.
1: Brunito, cierro tu micrófono con la enorme calentura de la gente contra Galeano. Bueno,
2: la ojo gente... Pasearini.
1: Bueno, ¿qué pasó? ¿Qué pasó?
2: Que lo quieren ganar de frente a Álvarez. Lo esperó ahí en el túnel, se acerca Nico Díaz para separarlo. Algo le gritaba también Bonina, a quien veo que está justamente ahora también ingresando. Bueno, Belgrano se fue a los aplausos y esta imagen que cierra el primer tiempo con los jugadores y suplentes de Argentinos Juniors.
1: ¿Qué pasó con Álvarez, sí, en el festejo? No sé, Pela, si la tele mostró algo.
2: Hizo. Sí, algo hizo la tribuna.
3: Hizo una seña.
1: Hizo una seña con los dedos. ¿Una T hizo o no?
3: No alcancé a verlo puntualmente en la imagen, pero hacía una seña.
1: Bueno, y el que lo advierte es Pasearini. Por eso Pasearini lo va a buscar, y es el que quedó más enojado con Francisco Álvarez.
0: Es el que produce el reclamo más duro, sí, contra el juez de línea, ¿sí?
1: Sí, sí. Bueno, me voy al entretiempo, ya no analices, Juan. ¿Habrá que decir que en la jugada de la expulsión, chicos, no hay nada para decirle a Galeano entonces? En la jugada del tiro libre previo al gol fue foul de Sánchez, incluso podría haber amonestado el árbitro. Entiendo el enojo de la gente, pero en las jugadas puntuales acertó, Galeano, acertó. Lo llamó el VAR y lejos de corregir la amarilla era para mostrar roja directa. Pelita, cierro tu micrófono, voy en entretiempo, ¿qué me decís?
4: Una victoria parcial, Argentino es el puntero de la zona con 9 y es el puntero junto a Independiente Rivadavia de la tabla anual con 38.
1: Señores, capítulo del entretiempo, ya lo comenta Duplita en un rato. Gana Argentinos Juniors 1-0 en Alberdi.
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6: Lo primero que hay para decir es que Belgrano, para mi gusto, se va vencido en esta primera parte sin que el rival haya juntado méritos para lograrlo, ¿sí? Para imponer condiciones. El partido se fue diluyendo en amagues, en intentos, en búsquedas, en cuidados de la pelota, en no desatender los espacios defensivos. Belgrano no pudo jugar. Desde el arranque, el partido que soñó, aunque soñó su gente, su técnico, sus futbolistas, en función de que el rival le copó la mitad de la cancha con muchísima gente, como siempre hace, y con un gran manejo de la propiedad de la pelota. Es de lo mejor que hace Argentinos Juniors, más allá de que el partido languidecía el cierre de la primera parte sin remates al arco, sin participaciones de los arqueros. Y en rigor de verdad, el único que había participado con un par de contenciones de mérito fue Cardoso, después de la mitad del desarrollo del juego. Algunas inconveniencias futbolísticas son las que perjudicaron a Belgrano. No arrancó bien parado Sánchez, obligado porque el rival tiene en Oroz, en López, en Florentín o Gutiérrez, prácticamente 3-10, ¿sí? De los cuatro que juegan al medio, más Verón, más Molina, según la necesidad de poder compartir el esfuerzo para recuperar la pelota, tuvo superioridad sobre los intentos de manejo del fútbol de Belgrano en el medio de la cancha. Un problema. Que el chino no juegue es realmente un problema. Y no jugó. No se la dejaron tocar prácticamente. Y las pocas pelotas que logró, las perdió, las jugó mal, las entregó mal, y formó parte también de la jugada en la que se cae primero Sánchez, la pierde después el Arrayán, y Sánchez se levanta y corre al hombre que va llevando la pelota y lo va fauleando hasta que el árbitro decide cobrar justamente la infracción. Iba tratando de beneficiarlo a Sánchez para no sancionarlo con tarjeta amarilla, cosa que no hizo en rigor de verdad, más allá de la colección de faltas que acumuló en la misma jugada y en pocos metros el gran volante central de Belgrano. Con Vázquez sin poder ser el organizador futbolístico de su equipo, con Celarrayán ausente, Belgrano intentó como pudo, con Benítez ganando por la banda derecha, con Rigoni, que alternó más dificultades que soluciones. El partido se le fue quedando lejos el arco de Cortés a un Belgrano que de todos modos se sostenía

0: en un juego en el que mantenía también a su rival lejos de la valla defendida por Cardoso. Poquito de Molina, más allá de insinuar permanentemente su vocación, poquito de Verón, no había tenido Argentino, más allá de la propiedad de la pelota y un manejo más prolijo que el del dueño de casa en esta primera parte, la superioridad que le permitiese ejecutar la victoria parcial que finalmente llegó en el último esfuerzo, en el último centro, en el primer hierro defensivo serio de Belgrano, en el último centro, la última pelota. No te puede quedar uno de los zagueros libre para ir a cabecear, como pasó con Álvarez, y que este coloque la pelota donde se le dio la gana. Un acierto de Argentinos, el único importante en el área de Belgrano, y un hierro tremendo, atribuible a Morales, Maldonado y López, que son buenos cabeceadores, y a los cuales lamentablemente les ganó en la pulseada un hombre de menor talla como Álvarez, pero de una gran capacidad aérea. Argentino sacó ventaja del único acierto que tuvo. Belgrano se va con un hombre menos y con un gol en contra como consecuencia de dos graves errores que tuvo.
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14: Al cabo de los primeros 45 minutos, victoria visitante en Córdoba. Argentinos con gol de Álvarez. Le gana por 1-0 a Belgrano. Ya te va a relatar la segunda parte Bruno Daniel Espinosa con la derrota parcial de Belgrano. También final de los primeros 45 minutos, Estudiantes le gana 3-0 a Defensa y Justicia.

0: gracias, gracias Arielito, gracias Jera. Hay movimientos de cara al segundo tiempo. Me voy a posar en Bruno Bono, porque va a venir Pacerini en Belgrano. Y el 29 en el bicho, ¿quién es, Brunito?
1: Emiliano Viveros va a hacer el cambio en Argentinos Juniors. Ahí vuelve Belgrano. Estos aplausos son justamente para el Pirata.
0: Okay.
1: Bueno, responsabilidad para Longo y para Pacerini, que van a hacer los cambios en Belgrano.
0: Ok, ok. Pacerini y también va a venir Longo en el bicho. ¿A quién hay que tachar, amigo?
1: A Florentín. Se va el 21, Gabriel Florentín. A la cancha el 29, Emiliano Viveros. Los cambios ahora en Belgrano. Se va el 22, Nicolás Lubita Fernández. Ingresa con la 9, Lucas Pacerini. Se prepara con la camiseta número 5, Santiago Longo. Limpiando antes de que levante el cuarto. Me parece que no está más Alcides, ¿no, Brunito?
0: Ajá.
1: Se va el número 26, afuera. Correcto. Alcides Benítez. Adentro el 5, Longo.
0: Muy amable, señor. Muchas gracias. Nos preparamos para el segundo tiempo. Cambió de 9. Vino Longo, algo que imaginamos. El tema es que no pudo aguantar Belgrano, que se fue el primer tiempo, ¿no? Pierde 1-0, juega con 10. Arrancamos el segundo tiempo. Belgrano en busca del empate con un hombre de menos. Te lo contamos por la radio. Presentalo, Gordi.
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0: Lo comenta Juan Ricardo Rodríguez Brizuela. Espera Mariano alguna orden al costado, que esté todo ok. Se han venido los cambios de cara a este segundo tiempo, cuando quiera Mariano, cuando usted así lo desee, amigo. Pasa algo acá con el cuarto árbitro, ¿no? ¿Están acá con alguna cuestión?
1: Sí, pues levantó mal el cartel.
0: Ah, levantó mal.
1: Sacó 28, en realidad no hay 28.
0: Ah, no hay 28, claro. Sacó mal el... Viene a eso este guaso, ¿no? Levanta el capón. Arrancó el segundo tiempo. En marcha. Tachamos, anotamos, acomodamos. A jugar el segundo tiempo, duplita.
3: Bueno.
0: Metió mano el ruso.
3: Sí, había una necesidad. Estaba demasiado solo Sánchez. Y ahí había que poner a alguien que lo acompañara. Iba a salir la idea es jugar con tres al fondo, pero le pone tres delanteros.
0: Claro, queda el mano a mano, ¿no?
3: Sí, sí.
0: Queda el mano a mano. Bueno, veremos. Arrancó el segundo tiempo con los aportes de Brunito Bono, con la técnica del Plipli Puyo aquí en el estadio, con Gerardito Copari en los estudios de la calle Catamarca, con el gran Ariel Sarruoraria, que nos cuenta todo lo que hay que saber, con la enorme banda de la fiesta del fútbol que sigue mañana. En un rato repasamos las transmis de domingo y también tenemos fútbol el lunes. Y Belgrano vuelve a jugar el miércoles.
4: Chicos, el miércoles, exactamente.
0: Miércoles. Largo balonazo, ojo, va habilitado Verón, mano a mano con el arquero Verón, llegó el Zacaré Morales, mano a mano, ganó Verón, lo dejó en el camino, centro atrás, Cardoso no pudo, de frente está Vivero, gol, gol de Argentinos Juniors, gol de Argentinos Juniors, Emiliano Viveros, un minuto del segundo tiempo. El chico que vino del banco, Viveros, la primer pelota que toca en el partido, la cambia por gol. Quedó mano a mano Belgrano, lo advirtió Juan de arranque antes de que se moviera la pelota. Y en ese mano a mano, Verón lo limpió al Zacaré Morales, el centro de la muerte, el centro atrás. Tampoco pudo Cardoso y la pelota le terminó quedando servida a Emiliano Viveros. Le ha hecho dos goles en un minuto Argentinos Juniors a Belgrano, con la pausa del entretiempo de por medio.
3: Sale y lo liquida acá.
0: Una y dos manos de knockout, Juan.
3: Para mí arrancó en posición adelantada.
0: Bueno, ojalá. Ojalá. Que haya sido offside de Verón en el arranque de la jugada.
1: Por eso esperan.
0: Habrá que esperar, en línea convalidó el gol. Se quedó Belgrano reclamando el offside.
3: Así es.
0: Bueno. Pelita, cuando la tengas en el monitor me avisás. Están reclamando un offside en el arranque de la jugada. Viveros, la primera que toca, la cambia por gol. Lapidario.
1: No sé si se habilita Sporle.
0: Lapidario.
1: Muy finito.
0: Finito. Finito, nos tiene que salvar acá el VAR, si no muy cuesta arriba. Si no muy cuesta arriba. Le han hecho dos goles en un minuto, Belgrano, Juan.
3: Sí, así es.

se pudo reponer de lo que fue el mazazo del gol con el que terminó la primera parte, y en el arranque del partido con una línea de tres zagueros con la que el rival le ponía tres delanteros, cuando pudo metió un estiletazo en los huecos que dejan los tres, que le queda muy ancha la cancha. Por allí apareció el hombre de Argentino que se le llevó la pelota. Para mí, en posición adelante.

0: Chabón, la queda la pelota suelta, la gana Longo. Y va a pelear arriba, se la rayan. Balón dividido, la gana Longo, le queda el chino. La mata en el pecho, juega la pelota hacia el costado, no pudo Sport filtrarla. La va ganando Molina, juega la pelota hacia adelante. Se la tiran de nuevo larga para que la corra Tomás, que no llega. Se tira al costado y al lateral, bueno. Lo devolvió al partido el VAR a Belgrano, era una mano de nocaut, Juan.
1: Bueno, acá hay una situación. Belgrano juega con uno menos. Argentinos es un equipo que juega muy bien contra un rival con 11.
0: Rigoni viene trepando a la cancha, gana el bala, la pide Pasarini, va al fondo el bala, centro de Rigoni, segundo palo arriba, la sacan de cabeza Coronel, el balón dividido lo gana Longo, el balón viene quedando hacia el costado, la van a sacar, quedará otra vez la pelota para que la gane Verón. Verón juega la última línea, se rearma el bicho, sale en el fondo Argentinos Juniors. Brunito, pasan limpio los cambios de Belgrano, entonces W que metió para el segundo tiempo el ruso.
2: Se fueron el Ubita y Alcides. Ingresaron Pasarini y Longo.
0: Se viene con la pelota Argentinos Juniors. Viene Molina, Molina gana. Frena, que solo van del otro lado. Si la cambian, queda mano a mano. De mano a mano Muñoz. Frenó Hernán López. Uy, no le hicieron penal de casualidad. Salió del área, juega la pelota otra vez para él. Bueno, le pudo resolver. El mano a mano va a ser bravísimo, Juan, ahora cada que venga.
1: Así es, Tomás regaló uno en contra.
0: Mal, mal, mal, mal, mal.
1: Era gol de Argentino.
0: No quiso Hernán López Muñoz, creo yo, tirársela a su compañero que iba solo.
1: Así es.
0: Muñoz la filtró, Molina, mano a mano con el arquero. Molina lo tiene, tapó Cardoso. Tapó Cardoso. Tapó Cardoso. Queda un hombre de Argentino reclamando penal. Cardoso evitó el segundo gol. Lo tiene contra las cuerdas el bicho Belgrano, Juan.
1: Bueno, ahí va Belgrano tratando de aguantar la pelota como puede, ¿sí? Pero entiendo que no hubo falta ahí en el área, quedó tirado justamente para que se pare el partido el hombre de Argentina.
0: Bueno, han sido 5 minutos de un gol y 2 chances más para Argentino Junior, ¿eh?
1: Sí, señor.
0: Bueno, se levanta.
1: Ya está, ya está.
0: Sí. Se levanta Viveros.
1: No tiene nada.
0: Va a vivir para tranquilidad de la familia. Salida en tiro libre, corresponde a Belgrano. Que espere, le dice Gariano. ¿Estarán viendo algo en el área, en serio?
1: Pues sí.
0: ¿Contra Viveros? Gariano le dice que espere, que no haga el tiro libre. Bueno, ya no me gusta la demora, ya me empieza a preocupar porque... Juegue.
1: No, si no hubo nada.
0: Bueno.
1: De todos modos, no solamente no hubo nada, sino lo que corresponde es amarilla para un tipo que simula.
0: Y que se quedó tirado además, Juan.
1: Así es.
0: Chino sale con la pelota, hoy necesitamos de su magia. China encara contra 2, contra 3, contra 4. Abre la pelota al costado, un buen centro de Sport, no. Se la dio el chinito. La tiene, se la arrasan en la última línea. Va el chino, deja un hombre en el camino, ganó corner. Ganó corner. No, se fue él. Se le fue. Arco. Pelita, tiraron las líneas en la del gol anulado al bicho.
2: Sí, muy finito, pero estaba adelantado.
0: 7 minutos, que de la vida de Estudiantes de La Plata a esta hora.
2: Jugando ya el segundo tiempo, le gana 3-0 a Defensa y Justicia.
0: Más temprano jugó el Estudiante, pero de Río Cuarto.
2: Y empató 0-0 con Banfield.
0: Gran triunfo del Lobo Mendocino, Pelita.
2: Con 2 de Agustín Módica, 1 de penal, le ganó 2-0 a Unión de Santa Fe.
0: Cierra la jornada la Academia Racing Club.
2: Ante Tigre a la hora 20:30.
0: Y mañana, Pelita, mañana, ¿dónde armamos la fiesta del fútbol?
2: A primera hora por la primera B Nacional, Racing de visitante de Almirante Brown y Ciro Casanovas. Y por la noche, en el fútbol de primera división, Instituto Visitante de Lanús, 21:30.
0: Todo absoluto.

0: Pero bueno, Belgrano tiene que tratar de ingeniárselas.
1: Salida de Argentinos Juniors, tiene 11 contra 10 de Belgrano, duplita.
0: Así es. Y en los intentos ofensivos, si hay algo que tenés que tener en cuenta para los hombres de Belgrano, en este caso es Porne, que lo buscaba Pasarini. Pasarini es mucho más hábil con el pie que con la cabeza.
1: Sí, ni hablar. Pelota dividida en el medio, ojo, va a robar alto, va a robar. ¡Uy, patadón! ¡Sigue la jugada! ¡Patadón, patadón, árbitro! ¡Patadón de Molina! Molina, patadón, con la pata para arriba, con la pata para adelante. Hizo un full Molina como el de Vázquez, de un tipo que sí, no sabe marcar.
0: Parecido al de Vázquez.
1: Bueno, fue con el pie para adelante.
0: A todo Belgrano, con estadio y todo, a reclamarle al árbitro por la sanción, por la el color de la tarjeta.
1: Le mostró amarilla W.
2: Sí, por el momento sancionó eso, amarilla para Tomás Molina. Olave desde el banco dice, esperen a ver si le chequean.
1: Bueno, tiro libre de Belgrano, encontró un tiro libre para ir al área Belgrano, Juan.
0: Bueno, encontró dos veces la sorpresa por apretar contra un hombre que entiende que está con mucha comodidad en el sector derecho de la defensa de Argentina.
1: Tiro libre de Belgrano, magia china para meterlo con el área. Hoy, como nunca y como siempre, necesitamos de tu magia china, Lucas. Le va a dar el chino de Residencia al Oeste, la pincha, pelota segundo para cabezazo, por arriba, por arriba, ganó Pasarini, se la pincharon al 9, cabeceó Pasarini, bien buscando ángulo, Juan, se le fue por arriba.
0: Sí, señor. Se corta, dice que no se cabeceó.
1: ¿Cabeceó bien en esta?
0: Sí, por eso.
1: Bravo, chico. Salida que corresponde al bicho. El partido 1-0 de Argentinos, 10 minutos.
0: Belgrano necesita apretar ahí.
1: Pelotazo largo, corre Molina, lo va a marcar Licha López, cruza el cuerpo López, le gana bien con una calidad sobrada, se queda con la pelota y el lateral, saque de manos que el propio Lisandro hace para Thiago Cardoso, lo aprieta Verón. ¡Uy! Cardoso le pegó en la espalda a Verón, la pelota queda viva, la saca Lisandro López como puede y la va recuperando Viveros, la tiene Viveros, encara Viveros, deja un hombre en el camino, sigue Viveros, mata al fondo, lo corre Rigoni, frenó Viveros, amagó, salió de dos, patadón de Sánchez, juega, dice el árbitro. ¡Uy! Juega, dice Gariano, bien, Gariano, bien, bien, bien. ¡Oh! ¡Uy, qué fiera la patada que tiene Vivero!
0: Pega Vivero y lo putean los jugadores de Argentina.
1: Es malito Gariano, ¿eh?
0: Sí, claro que...
1: Es malito.
0: Es un árbitro muy normal de estas épocas en el fútbol argentino.
1: Tiro libre, W.
2: Sí, zafó. El amarillo, imagínate la gente, la platea.
1: Bueno,
2: amonestado por cada cosa.
1: No, pero,
2: esta era de amarilla.
1: Ya, pero primero el full de Sánchez se vio por radio. Gariano no lo vio. Y después el full de Vivero parecía de amarilla, ¿eh? Pelota larga, Valario, va el chino, corre el chino, le cruzaron el cuerpo, no llega, 12 minutos, estamos complicados, gana Belgrano, la pelota, no, en realidad la gana Argentino, se perdió por la última línea, pelota en salida de arco del bicho, que también gana el partido, 1-0.
0: Bueno, preparo dos cambios.
1: Bueno, veremos a quién llama a jugar. Pelita Argentino Junior venía, o bien en realidad con los dos partidos ganados.
3: Sí, señor, correcto, está metiendo 9 de 9.
1: Bueno, qué bárbaro, ¿no? Con la salida de jugadores claves, además, Juan, de este equipo, ¿no?
0: Pero ha resuelto muy bien.
1: Pelota dividida, pone Rigoni, pierde Rigoni, la aguanta Pasarini, pone el cuerpo. Pasarini contra cuatro contra Pasarini, salió con la pelota. Mira la jugada que se llevó para adelante Pasarini. Pasarini en cara tiene que hacerle el gol de Diego los ingleses.
0: Sí, claro, sí.
1: Los juegan metido una vez, ¿qué quiere que los mete de vuelta?
0: Así es.
1: Bueno, le robaron a Pasarini. Siempre hay uno solo de aquel lado, dupla, ¿eh?
0: Siempre. Del lado opuesto donde se lleva la pelota, siempre hay uno solo.
1: Se levanta el público. Va a meter cambios el bicho. En cualquier momento gana Argentinos Junior 1-0.
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1: Nico Díez acá abajo, Brunito.
2: Se prepara el narigón. Hablamos de Matías Jiménez Rojas. Y también el número 26, su defensor, Claudio Bravo.
1: Salida de Argentino Junior. Escucha a la gente, tremendo. Cubre Licha López en la última línea. Gana, pisa. Lo van arriando al fondo. Lo obligan a rechazar. Rebotó, saque de arco.

0: partido de esquina. Bueno, si no fue, lo va a corregir el VAR. Primero los cambios en el bicho, los presentamos.
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2: Bueno, se va el 9, Gastón Verón. Ingresa con la 19, Matías Jiménez Rojas. Se va el 20, Sebastián Prieto. Ingresa con la 26, Claudio Bravo.
0: Cerralo, gordito.
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0: Salida que va a corresponder a Belgrano. Bueno, puesto por puesto los dos cambios. Vino Bravo, que es lateral izquierdo. Se fue Prieto y cambió el 9, Juan, Argentino Junior.
3: Sí, señor. Bueno, 9 por 9, ¿sí?
0: 9 por 9.
3: Salió Verón o delantero por delantero.
0: Delantero por delantero.
3: Para sí. Que ingrese Jiménez, que los otros días volvió a jugar después de mucho tiempo y convirtió un gol.
0: Quiere salir Belgrano. Pide faul el público, no le dan a Ariano. La recupera Argentino Juniors. Salida que corresponde ahora al bicho. Gana el partido 1 a 0, 15, duplita.
3: Bueno, así como quedó dibujado Belgrano, con Rigoni jugando de lo que no sabe, era mucho más lógico que se fuera Rigoni y que se quedara Benítez.
0: Salida que corresponde a Argentinos Juniors. La juega la última línea, Oroz juega el balón hacia el costado, la tiene el equipo que gana el partido 1 a 0. La gente canta en las tribunas, Belgrano juega con 10. Lo expulsaron al Mudo Vázquez a los 36 de la primera.
3: La pelota la tiene Argentinos Juniors, Belgrano está obligado a retroceder.
0: La tiene Argentino Junior, se arma y sale el tifón de Boyacá.
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0: Molina mano a mano, quedaba con Lisandro López que la revolvió al costado y al lateral. Saque de manos. Nada de retroceder el equipo de Nico Díez, ¿no? Le ha jugado mano a mano al fondo.
3: Gracias.
0: Pelota mal hecho, el lateral largo. Saque de arco, salida de Belgrano.
3: El partido y por ahí la suficiencia de Argentinos le otorga a Belgrano la oportunidad de poder pelearlo al juego. El problema es que no tenés la pelota.
0: Acá la buena noticia es que hay un solo gol de después.
3: Sí,
0: de
3: correcto,
0: ¿no?
3: Correcto, sí.
0: Ese gol de arranque en el segundo tiempo, Juan, me parece que teníamos un segundo tiempo de más.
3: Era liquidado.
0: Pelota arriba, no podía Rigoni, le queda Pacerini, la baja el intendente del gol. La pelota para él, al hombre que se lo vinculó con Boca en la semana. Sigue yo contra todos ustedes, solo Pacerini, en cara 2, en cara 3, en cara 4, la perdió. Pero el rebote le quedó a Longo, Longo la abrió para Sport, mal. Saque lateral, ha intentado de vuelta Pacerini llevárselos a la rastra como Pator Ushua.
3: Se juega su propio partido Pacerini.
0: Bruno.
2: Dale, Haaland, le gritaban a Pacerini recién de la plate.
0: Bueno, sí, claro. Lo va a tener que meter dentro del arco, Brunito, a ver si querés un gol, porque está lejos del arco por ahora, pobre Lucas. Lateral, saque de manos. 17, se cumplen del segundo tiempo. Y en 17 minutos del segundo tiempo, con Belgrano perdiendo 1 a 0, Juan Ricardo Dupla dice por la suquía.
3: Que, como decía hace un ratito, Bruno, necesita mucho de Celarrayán, que hasta ahora no puede.
0: Hernán López Muñoz la perdió y la pelota viene quedándole otra vez al bicho. La va tomando el medio Viveros. Abre Viveros la cancha para Bravo. Se viene Bravo, recién entrado al partido. Bravo retrocede. Juega la pelota cortita al medio. La toca el facha. Y la pelota viene quedándole a Matías Jiménez Rojas. El ex hombre de Independiente cambia. Abriendo la cancha para Coronel. La mató en el pecho. Coronel juega y devuelve cortito Jiménez Rojas. Molina era. Tira la pelota a la última línea para Pancho Álvarez, autor del gol. La tiene el facha Gutiérrez. Se viene con la pelota Kevin. Se mete en campo enemigo. El facha dice: Anda, le dice a Vivero, y se la pinchó nomás. Vivero no la entendió nunca. La van a sacar del fondo, la van revoleando. Y la pelota Pasarini, yo contra todos ustedes de nuevo. Pasarini solo. Aún nada dice el árbitro. Solito Pasarini, le brotan los marcadores, Juan.
3: Así es, bueno, es el hombre a marcar, es el único de Belgrano, de la mitad para adelante, son 50 metros contra 6 de blanco.
0: La tiene Argentino Junior que sale ganando 1 a 0.
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0: No.
1: Se viene Argentinos Juniors con la pelota por el costado derecho, frenan.
0: Ahora con Pasarini de 8.
1: Sí, correcto.
0: Y con el Chino de 9.
1: Pelota abierta para que la tenga en la tranquilidad Vázquez. Y Vázquez toca para que la tenga Bravo. Bravo sin apuro. Toca para Vázquez. La puede tener Argentinos Juniors ahí todo lo que quiera. Si Belgrano no aprieta. La tiene el arquero. Abre, no hay nadie, solo el Chino.
0: No, procura que Belgrano hacia adelante, cosa que va a ser muy difícil.
1: Vení, vení, le dice el Chino. Vení, vení, le dice el Hongo. Para que venga a apretar más cerca de la mitad de la cancha. La van jugando hacia Viveros y juega la pelota hacia la última línea. La va tomando de nuevo Argentino Junior. Sale con el balón Francisco Álvarez. Se viene con la pelota Pancho. Pancho juega. Pelota corriente para Hernán López Muñoz. Y otra vez para él. La tiene Ernie. Juega la última línea para Vázquez. El Franco Vázquez de eso. El único que quedó en cancha. Al Mudo lo rajaron. Y la pelota le queda a Matías Jiménez Rojas. Juega hacia adelante. Lo pretendía Molina. Recuperó Sánchez. Juega para que la tenga Pasarini. Y otra vez yo contra todos ustedes. Pasarini contra uno, dos, tres, cuatro. Ganó el lateral. La gente lo aplaude porque ve que está solito.
0: Así es. El esfuerzo de un Belgrano, el técnico le pide que se adelanten en el terreno. Pasarini le pide, adelántense. El Chino le dice, vengan para acá. Y los defensores de Belgrano le dicen, ¿a dónde querés que vayamos?
1: 20 minutos del segundo tiempo, gana el bicho, 1-0.
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1: Rigoni con la pelota, miró el área, Rigoni sacó centro para Pasarini, lo sobró arriba. Iba buscando a Sporle, que entraba de 9 por el segundo palo. Lo dejaron en el área y lo regalaron, el Chino está. ¡Sacó el arquero! ¡Le regaló Argentino Junior! ¡No se puede creer! ¡En el área! ¡Belgrano necesitaba esto! ¡Un regalo divino le quedó al Chino! ¡Se le tajó el arquero!
0: Apareció el Chino en el partido, ¿sí? Ganó la pelota, se acomodó. Realmente era gol. El manotazo de Cortés lo impidió.
1: Corner de Rigoni. Le va a dar el bala, centro de Rigoni. Segundo palo, arriba, la sacaron. Queda frontal, ojo la vuelta ahora. Quedó el remate del Hongo, terminó la jugada. El Hongo la tiró a la Colón. Hay que ver el error en la salida de Argentinos Junior.
0: Aquello de la suficiencia, ¿no? ¿Sí? Entendé que el partido está muy fácil, especialmente allá atrás, donde no hay, solamente tenés que pelear contra el grandote. Bueno, se equivocaron, regalaron la pelota. El balón le quedó al Chino y no fue gol, solamente porque Dios no quiso.
1: 21 del segundo tiempo, gana Argentino Junior. Hay que ver la gente, Brunito, todavía con la mano en la cabeza.
3: No se puede creer, con lo bien que había apretado el Chino. Se animó bárbaro, la terminó sacando Cortés, un milagro, no fue gol de Belgrano. Ojo con esta contra ahora de Argentinos.
1: Viveros pierde, no, lo marca Sánchez. Sigue con la pelota Viveros, la aguantó bien, frenó. Lo marca también Longo, qué bien que la hizo para Matías Jiménez Rojas. Qué jugada, lo limpió Licha. Se viene Jiménez Rojas, hizo la personal, amagó. Fue al área, frenó contra Maldonado, le ganó Licha. Le ganó Licha, le ganó Licha. Falta, falta de Bravo. Contra Adrián Sánchez, tiro libre. Sánchez no puede mal, lo que ha corrido este chico.
0: Tremendo. Se levantó sobre algunas de sus imperfecciones en el arranque del juego y ha sido el jugador más regular, más eficaz, más inteligente, el de mayor intensidad. Y Belgrano tiene que aprovechar ese tipo de situaciones. Ir, por supuesto, Argentino se para lo más lejos que pueda de su arquero. Pero esta puede ser una buena chance.
1: Pelotazo arriba, va para el Chino, borde de área, peleó. También Pasarini, la revolvió Vázquez. Y la pelota quedará para que corra Maldonado. Maldonado la tiene en campo enemigo, se adelantó Belgrano. Casi que por primera vez en el segundo tiempo. No podía Longo, la recupera Argentino Junior. Pelota en la última línea, presión alta de Belgrano. Quiere salir el bicho, lo aprieta Belgrano. Pero claro, tiene que correr el doble. 11 contra 10, Muñoz se enamoró de su jugada, la perdió. Y ahora viene quedando la pelota para que la tienen contra el área. La limpiaron, borde de área. La tiene el Chino, a ver qué hace, va contra 3, contra 4. La juega hacia atrás, la regaló, se la regaló a Muñoz y este la dejó para Jiménez. Pelota de Licha y después una gambeta y le tiró un caño a Galeano. Muy bien Licha, se aplaude la gente para aplaudirlo y la quiere Licha y va de 8. La tiene Licha, filtró para Rigoni, a ver qué hace el Bala, iluminate Bala, le robaron con facilidad. Emocionante lo de Lisandro López, Juan.
0: Así es, tremendo lo de Lisandro López, ojo con Sánchez.

0: técnico que le ha tocado jugar como para darle la razón a los que lo quieren comprar.
1: Señoras, señores, damas, caballeros, niños y niñas, aquí está el minuto 68. Las banderas, las luces. ¿Será lo Belgrano o no será duplita esta noche?
0: Así es, o no será nada, sí.
1: Arriba la peinan contra el área, ojo, la juegan mano a mano y viene aguantando Viveros. Viveros toca la pelota cortita para el Facha Gutiérrez, la tiene Kevin Gutiérrez, juega abriendo la cancha para Coronel. Coronel tira corto y ahora le queda Oroz, y Oroz arranca de nuevo en la última raya con el bicho ganando.
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1: Viveros al borde del área, la dejó para Matías Rojas, juega abriendo y el balón viene para que venga solo Bravo. Es solo Bravo, saca centro Bravo, arriba va Molina, Licha, la sacó, la quieren mandar, el Facha Gutiérrez lo hace, juega la pelota para Bravo, gira, se la vuelve a dar a Kevin Gutiérrez, tac de primera, juega para Viveros miró el área, la filtró para Rojas, va muy larga, no llega Jiménez Rojas, se pierde por la última línea, habrá salida de arco que corresponde a Belgrano. Todos los ataques de Argentinos Juniors, si no la toca el Facha Gutiérrez no vale.
0: Bueno, pero trata de no enloquecerse, ¿no? Trata de tener paciencia para elaborar la jugada con la que puede llegar a sorprender. ¿Esto qué es? Tiene dos delanteros y hay que marcarlos con los tres centrales que Belgrano propone. Y la posibilidad de que un hombre venga desde atrás para liberar la chance.
1: 25 minutos del segundo tiempo, gana Argentinos Juniors 1-0. Y el lunes, Arielito, el lunes, ¿a dónde armamos la fiesta del fútbol?
3: Para cerrar lo que es el fin de semana futbolístico, Talleres visitante en Vicente López de Platense, Daniel Zamora como árbitro.
1: Corre Pasarini contra el área del bicho, los obliga a revolearla. La pelota se perderá en el lateral, ¿no? La gana Yacaré Morales, muy bien. Con mucha calidad, Yacaré la dejó en juego. La toca para Sánchez, el señor 5, la toca para Licha. Y Licha arranca de vuelta con el arquero Cardoso.
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1: Hernán López Muñoz la tira larga contra Longo, lo marca Longo, se le va a ir Muñoz. Encara Hernán López, no dejen el camino bien. La toca para Licha y Licha arranca de vuelta con el arquero Cardoso.
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1: Hernán López Muñoz la tira larga contra Longo, lo marca Longo, se le va a ir Muñoz. Encara Hernán López, no dejen el camino bien.
0: La suma y resta del desarrollo de la primera parte no justificó la victoria parcial.
1: Cambian el frente y la pelota viene hacia el costado izquierdo. Ataca Belgrano, va para Sporle. A ver qué hace con este Sporle. Mano a mano, rebotó lateral. Lateral, se va a adelantar Belgrano. 27 minutos, ahí voy. La pelota viene quedando en el chino. La tira Celar Radán. Tira centro el chino. Bueno, área chica. Tiró Pasarini y lo agarraron. No lo agarraron. Nada.
0: Nada, dijo el árbitro.
1: Nada, dijo el árbitro. La sacaron corta, le quedó el chino. Magia china. La tiró al medio. No había nadie. La van sacando. Y vuelve a quedarla Belgrano. Se adelantó en este tramo Belgrano.
0: Bueno, se viene Hernández.
1: Abierto el balón por el costado izquierdo, a ver qué se conecta Sporle, gira, tira para el chino, la pelota al área, la sacan hacia arriba, presión Sporle, el balón dividido, mira dónde anda Maldonado, presión alta Belgrano, lateral de Belgrano, pierna en alto, tiro libre, cobró jugada peligrosa el árbitro.
0: Va todo Belgrano.
1: Aquí al área, Juan.
0: Sí, va todo Belgrano, se viene el cambio.
1: Va a venir el cambio antes en Belgrano. Cambio en el equipo celeste, lo presentamos.
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4: Cuando de lo que ganaron, me parece que primero el tiro libre, Bruno.
1: Vamos al área entonces, W. Va a venir el centro contra el área, arriba viene el centro, enroscado, segundo palo, la agarró el arquero, la tiene el arquero de Argentinos Juniors.

0: fue malo. El arco fue malo, ¿no?
1: Fue malo, sí.
0: Fue malo, lamentablemente.
1: A las manos del arquero.
0: Se va a venir Hernández. ¿Quién será? ¿Rigoni?
1: Presumo que sí.
0: Preparan a uno en el bicho también, ¿no, Brunito?
2: Así es, se va a venir Diego Porcel, el 47.
0: Sale obligado con el pie el arquero Cortés, 29 a todo esto, Juan.
1: Bueno, el partido lo sigue, le sigue brindando la posibilidad de pelear. Está solo un gol de distancia a un Belgrano que a esta altura hace un esfuerzo para aplaudir.
0: Salida que corresponde al bicho que gana el partido 1 a 0 y tiene 11 contra 10 de Belgrano.
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0: Pelota para Bravo, la juega hacia adelante para Jiménez Rojas. La aguanta, le va a robar Longo. Mira vos, Jiménez Rojas desde el piso. Alcanzó a recuperar, pelota para Oroz. Juega Oroz, la pelota en la última línea para Vázquez. Sale con la pelota Vázquez y viene encarando, tirando hacia adelante, la va a recuperar Belgrano. Le quedó a Pasarini, encara Pasarini. Va aguantando la pelota solito mi alma. Gira ahora, busca a quien darle. Descarga para que la tenga Zacaré. Se entusiasma la gente de Belgrano. La tiene Zacaré que va a arrancar de nuevo con su arquero. A todo esto, 30 andado del segundo tiempo. Gana Argentino Junior. Duplito 1 a 0 en Alberdi.
1: Y el partido, todavía espera el último gesto de guapesa de Belgrano.
0: Van a venir ahora sí los cambios, los presentamos.
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2: Se va el 23, Hernán López Muñoz, Argentino Juniors, a la cancha el 47, Diego Porcel. El cambio en Belgrano, se retiró con la camiseta número 24. Hablamos de Emiliano Rigoni, adentro con la 8, Ramiro Hernández.
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0: Gana la cuerda Molina, la pelota va al área, la rechazaron, quedó frontal. La filtró Oro, Jiménez Rojas lo tiene, tapó Cardoso. Tapó Cardoso. Cardoso lo dejó vivo Belgrano. Un mano a mano excepcional el arquero del campeón, Juan.
1: Muy bueno lo del arquero, justamente, ¿no? Realmente ha jugado un partido para que vayan y lo contraten
0: de una vez por todas, ¿no? Corner, Brunito.
2: Es el tercero del partido, segundo para Argentino Juniors. Le va a dar Oroz.
0: Qué poquito corner se ha pateado, W, recién el tercero.
2: Poco y nada.
0: Poco y nada, mirá vos, corner. Tiro de esquina.
1: Hubo muchos partidos sin arcos.
0: Claro. Oroz levantará, viene el centro, ¿no? Jugada preparada, la limpiaron hacia atrás. Está todo Belgrano en el área. Va a quedar frontal para que venga. Le va a patear al arco Gutiérrez, ¿no? Amagó el facha, limpió para Oroz. La vuelve a tener Argentinos, todos se quedaron en el área de Belgrano, ¿eh? No se movió nadie, viene el centro, enroscado arriba, la sacó Sporle. Quedó remate frontal, Caño. Pegó en el travesaño, pegó en el travesaño. Un remate furibundo, casi le desarma el arco. Francisco Álvarez, Pancho Álvarez, casi firma un doblete espectacular, Juan.
1: Con un partido sensacional, el zaguero de Argentino Junior. Posición adelantada.
0: Mamita querida, le rompió el arco, Juan.
1: No valía.
0: Salida que corresponde a Belgrano. Bueno, lo deja vivo el partido Belgrano, ¿eh?
1: Y Belgrano trata de pararse en campo de Argentinos.
0: Pelota larga arriba, la van sacando, le queda a Hernández. Peleaba arriba Ramiro Hernández, le vuelve a quedar a él. Juega Hernández, pelota para Pasarini y otra vez para Hernández. La gana Argentinos. Se quiere armar en la contra el bicho. Volvía Longo, tira la pelota larga, desesperado Licha. De último gana Licha. Gana Licha. Se la da el arquero Cardoso. Empieza de nuevo Belgrano que está vivo.
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0: Offside, offside de Porcel, línea. Corre, la tiene el arquero. Salida que corre, ¿valía? Según el niño, no levantó, ¿no?
1: No, no, como en el gol.
0: Bueno. Está vago de aquel lado de la línea para laburar, ¿eh? Le queda Hernández. Hernández juega la pelota para Sánchez. Juega para Ramiro. ¿Cómo le va Hernández? ¿Cómo anda? Se viene Ramiro Hernández. Uno de los tantos chicos que tiene Belgrano en el banco, Juan, ¿no?
1: Sí, señor. 10. Tenía de los 12.
0: Viene con la pelota al área, Sporle, a ver qué hace Pasarini, quiere aguantar la marca, la aguantó muy bien, le quedó el remate al chino, le pegó mal. Fenomenal Pasarini para bajar la pelota de 9 pivot.
2: Era falta
1: también, ¿no?
0: ¿Lo tenían agarrado, Bruno?
2: Claro.
0: Es lo que reclamó.

0: Sí. ¡Qué bien guapió la pelota el 9, Juan!
1: Es lo que mejor hace, realmente tremendo ahí en el área de los otros.
0: 34 minutos del segundo tiempo, sí, diga.
1: Las dos que le han quedado al chino, no ha podido. Una se la sacó el arquero.
0: Sí, la verdad. Juega la pelota el Facha Gutiérrez. Se rearma Argentinos Juniors, que gana el partido 1-0.
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0: Salida de Argentinos Juniors. Tira la pelota larga, larguísima, pega el grito Licha para que salga Cardoso, la tiene Cardoso. Belgrano está vivo en el partido. Argentinos Juniors no lo ha matado, no lo ha matado Belgrano,
1: no,
0: Juan.
1: No, le ha dado la chance de que siga soñando.
0: Pelota arriba, buscaba el chino, será lateral de Belgrano, saque de manos de Esporne, se adelanta a la B, en el terreno de juego 35 quedan 10, tiene 10 jugadores Belgrano, contra 11 de Argentinos Juniors, lo rajaron al Mudo Vázquez en el primer tiempo, chino, magia, china, toca para el señor 5, la tiene Adrián Sánchez, juega la última línea, va a arrancar de vuelta Maldonado, empezará con su arquero, viene de nuevo, uy, Maldonado la tiró mal para atrás, corre desesperado, llegó justo, llegó, casi se mancó Maldonado.
1: Sí.
0: La había tirado mal para atrás. Se recuperó de su propio error y la vuelve a tener el Licha. Cambia el frente Licha. Le queda Sánchez con el avión. La mató Sánchez con el pecho para Chino. Y encara Chino. Magia china. Juega la pelota cortita para Sánchez. La tiene el señor 5. Toca para Longo. La tiene Longo. Va trepando la cancha Licha. La viene tomando López en campo enemigo. Juega López la pelota filtrada para Pasarini. Giró. Le ganaron. La revolearon. Y acá arriba. Ha quedado por el mano a mano Molina. Le ganaba Longo. Le queda Licha. López la perdió. Pide mano. Va Belgrano al área, Juan.
1: Va Belgrano con público y todo.
0: Tiro libre para Morales, lo hicieron rápido, la dejó correr. Hernández la dejó pasar.
1: Así es.
0: No estaba listo Pasarini atrás. Pensé que le iba a tirar al área Belgrano. Jugaron rápido, viene Matías Jiménez Rojas. Vuelve Hernández Rojas, la regaló. La vuelve a tomar Belgrano, se arma de vuelta. Juega Zacaré, pelota al medio.
1: Muy mal otra vez.
0: La entregó mal de nuevo.
1: Sí, claro.
3: Le queda muy lejos el Chino.
0: 36 de la segunda, gana el bicho.
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0: Sánchez sigue corriendo y la pide, dámela. Se viene el señor 5, juega activándolo a Hernández. Hernández con la pelota, sale de la punta al medio. Deja la marca en el camino, filtra para pasar y tirásela a Sánchez. Queda la pelota cortita, le vuelve a quedar a Adrián. Juega Sánchez para que la tenga Ramiro Hernández. Hernández cambia el frente, ojalá pase, pasó. Y le viene quedando a Esporle. Esporle va a encarar el mano a mano. Salió hacia el medio, limpió uno. Le hizo para el chino, magia china. Quiere girarse la Radán, lo marcan, le roban. La recupera el chino. Se la quedó, será Radán. Y viene con la pelota frontal al arco. Piso el chino, foul, no. Cobró Gariano, viene la contra de Argentinos Juniors. Corre desesperado Longo para tratar de cerrar. La tiran al medio. Se acomoda Argentinos Juniors.
1: Bueno. Enorme esfuerzo de Belgrano que va liquidando físicamente, ¿no?
0: Sánchez no puede más. Sánchez no puede más, Juan.
1: Así es.
0: No puede más.
1: Semejante esfuerzo.
0: 37, gana el bicho.
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1: Gana Argentinos por sacar ventajas de del único acierto en el desarrollo y el más importante de la primera parte. Pierde Belgrano por dos graves errores, la expulsión de Vázquez y lógicamente la mala marca en el gol.
0: Sánchez va con el alma, con el corazón en la mano, tira al medio para el chino, trabó, le robaron, vuelve a pelear Adrián Sánchez al piso, Sánchez, levántese, le dice el árbitro, nada más Sánchez, no va más con su alma. Se va a desgarrar, Juan, si no lo saca.
1: Sí, claro.
0: No puede más.
1: No puede más.
0: Se va a romper, el campeonato es largo.
1: Ahí piden un hombre que venga.
0: Sale Argentinos Juniors, 38 minutos. Gana el bicho, panza, zapán, pancita. Llámalo como quieras, pero vendelo gordito, vendelo.
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4: Bueno, va a haber, sí, dos cambios por lado, un cambio por lado, mejor dicho. Bueno, no, finalmente no, se va a Esporle. El 13 Belgrano, ese es el cambio.

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3: Bueno, pone una cuota de fútbol también en la mitad de la cancha. El ruso, sionista.
1: Bueno, ha venido la joyita de las flores. Ramiro Tulián.
3: No es el mejor momento para entrar.
1: No. Pero también, bueno. Yo también imaginé que salía Sánchez como Bruno,
3: ¿eh? Sí, claro, por supuesto. Todos entendemos que lo de Sánchez es un esfuerzo que se puede llegar a romper.
1: 40 minutos del segundo tiempo, la banca, Pasarini, peleaba Ramiro Hernández, la van sacando en el fondo, pelota arriba, saltará Licha, la viene ganando Licha, queda para Yacaré, Morelli le tira hacia adelante, gana en el fondo Argentino Junior, pelea Sánchez con lo que le queda de alma, y el balón para Pasarini, anímese, juega la pelota el tanque, la pelota al costado, ponía Ramiro Hernández, lateral de Belgrano, está vivo en el partido, quedan 5, Juan.
3: Bueno. Belgrano ha hecho un esfuerzo realmente espectacular, ¿eh? Sin jugar un buen partido, pero va con todo el corazón, con toda la gana.
1: Hernández, corre Ramiro, va al fondo, le ponen el cuerpo, le ganan, corner, corner, corner, corner, corner, corner, corner. Escucha a la gente, Juan. Vamos al área, ¿eh? Vamos al área, ¿eh? Corner, va el chino.
3: 40.000 cabeceadores van.
1: Vamos, Chinito, acertale una cabeza nuestra. Vamos, Chinito, centro lindo, arriba, no pudo. Se pasó de largo. Ramiro Tulián quiere meterla contra Argentinos. Lateral del bicho. Lateral del bicho, 41. 41. ¿Será lo Belgrano o no será duplita en la noche de hoy?
3: Claro, no. Realmente, Belgrano pierde un partido tremendamente, cuesta arriba, todo con uno menos durante muchísimos minutos, y en realidad no debiera estar perdiendo, ¿no? Ya ha hecho todos los méritos como para poder igualar el juego.
1: Longo, lateral, lateral, saque de manos, Bruno. Corresponde a Argentino Junior, CW.
0: Se viene Pecuí, Gutiérrez para buscar el empate.
1: Bueno, el jugador de ofensiva que queda en el banco, Pecuí. Presentame el cambio, Gordi.
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0: Una ovación para el número 21, Adrián Sánchez, quien deja la cancha. Se viene el 37, Lautaro Gutiérrez.
1: Se retiró el señor 5, duplita.
3: Se fue el mejor jugador del partido. En Belgrano, liquidado físicamente. Belgrano que apuesta todo. Perdido por perdido, da lo mismo perder 1-0 que 2-0.
1: Para área, salió Cardoso, se jugó la vida. Cardoso, una bestia. Ah. Una bestia, Cardoso, se jugó la cabeza, Juan. Impresionante lo del arquero.
3: Ha ganado todo.
1: ¡Pasarini! ¡No! ¡Mira si la pone de ahí, Juan! ¡El jala! Sudamericano buscó al arco.
3: Ahí estaba, sí. Le quedó muy lejos como para llegar y decidió rematar desde ahí. Si salía, salía.
1: 43. Se mantiene vivo Belgrano. No lo mata Argentinos. No lo mata, lo deja vivo. Licha pone Fauco Brogariano. Fauco Brogariano. Quedó en tierra el chico de Argentinos Juniors. Salida que corresponde al bicho. 43 minutos.
3: Ha jugado un segundo tiempo descomunal Belgrano en todo lo que significa jugar a lo Belgrano, ¿no? El esfuerzo, la dignidad, el empuje, el agua pesa. Salvo en los primeros 10 minutos, no se ha notado el hombre de más de un argentino que lo quiso sobrar, me parece, Belgrano en un momento, y que lo puede llegar a ganar ahora, porque Belgrano no da más.
1: Porcel, enorme esfuerzo de Maldonado. Se quedó con la pelota y la trae Ramirito Tulián. Se mira la cosa de las flores. Encara con la pelota Ramiro. Se quiere meter en campo enemigo, le roban. Le roban. La recupera Argentino Junior. Sale el bicho. Presión alto. Pingüí va al piso con todo y pasa de largo Tulián. La va sacando en el fondo Pancho Álvarez. Juega la pelota para que la tenga Argentino Junior. Creo que Adrián Sánchez de un lado y Francisco Álvarez del otro, duplita.
3: La grande figura del partido y el arquero de Belgrano.
1: Viene con la pelota de vuelta Argentino Junior, se la quiere llevar a un costado. Viveros para tenerla, limpia para Coronel. Juega Coronel a la última orilla.

0: Francisco Álvarez vuelve a venir argentino.
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0: Lateral, saque de manos, corresponde a Argentinos Juniors. 45 se van a cumplir. ¿Cuánto dará el árbitro? No, todos miran para el lado del cuarto para ver cuánto le queda a Belgrano. La van a sacar en el fondo. Larga la pelota para Pasarini. La peinó Papicuí. Papicuí, Papicuí. Le roban. Le roban a Gutiérrez. De todas maneras, estaba a 50 metros del arco.
3: Sí, claro, bueno, pero intentó, la guapió, se la llevaba.
0: Se viene Argentino Junior, viene Francisco Álvarez, se mete en campo enemigo, juega, la pelota viene abierta para Jainikowski, en el área se mete por Rosell, viene con la pelota, jugando la cortita para Matías Jiménez Rojas, gira Jiménez Rojas, la va tomando Argentino Junior en el medio, otra vez Jiménez, viene con la pelota, encara Jiménez Rojas, se va hasta el área de Belgrano, Jiménez Rojas, deja dos en el camino, bien Maldonado, y juega la pelota para Picuí, choca Picuí, no puede ganar, peleaba Gutiérrez, le gana el fondo del bicho, se levantó el cartel Bruno.
4: Sí, señor, 5 minutos más.
0: 5 de vida le quedan a Belgrano. Juan, que va por la heroica.
3: Con un Belgrano que merece la ovación de su gente, más allá del resultado.
0: Ha dejado el corazón, la vida, gana Argentinos 1-0. Juega con 10 Belgrano desde los 36 del primer tiempo.
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0: Pelota larga, corre Jainikowski. Centro, Jiménez Rojas, derro al arco. Derro al arco, derro al arco. Jiménez Rojas lo deja vivo, Argentinos a Belgrano.
3: Era en la posibilidad. Belgrano está jugado todo. Rumbo a la posibilidad de lo que pasó.
0: Gariano, dale, Gariano. Dale, Gariano. Pero tiene razón Lisandro López, dejá de hinchar la bola. Lo hizo sacar de vuelta del arco.
3: Sí, claro.
4: Bueno, entendible.
0: ¡Qué locura!
3: Retrocede todo Argentino para aguantarlo a Belgrano, mira.
0: 46. Lo dejó vivo el bicho, Belgrano va por la heroica. Belgrano va por la heroica, la sacan en el fondo, una nos va a quedar, la mete el hongo, pelota al área, va a pasar y la agarró el arquero. La agarró el arquero Cortés, 47 de 50.
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0: Picuí la peinó, corre Pasarini, anda y chocalos, chocalos, chocalos. Se la dieron al arquero, errale, errale. La sacó el arquero, la revolvió, la tiró hacia adelante. Pone el cuerpo, Zacareta, vivo Belgrano, está vivo Belgrano. Lateral, saque de manos de Belgrano. 5 dio el árbitro, Belgrano está vivo. Y va con el corazón del campeón, va hacia adelante a buscar el empate. Juega con 10, hace un rato larguísimo en el partido. La juega en la última línea para Maldonado con lo que le queda, Juan.
3: Hace más de un tiempo que juega con uno menos, un Belgrano con un corazón tremendo.
0: Corre Pasarini, perdón, duplita muy larga.
3: No ha tenido acierto, ¿no? A la hora de poder meter una pelota con chances para gol. La única fue aquella que ganó el chino y que definió para el empate, y el arquero le metió un hachazo, la tiró el córner.
0: Saca Cortés, el arquero chileno que tiene el equipo de Argentinos Junior. Pelota contra el área de Belgrano, vuelve a ganar Licha. Vuelve a ganar Licha, la va enganchando Zacaré Morales, pisa, sale hacia adelante Zacaré, juega para Ramiro Hernández, a ver qué hace el pibe, tira un caño, uy, qué caño, tiró Hernández, porno, juega la pelota al medio, Picuí la aguantó, Julián, animate, pelota para el Chilo, por favor, enganchó en el área, Chilo, por favor, pelota atrás para Picuí, enganchó al revés el Picuí. ¿Por qué no pateó Celarrayán, Juan?
3: Porque no daba más. Porque llega muy exigido ahí. Y se la dio al tipo que venía de frente. El chico se la quiso devolver al chino. Bueno, se acaba de ir probablemente la última oportunidad para Belgrano, porque llegaba con 2 o 3 hombres.
0: ¿Qué jugada se inventó Ramiro Hernández, sí, Juan?
3: Por supuesto, un crack, tío.
0: Brunito,

0: La gente no lo puede creer, Bruno.
1: No se puede creer. ¿Por qué nos pateó el chino? Se da vuelta y pregunta a la gente. Qué lástima, parece que fue la última para Belgrano.
0: 49, me queda un minuto. Cardoso la sacó mal. Pobre Thiago, qué picardía, que no termine en gol porque queda peor. El arquero jugó un partidazo, sáquenla. Está en el área chica, la sacó Belgrano, la sacó Hernández para adelante, han metido dos. Qué bien Hernández, y va Tulián. Y vienen los chicos de Belgrano, Chino, la tiene Chino, iluminate. Magia china, pelota para Pacerini, bien abierto Pacerini, solito, contra dos, limpia la pelota hacia atrás, es la última, y va Belgrano, y le queda Tulián, viene Belgrano, lo Belgrano, jugó Tulián, larga, la termina sacando Argentino Junior, le va a recuperar el bicho, full de Pacerini, va a ganar Argentino Junior, Juan, se nos va a netar.
2: Lamentablemente. Qué esfuerzo de Belgrano sin premio, la puta.
0: Se termina, va a ganar Argentinos Juniors. Lo tiene que aplaudir la gente a Belgrano.
2: Lo tiene que ovacionar.
0: Lo tiene que aplaudir la gente a Belgrano, que ha hecho un esfuerzo tremendo. Ganó Argentinos Juniors en Alberdi. Final del partido, ganó el bicho. 1-0. Belgrano ha dejado la piel, aunque no ha sido suficiente. Ha caído de pie con las botas puestas. Belgrano en su cancha pierde con Argentinos Juniors. Ha ganado el bicho con un arranque de campeonato perfecto. 9 de 9. Lo tuvo para matarlo a Belgrano, no lo liquidó. Y Belgrano hasta el final. Escucha a la gente. Tiene que ser el equipo hasta el final, ha mantenido la luz de la esperanza, Juan, de poder empatarlo.
2: Sí, señor. Heroico lo de Belgrano, que no tuvo premio, ¿no? Lamentablemente. Un premio que mereció total y absolutamente en el desarrollo de un segundo tiempo que arrancó muy mal. Movieron y le convirtieron, que felizmente no valió. Y si lo sufrió un cuarto de hora Argentinos y su superioridad táctica, futbolística y física. Y después Belgrano fue Belgrano. Desde el corazón, desde el esfuerzo, desde las ganas. No importa si jugaste bien, mal, regular. Belgrano a puro pecho y huevo se plantó. Lo fue sacando de su propio campo a Argentinos hasta llevarlo hacia su territorio y no tuvo la posibilidad de un final que a esta altura, en caso de haber logrado el empate, sería exultante.
0: Aplausos de la gente para Belgrano, que levanta las manos. Brunito Bono, dueño del post partido, ahí con el público de Belgrano que se empieza a retirar. W.
1: Muy bien el plateísta, que se quedó y aplaudió como se merece a este equipo que lo dejó todo. Se va retirando bien, contamos la gente. Ahí está. Este es la condición del partido, ¿no?
3: Sí, obviamente. Es. Faltó un poco más. Me parece que estos cambios que hizo fueron bien. Para la gente que ha hecho un poquito antes. O algo, funcionando un poco más. Pero bueno, ¿qué hace? Es Belgrano. Jugamos mal, pero nos condicionamos. El mudo al ser expulsado.
1: Es una lástima.
3: Sí. Perdimos 3 puntos.
1: Partidazo de Sánchez, desde lo físico.
3: Sí, Sánchez no tiene que ser titular. No sé por qué lo está dejando atrás, pero para mí, hoy le demuestra que tiene que ser titular.
1: Se viene Tigre.
3: Tigre es una opción para demostrar que podamos sumar de a 3. Espero que sea así.
1: ¿Su nombre?
3: Eduardo.
1: Le dejo el tiempo.
3: No, por favor.
1: Bueno, ahí pasa el primero. Mucha gente que se quedó recién por los insultos, claro, que se escuchaban, era para Gariano, el eterno arbitral que se iba retirando justamente de terreno de juego. A ver, me sigo moviendo, si tengo suerte, maestro, lo puedo molestar, cuando estamos en vivo para Radio Suquía. Hoy no hubo suerte, pero la verdad es que la imagen de Belgrano fue muy buena.
4: La verdad es que fue un segundo tiempo excelente. El tema es que con los condicionadores raros, todas las chiquitas eran para ellos. El mudo habría que verla así roja, la verdad que acá se vio bien, pero bueno, también fue muy condicionado el árbitro, ¿no? Pero jugó un buen segundo tiempo y también hay que recordar que hemos jugado contra el puntero del campeonato.
1: Qué lástima, la última del chino, ¿no?
4: Sí, la única que tuvo chino se le escapa ahí al arquero y bueno, no fue.
1: Un ratito de paseo.

0: Y entró Bren.
1: Sí, me gustó Pasarín, me gustó mucho Tulián, el pibe
0: Hernández,
1: Palajito, cuando él te rinde, el Licha, un crack, su comito de la cancha, En general jugó muy bien, la verdad que nos vamos conforme, nos hizo gusto ganarlo, pero no siempre se puede.
0: Otro punto alto, el arquero, tuvo dos o tres buenas hoy.
1: Sí, Cardoso siempre cumple. En línea general, yo creo que cumplieron todos los chicos.
0: ¿Nombre?
1: Walter Muro.
0: La dejo el tiempo. Pasa Walter también, justamente reconociendo el nivel de Sánchez, el nivel del Chino, que lamentablemente no pudo tener suerte en la última. Del propio Teo Cardoso, Bruno, que lo dijiste a lo largo de la transmisión, tuvo dos o tres tapas importantes, porque hoy la verdad es que Argentino lo dejó vivir a Belgrano hasta el último minuto. Maestro, ¿no puedo molestar? Por esto estamos en vivo para Radio Sugía. No hubo suerte hoy, pero la verdad es que la imagen fue buena.
2: Y no jugamos mal, pero bueno, hoy no fue nuestro día, digamos, pero bueno.
0: Condición a la roja, más que todo por el hombre menos, porque como segunda falta, después para revisarla era...
2: Creo que empezamos solo condicionados por el árbitro, pero después el partido tuvo más o menos equilibrado hasta la roja, y bueno, ya después, lo que todos vimos, digamos, estamos todos atrás y...
0: Sacando el resultado, ¿qué fue lo que más te gustó hoy?
2: Es siempre el empuje que tiene el equipo en esta nueva temporada, y bueno, la gente, como siempre.
0: El rato que entró Pasarini, el ratito de Hernández, el ratito de Tulián, ¿te gustó lo que viste los cambios?
2: Y los cambios medio tarde, pero lo que pasa es que si va a hacer los cambios y lo mismo le da la pelota a ellos, no se vieron nada de los cambios, digamos.
0: Tuvieron suerte la jugada, la última, encima del primer tiempo.
2: Justo en la última del primer tiempo y bueno, allá fue.
0: ¿Tu nombre?
2: Mario.
0: Después tiempo, Mario.
2: Por favor.
0: Pasa Mario, Bruno, la gente que de a poquito va buscando su lugar, en un rato vamos a traer protagonistas. Tengo tiempo porque todavía hay gente, por lo tanto, voy a ver si me puedo meter. Hermano, cortito, estamos en vivo para su guía, ¿te animás? No hay problema. Bueno, alguno que está apurado, seguramente por el tema del auto y demás, vamos a ir en busca de la última declaración. Jefe, ¿qué tal? ¿Lo puedo molestar? ¿Cortito, no se anima? No hay ningún problema. A ver acá, maestro, cortito, puede ser, estamos en vivo para su guía. No hubo suerte hoy, hermano.
3: No, mal.
0: Qué lástima, ¿no? La última, que todo el Chino.
3: Sí, no sé, falto. La verdad es un palo, hermano. No.
0: ¿Agariano? ¿Qué se puede decir, árbitro?
3: No tiene la culpa. Saca, hace, cobra, boludeces, pero nosotros lo estuvimos bien. No estuvimos bien nosotros.
0: Mejorar entonces para el partido con Tigre.
3: Sí, mejora.
0: ¿Tu nombre, hermano?
3: Belgrano, Luca.
0: Gracias, Luca. Pasa, Luquitas, ahí. Me meto con el último hincha, Brunito. Antes de despedirme acá, en medio de una charla, maestro. Por esto estamos en vivo para Radio Suquía. Sacando el resultado, la verdad que Belgrano hoy puso todo,
4: jugó lo Belgrano, mala suerte. Ahora tengo una sola aclaración: Gariano nos chorea más que Milei.
0: Sí, con esa frase nos vamos.
4: Con eso, y más que Milei, Karim, y con eso decirte todo.
0: Jefe, sacando lo que fue el arbitraje, qué lástima, porque cómo te condiciona tácticamente, ¿no? La expulsión del Mudo.
4: Y lamentablemente el Chino jugó el peor partido de la era desde que vino Belgrano. Tuvo tres oportunidades de gol, ¿cómo no le hizo? Tres. Bueno, mala suerte. Jugamos bien, ¿cómo lo Belgrano?
0: Mejorar nomás y tener un poco de suerte, que a veces es lo que falta.
4: Y es lo que falta, sí, nos faltó suerte. Pero nos vamos todos conformes. Fíjate que la gente aplaudió. Ya está.
0: ¿Tu nombre?
4: Juan Carlos.
0: Te agradezco el tiempo, Juan Carlos.
4: Al contrario.
0: Con la palabra del hincha, Brunito, nos vamos a buscar declaraciones de los jugadores.
5: Excelente laburo, W. Te liberamos ahí para volverte a abrir el micrófono en la zona de vestuarios, a donde empieza a vivir el partido en un ratito nada más, con la conferencia de prensa del Ruso, con la declaración de algunos de los protagonistas. En un rato vuelve Bruno Bono desde la zona de vestuarios. Entramos en el postpartido, lo comenta Juan. Ha ganado Argentinos Juniors 1-0. Ha perdido Belgrano. Volverá a jugar el miércoles de la próxima semana para completar el partido que debe con Tigre. Aquí en Alberdi arranca el postpartido en la fiesta del fútbol.
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9: Lo primero para decir es que Belgrano mereció la ovación de su gente cuando terminó el partido perdiendo, y lógicamente el aplauso de agradecimiento enorme por el esfuerzo brindado cuando se retiraba el grupo de hombres que peleó hasta el último, hasta más allá de sus posibilidades físicas, porque había jugadores realmente que no tenían posibilidad de poder seguir compitiendo. Era el premio a un esfuerzo que no tuvo rédito en el resultado, que no tuvo rédito al menos en la división de posibilidades, ¿sí? El resultado le quedó demasiado holgado, me parece a mí, para Argentinos, ¿sí? Argentinos ganó porque en el desarrollo de 45 minutos iniciales, donde casi no hubo remates al arco, sacó ventaja de su único y más importante acierto en el juego, en los 90 y pico de minutos que se jugaron aquí. Sacó ventaja de probablemente el único hierro reprochable a los defensores de Belgrano: último centro. Estaban todos en el área.

no te puede sorprender, más allá de lo bien que cabecea Álvarez, que un tipo de una talla menor se imponga sobre tres torres como son Morales, Maldonado y López. Pero bueno, pero sucedió. Un hierro que te cuesta un gol y que te cuesta el partido. Porque eso es lo que pasó. Saca ventaja un equipo que no tiene la culpa de que Vázquez en una tontera lo molesten en la primera y en la otra. Si bien primero fue doble amarilla, está claro que después el VAR lo corrige y cambia la amarilla por roja directa. Lo que cambia la valoración de la sanción para Vázquez en los próximos compromisos. Una situación por demás complicada para un Belgrano que da la sensación que no tiene una sustitución del peso, lógicamente, del Mudo allí a la hora de la organización del fútbol. Pero fueron dos partidos, porque fueron dos Belgrano, ¿sí? Argentino siempre fue el mismo. En la primera parte, sin patear al arco y ganando el partido, en el único centro que pudo ganar en las alturas. Y en el segundo tiempo, cuando con un hombre más, con las obligaciones de variantes de Belgrano, se encuentra primero con la propiedad de la pelota, la situación de ya había quedado Belgrano 3 al fondo. En el momento de la salida de Vázquez, para no hacer más movimientos ni agotar un cambio antes de que terminen los primeros 45 minutos, y después se viene la elección. Y acá también hay momentos, ¿no? El técnico sigue creyendo que Rigoni es un tipo realmente importante. Y lo dejó en la cancha hasta que el mismo partido y lo que se podía advertir te obliga a la sustitución justamente de Rigoni. A la hora del... Es lo que yo supongo, y yo no soy técnico, y el chino sí, el ruso sí, es un técnico de la puta madre. Pero, si vos tenés que elegir entre Rigoni y Benítez, yo entiendo que para el técnico Benítez es un hombre que viene muy de atrás. Pero digamos que para lo que quedaba por jugar y a la hora de necesitar piernas para correr y esfuerzo y además tener una idea de lo que significa marcar a un rival al que vos no le podés regalar metro porque te pinta la cara, era, para mi gusto, ¿no?, era mucho más lógico que se quedara Benítez y no que se quedara Rigoni. Pero bueno, no fue lo que decidió el técnico. Lo que sí fue muy importante para Belgrano fue colocar al lado de Sánchez el esfuerzo, las ganas, la capacidad locomotiva y de posicionamiento del Longo, que le permitió, entre la jerarquía de Sánchez y el esfuerzo del Longo, equilibrar la mitad de la cancha, donde el rival tenía a Oro, a Florentín, a Gutiérrez, a López. Y los retrocesos de Monín y Verón, según la conveniencia del momento del partido, lugar donde él lo había superado Argentinos a Belgrano en la mitad de la cancha con

es López Muñoz. Pero bueno, pero jugó un partido especial contra él y lo ganó. Y lo obligó a que hiciera muchos firuletes, siempre muy lejos del lugar de influencia, lejos del área. Y eso le permitió a Belgrano jugar un partido sin arcos en el desarrollo del primer tiempo, hasta el momento en los que una colección de errores, de hierros y de dificultades, de jugadores que se caen, Sánchez se cae a la hora de querer jugar una pelota, la pierde el chino, se levanta Sánchez, lo corre al hombre que llevaba la pelota, que no sé si era Florentín, lo corre, lo comienza a arriar hacia el costado y le va cometiendo falta. En reiteradas oportunidades el árbitro deja salir porque el jugador de Argentino seguía con la pelota y además no lo quería amonestar al hombre de Belgrano, entendiendo el esfuerzo que hacía y además ya terminaba el partido en su primer tiempo, hasta que ante la reiteración de Fules cobra la falta que finalmente Florentín coloca con muy buena precisión en el lugar donde salta solo Álvarez, sin oponentes a la vista, y clava la pelota lejos del esfuerzo de Cardoso, abajo contra el palo más lejano, y establece el gol con el que Argentino se va festejando aquí su liderazgo. Ganó 3-3, suma 9 puntos, es el puntero de la competencia anual, lo que no es poco, porque eso lo coloca ahí cerca de quedarse con un lugar en la Copa Libertadores de América. Y bueno, y además sí, poder quedarse con un título como el mejor de la competencia a lo largo de toda la temporada. En la parte final, y más allá de la sorpresa de lo que significó, también un error de posición entre Belgrano, que había armado, lo hizo en los momentos finales del primer tiempo, tres al fondo, liberándolo a Sporle un cachito sobre la banda izquierda, para que junto con Benítez le ayudaran a Sánchez a terminar el desarrollo del primer tiempo, retrocediendo el chino. Bueno, la salida de Rubita permitió el ingreso de un Pacerini que en este partido, y dada la situación y el modo como se desarrollaba el juego, resultaría más importante que Luba, que no tuvo gravitación en el desarrollo del juego, en los momentos en el que Belgrano jugó con 11 y en el que por allí pudo insinuar alguna posibilidad de tono peligroso que no llegó a concretarse. Belgrano prácticamente no pateó el arco en el desarrollo de los primeros 45 minutos por propia dificultad, ¿eh? Por propia incapacidad que tenía que ver con la ausencia de Celarrayán de juego, con las imperfecciones de Rigoni, que prácticamente no justificó la decisión del ruso de dejarlo en cancha hasta que ya terminara prácticamente el juego. El ingreso de Longo le dio a Sánchez metros y respaldo para poder ser el enorme 5 que es, y él desde el medio de la cancha y López desde atrás comenzaron a guapear, y en la misma medida en la que ellos comenzaron a ponerle la pata encima a la pelota, Belgrano se fue animando, primero a tenerla, después a cuidarla, después a progresar en el desarrollo del campo. Arrancó muy sobre su propia defensa, sobre su propia área, y terminó incomodando al equipo adversario, más allá de que no logró generar una situación concreta y plena de gol, como corolario de semejante esfuerzo físico, futbolístico, anímico, todas las cosas que, más allá de jugar bien, mal o regular, permiten a un equipo hacerse sentir, no sé si como más importante, no me parece es el término para el desarrollo de lo que se juega acá en el segundo tiempo. Pero, como decía Bruno en su relato, en los 15 primeros minutos del segundo tiempo lo tuvo para liquidarlo. Argentino no lo supo liquidar porque no participaron ni Molina ni Verón, y finalmente a los dos tuvo que sacarlo el técnico porque

no lograron completar, como tampoco lo logró López, ¿sí? Sacó de la cancha a un jugador que a mí me gustó mucho como Florentín, pero puso a un Viveros que pasa de volante a delantero en las mismas jugadas, y que fue el aporte más importante y la preocupación más seria para los defensores de Belgrano en el desarrollo de la segunda parte, cuando perdía la pelota, obligado por la necesidad. El partido le permitía ir a buscar, Belgrano fue colocando gente, y entonces gente con posibilidades ofensivas, y llegó el turno de Hernández, que demostró que podría haber ingresado antes, ¿eh? para ser un tipo importante en el juego, pero esas son decisiones de los técnicos, que era muy complicado hacer tres cambios para salir a jugar el segundo tiempo, pero la presencia de Hernández le dio una fluidez a Belgrano, que de la que había carecido en el desarrollo del primer tiempo, y entonces Hernández fue el Celarrayán de Belgrano, el Celarrayán que no tuvimos en el desarrollo de los 90 minutos, y fue la cuota de inteligencia, de habilidad, de personalidad, para intentar siempre, para ir al frente y para acompañar a su tenaz y empecinado centro delantero, que jugó un partido aparte él contra todas las expectativas, porque hoy, si había un partido donde él se podía mostrar, era este, ¿sí? Y en realidad lo hizo, perdiendo, ganando, guapeando, intentando, pero se convirtió en un argumento en el que por momentos lo marcaban cuatro tipos de blanco para poder quitarle la pelota, más allá de todo lo lejos que jugó del arco. Hubo una sola situación en la que lamentablemente él quedó en el piso y pateó desde el piso, teniendo la chance de, sabiendo de que estaba tan cerca del arco que podía llegar a suceder algo que finalmente no sucedió. El ingreso del chico de Las Flores fue, me parece a mí, no era el mejor partido, no era el mejor momento tampoco para entrar. Los partidos tienen momentos, y los jugadores también, y los chicos también, pero a veces la ansiedad de la gente es tan grande, es tan desesperante, que un pibe que necesita escribir su historia, me parece que fue abrumado por la condición y la desesperanza con la que Belgrano planteaba el partido. Todo quedaba demasiado lejos para poder llegar a la valla defendida por Cortés. Y el chico que quiso demostrar parte de su habilidad y su talento, que es algo que él va a necesitar en tiempo y en espacios, y también en respaldos por parte del técnico, él va a terminar siendo el jugador que se ha advertido en las selecciones juveniles de la Asociación del Fútbol Argentino, y que aquí hay una gran ilusión por lo que este pibe Tulian puede llegar a dar de acá en adelante. Pero hoy, lamentablemente, no fue la llave de la esperanza que el ruso quiso colocar en cancha en el momento en el que Belgrano era todo Belgrano, con público y todo, tratando de alcanzar la igualdad. La generosidad del esfuerzo se llevó también físicamente a Sánchez, que estuvo hasta más allá de las posibilidades. Se iba a romper Sánchez si seguía en el campo de juego, y finalmente fue relevado. El ingreso de Picuí permitió tener piernas frescas y un tipo que un toro a la hora de ir para el frente, pero también se lo comió el tema de la desesperación por querer hacer en muy poquitos minutos lo que Belgrano no había podido en el desarrollo del partido. Pero me quedo con la generosidad, el esfuerzo, la entrega, las ganas, todo lo que puso Belgrano en el segundo tiempo, que lo arrimó a la posibilidad de la igualdad que finalmente no se concretó. Yo creo que Belgrano no debió haber perdido el partido. Yo creo que los tres puntos es un premio demasiado grande para un equipo que encontró el gol en un momento clave.

0: se encontró superándolo al rival en lo que hace a cantidad de jugadores en cancha, con el rival perdiendo a uno de sus jugadores bases. Fundamental, fundamental para Belgrano lo del Mudo Vázquez, que ya no lo pudo contar. Lo tuvo para liquidar y no lo supo hacer. Y se lleva de acá 3 puntos que probablemente lo habiliten para soñar en cosas realmente muy importantes. Pero, es lo que me queda a mí de gusto, Belgrano debió haberle dado a su gente y a su propio esfuerzo el premio de no perder.
1: El comentario inconfundible e inimitable de Juan Ricardo Rodríguez Brizuela, de Belgrano 0, Argentinos Juniors 1, en la fiesta del fútbol.
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1: Bueno, correcto, chicos. Ustedes me dicen si tenemos la posibilidad de ir con Bruno a la zona baja, allá donde vive el partido a esta hora de la noche. Ustedes me avisan, chicos. Si lo tengo a Bruno, voy con él, directamente con Brunito, para saber qué pasa. Ok, muchas gracias. Muy amable, Gordi. Ahí vive el partido a esta hora de la noche, luego de la derrota de Belgrano. W, micrófono abierto, te escuchamos.
3: Muchachos, escuchamos cortito la conferencia de prensa de Nico Díez, técnico de Argentinos Juniors.
4: Y a Franco Vázquez para ser titular, que habiendo llegado hace tan poco.
5: Buenas noches. Franco, la verdad que lo venía siguiendo la Secretaría Técnica, como si antes los jugadores que están a préstamo, y tratamos de hacer lo posible para no sacárselo a Morón, porque estaba jugando cosas importantes y faltaba casi una rueda, pero bueno, por las circunstancias de las lesiones y porque no vino ningún central, creo que hablamos ahí con Raúl, dimos el visto bueno para que venga, y la lección de hoy es por el partido, por el rival, por la cancha. Es un jugador que ha jugado 30 partidos ya en Nacional B, y bueno, si bien Giannini el otro día debutó y lo hizo muy bien, me parecía que enfrentábamos a jugadores de jerarquía y que la verdad hizo un gran partido.
4: Ayer se confirmó la llegada de Federico Mancuello. ¿Tiene algo que ver con la ida de Lucas Gómez o dónde lo imaginás vos en la cancha?
5: Lucas salió justo de repente, la verdad que fue sorpresivo. Iba a viajar y no viajó, y lo otro es una cuestión de la dirigencia, pero bueno, yo soy empleado del club y trato siempre de formar el mejor equipo, de ser competitivo, de poner juveniles, que vayan debutando chicos. Vamos haciendo un trabajo en mancomunión con la dirigencia, con la seguridad técnica. Pero nada, no tengo mucho más para decir porque estaba preparando el partido y no, la verdad que fue esa la cuestión y nada más.
1: Bueno, Nico Díez, clarito, ¿no? Primero hablando de Franco Vázquez, claramente el Franco Vázquez de ellos, de Argentinos Juniors, marcador central. Jugó toda la primera rueda en Morón, este chico, esto lo contaba Bruno en la previa. Lo repescó Argentinos Juniors, un lugar donde se quedó sin Román Riquelme, el jugador que tiene Talleres. No trajo a nadie en ese puesto, entonces están buscando el nuevo compañero de Francisco Álvarez. Claro está que mientras Francisco Álvarez tenga este nivel, será más fácil para el chico que le pongan al lado jugar en primera. Había debutado un central en las dos primeras fechas, volvió ahora este Giannini. Giannini, sí. Volvió este chico Vázquez, es. Y lo puso hoy. Dijo ya al menos tenía, claro, una rueda entera jugando en la B, 20 y pico de partidos titular en Morón. Y después, clarito que Mancuello no es de él, ¿no? Cuando le preguntó por Mancuello, digo, claro, sí. No, es una cuestión de la dirigencia. Claro,
0: se fue Vázquez. Se fue Gómez.
1: Se fue Gómez, sí. No tiene nada que ver con la salida de Gómez, Gómez se fue. Sí. Medio que le dijo, no, me lo vendieron casi que sin preguntarme y me trajeron otro que tampoco me preguntaron.
0: Así es.
1: Más o menos escuché eso, peladito, ¿no? ¿Escuchaste lo mismo?
6: Sí, lo mismo, sí, señor.
1: No estaba como diciendo...
6: Un equipo relativamente joven, Mancuello ya es una persona de 35 para arriba.
1: Por eso, fíjate cómo declara Nico Díez, que dice, primero, me lo vendieron a Gómez casi que entre gallo y medianoche.
0: Sí.
1: Lo traen a Mancuello.
0: Y yo procuro...
1: Exacto.
0: Generar jugadores.
1: Exacto. Juveniles. Exacto. Declaró diciendo, Mancuello no me miren a mí como Mancuello y no sé, tampoco se sorprende si no juega tanto. Porque dijo, yo procuro hacer debutar chicos.
0: Así es.
1: ¿No? Que es un poco el espíritu de este
0: argentino. Y que ha sido un gran mérito de él.
1: gran mérito de él. Argentinos Juniors tiene puntaje ideal, Pelita.
6: Sí, exactamente, tiene puntaje ideal con las victorias 3-2 ante Sarmiento, 3-0 ante Estudiantes Río Cuarto y la victoria de hoy por 1-0 ante Belgrano. Y va encaminado, por lo menos en estas tres primeras fechas, haciendo lo mismo que hizo en la temporada 1980.

0: 1985-1986. En la primera fecha le ganó Huracán con gol de Holguín de penal. En la fecha 2 le ganó 2-0 a Unión. El Nene Comiso y Hereros marcaron para ese Argentinos. Y en la tercera fecha le ganó Estudiantes de La Plata con gol del Pepe Castro. Pero continuó. En la fecha 4 le ganó a San Lorenzo con gol de Renato Corsi, hoy representante de Palacios, por 1-0. Quedó libre en la fecha 5. En la fecha 6 le ganó de visitante a Independiente, 2-1, con dos goles de Armando Delibaldez, y empatar. Allí se cortó la racha. En la fecha 7, el 0-0 con River, el 18 de agosto de 1985.
1: Bueno, bárbaro, grandes datos. Arielito, como siempre, Bruno Bono cambia de protagonista de la conferencia de prensa. Ya debe estar el ruso a esta altura. Brunito, te escucho.
2: Muchachos, escuchamos la conferencia de prensa de Ricardo el ruso Zelinski post derrota 1-0 frente a Argentinos.
3: Y después lo que ha sido esta semana, los rumores que llegaron desde Buenos Aires de una posible salida a Boca. Bueno, ¿qué consideras de esta situación, de esta posible salida? ¿Crees que siga? ¿Abrir esa posibilidad de que se puede ir?
4: Bueno, hablar de justicia en el fútbol es bastante relativo. Me parece que fue un partido parejo. Se pusieron arriba en el marcador, en la pelota parada, cuando faltaban 30 segundos para terminar el primer tiempo. Me da la impresión de que el hecho de la expulsión también condicionó el partido, pero Argentinos Juniors es un buen equipo, así que creo que en una paridad podía haber ganado cualquiera de los dos. Con respecto a Pacerini, bueno, es una pregunta que se la tenés que hacer a Luis. Nosotros consideramos que Pacerini es un jugador bárbaro y que fundamentalmente que si tiene la posibilidad no se la vamos a cortar, ¿no?
5: Ruso, acá Matías Rivero para Juve Sport.
4: ¿Cómo estás, Matías?
5: Bien, gracias. Hasta la expulsión del Mudo fue un partido parejo, que de tenencia repartida, pero después de la expulsión de Franco cambió obviamente por cuestiones naturales del fútbol. ¿Qué pensaste con las modificaciones para que vaya buscando Belgrano retener o así todo igual atacándolo?
4: No, a ver, Argentino Junior tiene una particularidad, es un equipo que te complica porque te hace correr y te circula la pelota. Lo que nosotros queríamos hacer es seguir atacando y buscar resultados. De hecho, todos los cambios han sido pensados en tratar de convertir. Pero bueno, estuvimos cerca, creo que en alguna jugada por ahí las terminamos mal, pero tuvimos la posibilidad, así que creo que en líneas generales este equipo te da todo lo que tiene y a veces, como pasa en el fútbol habitualmente, a veces no te toca ganar.
6: Puso, ¿cómo estás? Buenas Estela para fanáticos, estamos en vivo. Más allá del rendimiento y del resultado, en realidad, ¿te vas conforme con el rendimiento y de la entrega que mostró el equipo hoy en cancha? Gracias.
4: Sí. Uno lo que le pide a los jugadores es que dejen todo lo que tienen y que no se guarden nada. Después el resultado, evidentemente, en muchos partidos pasa por un montón de lados, por detalles, y hoy creo que también fue un detalle el hecho de la pelota parada.
7: Ruso, ¿cómo le va? Acá justo en el libro, acá atrás de Nicolás, Tomás Chávez para Red Impacto. Le consulto porque en la práctica del martes, la vez que tuvimos, lo había colocado a Ramiro Hernández, bueno, por derecha, y hoy sorprendió quizás en el 11 Leandro García de Benítez. ¿Por qué se tomó esta decisión? ¿Si fue una decisión táctica o algo extrafutbolístico? Gracias.
4: En la semana probó un montón de cosas. Este era el equipo que me pareció que tiene que jugar.
8: Ricardo, ¿qué tal? Bruno Bono, Radio Sofía, estamos en vivo.
4: ¿Cómo anda?
8: Quería preguntarle su opinión sobre el partido de Adrián Sánchez. ¿Se fue ovacionado, aguantó hasta donde pudo en el segundo tiempo y dejó una entrega realmente memorable? ¿Qué piensa del partido de mediocampista?
4: Sí, que no solo Adrián, sino todo el mundo dejó todo lo que tenía. Cuando entraron en el vestuario no se guardaron nada, así que bueno, desde ese lugar uno siempre tiene la sensación que este equipo te da todo lo que tiene.
9: Ricardo, aquí estamos en vivo para la cadena de gol, por la cadena 3, a su derecha. Recién habló, ¿no?, de la situación de Pacerini, de lo que ha sido el partido. Seguramente esa sensación de fastidio, porque el gasto se hizo, no se pudo, y la expulsión me parece que condicionó demasiado, ¿no?, al plan inicial que se tenía, seguramente. Gracias.
4: Mirá, cuando estábamos 11 contra 11, creo que nosotros teníamos una leve mejoría con respecto a Argentino. Después, cuando, evidentemente, con un equipo que tiene tanta tenencia de pelota, vos te quedas con un jugador menos, corres el doble, porque ellos circulan la pelota bastante rápido, y en general es un equipo que con la pelota es complejo. Así que, lo que decía antes, estoy conforme con el rendimiento de los jugadores, con el esfuerzo, con los chicos que entraron en el segundo tiempo. Así que, bueno, a veces no se puede ganar siempre, y cuando el resultado

0: el que uno busca se queda conforme con la actitud que han tenido los jugadores y que tienen todos los partidos, ¿no?
1: Palabra, chicos, de Ricardo Rossi, bueno, Zielinski, técnico de Belgrano.
2: Bárbaro, Brunito, bárbaro, conceptos como siempre clarísimos de Russo, respecto de lo que ha sido el partido, destaca eso, ¿no? Juan le entrega el sacrificio, la gana, dejar hasta el último gota de sudor en cancha.
3: Todo lo que le ha valorado la gente, nosotros,
2: sin duda.
3: Yo creo que todos los analistas del partido.
2: Che, clarito con Pasarini, ¿no? De lo importante que es en su consideración el jugador.
3: Para él es, aunque no juegue, aunque no sea titular... su 9.
2: Sí, lo dejó claro, ¿no? Dijo, habrá que preguntarle a Artime, sí, claro, para nosotros es un gran jugador. También dijo, es cierto, en el mismo párrafo, no le vamos a cortar la posibilidad de irse si se tiene que ir.
3: Sí,
2: lo dijo, pero bueno, también me parece que ha dicho sin decir, como Nico Díez dijo un par de cosas sin decir, me parece que el ruso ha dicho sin decir, preferiría que se quede acá el 9, ¿no?
3: Indudable.
2: Bueno.
3: Porque que además costará una barbaridad reemplazar.
2: Claro.
3: No tener un reemplazo.
2: No. No, no, claro está. Bueno, gran laburo, Brunito. Bueno, ahí en la zona baja. Ustedes me dicen, chicos, si quedó algo. Si no, lo voy despidiendo a Bruno. Y vamos cerrando ese micrófono. Tengo más de Bruno Bono. Dame entonces a Brunito, que se ha ido de la conferencia a la salida de los jugadores. Dame lo último de Bruno ahí en la zona baja. Y vamos cerrando, Brunito.
4: Chicos, escuchamos a Thiago Cardoso, arquero de Belgrano.
2: ¿Cómo no?
5: Desde el arco, que vos lo ves mejor. ¿Qué le faltó a este equipo para poder sacarlo adelante y aunque sea empatarlo?
6: Marcar en la pelota quieta que no sea un gol, y después creo que fue un partido totalmente parejo, donde los dos tuvimos situaciones.
7: Diego, ¿cómo estás en lo personal? Bueno, en este mercado se habló mucho de que no se hizo uso de tu opción de compra, sin embargo, este fin de año estás en Belgrano. ¿Cómo estás vos con eso?
6: No, obvio, yo había también declarado que me quería quedar en Belgrano. Es una situación al final es la que es, es una condición de préstamo. El club optó por no hacer el uso de la opción de compra y nada, con el profesionalismo de siempre, hasta diciembre voy a ser jugador de Belgrano, esa es la única certeza que tengo. Pero siempre me parece perfecto y me parece lo correcto poner a Belgrano por encima de todo, cualquier situación, cualquier jugador. Y nada, yo estoy muy agradecido con la gente de Belgrano, ha sido muy fuerte todo lo que vivimos y le voy a estar eternamente agradecido. No tengo solo palabras de agradecimiento y de cariño para ellos.
7: ¿Los dirigentes te dijeron que van a negociar a fin de año después de que se vence el préstamo?
6: Sí, esto es hechos, son hechos y por ahora el hecho es que estoy en la situación que todos conocen. Al final las palabras en esto no nada, se tienen que concretar y bueno, eso se verá con el tiempo.
7: Gracias,
6: no por nada.
4: Gracias. Ahí la palabra de Cardoso, arquero de Belgrano.
2: Bueno, bien, Brunito, excelente. Dos cuestiones. La primera, que no está nada contento Cardoso con la situación de que no le hayan comprado el pase.
3: Indudable.
2: No. Y una cuestión ya mía, me la han explicado, me lo han querido hacer entender, yo no entiendo cómo Belgrano no ha comprado a Cardoso, pero una charla para otro momento, un debate de café, duplita.
3: Así
2: me han dado las razones, tiene que ver con el precio, con que, bueno, en fin, algunas cuestiones que hemos hablado largo y tendido que no vienen al caso. Lo que está claro es que el jugador esperaba, ¿no? De parte del club.
3: Y sigue demostrando que,
2: sí.
3: Que está en un año realmente bárbaro. Hoy jugó muy bien.
2: Lo que decimos, ¿no? Porque digamos. Está,
3: y reclamó por la.
2: Sí, por la desatención del gol. Después, como siempre, ¿no? Viene un par, se jugó la cabeza acá cuando venía contra dos argentinos. Ahora, digamos, si no lo compra Cardoso, va a tener que salir a buscar otro arquero porque no hay en la línea sucesoria y va a gastar probablemente la misma que no ponga por Cardoso.
3: O más.
2: Bueno, pero un debate para otro momento. Duplita, hasta acá tengo que decirle gracias por traerme, amigo. Arrancamos zapatero el fin de semana, pero bueno.
3: ¿Qué va a hacer?
2: Vamos con fe al domingo.
3: Estuvimos cerquita.
2: Empujamos donde pudimos.
3: Sí, así es.
2: El placer de siempre, Juancito.
3: Igualmente, querido amigo.
2: Gran laburo de Bruno Bono en la zona baja. Tremendo laburo, W. Gracias, amigo. Buen regreso.
8: Gracias. Belgrano vuelve a jugar próximo miércoles 21-15, ¿no? Frente a Tigre por la deuda de fecha 2.
2: Señor, nos vamos y dejamos. ¿Cómo arrancamos esto en mejores manos? Imposible. El verdadero dueño de Sport 965, con los números, con lo que queda al final y con el cierre de un gran sábado. Y mañana tendremos capítulo doble de domingo. Y como siempre ahí, como siempre del otro lado, bancando todo esto, Gerardito Copari, Cristian Plipli Puyó y el gran Ariel Sarboraria. En manos de él y en su inconfundible voz, de la radiofonía cordobesa. Nos vamos, Arielito, desde Alberdi, en nombre de toda la banda, te abrazo. Nos encontramos cuando el fútbol de Córdoba nos llame nuevamente. Abrazo, Pelacrack, todo tuyo.
9: Abrazo grande, Bruno, querido. Gran trabajo, gran laburo. Me quedé enganchado, pagaron $100,000 por Tesilla. Y bueno, en su momento, y ahora no pagaron por Cardoso. Bueno, son detalles. Repasamos finales del fútbol de la primera división. Empató 0-0 Estudiante de Río Cuarto con Banfield. Gimnasia Grima de Mendoza le ganó 2-0 a Unión de Santa Fe. Argentinos, lo tuviste en la radio de visitante aquí en Córdoba, le ganó por 1-0 a Belgrano. Y final en La Plata, Estudiantes con goles de Carrillo, de Cabeza, Piovi, Palacio, Tomás Palacio, el ex central de Talleres, le ganó 3-0 a Defensa y Justicia, en donde Muslera le atajó un penal a David Arabona, el volante creativo que tiene el conjunto de Defensa y Justicia. Jugando 13 minutos del primer tiempo, en el cilindro de Avellaneda, están empatando 0-0 Racing y Tigre. Por la primera B Nacional, resultados finales en la jornada de hoy. Nueva Chicago le ganó 2-1 a San Martín de Tucumán. El 1-1 de Defensores de Belgrano con Estudiantes. Godoy Cruz de Mendoza, que parece despertarse de visitante, le ganó 3-1 a Ferrocarril Oeste, que recibió 7 goles en los últimos 2 partidos. El conjunto de Juan Manuel Sara. 1-1 para Casuso, Colón de Santa Fe. Colegiales se superó por 2-1 a Gimnasia Grima de Jujuy. Almagro terminó empatando 1-1 ante Midland. 3-3 en un partidazo. Si no lo vieron, vean el tercer gol de Patronato, el de Maximiliano Rueda. Prácticamente desde la mitad de cancha la puso en un ángulo, empataron 3-3, Patronato y Quilmes. San Martín de San Juan, cerrando la tarde del sábado, terminó empatando 1-1 ante Atlético de Rafaela, recordando que mañana va a jugar la Academia Cordobesa en condición de visitante. Va a estar en Isidro Casanovas para jugar ante Almirante Brown, un conjunto de Brown que lleva 6 sin derrotas en la general, 8 sin perder jugando como local, y un Racing que de visitante lleva 9 partidos sin ganar para el equipo de Gustavo el Zapito Colioni. Rápidamente, y antes de terminar, de cerrar esta transmisión, vamos a repasar resultados de Liga Cordobesa de Fútbol, primera fecha, torneo complementario de la Liga Cordobesa. En primera división, empataron 1-1 Instituto Escuela Presidente Roca. Libertad le ganó por 1-0 a Junior. Unión San Vicente superó por 2-1 a Huracán. Camioneros de visitante le ganó 2-0 al Civi. Y Argentino Peñarol le ganó por 4-1 a Villa Azalais. 0-0 para Belgrano, Deportivo Atalaya. Amsurbac superó por 2-1 a Talleres. San Lorenzo le ganó por 5-0 a Bellavista. Las Palmas empató 2-2 ante los Andes. Universitario superó por 2-1 a Racing. Intersonal Lazayano le ganó 3-1 a Barrio Parque. Fecha 2, torneo clausura de la primera división B. Almirante Brown le ganó por 3-1 a Quilmes. El 1-1 de Avellaneda con La Flores. Juvenil de Barrio Comercial le ganó por 1-0 al Deportivo Banfield. Hoy, sábado, el Deportivo San Nicolás de visitante en Playas de Oros, allí en Carlos Paz, le ganó por 3-0 a Independiente. Y también en Carlos Paz, el Atlético Carlos Paz le ganó por 1-0 al Deportivo Norte de Altagracia. Por la zona B, Calera Central, en Barrio Los Bulevares, le ganó por 2-1 a Defensores Juveniles. Defensores Central Córdoba, de visitante, le ganó por 1-0 a Medea. All Boys, el equipo de Barrio Rosedal, de visitante, le ganó por 4-0 en Montecristo a El Carmen, mientras que Unión Florida le ganó 5-0 a la Unión de Malvinas. Para mañana, 4 de la tarde, el Deportivo Alberdi y Villa Siburu. Señores, hasta acá llegamos. Siguen empatando 0-0 Racing y Tigre. José David el Rulo Romero, todo cerrado, todo acordado para que se vaya a jugar al Parma de Italia. Gerardo Copari en la puesta al aire, todo un equipo periodístico para lo que ha sido la derrota de Belgrano a manos de Argentino Junior, con Gonzalo Silva en la producción general. Señores, mañana 2 de la tarde, la previa del fútbol, esperando por Racing Almirante Brown, programa de Sport 965 y capítulo en continuado con el Gato Lodico convocado. Instituto juega en un reducto donde nunca pudo ganar, visitando a Lanús. Tengan ustedes muy buenas noches. Quedan en compañía de Eduardo Barrios Durán para meterle con su bonus track hasta la medianoche por la radio.
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